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Este es el 2x1 y acá dos temas internacionales. Bueno, qué tema este que está sonando y qué bonito. Too Much Heaven, el tema que estábamos escuchando por los Bee Gees, un temazo espectacular en la música internacional, aquí con Karina Ferrada. Le pasamos los mensajes a Dali, si está escuchando Dalila, porque... con referencia al programa, dice, felicitaciones, hermoso programa, esto que se desarrolla aquí en LB19 Radio Malargüe. El saludo de parte de Valeria, la gente que está en línea con nosotros, nos deja su mensaje, muy interesante, y las recomendaciones, bueno, ahí esto lo manda, dice, para las futuras mamás, esto en referencia al programa anterior con... la conducción de Dalila Vázquez. Bueno, a la señorita Katy, nos encantó el cuento, algo muy bonito, algo nuevo, la verdad, algo que hacía falta, esos espacios que son muy bienvenidos en la radio y con este desarrollo que lleva adelante en esta ocasión con Karina y Dalila. Muy lindo el programa, chicas, felicitaciones. Jesse, Valen, Tommy y Benja, que dejan su mensaje y su saludo. Así que aquí está, dice, felicitaciones por esta nueva aventura, éxito, saludos. Desde General Alvear también estamos recibiendo los mensajes y obviamente pasando las respectivas felicitaciones. Así que Dali, si estás escuchando, ahí te mandamos los mensajes y los saludos, por supuesto. Dice por acá el saludo especial, escuchando la radio, compartiendo esta noche. Aquí estamos con Karina Ferrada en este 2x1, más canciones para acompañarnos en la radio LB19 a través del 790.

0: Es la hora 21. 31 minutos.
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Bien, estamos completando esta parte, ya estaremos rumbo a la medianoche con algún invitado especial, estaremos justamente con Eduardo López de LB4 y a través del 620 y a través del 790. Bueno, le mando el saludo y los mensajes a Dali, las felicitaciones por el programa, obviamente que ha sido todo un éxito. Y algo que quedó dentro de los mensajes, dice, es para... reflejar que no solamente la radio es para los grandes, dice, donde los chicos tienen un protagonismo hermoso. Dice, felicitaciones, que sigan adelante. Bueno, el saludo acá son Karina, Nina, Camila, Valeria, la familia Flores, Silvia, Clarita, Sol, bueno, aquí están muchos, Chani, Jessica, Guada, Dani, desde Santa Fe viene un saludo, felicitaciones por... este inicio tan bonito y con tanta entrega. Un abrazo enorme, dice, felicitaciones, mucha felicidad por lo que hacen. Felicitaciones en esta aventura desde General Alvear también. Bueno, estos mensajes son para especialmente para Dalila. Felicitaciones por el excelente programa. Un saludo desde Santa Fe, ahí está, de parte de Chan, creo. Bueno, algo así. En el caso de para poder ver los estados tienen que estar registrados en nuestro número de teléfono. Por eso es importante que cuando ustedes nos escriben, nos mandan un mensaje y nos dicen, queremos que me agenden, dejen el nombre y apellido. Por ahí figura, en algunos casos sí, pero en otros no. Así que para poder agendarlos tenemos que saber de quién es el número. Eso es muy importante. Bueno, ahí nos van escribiendo, Norma también, son muchos los mensajes, Flavia, Bruno, ahí, todos los que han estado en línea con nosotros desde temprano saludando y felicitando por el programa de hoy. Bueno, ahí el saludo para Ángel, Rosa, quienes escribieron, quienes participan y saludando especialmente a Dalila, felicitando por el programa. Así que muy lindo, por suerte. Buen arranque, mucho éxito, buen comienzo y no se pierdan los espacios exclusivos y especiales que tendrá el programa de la tarde. Vamos a seguir luego, después de la música, ya estaremos preparándonos para este rumbo a la medianoche.

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0: Es la hora 22.
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0: tal? ¿Cómo le va? Buenas noches. Qué gusto saludar, recibir, compartir y vivir una noche más a través del M19 Radio Malargüe, a través del 790 del Dial. Y estaremos, obviamente, con nuestro colega, amigo, compañero. Bueno, la noche está recién arrancando. Estamos en este rumbo a la medianoche. Y, por supuesto, es un gusto, como siempre, tener la posibilidad de compartir el cierre del día con nuestros amigos de LB4. Nosotros en la noche estamos más tranquilos, más pasivos, digamos, después de un día de mucho ritmo. Y por eso acá, ya preparados y listos para conectarnos y compartir la noche con nuestro amigo, colega, el señor Eduardo López, que está a través de LB4 con ustedes. Y compartir una noche fría, pero no tanto, bastante agradable, lindo por acá. No sé cómo estará por allá, por San Rafael, pero seguramente vamos a hablar un poquito de eso también. Vamos saludando al equipo, está con nosotros Cari, estamos en línea y estamos ya listos y preparados para compartir este rumbo a la medianoche con el amigo Eduardo. Ya nosotros no nos hemos visto nunca, no nos encontramos nunca, pero sí nos vemos a través de las cámaras y bueno, tantas charlas, idas y vueltas, uno siente que hay un algo más que solamente el compromiso de compartir un programa o de hacer una tarea laboral de trabajo. Por eso decía amigo y en línea con nosotros. Así que lo saludamos a Eduardo, si estás ahí, si estás, obviamente que te veo por acá.
1: Estamos.
0: ¿Qué colores, qué facha ahí? Espectacular.
1: Ah, terrible, me vine de rojo, hay que tener cuidado con el toro.
0: Bueno, no, el toro está en la selección argentina, no te preocupes.
1: Ah, bueno, me quedo tranquilo. ¿Cómo estamos, Richard? Buenas noches, ¿todo bien?
0: Todo bien, sí, muy bien, muy bien. Gusto saludarte, querido Eduardo.
1: Igualmente, gusto de compartir como todas las noches rumbo a la medianoche con toda nuestra audiencia. Y como decías, en esta noche fría y con novedades que, bueno, recibíamos hace instantes nada más en cuanto a las clases para mañana, ¿no?
0: Sí, señor, así es. Algo que salió ya directamente de la Dirección General de Escuelas sobre la suspensión de clases presenciales para turno mañana. Esto que... Bueno, seguramente llegó a los distintos medios en el caso de LB4 y LB19. Las zonas afectadas, Eduardo, San Carlos, Tunuyán,
1: Tupungato, San Carlos, San Rafael, General Alvear, Malargüe y las localidades de Potrerillos y Uspallat. Y tengamos en cuenta, como decíamos recién, por ahora, turno mañana solamente.
0: Así es, porque se esperan condiciones meteorológicas extremas. Recordemos que esto se ha estado hablando, por lo menos acá en el sur, sobre todo, con referencia al clima, temperaturas muy bajas, y esto marca, bueno, sensación térmicas que son importantes. Ya te cuento, ejemplo, el registro de las 21 nos marcó una temperatura de 7 grados 2 décimas en Malargüe, con una sensación térmica de 5.1. Se espera para mañana...
1: Sí. Estamos más o menos, porque nosotros el último registro, justamente el de las 21, 7.8, con una sensación térmica de 6.6. Así que prácticamente estamos como ustedes.
0: Bueno, esto puede ser también, posiblemente, Eduardo, digo, porque si bien... Yo por lo que estoy viendo que las mínimas para mañana, lo que refiere a Malargüe, dice de 3 grados bajo cero. Por ejemplo, el domingo, otros días de la semana, hemos tenido temperaturas aún más bajas. Puede ser que no sea solamente por el tema de las temperaturas bajas, sino por la posibilidad de precipitación, es decir, algunas nevadas que se puedan dar mañana. Recordemos que se espera, por ejemplo, en Malargüe, una madrugada con posibilidad de nevada. Si esto se da y si se cumple con algo de viento que puede tener algunas ráfagas, ese es el porqué o la razón de la suspensión de clases, por lo menos lo que sería para Malargüe. Para otros lugares seguramente la condición meteorológica va a ser parecida con temperaturas bajo cero, pero si se produce la caída de nieve o agua nieve o hielo, eso también dificulta mucho para que puedan ir temprano a la escuela los chicos.
1: Exacto, según el informe oficial de la DGE, de la Dirección General de Escuelas, Dice, debido a los pronósticos meteorológicos que indican nevada, lluvias, viento, temperaturas bajo cero e intransitabilidad de los caminos de acceso a las instituciones, siguiendo las recomendaciones de la Dirección de Defensa Civil, la Dirección General de Escuelas, informa que este miércoles 1 de julio se determinó la suspensión de clases presenciales en el turno mañana en las escuelas de todos los niveles y modalidades, como decíamos, en los departamentos de Tunuyán, Tupungato, San Carlos, San Rafael, General Alvear, Malargüe y las localidades de Potrerillos, en Luján de Cuyo, y Uspallata, en Las Heras.
0: Esto da cuenta de que al informar con tiempo, seguramente a través de los distintos directivos de las escuelas, no solamente los medios de comunicación reciben este informe, sino que también a través de los distintos directivos de las escuelas que van a informar a sus respectivos profesores, maestros, celadores y demás, para que, viste que ahora a través de los grupos de WhatsApp, que son los...
1: Sí, ya están, me imagino deben estar a full los grupos,
0: ¿verdad? Exactamente, eso es lo que justamente te iba a decir. Deben estar todos enviando, reenviando, publicando en el Estado, ¿viste? En el Estado, así que nosotros acá vamos a hacer lo mismo. En el Estado, nuestro número de teléfono, que por cierto, nuestro número es 448-1208, el teléfono de LB19, para los que quieran comunicarse, ya vamos a hacer esta publicación en el Estado para que lo puedan ver.
1: Muy bien, y nosotros 264-37-9797, el teléfono de M620, FM97.3 Nacional San Rafael, interconectando el sur, San Rafael, Malargüe, General Alvear también, así que bueno, la bienvenida para todo el sur de la provincia a través de nuestras emisoras y para compartir un rato de charlas, un rato de buena música, de información, de comentarios y demás. Pero vamos presentando al equipo, como decías en el comienzo, ¿quién está por allí en el control de AM790?
0: Tenemos a Nadama, con nosotros Karina Ferrada, está en esta noche, en este 30 de junio, Karina Ferrada con nosotros por acá.
1: Bien, el saludo para Cari entonces, aquí en nuestros estudios, Fabián Espina también, haciendo magia allí en el control central, y como decías, ya despidiendo el sexto mes del año, hicimos así, se nos pasó el año.
0: Se nos fue, che, se nos fue. ¿Sabés qué pasa? Que se nos pasó rápido este mes porque estamos con toda la locura del mundial.
1: Es un tema, es un buen punto.
0: Viste por ahí, está loco.
1: Pero como venimos, te digo que tendríamos mundial todos los meses, porque ya no sé ni en qué momento nos dimos cuenta, estamos en julio.
0: Sí, totalmente. Ojo, que todavía queda un recorrido importante del Mundial del Fútbol, que hoy tuvo sus protagonistas y que está uno, por cierto. Ahora, yo te digo, apunto para Ecuador, me encantaría, me gustaría, lo veo muy muy difícil, pero bueno, no dejo de apoyar, si tengo que elegir a un equipo, ¿no?, de Latinoamérica, yo elijo a Ecuador. Algunos elegirían...
1: No querés a los mexicanos.
0: Porque ellos no nos quieren a nosotros, por eso.
1: Obviamente, pienso igual que vos. Pienso igual que
0: ¿viste?
1: Vos.
0: No hay onda ahí, ¿viste? Me parece que pasa por ahí.
1: No, para nada, totalmente. Así que bueno, a lo mejor el Ecuador no sé. De Becasés, qué sé yo, da el golpe como lo dio Paraguay en la jornada de ayer.
0: Totalmente. Además, tiene un técnico argentino. Olvidate. Claro, ya con eso ya tiene un plus.
1: Exactamente, como decíamos, Becasés, que bueno, y su historia también, y bueno, hoy lo puede llegar a hacer como lo hizo Alfaro en la jornada de ayer, justamente.
0: Totalmente, que dio un golpe histórico dentro de los mundiales y que marca justamente al fútbol, y eso quiere decir que no está todo dicho, ¿viste? Que las cosas son posibles.
1: Podría hacerlo en la próxima también, ¿quién te
0: podría
1: dice? Lo veo difícil.
0: No,
1: pero...
0: me parece que decía Alfaro, Uruguay con Francia.
1: Claro, digo, qué sé yo, podría, ¿no?
0: Podría, pero hay una... No es para desmerecer a Uruguay, pero hoy nuevamente Francia demostró su superioridad. La verdad, no, hay que reconocer, son jugadores, Mbappé, realmente sorprendía, no sintió ni el calor, creo. Y tres goles. Igualando a Messi y todo eso, no, va a ser muy difícil para Uruguay. No digo que no pueda, pero es muy difícil, porque ya sí, Francia está en el enfoque que sea el equipo que llega a la final, según lo que dicen.
1: Lo dan como candidato, pero bueno, hay que esperar. En el fútbol, como decías, no está todo dicho. Fíjate, Holanda también, bueno, jugaba contra Marruecos en la jornada de ayer. Marruecos viene creciendo y es un equipo también para tenerlo en cuenta.
0: Totalmente. Y sorprende que las definiciones se dan en los últimos minutos también. Increíble. Falta uno o dos minutos.
1: Le pasó a Brasil el otro día.
0: Totalmente. Es así. Bueno, vamos a ver cómo sigue, esperemos, aguante Ecuador y vamos a ver qué pasa al finalizar el programa, sabremos algo de más del tema. Y como vos dijiste, algo de música, por acá nos piden, dice, hola, que ponga un tema, dime que no, de Arjona, dice, para. Bueno, porque acá la gente ya se comunica con nosotros al 448-1208, excelente noche, dice Miguel por acá, están ahí prendidos a la radio. Así que esperamos dar el comienzo. ¿Con quién estamos por San Rafael, Edu?
1: Fabio Espina, Fabio Espina allí en el control central. Fabio Espina en el control central. Y hablando de Fabi, déjame que mande un saludito en el comienzo. Dale. Del programa. Para Fabito, Fabián Canales, chofer de la empresa La Unión ahí, que hemos viajado durante muchos años juntos. Bueno, y está rumbo a su general Alvear querido, a su Bowen querido, desde San Rafael, pasaban por acá y nos mandó un mensajito hace un ratito nada más que va con la familia rumbo a general Alvear. Así que un abrazo grande para él y para toda la familia.
0: En viaje tranqui ahí en esa ruta.

0: la dama. Como digan los operadores, se ponen de acuerdo. Por acá.
1: Acá Fabián me hace así, con los hombros, como diciendo...
0: Karina, ¿usted tiene algo preparado? Dice Karina, yo tengo siempre preparada la música. Es una persona que está siempre lista.
1: Está lista, Karina. Que arranque entonces.
0: Claro, y se viene con Maná, si te parece, ¿no?
1: Vamos nomás.
0: Ahí vamos. Dale, arrancamos.

Ahí tenemos, mirá vos, presentándose en Viña, ¿no? Un gran clásico de Grupo Maná, que por cierto fue una de las aperturas del Mundial en el Estadio Azteca. Que, por cierto, hablando de esto, Eduardo, juegan en casa, una ventaja grande que tiene México contra...

0: Sí, los mexicanos sí, tal cual, están en casa con todo el público a favor, pero bueno, partidos son partidos, como dicen, y el fútbol es fútbol y hay que jugarlo, así que habrá que esperar y ver justamente a ver el resultado de México-Ecuador y bueno, quién pasa a octavos de final.
1: Sí, señor. Va a ser difícil nuevamente para Ecuador. Bueno, escuchamos por ahí, escuché un poquito las declaraciones del técnico de Becasese diciendo que tuvieron muchas demoras para el viaje, pasaron una noche bastante incómoda con ruidos y muchas cosas. Dice que, claro, va a ser difícil, pero de todas maneras están concentrados para poder hacer frente a un equipo que, por cierto, juega de local, está en su cancha, tiene varias ventajas y ha venido haciendo un papel bastante importante en este mundial, ¿eh? Así que
0: Sin duda,
1: para
0: sí,
1: no
0: estaba viendo
1: desmerecer.
0: justamente, claro, y estaba viendo justamente porque el partido comenzaba a las 22, y estaba buscando información y digo, che, ¿qué pasa? Que no
1: ¿Qué
0: aparece
1: pasó que
0: todo
1: no
0: por
1: empieza?
0: publicado justamente. Claro, bueno, y una intensa lluvia ha generado justamente que el horario oficial del partido sea a las 23 horas de nuestro país. Se ha retrasado una hora el comienzo del encuentro. Estaba previsto para las 22 horas de la República Argentina y como decíamos, esta intensa lluvia ha hecho que las autoridades decidan que el partido se retrase o el comienzo del partido se retrase una hora, ¿eh? Así que a las 23 horas de nuestro país va el encuentro entre México y Ecuador. Así que para tenerlo en cuenta, porque si estaba buscando el partido todavía, bueno, no, quédese tranquilo que todavía no empieza.
1: No pasa nada. Así que lo mejor, escuche la radio, estamos nosotros, charlamos un poquito de todo. Ayer quedó, fue bastante, hubo repercusión después de hablar de los licores y de boliche, la
0: No
1: salida de
0: me
1: algunos.
0: diga.
1: Sí. Yo en el caso de algunos amigos que, bueno, escuchan y todo, sí, ¿por qué no contamos más cosas de los boliches? Y porque hablamos simplemente porque era la temática de qué tomamos en una noche fría, bueno, que apareció el
0: Era por
1: diálogo.
0: ahí, no es que a nosotros nos guste.
1: Claro, era por eso.
0: No vayan a interpretar mal, ¿eh?
1: Por favor, no piensen mal y bueno, fue
0: No,
1: motivo de
0: no.
1: algunos chistes.
0: Aparte tiramos así como para que la audiencia se prendiera y nos digan qué es lo que tomaban así espirituosamente en estos días de frío.
1: Totalmente. Y fíjate vos que hubieron varios mensajes muy buenos explicándonos incluso sobre algunas infusiones alcohólicas que no conocíamos. Así que muy bien por
0: Claro, sí.
1: las damas.
0: No, obviamente que nos lleva justamente a querer investigar.
1: Totalmente. A preguntar, a buscar esos dulces de ayer, que por cierto hoy quería, digo, era hacer un tiempito para dar, pero no. No pude. Y, bueno, después pasó, y no busqué las golosinas esas con
0: Con el
1: el
0: licorcito.
1: licorcito. Ese licorcito, la verdad, ahora vendría bien también, te puedo asegurar. José nos escucha, José Ángel dice, Richard, dice, oh, vamos México, dice por acá. Bueno, y ponen la broma del chiste, ¿no? Por cierto, está escuchando la radio. Así que
0: Bueno.
1: atento al programa. Nuestro amigo.
0: Marcelito también nos está escuchando en Chile, como siempre.
1: Ah,
0: Eduardo,
1: bien.
0: gente de México, les mando un gran abrazo a todos ustedes acá junto a la mejor compañía, con mucho frío también allí en Chile, ¿eh?
1: Ayer, viste que le queríamos hacer la pregunta, si está escuchando, le hacemos la pregunta hoy al amigo o no. Sobre
0: Sí,
1: el
0: por
1: tema.
0: supuesto.
1: Porque
0: Pero para que tenga memoria a corto plazo, ¿cuál era la
1: lo
0: pregunta?
1: del tema del licor, viste que hablamos de que ellos hicieron popular eso, toman las 11 y es tomar un licorcito. No sé si en la noche que toman pisco, los días de frío o qué. Viste, por
0: Ahora
1: acá.
0: le preguntamos, Marcelo está escuchando y bueno, que él nos diga, a ver, ¿con qué calientan el cuerpo en estos días tan fríos allí en Chile? ¿Decir con el
1: Totalmente.
0: pisco nada más o algo más?
1: Claro, y si siguen la temática es el famoso las 11 que le llaman ellos. Y por cierto, Cari, usted que tiene un amigo en Chile, podría preguntarle si está muy frío por allá, ¿a dónde están? ¿En Talca? ¿En Talca? Ahí estarán despiertos hasta ahora, sí, estarán con ganas de ver el partido. ¿Ah, o no? Y bueno, ahí. Bueno, ¿por qué no? Le preguntamos ahí a unos amigos que tiene Cari allí
0: Bien.
1: en Chile. Pegadito a la estufa, dice, escuchando la radio.
0: Ah, Claro, acá me acaban de mandar un mensaje. En realidad viene a ser un permiso que, si quiere, se lo paso tanto a usted, don Richard Jaques, como a Karina y demás. Me lo manda Susana, así que le agradezco este permiso que me acaba de mandar. Y lo voy a leer textualmente.
1: A ver.
0: En donde dice: debido al intenso frío por el que está pasando nuestra región en estos días, la Comisión Nacional de Higiene otorga el presente permiso para no bañarse mientras haga frío. De mugre nadie se ha muerto, y recuerde, más vale que digan ahí va el puerco que digan ahí va el cuerpo. Así que aprovecha. Así que, si quiere, le mando el permiso, don Richard.
1: Te digo, entonces yo tengo el permiso habilitado sin querer, porque hace como 2 semanas que no me baño con el frío que hace acá.
0: No, me diga. Bueno, está bien, ya lo tenía otorgado.
1: Vos sabés que me estoy acordando un dicho que decía... Yo siempre recuerdo, perdón, yo siempre cito a mi viejo, porque él decía: un hombre bien bañado dura 15 días, no me acuerdo, bueno, voy a tratar de hacer memoria de ese dicho que decía siempre. Un hombre bien bañado, cuando no se bañaba porque hacía mucho frío, decía eso, justamente. Que un hombre bien bañado dura varios días, no me puedo acordar, pero era en referencia a eso, que como hacía tanto frío, dice, ¿para qué se va a bañar? Sí, claro. Es cierto, de mugre nadie se muere, así que mande el permiso.
0: No, como dice acá, sale el permiso para todos lados.
1: Para todos lados, acá lo compartimos en el Estado. Y el amigo Pedrito por acá, que está, dice, pegadito a la estufa, dice, la música limpia el alma, del polvo de nuestra vida diaria. Dice, saludo, bueno, acá nos envía la fiel oyente de la radio, del programa. Ingrid, que fiel oyente de Rumbo a la Medianoche. Así, la noche que no esté, la vamos a extrañar.
0: Sí, olvídate. Así que bueno, le vamos a mandar el permiso a Ingrid también para que no se bañe.
1: Para que no se bañe. Che, ¿estarías varios días sin bañarte o no?
0: No, pero por más que haga frío.
1: Calentemos
0: bien el baño, che.
1: No, claro, viste.
0: Pongamos un brasero, no sé, algo, un calentador.
1: No, dejás la ducha un ratito, al máximo. Se vaporiza un poquito y después la nivelás y ahí. Pero qué frío que es el baño, ¿no? ¿Se han dado cuenta de eso? Cari, ¿usted tiene baño calefaccionado o no? ¿Tiene con calefacción? Dice... He puesto una estufa hogar, dice, le mandamos de leña ahí, dice Cari. Mientras se hacen las tostadas, calentamos la caldera, dice, nos pegamos un baño.
0: Claro, mientras me baño hago el asado.
1: Bueno, sí, porque los baños son re fríos. Para el colmo, para mí el baño es el lugar más oscuro de la casa.
0: ¿Por qué no le pusiste luz?
1: No, porque es el único lugar, viste, donde lo único que vos para ir al baño tenés que prender la luz, lo único, viste, porque está la ventanita chiquita, eso.
0: Claro, sí, totalmente.
1: Está ahí. El único lugar donde nadie me acompaña, dice.
0: Ajá. Es el baño. Porque no tenés una perra que viene y te golpea la puerta y se mete igual también.
1: No me digas que vos te pasas.
0: Permiso, ¿qué está haciendo? Y te mira así, viste, como diciendo, ¿qué está haciendo?
1: Claro. ¿A qué viniste? Bueno, hablando del baño, ese es el permiso, entonces.
0: Vine a despedir un amigo del interior.
1: Vine
0: a despedir un amigo del interior.
1: Claro, vine está bien. Alguno que le toque de noche, no creo que vaya ahora. Pero está habilitado entonces para no bañarse. Muy bien, genial.
0: Señor, me parece. El permiso dando vueltas por todos lados.
1: Vamos a ver qué dice el amigo Perigo o Josecito, si está escuchando, Elías, Miguel, bueno, los que están en línea por acá, que mandaron su mensaje, a ver qué opinan, y vamos a reiterar, lo compartí en el Estado, pero lo reitero, sobre la suspensión de clases, porque dice, es cierto lo del comunicado, el informe, sí, miércoles 1 de julio, suspensión de clases presenciales de turno de la mañana. Ahí para los que están escuchando o los que recién se prendan la radio, ahí lo compartimos en el Estado, por ejemplo, de nuestro número, el 448-1208.
0: Muy bien. Marcelito nos acaba de mandar un audio, Fabi. Nos acaba de mandar un audio, a ver si, bueno, nos nos dice la pregunta que teníamos hace un ratito, nada más, a ver cómo se calientan con respecto al guito de alcohol allí en Chile. A ver qué dice Marce por allí al 264-37-97-97 y nos saca la duda.
2: Hola, gente linda de la radio. Acá sí, acá todavía está el tema de las 11. También toman pisco, un licor fuerte para pasar el frío. Y lo que más se consume para el frío es el vino, el vino tinto. Así que todos estos licores se toman para el frío. Yo no, porque no me gusta ningún de los licores fuertes, pero veo a la gente aquí que toma eso.
0: Bueno, ahí nos sacó la duda. El tema del 11, como le llaman, todavía sigue estando ahí en Chile, Richard, ¿eh?
1: Se sigue tomando, se sigue, es una tradición por allí. Y no sabía que tomaban, como dicen, toman alguito, algún vinito. No tenía idea. Sé que toman algo fuerte, pero bueno, nosotros el vino para el frío no, es muy raro, ¿no?
0: Por ahí, no, el vino es para el asado.
1: Para el asado y para una ocasión. Especial, justamente siempre acompaña alguna comida. Muy raro que no sé si habrá otro, pero creo que nosotros, o la costumbre nuestra, los mendocinos o los argentinos, no tomamos vino por tomar vino, es decir, me tomo un vino. Me parece que el vino es para acompañar algo. Va con la picada, con el asado, con algo, siempre va con una comida, me parece. En el caso del vino.
0: Sí, opino lo mismo.
1: Ya el licor me parece que sí, ya me tomo una copita y ya está.
0: Claro, que a lo mejor lo que charlábamos o por donde íbamos en la jornada de ayer, con todas estas bebidas espirituosas como el ponche Capitán de Castilla, el café del coñac, los diferentes licores y demás, vos decís, bueno, terminaste la cena, te tomás una copita, un coñacito y te vas a dormir calentito. Pero, qué sé yo, terminaste la cena y te tomás un vino, no, como que no da acá, o sea, no lo hacemos así.
1: Claro, por eso digo, a lo mejor allá sí es una costumbre, puede ser, pero como nos lo cuenta nuestro oyente, nuestro amigo ahí que nos está escuchando desde Chile. Y por aquí, ¿para cuándo suspende la madrugada? Dice, para vender en la ruta. El frío es lo mejor que me pasa para poder vender, nos cuenta Pedro por aquí. Claro, el vendedor que hablábamos días atrás. Y mañana está para la petaca, dice. Ah, para la petaquita, claro, sí. La petaquita al bolsillo. Sí, señor.
0: Hablábamos ayer también.
1: Exactamente, claro. La llevas en el bolsillo, o sea, andás en bicicleta, llevas una petaquita con algún licorcito fuerte. Y ya que está Pedrito, ¿qué va a vender mañana? ¿Qué va a ofrecer? Porque creo que hoy tenía tortitas con chicharrones. Bueno, cuéntenos, porque seguro para el frío viene bien acompañar con algo bien calentito, un rico café en la mañana, un café con leche, con unas medias lunas, o con unas tortitas, unas raspaditas calentitas también, unas tostaditas con manteca, eso también viene bien. Para las preferencias de los que quieren desayunar.
0: Seguro, por supuesto. Bueno, 22:34 minutos en la República Argentina. Vamos rumbo a la medianoche en esta fría noche que tenemos en San Rafael, que tenemos en Malargüe también, pero por supuesto nosotros tratando de ponerle un poquito de calorcito. ¿Le parece?
1: Sí, señor. Cuando quiera nomás seguimos acompañando con la música. Estamos en la noche, 448-1208, nuestro teléfono aquí en Radio Malargüe.
0: Muy bien. Bueno, Fabi, escuchá la versión blues que va a poner de Stand By Me, Quédate a mi lado, el viejo éxito que suena aquí, en rumbo a la medianoche.

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2: Hablamos de curiosidades que tienen que ver con la Copa del Mundo. En este caso hablamos del mundial organizado por Rusia, que quedará en la historia como el país más grande en organizar una cita mundialista. Albergando la edición del 2018, Rusia tiene una superficie territorial de más de 17 millones de kilómetros cuadrados, además de ser el primer país bicontinental en ser sede mundialista.
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2: Alemania, que ostenta 4 campeonatos mundiales y que disputará 3 finales ante la selección argentina, mundiales de 1986, 1990 y 2014, ganando 2 y perdiendo la restante, es también el país que suma más subcampeonatos, ya que tiene 4 segundos puestos. Lo siguen Argentina y Países Bajos, ex Holanda, con 3, y por último están Brasil, Italia, Francia, Hungría y la ex Checoslovaquia, con 2 subcampeonatos cada uno.
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0: Luciano Pereira, David Bisbal, sonando en Rumbo a la Medianoche y Te Sigo Amando. 16 minutos restan para la hora 23 en la República Argentina. Seguimos compartiendo la noche en forma conjunta. AM620, FM97.3, AM790, Radio Nacional Malargüe, también integrando todo el tour y compartiendo esta fría noche junto a todos ustedes. Estaba viendo hace un rato justamente a Richard, bueno, fueron récord hoy el departamento de Malargüe.
1: Así es, a récord pues de frío, decís vos. Récord de frío, la verdad que sí. Hoy marcamos el primer lugar de el sur de la provincia, le ganamos a varios departamentos, así que en la provincia fuimos primero hoy con el frío. Bien frío.
0: 8.8 bajo cero puede
1: sí,
0: ser.
1: Sí, señor, así es. Eso es lo que marcó y, bueno, no es la primera vez, hay varios días que estuvimos primero, pero con temperaturas tan bajas, fuerte ha sido hoy. Esto lleva, viste, que va a continuar así, bueno, lo decimos mañana 3 de mínima y pasado mañana 5. Posiblemente. La sensación térmica seguro va a ser más, dependiendo de cómo esté la situación meteorológica, si cae o no nieve, que eso es lo que se espera, pero también va a haber algo de viento. Así que posiblemente estemos primero mañana. Vamos por eso.
0: Yo me imagino, a ver, esa temperatura, ¿cómo salen a la calle con esa temperatura, con 8.8 bajo cero a la, no sé, 8 de la mañana?
1: A las 7, se sale. Te acostumbras. Te acostumbras. Acá es un frío seco. Así que lo bueno es, te abrigás con algo, no sé, hoy existen muchas opciones, por suerte, de la primera piel, el polar y demás. Y acá es más práctico, ¿por qué? Porque un rompeviento arriba de una ropa abrigada viene bien porque es un clima seco, lo que nos permite que podamos ir con un calorcito extra debido a que es distinto al calor, al frío húmedo. Por el frío húmedo, a lo mejor las temperaturas no son tan bajas, pero como es húmedo, te penetra mucho más en la piel. Entonces la ropa se pasa. Por eso en lugares como Buenos Aires y demás se usa el famoso piloto ese, sobre todo, ¿viste? Que es muy común que lo usen por la humedad. Nosotros acá es distinto. Con una camperita bien abrigada estamos. Y si no, bueno, habrá un térmico. Pantalón térmico, calzoncillo térmico, camiseta térmica, algo de eso.
0: Todo térmico. La primera piel, segunda piel, tercera piel y arriba la ropa.
1: Y la petaquita de
0: claro, sí, infaltable.
1: De lo que hablábamos ayer.
0: Hablando de petaquita, mira, y hablando del frío del baño, Antonio nos mandaba unos tips, justamente, tanto para lo que vos mencionabas recién, con respecto a la temperatura en el baño, que me llevó a
1: lugar más frío
0: cuando era chico, justamente. Esto nos decía Antonio al 264-37-97-97. Primer tip con respecto al baño. Y después, escuchá lo que nos dice.
2: Eduardo, un tarrito, un poquito de alcohol, y prendés, y sabés cómo queda el baño. ¡Ja! Buenísimo. Eduardo, les voy a tirar una receta. No, pero es espectacular. Mira, en una botella de ginebra Bol, le sacás hasta la etiqueta, te lo tomás, ¿cierto? Bueno, y le agregás miel hasta la etiqueta, y le agregas miel, ese pedazo, esa parte que sacaste, le agregas miel. No, lo que queda eso es espectacular.
0: Bueno, ¿la tenías esa?
1: Ah, no, para nada, no tenía esa, pero bueno, habrá que probar.
0: Y claro, hasta la etiqueta, primero obviamente hay que tomar esa ginebrita, no la vamos a tirar.
1: No, por supuesto. Y bueno, habrá
0: Y después agregarle miel, habrá que probar, miel.
1: No lo he probado. Bueno, la gente nos escribe y yo, algo de lo que te había anticipado, justamente lo tenemos aquí en nuestro estudio, en LB19 de Radio Malargüe, es un amigo de la casa, ya con muchos años de trayectoria en la música, con un emprendimiento espectacular que ya nos va a contar. Pero con quien hemos tenido encuentros muy particulares. Digo particular porque tiene que ver él con su función en la música y yo por el otro lado, que tiene que ver con la comunicación. Y han sido encuentros no muy largos, pero interesantes, que tienen que ver con lo artístico. Marcelo Blajewicz está con nosotros acá.
3: Hola, músico, artista. Buenas noches. Hola, Eduardo, ¿qué tal?
0: Hola, Marcelo, ¿qué tal? ¿Cómo estamos? Un gusto.
3: Igualmente, muy contento de estar acá nuevamente en la radio y ahora en contacto ahí con la LB4. Un gustazo.
0: Igualmente, bueno, por aquí estamos para compartir esta fría noche. Usted que viene llegando, ¿cómo se siente el frío allí en Malargüe?
3: Mira, está fresco, pero te voy a decir que por ahora es más el anuncio que lo que realmente lo sentí, sinceramente. Estuve afuera y sí, se siente fresco, pero no sé, días atrás han habido momentos que he sentido más frío.
1: A mí me pasó lo mismo cuando venía para la radio, menos frío que
3: claro,
1: que sí. Puede ser la antesala porque posiblemente caiga nieve.
3: Claro, siempre viste que la temperatura del 0 grado por ahí
1: cambia un poco.
0: Dicen que para que nieve tiene que haber 0 grado aproximadamente.
3: Claro, y en la previa a la nevada, cuando el cielo está cubierto, no es el momento, viste, el momento crítico del frío. Viste que sabemos que nieva, después claro, se viene la despejada y decimos, bueno, acá sí va a caer una helada que...
0: Agárrate.
1: Ah, sí. El después.
3: El after, digamos, el after de la nevada es el...
1: es después de eso, prohibido andar con las manos en los bolsillos.
3: Claro, cuando van a mirar. Yo tengo el recuerdo, viste, de alguna vuelta en la noche acá, viste, y como decimos, del after nevada y sentir ese frío que penetra el jean y que pasa y que... Pero como decimos, es en el after, durante la nevada, en la previa, no, hay algo...
1: Claro, que el clima cambia.
3: Un poco más piadoso, digamos.
1: Sí, totalmente. Bueno, y en esta noche me tomé el atrevimiento de invitarlo a Marcelo para que nos acompañe, que nos musicalice un poquito el programa. Hemos tenido programas anteriores, folclore y un poquito de todo. Marcelo hace un recorrido muy, muy interesante en lo musical, que nos va a ir contando también. ¿Seguís trabajando en el mundo de la música, ¿no?
3: Sí, sigo firme en el mundo de la música, tocando. Bueno, de hecho, estuvimos tocando hace poquito acá en una cervecería local y tenemos la buena noticia de que en septiembre vamos a estar tocando en la fiesta de la cerveza en General Alvear.
1: No me digas.
3: Sí, representando a Malargüe ahí, así que muy contentos con eso.
1: Mira, no sabía que estaba... Estuvimos hablando de eso, de que se viene la fiesta de la cerveza y tener, bueno... ¿Cómo llegás allá, Marce?
3: La idea de cómo surge la oportunidad, digamos, es porque nosotros tuvimos la suerte en el año 2019 de que se organizó un concurso que era Mendoza Suena en el Sur. Y bueno, la idea era que se hizo justamente un certamen, un concurso en General Alvear, con la idea de escuchar a las bandas acá del sur, digamos, de San Rafael, General Alvear y Malargüe, a ver qué tenían para mostrar. Participamos de ese certamen junto con otras bandas de Malargüe. Y tuvimos la suerte, bueno, de poder ganar con dos canciones propias, que era lo que había que llevar. Una era Cortina Forestal y la otra que se llama Yo también los Corrales. Y bueno, y con esas canciones pudimos ir a grabar al estudio Father de Mendoza, nuestro tercer disco, Rock de Malargüe. Y a partir de ahí quedó el contacto con 300 Producciones, que es la gente, bueno, Billy Álvarez, toda una gente muy buena onda. En ese entonces parte del jurado teníamos a... Claudio Clayman de la revista Rolling Stone, estaba el Bebe Contepomi también esa vez, ahí. Así que, bueno, a partir de ahí quedó el contacto, y cuando surgió la idea de esto de la fiesta de cerveza, nos contactaron, y nos dijeron, bueno, nos gustaría que haya una banda de Malargüe, y bueno, y la idea obviamente es poder tocar canciones que tengan identidad y que hablen acá del lugar, así que habíamos pensado en ustedes, y bueno, ahí hablábamos, acordamos, así que estamos muy contentos con eso.
1: Bien. ¿Y cuántas canciones tienen que preparar, más o menos, tener una idea?
3: No he hablado todavía con Billy el tema del, digamos, del cuánto tiempo disponemos o canciones. Yo imagino que por la dinámica del evento, como un máximo será media hora, seguramente.
1: Claro, y ahí preparar los temas específicos, los cuales está encuadrado la idea,
3: ¿no? Exacto, pero la idea es ir a cantar lo nuestro, digamos. O sea, ir a cantar un Malarguinazo Rock, un Matajari Nights, las canciones que tocamos habitualmente acá, digamos.
1: Bueno, es un gusto, Edu, tenerlo acá y dándonos una primicia, porque en realidad no se sabía mucho más. Sabíamos de la fiesta.
3: Salió hace poco una nota en un diario de acá local, pero sí es verdad que es todavía muy reciente la noticia, así que...
1: Sí, total. Bueno, ¿qué te parece si lo escuchamos? No sé cómo
0: acabo de poner, justamente te iba a consultar, Richard.
1: Ah, bien, dale, dale.
0: Acabo de poner la cámara y lo veo que está con la viola.
1: Por supuesto, viene preparado porque era la clave para entrar.
0: Bien ahí.
1: ¿Cuál es la clave? Perfecto. Guitarra. Guitarra. Bueno, para la gente que escucha Radio Malargüe y especialmente para el que escucha LV4. Estilo musical, Marce, ¿por dónde vas? Canciones, pues yo sí te conozco, escuchamos de rock nacional.
3: Mira, Richard, yo esta noche yo vengo a tocar lo que haya que tocar. Vos me decís, hay un internacional, vamos con un internacional, tocate uno propio, vamos con uno propio.
1: Sí, temas propios están muy buenos. Podés pedir, vos Eduardo, de acuerdo a la preferencia de usted, pues yo lo conozco, yo sé más o menos por qué lado ir, pero ¿qué te gustaría, por ejemplo, a ustedes, internacional, nacional, en inglés,
0: y yo soy,
1: en español?
0: Vos sabés que yo soy ochentoso, internacional y demás. Vamos, si puede ir por ese lado, a mí me gustaría.
1: Sí, yo sé que te va a gustar, ¿verdad? Elija lo que quiera. Chao.
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0: Bueno, entrando en calor.
1: Entrando en calor. Acá tenemos, yo tomo un matecito, no sé si compartimos también la noche, si puede ser. Mientras tanto, ¿qué te parece, Eduardo?
2: Terrible versión de YouTube, de Trent Sharp.
3: De Trent Sharp, exacto.
2: 1991, que bueno, la rompiera por aquel entonces, pero esta versión así un tanto acústica que hizo Marcelo, fantástica. Acá por acá nos dice José, al 264-37-97-97, un campeón el loco, felicidades, muy bueno, nos dice por acá al teléfono de la radio, es que realmente fantástico, muy bueno Marcelo, felicitaciones.
3: Bueno, muchísimas gracias. Así que mirá, qué buena onda Eduardo que pintó algo que dijiste de los 80, porque te digo la verdad, estaba en mi casa, digo, yo esta noche quiero tocar de los 80, parece que lo estoy diciendo ahora. Que dijiste eso, pero es la verdad, estaba pensando y preparé un par de canciones que digo, esta noche es así frías, de este horario, en la radio, y pinta para la mística ochentosa.
2: Sí, señor. Pero totalmente, ni dudarlo, sin dudas. Imagínate, tapadito hasta las orejas, escuchando la radio, y con un temita así.
1: Es como que, viste, llega mucha gente y increíble lo que se logra a través de una frecuencia, ¿no? Recordando, bueno, viejos tiempos y esto de llegar a la gente hoy con tanta tecnología, porque estamos transmitiendo también a través de distintos medios. Dice, hola, soy Marcela Ibáñez de Loncovaca, de Neuquén. Escuchando,
3: saludos,
1: bueno,
3: a la gente de Neuquén, tengo a mi hermano por allá.
1: Saludos a esa hermosa radio y a todo el equipo, tan lindo, ya que nosotros, gracias a todo ese personal, estamos más que informados. Les escribo a esta hora, dice, porque soy del campo, no tengo señal de internet en el día. Dice, saludos, bueno, al señor del pronóstico, hablando de esto, y la gente en línea por acá, saludos para Marcela, la gente que pone también referencia al estado, y que se comunica al 448-1208. Saludos para nuestro amigo que nos escucha en Chile, espero que disfrute también de estas versiones, de nuestro artista invitado hoy. No sé si te gusta este artista o...
3: Por supuesto, me considero artista.
1: Porque sos una artista. Con temas propios también, que no sé cuántos tenés.
3: Y mirá, tenemos con Malarwin Black, tenemos 4 discos editados.
1: ¿4? Bueno, hay
3: muchos. El disco temas. Nacer, que salió en el año 2009. Tenemos el disco de Una que sí, del 2018. Después Rock de Malarwin, que era el que comentaba recién, sí, que fue el del certamen. Y después otro que se llama Smell My Aroma, que es más reciente. Y así que sí, bueno, son canciones que están grabadas ahí, otras que no están en los discos, pero que me ha gustado componer y tocar. Por ejemplo, tengo una que se llama Tonada del Egresado, que fue grabada junto a Armonía Valle, y que es una tonada que le dediqué a los chicos de la Escuela de Guardas Blancas, y que con la idea de poder tocarla el fin de año junto con los músicos de Armonía, así que, bueno, diferentes canciones.
1: Mirá, tiene un repertorio variadísimo. ¿Querés aprovechar, Eduardo? Yo te dejo en el lado de ustedes de LB4 para que puedan solicitarle algún tema, o si has preparado alguna canción, no sé qué otro.
3: Yo sigo con el bloque ochentoso, ¿eh?
1: Dale, bien.
2: Sí, me encantó. Y más después de la primera demostración que hizo recién, vamos por ahí.
1: Vamos por ahí.

0: Exitoso, ¿eh? ¿Qué tal la...?
1: Sí, muy buena, de Lady in Red, la dama de rojo, de Chris DeBar.
0: ¿Qué canciones, las dos canciones que acabamos de escuchar, son los grandes clásicos? A mí me transporta, bueno, la época de la FM, cuando hacíamos en la noche después de las 12, nos quedamos hasta la 1:30 haciendo programa.
2: Yo escucho esas canciones y digo, ¿qué calidad de compositores y de música y de arreglos y de grabación? Los temas están compuestos, arreglados de una manera, tienen unas letras que son hermosas.
1: ¿Vos por qué no has escuchado a Bad Bunny?
2: ¿Cómo, Eduardo?
1: Que Marcelo dice eso porque no ha escuchado a Bad Bunny, digo.
2: Claro,
0: ¿viste? ¿Qué comparación?
2: A eso me refiero. Digo, escuchás y, claro, viste, te dicen, no, lo que pasa es que vos sos viejo, entonces, qué sé yo, pero escuchá. Realmente, mirá, yo te digo, escucho esas letras y el contenido que tiene, la densidad que tiene, todo el clima que genera, no lo cambio, la verdad.
0: Bueno, yendo a ese punto, Marcelo, te pregunto en el lado de músico. Porque sí. Una cosa es, Eduardo, por ejemplo, que hace programas de música, o yo, que estamos en este lado. Que podemos elegir una canción, por ejemplo, decimos, uy, qué linda letra la de Lady in Red. Y escuchamos la melodía, por ejemplo, los temas.
2: Que supuestamente, perdón, hago un paréntesis, sí. Eduardo, quizás lo sabes, hay una historia ahí de Venado Tuerto con esa canción.
1: Sí, totalmente, Chris DeBar, argentino él, que bueno, su familia recibió una herencia en Escocia con castillo incluido, y bueno,
2: tenía la data.
1: Arrancaron hacia ese lugar y bueno, allí empezó a componer desde muy chiquito, se fue justamente Chris DeBar.
0: Exacto. Bueno, esta figura, decimos, de la música, vos escuchás alguna canción, ¿por qué la elegís para interpretarla? ¿Por la letra o te fijaste primero en lo musical?
2: Porque la siento, porque conecto con la canción, digamos, no quizás, sí me pasa que leo la letra y digo, qué lindo, porque... el loco está describiendo toda una situación de que ve una chica y le parece hermosa y se da cuenta de que muchos quieren acercarse a ella y quieren sacarla a bailar y demás, y él dice, de pronto me miraste a mí y yo puedo bailar con vos, y es una situación que hoy en día, digamos, sería como...
0: Hoy no existe.
2: Hoy no existe, eso sería como hoy barroco. ¿Ya?
0: Claro, pero es que hoy no existe, porque hoy yo te envío un mensaje de texto, ¿entendés?
2: No existe eso, es decir, esa situación no. De que me miraste y eras la única en la pista y bailamos un lento. Imagínate, claro, estamos hablando de cosas, claro, que entendemos, bueno, nosotros.
0: Y él lo describe de acuerdo a lo que ve, que es la dama, bueno, que para él representa,
2: bueno,
0: todo
2: eso. Yo ahí me meto en toda la historia, a mí me encanta, claro, eso. Me gusta la música, me gusta la letra. Y como te digo, y el primer contacto con la canción es directo y es irracional, digamos, y así como que conecto con la canción y digo, qué hermoso. Incluso uno por ahí sabiendo inglés, decís, sí, entiendo frases por ahí sueltas sin haber estudiado la letra a la perfección, pero me parece hermoso lo que está sonando, ¿viste? Claro. Suena bonito.
0: Bueno, hoy en día vos decís eso de escuchar de las letras y que aunque no sepamos inglés, nos llega por algo. Tal vez eso nos conquistaba antes, la forma. Por eso te preguntaba si uno va por el lado de la música, por el lado del estilo y demás, porque por ahí no entendés la letra. Con el tiempo sí, hoy en día es más práctico. Decís, a ver qué es lo que dice esta canción. La ubicás y te dice traducción al español. Está fácil hoy.
2: Exacto, pero práctico. Esa pérdida, esa inmediatez y esa pérdida de ese umbral de misterio, de decir, a ver, voy, busco, averiguo qué es, lo aprendo, la practico. Bueno, es también lo que ha perdido eso que podemos llamar de la mística o de lo que quiera, este como cierto misterio, cierta cosa de buscar, de profundizar, en muchos casos se ha perdido justamente por eso.
0: Hoy se ha perdido el arriesgarse o el jugársela. ¿Te acordás? Antes nosotros salimos y decís, saca la voz, no saca la voz.
2: Claro, pero ¿quién la sacaba? Pero eso decimos nosotros, pero previo a eso se había perdido ya lo del cabeceo cuando estaba la chica con la madre. Eso nos contaban los padres.
0: Los dicen, padres, ¿no? Claro,
2: con la madre y bueno, no cabeceaba y...
0: Sí, asistía.
2: O sea que nosotros éramos una generación que se había perdido eso.
0: Claro.
1: A ver, yo siempre se lo dije a mi hijo, los machos éramos nosotros, había que ir y golpear la casa en la puerta de la casa de la piba y que te saliera el papá y decir qué querés. Y ahora no, claro, ahora le mandan un WhatsApp, te espero en la esquina.
0: Lo que pasa es que hay muchas diferencias hablando de esto, porque ahora le mandás un WhatsApp y le haces, porque ahora está WhatsApp, ¿viste? Ahora le mandás un mensaje, decís, conseguime el número, o pasame el número, o tengo el contacto, lo encontré en Instagram, qué sé yo, lo que sea. Pero antes, es más, llamabas por teléfono, la llamabas por teléfono y atendías, te decías, hola, buenas noches. Y cortabas el oma, ¿viste? ¿Qué pasó? No sé,
2: y era la única ficha que tenía.
0: Claro, y volvías a marcar otra vez, ¿viste? Como esperando, decía, esperando un ratito, se va el viejo y capaz que atiende.
2: Aparte, había que darle vuelta
0: a ver. El discado. Claro. Bueno, discabas y marcabas, esperando que no atendiera el viejo, decía, que pueda ser que el viejo no atienda. Y la piba estaba, pero decía, no, si está mi papá, y llego a ir al teléfono, ¿viste? Y volvías a llamar y te volvías a atender. Sí, buenas noches. Y volvías a cortar. Hola. ¿Viste? Eso, bueno, eso se perdió. Esas cosas se perdieron.
2: Y yo digo, mira, siempre sale el tema por ahí de la música nueva y demás. Digo, mira, yo soy de una, o sea, yo soy nacido en el 80. O sea que soy criado con la música del 80 y de los 90, que es con la música que doy ingreso como músico, digamos, la música que me mueve para tocar. Y yo siempre aclaro que digo, mira, yo tengo ya mis reservas de música para toda mi vida, o sea, pueden salir cosas nuevas y a alguna le voy a prestar atención, voy a escuchar, pero yo ya tengo reservas para toda la vida porque tengo en toda la música que he escuchado y que me gusta, tengo gente que no la voy a cambiar. Entonces, bueno, uno de a poquito empieza a ser un poco, como le decía a mi viejo el otro día, como un extranjero generacional, ¿viste? Como decir, y mirá, antes era así, bueno, es lo que va pasando siempre, van cambiando los tiempos, pero yo mis reservas no las cambio. Digamos, esto de poder venir hoy a la radio y cantar una canción de Chris DeBerg o de Ten Sharp, ¿viste? Son pequeñas gustaditas que uno se va a decir, qué lindo poder tocar una canción así, porque la comparto con ustedes la conocen, Eduardo sabe la historia, te dice, sí, porque esto y lo otro.
0: Claro.
2: Hay un contenido de qué hablar, un tiempo, entonces, yo soy de ahí.
0: Claro, de ese, lado.
2: Yo me quedo en eso.
0: Te quedás ahí, que por ahí hay lugares especiales donde uno puede llegar a escuchar esta música, lo digo porque, bueno, nos hemos encontrado en algún local, sí, en algún bar, o por alguna detalle, tocando, y digo, por ahí va a salir algún tema de estos grandes clásicos, ¿no? Pero un poco lo que vos decís acá en este momento es como que vos elegís un repertorio más común, más para nosotros, que más para el público. Por ahí vos te ves en la obligación, si tengo que hacer tales temas, porque ves un
2: claro,
0: poco distinto, ¿no?
2: Ajá. No, pero mira, en el caso este, y más de venir acá a la radio, que para mí es una vuelta de la vida muy bonita. Porque, bueno, imagínate que yo me crié escuchando la radio, la de la 19, y para mí la radio era lo que yo veía en ese aparato arriba, ahí en la cocina, arriba de la heladera, con una lucecita, y donde salía la música, mucha de la cual me formó, y de la cual me gustó también la idea de ser músico. Y para mí una vuelta de la vida de poder estar hoy en día tocando acá, digo, a mí, ¿qué es lo que me cierra de tocar acá en la radio? Y para mí es la música de los 80, o por lo menos la sentí así esta noche, ¿viste?
0: Total.
2: Quizás en otro momento, si me decís, che, Marce, vas a ir a tocar la fiesta de la cerveza con tu banda, bueno, hablamos de mi banda, toco las canciones de mi banda, que también tengo la suerte, que es otra vuelta linda de la vida, que en la radio acá tengan la buena onda por ahí de pasar alguna de mis canciones. Eso es algo muy lindo para mí también.
0: Sí. Total, siempre esto de apoyar al artista. Bueno, nos hemos encontrado con esa, con esos detalles, digamos, en lo musical, pues tenés ese toque especial. Y hay mucho, viste, que con el artista, especialmente de Malargüe, siempre hay un lugarcito, un rinconcito muy cerca, la verdad,
2: sí,
0: ¿no? ¿Viste? Que eso nos permite un pueblo así, como este. Tal vez en otras ciudades es más difícil por ahí, ¿no?
2: Sí, probablemente sí, pero bueno, esta sencillez, esto que tiene, y bueno, yo tengo, Eduardo también parte de San Rafael, porque, bueno, yo tengo repartido mi vida entre San Rafael y Malargüe, digamos.
0: Claro. ¿Tú tenés familia?
2: Tengo familia en San Rafael, yo soy nacido en San Rafael.
1: Uh-huh. Mira.
2: Claro, digamos, tengo toda una idea de vuelta, porque soy... Soy, bueno,
0: no soy de allá ni soy de acá.
2: Claro, ¿viste? Soy concebido en San Rafael, gestado acá en Malargüe, nacido en San Rafael, criado acá en Malargüe.
1: O sea, tenés un quilombo bárbaro.
2: Claro, viste, criado, hice el secundario en San Rafael, después volví para acá, o sea que tengo mi sentimiento acá del sur mendocino, digamos.
0: Se enganchó acá en Malargüe, claro. Después ya está, listo, y ahí ya está. Ya dijeron, vos de acá no te vas, te quedás acá. ¿Viste? Bueno. el corazón con los agujeritos no estaba más, listo, ¿no?
2: Claro, y tuve mi tiempo también de, digamos, de la parte musical, de tocar mucho Danza Rafael, con una banda que tenía y que tocábamos, y no sé, en lugares, viste, como Jaque, como, no sé, bares que existían en ese entonces, como decir Efecto Tequila, o Los Muchachos, no sé, viste, tocábamos lugares así. Total. Y fue parte de mi formación también, en el Teatro La Mancha.
0: Para ahí,
1: el Teatro La Mancha, qué recuerdo, Marcelo.
2: El Teatro La Mancha fue mi lugar de debut musical, porque yo a los 16 años, yo era, fue

0: se llamaba El Altillo, y tocábamos, compartía con Jorge Giordano, Esteban Papeschi, Fernando Camargo y Rubén Román. Gente de ahí de Malargüe.
1: Fernando Camargo, ¿me está diciendo Fernando Camargo el Fer, el que está en España hoy por hoy?
0: Ay, no sé si está, pero no, creo que no, no sé si es, estamos hablando del mismo Fernando. Este, ahora, que no, hace mucho que no lo veo en realidad, pero si se ha ido a España, mira, no sabía, perdí contacto en realidad con él.
2: A lo mejor hablan no, de... Puede ser, sí, no, si no, no, mucha casualidad.
1: No hay muchos Camargo, no hay muchos Camargo.
0: No sé si es profe. Fernando, sé que estudió algún profesorado, sé lo último que estaba dando clases.
2: Bueno, no sé si... Es cuestión de averiguar, ¿eh?
0: Pero bueno, vamos a ver, sí. He compartido noches ahí con, no sé, con el flaco Bujaldón, viste, en su momento, con, claro. Con el Marcelo Soler, bueno, gente ahí conocida...
1: Sí, sin dudas, grandes músicos.
0: Tal cual.
2: Esta noche, Eduardo, bueno, aprovechamos que tenemos, se está tomando un matecito, no sé, ¿cómo está? ¿Está bien? Está perfecto.
0: Vino de 10.
2: Todo, ¿viste? Para...
0: Sí, para templar la garganta. Porque...
2: Claro, me iba a traer una petaquita, pero digo, no, pasó? no queda. Porque ayer
1: envolvela en una bolsita de papel de esa que no se ve para adentro.
2: Claro, ¿viste? Ayer estábamos hablando de los boliches y eso, viste, del Wiscola, del séptimo regimiento, de los tragos de Keletons.
0: Es que yo tengo el recuerdo de justamente en el secundario con compañeros del Comercial 1 y teníamos salidas, bueno, que tenían que ser, en ese entonces uno no trabajaba, entonces tenían que ser económicas, viste, la forma. Entonces tengo el recuerdo de comprar tragos, viste, que eran el Mataoso, el Nafta Super, Camino al Cementerio.
2: El Nafta Super, claro, el Nafta Super. Ayer no
1: bien, ese nos faltó nombrarlo ayer.
2: Sí, ayer nos faltó ese, el Nafta Super. Y el Camino al Cementerio.
0: Camino al Cementerio, Mataoso, sí. No sé. Hay otro que era algo.
2: ¿A qué boliche fuiste vos?
0: Esto que comento era, no sé, en la zona, ja, que viste.
2: Ajá. ¿Y de acá?
0: Acá estaba Escándal.
2: Escándal, ahí tomaste el.
0: Y alcancé a conocer Niterói, alcancé a conocer.
2: Claro. Mirá vos.
1: Che. ¿En qué época ingresaste del Comercial, Marcelo?
0: En el 97.
1: Claro.
0: En el 97, o sea, yo tuve mi parte, mira, hice primer año en la minera de acá de Malargüe, hice segundo y tercero en el Yacarini, y cuarto y quinto en el Comercial. Y ahí termino, hago mi profesorado de inglés en la Santísima Trinidad y ahí empiezo a trabajar y bueno, después ya me vengo para acá a dar clases de inglés.
1: Bien, claro, sí, no, te consultaba porque bueno, justamente yo también hice el secundario en el Comercial número 1, entonces...
0: Bien.
1: Pero egresé unos años antes.
2: Ah, terminaste antes, vos te hiciste profesional, Eduardo. Sos de la época mía también.
1: Sí, totalmente, la época de Richard.
2: Exacto, por acá. Esta noche, aprovechando, ya no sé si se dieron cuenta, porque han pasado casi 20 minutos de la hora 23, estamos rumbo a la medianoche. Saludos, Mara, un abrazo para vos, saludos para un amigo por acá que nos pide algo más para saludar. Alfredo, muchas gracias, nos envió una foto, mira, para que veas el dedito. Esto es frío. Bueno, y la gente comparte algunas cosas con nosotros al 448-1208. Marce, ¿por qué lado en lo musical podemos ir para nuestros amigos, la audiencia, y que comparte y nos sigue también a través de las 790?
0: Bueno, voy a hacer una canción ahora sí, si me permiten, una propia.
2: Por supuesto, claro.
0: Y contarle, porque recién hablé de una canción que se llama Yo te amé en los corrales. Comentarle a Eduardo, bueno, acá tenemos los corrales de Rufino Ortega, que es un lugar, quizás lo conoces, Eduardo.
2: No sé,
1: no, no he tenido la posibilidad.
0: Los corrales de Rufino Ortega es un lugar que está ahí, bueno, cerca de la Dirección de Turismo, un lugar histórico, unos corrales de piedra, donde por ahí en algún momento a los chicos les gustaba ir a la noche, justamente que hablamos de tomar algo en las noches frías.
2: Sí, tomar sangría.
0: Hacer una fogatita. Entonces, bueno, en base a historias que uno escucha, lee por ahí, surgió esta canción. Que se llama Yo te amé en los corrales y habla de ese lugar. Así que bueno, se las comparto.
1: Vamos, a ver.
0: Dice así: 1, 2, 3.

0: Bien, Marce, ¿cómo se llama el tema?
1: Yo te amé en los corrales.
0: Yo te amé en los corrales. Es bueno. Exclusivo de nosotros acá, por las dudas.
2: Claro, sí, sin duda, sí. Me explicaba lo que decía Marce recién, me di cuenta y me imaginaba la situación, justamente.
0: Sí, porque sí, te llevaba algunos recuerdos por ahí.
3: No, aparte pasa, Eduardo, ¿sabes qué? Que uno dice el título y la gente... La primera tendencia como a reírse, decir, claro, los corrales. Y cuando sí, empiezan a escuchar, dicen, ah, claro, los corrales. Ah, ahí,
2: Te fuiste, al pasto.
3: Sí, imagina otra cosa.
0: Es muy, muy de acá, en el sentido de que cuando lo escuchaba, por eso le prestaba atención, cuando escuchaba, porque eso te lleva a la memoria. Para nosotros que vivimos cierta época, como hablábamos recién, ¿no? Te juntabas a la noche, ibas por ahí, te tomabas. Y bueno, esas cosas. Los primeros romances de la época.
3: Claro, y vos sabés que esa época a mí no me encontró acá, estando, porque imagínate que yo era primer año en la minera, y me voy a San Rafael. Ajá. Entonces, nada, es a través de historias que uno escucha de compañeros de secundaria y demás que te decían, che, ¿sabés que el fin de año que... fuimos a los corrales? Y qué sé yo, escuchaba y decía, qué bueno, che, qué buena esa historia, que van, hacen la fogatita, sí, toman algo.
0: Sí, Sí, olvidate. Era muy común, sí, acá. Bueno, algunos de nuestros oyentes se acuerdan especialmente, ¿no? Y sonríen sobre el tema.
3: Y aparte lo que tiene de lindo también que, no sé, con canciones así regionales o que cuentan historias de lugares de acá, después surge el testimonio, ¿viste? Entonces te dice, vos sabés que...
0: Claro, sí, claro. Ahí te acordás el nombre.
3: Claro.
0: Te acordás dónde iba, cómo fue... Y después decir, no la vi nunca más.
3: Claro, ¿viste? Surge todo eso.
0: No, y lo típico, el otro amigo que te dice, no, ¿sabés que se casó, vive en tal... Ah, mira, bueno, esas cosas, ¿viste? Tiene parte de la historia. Que lo lleva a la música.
3: Claro, que a mí me gusta eso, digamos. No todas mis canciones son regionales, ya hablan de lugares de acá, y otras que son inspiradas en cosas que uno puede pensar o sentir y son más abstractas, por decirlo así, pero me gusta la idea de una letra que hable algo que uno conoce o que ha podido recorrer, viste, y demás. Me gusta hablar de eso.
0: Marcelo, sin dejar escapar la música, obviamente para seguir escuchando algunos temas más y aprovechando el tiempo, para que nos cuentes un poco sobre este proyecto que inició, si bien un tema muy muy acá, me parece que turísticamente es una buena alternativa para los que nos visitan. Ahora pronto el 6 ya muchos estarán de vacaciones y por ahí se pueden dar una vuelta por el sur, incluso Eduardo cuando venga, que ya tiene un plan por ahí para venirse por aquí, puede visitar, que tiene que ver con una locomotora, la historia que se muestra, que se vive y que por ahí la gente va a conocer un poquito sobre.
3: Exacto, bueno, contar y de paso también comentarle a Eduardo, que quizás no lo sabe, que bueno, tengo un centro cultural que es La Locomotora, inaugurado hace poco, hace un mes atrás. Bueno, el centro cultural básicamente consiste en un coche motor antiguo, Ganz Mabach, es la mitad de un coche motor, que está dentro de un galpón, y bueno, en ese lugar, como centro cultural, lo utilizo, bueno, para diferentes proyectos. Uno de ellos es la incubadora de bandas, donde es una, bueno, un lugar donde los chicos aprenden a tocar guitarras de nivel inicial, también se utiliza para ensamblar bandas. Eso por un lado, y por otro lado el Centro Cultural también tiene una función de charla y video, que es Historia de un coche motor en Malargüe, donde, bueno, el visitante puede venir. Esa función la estamos haciendo los fines de semana por ahora, donde ingresa, bueno, al Centro Cultural, le comentamos acerca de los cuadros que tenemos ahí, donde se habla de la llegada del tren a Malargüe. Bueno, de cómo funcionó, cuál fue la finalidad de traer el ferrocarril acá a Malargüe, y a partir de ahí ingresamos a la unidad y bueno, y ahí recreamos un viaje que es justamente desde San Rafael hasta acá, hasta Malargüe, pasando por todas las estaciones.
2: No, qué loco, qué buena idea, qué buena idea, Marcelo, y qué buen proyecto, y bueno, buenísimo que lo hayas podido plasmar fundamentalmente para todos aquellos que visitan Malargüe. Bueno, y hablando en lo musical, como vos mencionabas, tener esa incubadora de artistas realmente es un...
3: Sí, y vos sabés que lo comentaba recién, bueno, justamente unas chicas que fueron ahí a la función del coche motor, estudiantes, digamos, y les comentaba que el corazón por ahora... Y yo creo que va a ser así, el corazón del Centro Cultural es la incubadora de bandas, porque yo de lunes a jueves estoy con diferentes grupos y demás trabajando, hay mucho ensayo, se toca, Como te digo, es en dos niveles, para guitarra inicial y para gente que ya sabe tocar batería, bajo, guitarra y demás, hay una sala de ensayo armada. Entonces el nivel 2 sería para quien ya sabe tocar o cantar, armamos proyectos ahí. Y perdón, eso por un lado. Eso sería como el corazón, pero además de eso, yo quería hacer esta parte del ferrocarril porque, bueno, lo cuento en la función ahí, tengo un vínculo con el ferrocarril que viene por el lado de mi abuelo, que vino de Yugoslavia, que trabajó en el ferrocarril, así que bueno, la idea es un poco poder mostrar eso.
0: Bueno, eso que está ahora disponible para que pueda la gente conocer un poquito, porque hay una historia y hay mucho. Y Malargüe tiene mucho para contar en referencia al ferrocarril, toda la importancia que tuvo en un tiempo, y recordando que en una época, nosotros cuando éramos chicos, era una costumbre de ir rumbo a San Rafael viajando, y mirábamos al costado, y iba el tren, y contábamos los vagones, ¿viste? Íbamos contando los vagones, a veces uno creía, siendo chico, que el tren iba más rápido que el auto.
3: Claro,
0: y
3: verdad,
0: te imaginabas, sí, que iba a pasar. Y ahí tener la suerte de que por ahí te tuvieras que parar, porque en un momento, antes de subir la cuesta, pasaba el tren. Y eso era una suerte cada tanto de ver pasar los vagones, ¿no? Por eso digo que ahí está toda una historia.
3: Hay mucho para hablar y en cada función siempre también uno aprende algo, porque me ha pasado que ha ido gente que trabajó en el ferrocarril y uno la escucha. Y incluso te cuento, Eduardo, previo a inaugurarlo estuve en el Museo Ferroviario, ahí en la estación de San Rafael.
2: Te iba a consultar justamente si habías estado ahí.
3: Claro, y de hecho ese es el punto de partida nuestro para venir a Malargüe. Nosotros salimos de ahí de la estación y vamos recreando el viaje, digamos, con imágenes, que son, digamos, imágenes tipo mapa, imagen también de un tren que va andando. Y bueno, y salimos justamente ahí del ferrocarril y hacemos el recorrido donde hacemos una circunvalación, donde cortamos por la avenida Moreno, que es por donde pasa el ferrocarril. Vamos costeando todo lo que es la parte ahí, bueno, de la calle Castelli, nos vamos derecho a Capitán Montoya, cruzamos la ruta, Pedro Vargas, toda esa parte, y de ahí nos venimos para acá, pasamos por el túnel de la Cuesta de los Terneros. Y bueno, y yo estuve ahí en el Museo Ferroviario con motivo de la presentación de Los Británicos en San Rafael, un libro que se presentó hace poco, y estuve ahí, bueno, y nada, y fue lindo también porque esto es como algo... Nada, que no es sin fin, ¿viste? Vos te pones a hablar con gente de tantos testimonios, tanto para ir conociendo de cada estación, de cada persona que trabajó, que la verdad que es muy lindo.
2: Sí, sin duda, y te da un material como para seguir creciendo y para seguir desarrollándolo de una manera exponencial, ¿no? Porque te escuchaba recién en lo que estabas comentando y en cierta manera me trasladaba cuando era chico. Que mi abuela, por parte de mi vieja, vivía cerca de la estación del tren, y quizás la salida del fin de semana era que te llevaban a ver cuando llegaba o cuando se iba el tren.
3: Exactamente.
2: Eso ya te quedaba directamente en la cabeza, ¿eh? No era ni que fueras a tomarlo ni que fueras a viajar, no, era ver la llegada o ver la partida, justamente.
3: Exactamente. Bueno, yo hablando con mi mamá, por ejemplo, ella de toda la vida en San Rafael, y cuando hablamos del tema del coche motor y de las estaciones de San Rafael, me decía, bueno, nosotros cuando vivíamos, dice, con tu abuelo en Rama Caída, una de nuestras alegrías era así, mira, ahí viene el coche motor, íbamos con tu tío y pasaba el coche motor y eso era, viste, era todo. Y la gente que te cuenta también, porque justamente hablamos con una de las chicas que fueron a ver la función recién, la diferencia entre lo que es un tren, por ejemplo, urbano de ciudad grande, como cuando uno va a Buenos Aires y decís, bueno, es, viste, el agite y el apriete y, viste, claro. Y es muy diferente el tema de un tren que va recorriendo lugares inhóspitos o saliendo de ciudades no tan grandes como puede ser San Rafael, y todo se vuelve más pintoresco, más lindo. Viste, imagínate el tren pasando por la Cuesta de los Terneros, pasando por las Salinas, viste, es otro tipo de relato, digamos. Y a mí personalmente me gusta mucho. Y soy muy de esas historias. Yo, por ejemplo, veo una bodega abandonada, o una bodega vieja, o una fábrica o algo, y quiero saber cuándo funcionó, por qué se cerró. viste, me gusta eso. Y en el caso del ferrocarril, bueno, por un vínculo de mi abuelo, claro, que él vino de la ex Yugoslavia y estuvo trabajando acá en Malargüe a finales de los 40, principios de los 50, justamente en la estación de La Batra.
2: Claro, sin duda, ¿sabes? toda una historia detrás que bueno, acá está lo bueno justamente, lo que recalco, que vos tomaste la historia de tu abuelo y en cierta manera la estás siguiendo, porque bueno, no mucha gente hace eso. Sí, mi abuelo vino de Italia, mi abuelo vino de España, mi abuelo vino de Yugoslavia, qué sé yo, pero quedó ahí. En cambio vos no, como que te la pusiste en la mochila y dijiste, no, la vamos a llevar.
3: Exacto, y tiene que ver también con la historia personal de uno, porque como decía Richard, yo alcancé a ver el tren, digamos, cuando llevaba los tanques de petróleo para San Rafael. Yo jugué de niño en el ferrocarril, alcancé a verlo. Yo vivía cerca del ferrocarril, escuchaba la bocina del tren. Entonces, a mí me marcó eso. Entonces, bueno, es una forma también de historiar ese pasado y de algo que realmente me gusta, que es el tren, digamos, el tren como sinónimo de decir, de llevar vida a lugares, a pueblos donde no la habría si no fuera porque pasa el tren. Hay lugares que dependen exclusivamente, digamos, de un tren.
2: Sí, exacto. Bueno, ha pasado y pasa acá en San Rafael. A ver, el empuje económico que tuvo, por ejemplo, Montecomán con el tema del ferrocarril fue impresionante. Si te vas un poquito más allá, en Biesley, en San Luis, también prácticamente pueblos que después que desapareció el tren, bueno, algunos pudieron subsistir y otros prácticamente desaparecieron.
3: Sí, fue tremendo, sí. Bueno, de eso, de hecho, he estado interiorizándome y leyendo sobre casos como los de Montecomán y demás, y pasa eso, que en un momento el tren fue sinónimo de vida, de empuje, de prosperidad, y bueno, y en algún momento, por una cuestión u otra del país, bueno, se fueron terminando, y sí, yo soy de los que me gusta la idea de decir, me gusta que haya tren. O sea, si me preguntaras y yo pudiera, así acá en Malargüe, como decimos, che, estaría lindo, por ejemplo, si uno habla del tema, bueno, o rutas, o el puente, o esto, lo otro, bueno, para mí un tren sería sinónimo de algo muy lindo también, de integración territorial, de turismo, no solamente de la minería, ¿viste, Richard? Que muchas veces habla del tema de decir, porque la minería y esto, buenísimo, que haya un tren para la minería, pero me gusta la idea de un tren turístico.
0: Un tren turístico. Vos sabés que tocás un punto, pero fundamental e importante. ¿Por qué? Porque dijiste algo sobre las grandes ciudades donde los trenes va la gente apretada y todo eso por una cuestión laboral, económica y un montón de cosas. Pero en esta zona, recorrer a la velocidad que va el tren no es lo mismo que irse en un vehículo, en un vehículo propio, o vas en el tren y puedes reflejar distintos panoramas de la geografía que tenemos en el sur, porque si vos pasás por la zona de la Salina,
3: no lo vas a hacer.
0: De otra forma, no lo vas a hacer. Si llegás acá y pasás por detrás, lo que es donde va las vías del tren, la verdad que ahí tenés un paisaje hermoso y podés hacer un tour turístico, pero de primer nivel, no como pasa en otros lugares del mundo, ¿no?
3: A eso me refiero, porque
0: el famoso tren al cielo, ¿no?
3: Hablas con gente de otro lugar y el tren es una realidad de todos los días, es el medio para ir al trabajo, quizás todos los días, ¿entendés? No tiene algo, digamos, de eso, sino el paisaje y demás. Y a mí me pasa que incluso lo asocio con el mundo de la radio, son mundos donde uno puede demorarse de otra manera y ver las cosas de otra manera. Y yo soy de eso, digamos, de esos relatos. A mí me gusta lo de la radio, cuando la palabra se revaloriza de otra manera, que no es tanto la imagen. Me gusta lo del tren, me gusta ese mundo, me gusta, ¿viste?
0: Qué bueno, la charla esta noche, más delgada, le explicaba a Marcelo antes de venir al programa, que digo, acá tenemos un poco más de tiempo, donde nos explayamos, hablamos un poquito de todo, mezclamos de todo un poco. Pero también queremos aprovechar de que ya que estás, que sigas, bueno, dándonos algo más de lo musical, porque pasan casi 40 minutos, Eduardo.
2: Sí, estamos ya en la parte final prácticamente.
0: Sí, señor, nos queda poco, así que escuchemos algo más. Si bien el repertorio que tiene es larguísimo, tiene todo un poco, puede hacer del rock nacional, de internacional, un poco de todo. La elección queda en vos, Marce, que elegí lo que quieras.
3: Bien, a ver.

0: Hay que tener coraje, para cantar un tema de Miguel Mateo, ¿sí? Hacer esta versión.
1: No solamente para cantar un tema. A ver, un tema de Miguel Mateo lo canto yo, que soy un desastre cantando, pero también lo canto como cantar. Pero hay que tener coraje para agarrar un hit como este del 91 de Miguel Mateos, que es un tema pum para arriba, y hacerlo casi una balada de esta manera realmente espectacular.
2: Claro, es una versión acústica.
3: Muchas gracias. Igualmente, Miguel Mateos tiene una versión en vivo que es mortal, que la hace acústica, y de ahí la saqué, así que para hacerle honor al autor, sí.
1: No, pero igual, fantástico, Marcelo, fantástico, realmente una versión estupenda. Cuando escuché los primeros acordes por ahí todavía no los sacaba, pero bueno, cuando arrancaste dije, vamos por ahí, y... Una versión terrible, terrible.
3: Bueno, muchas gracias.
0: Sí, Eduardo, está para invitarlo de nuevo, digo, en otra ocasión, para que musicalice otra noche, por ahí.
1: Pero por supuesto, sí, sin dudas.
0: Bueno, pues no nos va a cobrar, dice.
3: No.
0: Una vuelta en tren. ¿No has pensado en escribir, o a lo mejor tenés, no sé, en algo en referencia a eso? Locomotora, tren, historia.
3: No, vos sabés que en algún momento incursioné en la literatura, escribí una novela corta hace ya un par de años, y fue mi única incursión. Después de más, he escrito cosas que tengo que no he editado, digamos, pero no, por ahora no. De hecho, estoy en proceso de interiorizarme, de aprender. Tenés gente acá muy, muy copada y muy buena onda. Por ejemplo, en el archivo histórico, Sergio, Pancho, que te dicen, che, Marce, mirá, está este material, está bueno que lo veas. Y uno, a mí me encanta, yo voy, viste, me instalo en el archivo, o llevo material y lo leo, y me gusta eso, viste. Así que por ahora estaría en proceso. Yo creo que con el tiempo seguramente puede llegar a ser. Sí, puede, porque a partir de que uno lo procese y de todo lo que uno va recibiendo, yo siempre, en el caso, digamos, de la docencia, como de esto siempre sostengo la frase de que cuando uno enseña, dos aprenden, ¿viste? O sea, vos podés transmitir todo, pero en la vuelta siempre viene algo que vos también terminás aprendiendo, ¿viste? Y eso me pasa a mí con la locomotora. Va gente que uno empieza a comentarle, obviamente, decirle, bueno, mostrar la galería de cuadros, y le decís, bueno, esto está referido a esto, a la estación acá de Malargüe, la primera locomotora que llega. Y cuando me doy cuenta que la gente ha vivido algo y empieza a hablar, yo los dejo que hable, ¿viste? Lo escucho y...
0: Claro,
3: y se hace esa manera, y me gusta que sea así dinámico, ¿viste?
0: Bueno, ahí se enriquece también el hecho de lo que vos vas aprendiendo, de lo que tenés para enseñar.
3: Claro, exacto.
0: Porque vos adquirís ese nuevo conocimiento de ese algo que no lo vas a aprender en otro lado, porque lo tiene específicamente esa persona.
3: Me pasó con Oscar Díaz, que fue una persona que trabajó muchos años ahí en el ferrocarril, y fue y me contó muchas cosas muy puntuales. Te das cuenta de alguien que estuvo ahí, que caminó esos lugares. Y yo se los comentaba a las chicas, decirle, miren acá, por ejemplo, este árbol que se ve acá en la estación, un señor que es el que pone este cuadro, me comentaba que tenía un compañero que pasaba esto. Bueno, pequeñas anécdotas, ¿viste? Pero que hacen la parte vivencial humana, digamos.
0: Qué bueno eso de poder enriquecer, porque todavía hay gente, por suerte, que puede contar historias que está, ¿no?
3: Y
0: que
3: eso, vivió y que estuvo. Y eso vale mucho, y es lo que a mí me gusta también de la parte histórica y de... trabajar el archivo en base a testimonios y demás, porque ojo que hay cosas que después se van perdiendo con el tiempo y pasan a ser olvidos si no se rescatan de esa manera, ¿viste?
0: Total.
3: Así que a mí me gusta que en el caso de la función esta sirva para eso, porque si vamos a lo puntual, la función de historia de un coche motor en Malargüe no es una cuestión de, digamos, de entretenimiento, decir, mirá, hacemos como un simulacro que andás en tren y es como una montaña rusa. No, en realidad es algo histórico, cultural, nos detenemos en cada estación, se ven imágenes de, por ahí, como de desmantelamiento, de abandono, ¿viste? Hay gente que le genera tristeza. Yo me acuerdo cuando estuvo...
0: Cosas reales, digo.
3: Claro, cuando estuvo, por ejemplo, Oscar Díaz, y decía, no, mira esos lugares, ¿viste? Porque, claro, los conoció con actividad funcionando, bueno, y los veía ahora de otra manera. No quiero decir con esto que tiene un tinte, digamos, drástico, la función y nada, pero es como más que nada eso, recorrer e invitar a la reflexión, a la contemplación y a la charla espontánea, ¿viste? Es decir, mientras vamos viajando, pasó como te comentaba con las chicas que fueron hoy, bueno, íbamos charlando y me decían, sí, porque bueno, porque yo en mi caso conozco a esta persona, que bla, y bueno, íbamos comentando ahí.
0: Para no dejarlo pasar, ¿cuándo, cómo haces para el tema de las funciones? Porque pues, la gente que está escuchando, nosotros mismos en algún momento
3: sí,
0: decís...
3: Sí, porque es algo muy nuevo también, digamos, claro, mes, entonces, bueno, lo pueden buscar en las redes, digamos, en el caso de Facebook o de Instagram, Locomotora Malargüe, ahí va a aparecer, van a encontrar mi contacto, y a partir de ahí ya nos ponemos de acuerdo para... En el caso de alguien quiera reservar para ir y demás, bueno, nos ponemos de acuerdo en horarios, en días. Pero por lo general está siendo por ahora los fines de semana. Yo como comentaba, durante la semana trabajo con las bandas, con la música. Y el fin de semana, sábado y domingo, lo reservamos para la función.
0: Claro, para la gente que coordine para ir.
3: Exactamente. Y bueno, y lo lindo que, digamos, como es también como recrear un viaje, porque entre las cosas que uno buscó para la función es decir, bueno, consigamos el sonido del motor, te lo comentaba la vez pasada.
0: Sí, creo, que lo sonido, charlamos, sí.
3: El
0: sí.
3: sonido del motor, de ese coche motor, del Gansmabach, bueno, lo tenemos. Entonces cuando uno va andando se escucha ese sonido, que es también lo que uno ve en la pantalla gigante. Entonces es una especie de experiencia inmersiva, digamos, de viaje en tren. Uh-huh. Entonces... Nada, la idea es que la gente pueda compartir eso y permite también una charla entre medio mientras uno va viajando, conociendo, yo les voy comentando, diciéndoles, bueno, este lugar es se llama de esta manera, por esto, acá ocurrió esto alguna vez, se puede tomar un mate, por lo general también tenemos algo ahí para convidar también a quien nos visita.
0: Claro, qué lindo que se pueda hacer.
1: Me imagino, Marcelo, sí. también que, bueno, como vos mencionabas, hace muy poquito que empezaste con este proyecto, que tiene que estar apuntado, y me parece que los docentes allí en Malargüe tienen que tener en eso un lugar privilegiado para poder enseñarle, poder mostrarle a todos aquellos chicos, a los pequeños que no vivieron absolutamente nada de esta época, ¿no?
3: Exacto, mira, me haces acordar a la canción de que se llama Yo quiero ver un tren, de Spinetta. Hay una canción que está en el Unplugged que se llama Llévenme a ver un tren, y habla de eso, es decir, las nuevas generaciones, por ahí que decir, che, así que tuvimos tren acá en Malargüe, mira vos, y bueno,
1: claro.
3: Y poder enterarte y conocer las estaciones. A mí me pasó que haciendo este trabajo pude conocer todas las estaciones que tenemos viniendo de San Rafael a Malargüe, que uno conoce por ahí en la ruta, así ves Cañada Amarilla, ves los parlamentos y ves la de Malargüe, pero cuando empezás a conocer la de los, bueno, Pedro Vargas, los Terneros, el New Will, la de las Salinas, el Sosniado, el Chacay, cuando llegamos acá a Malargüe y pasamos la de Malargüe y llegamos a la del Chihuido y después a la de la Batra, la verdad que hay mucho trabajo que se hizo y que está bueno conocerlo.
0: Eso se puede conocer así y saber un poco de la historia. Y está bueno que exista un lugar que uno pueda ir. Y mucha gente por ahí, no solamente los chicos, por ahí la gente va en familia y comparte cosas.
3: Es ideal para eso.
0: Es un ida y vuelta.
3: Claro, sí, sí. Y yo creo que da mucho para eso, para un fin de semana tranqui, decir, bueno... Así como, no sé, Eduardo, ya podés decir, vas a la villa, ¿viste? Y conoces un lugar histórico, claro. Podés, bueno, es parecido, sí, bueno, conectar un poquito con la historia y demás, pero con eso a mí me gusta la idea de poder, recrear la sensación de un viaje, tanto en el tiempo como en la distancia, porque las imágenes que se ven son justamente, esto está guionado y hecho con material, bueno, de acceso libre, que está ahí nombrado, reconocido y agradecido, de viajes reales que se han hecho desde San Rafael a Malargüe, entonces las tomas son reales. Y poder ver cómo se veía desde el tren cuando ibas andando.
0: Claro, que eso llevó su trabajo también. Marce, nos queda poquito tiempo y queremos aprovechar obviamente para no solamente para escucharte, sino también para agradecerte por haber venido, haber aceptado la invitación. Seguramente en otra ocasión te invitamos de nuevo, te convocamos, charlamos, mateamos.
3: Bueno, agradecerte a vos, Richard, porque a veces basta que nos encontremos y que hablemos de cosas y que me diga, andate a la radio y charlamos directamente.
0: Sí, y hablamos ahí. Sí, es verdad.
3: Y la charla sea espontánea. Bueno, ahora articulando ahí con Eduardo de Anzanra, que nada, se genera esto lindo de poder hablar de los dos lugares y ir intercambiando de los dos lados, digamos.
0: Eduardo, nos queda poquito tiempo, así que aprovechamos lo que queda.
1: No sí, claro, por supuesto. Así que nos quedamos con gusto a fósforo, que quieres que te diga, como de seguir escuchando a Marcelo.
0: Bueno, y un poco para aprovechar ya, mañana seguramente iremos conversando de la visita de hoy, y agradeciéndote nuevamente, Marcelo, por venir. En otra ocasión te invitamos de nuevo.
3: Gustazo estar acá. Bueno, ya que hicimos ochentoso y demás, vamos a cerrar con una de esas. Es entonces.
0: Dale, hecho, buenísimo.

0: Qué clásico, ¿eh? Qué buen tema, ¿eh? Qué buen tema y qué buena versión, Marcelo. Felicitaciones, verdaderamente.
1: Muchas gracias, Edu.
0: Por acá, marcando los minutos finales de este Rumbo a la Medianoche, la verdad hemos pasado un programa, no digo diferente, sino muy ameno. Lindo, de esos, viste, que te gusta sentar, me hacía acordar de esas juntadas, viste, cuando sí, haces eso.
1: Falta el fogón y los mates. Bueno, ustedes los mates lo tenían, muchachos.
0: Claro, sí, nosotros acá el matecito lo teníamos, nos faltaba el fogón y todo. En otra ocasión podemos hablar de eso, ¿no? De la época de las juntadas de los pibes del secundario,
1: ¿viste? Sí, y otra cosa hermosa también, ¿no? Digamos, al margen de la música que uno puede tocar en vivo, grabar, componer, es lindo hacer un video, es lindo ir al estudio a grabar y demás, pero también lo de la juntada, la guitarreada, siempre lo digo, de las sí, mejores cosas que sí, uno puede, que yo atesoro, digamos, de la experiencia de la vida, es eso, la compartida de una guitarreada, estar charlando, por ahí reírte porque es una canción, lleva una cosa,
0: sí, total.
1: Y entre amigos, viste, y quizás un trago de por medio, un asadito, una linda juntada, no, eso es lo más lindo que hay, sin duda.
0: Sí, total, me hiciste acordar justamente de eso, típico de los grupos del secundario, viste, los pibes de la promoción nos juntamos y le caemos al profesor y le cantamos la típica serenata, que está ahí, sí, le caíste al profe, y bueno, y ahí sacando la guitarra, cantando las canciones.
1: Que hablando de las cosas, viste, que se pierden, digamos, el tema de la serenata, que siempre también se habla, viste, decir, che, ¿qué pasa con la serenata? ¿Siguen, no siguen? Viste, que en algún momento eran, nada, bueno, quizás en un momento, una noche como esta quizás está dura para una serenata, ¿no?
0: Pero, sí, está, pero ya para el verano.
1: Para el veranito,
2: claro. Dejémoslo para el veranito.
0: Che, se nos hizo la hora, nos tenemos que ir porque...
2: Señor, exactamente la cena, así que bueno, el gustazo, el agradecimiento para Marcelo por habernos acompañado y bueno, que se repita pronto.
1: Bueno, muchas gracias, bueno, Eduardo, y un gustazo.
0: Cuando se pueda, lo compartimos. Bueno, la gente, yo no leí mucho mensaje, queríamos aprovechar con Marcelo. Dice, excelente el programa de hoy, felicitaciones a Marcelo. Dice Marisa Elías, que nos escribe por acá. Y bueno, para todos los que están en línea, lo que la gente, les tenemos que decir que mañana estaremos, si Dios quiere, después de las 22.
2: Sí, señor. Un abrazo grande, Richard, para vos. El saludo para Cari, Fabi Espina aquí en el control central. Y bueno, mañana a las 22 estamos rumbo a la medianoche, ¿te parece?
0: Así, si Dios quiere, así será. Marcelo Bajevich con nosotros aquí en Rumbo a la Medianoche.
2: Un abrazo grande, hasta mañana. Chau, chau.
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Y va a ser tan lindo hacer un puente en esta madrunoche, por Dios. Qué lindo reencontrarnos una vez más. 14 minutos han pasado de las cero. Es el miércoles 1 de julio de 2026. Señoras, señores, bienvenidas, bienvenidos. Esta será la discoteca nacional extra larga de arranque de mes. Hoy, sin Fabi Codevila, donde estaremos haciéndole el aguante. A nuestro querido Pome ha sufrido una pérdida de un ser muy, pero muy querido, así que a su regreso, por supuesto, estaremos llenándolo de mimos como él merece. Sin Jacqueline Macarevicius, hoy en la producción y en la coordinación, también ha tomado un descanso, pero somos todos los que estamos todos los que somos y estaremos por aquí dispuestos a buscar ser una grata compañía. Con Jorgito Falcone en la puesta en el aire, nos quedamos un ratito esperando que llegue Gaby Toseni. En el control central de LRA1, Radio Nacional Buenos Aires, hoy nos supervisan Charlie Simbile y Marcelo Díaz. Vaya un abrazo bien, pero bien, pero bien, pero bien apretado para Claudio Aparicio, para Daniel Rodríguez y para Pablo De Bernardini. Ellos en la planta transmisora de Radio Nacional Buenos Aires, ubicada allí en General Pacheco, harán posible que este mensajito de madrugada llegue a todos los rincones de la patria. Hay 49 de nuestras emisoras que lo harán posible. A propósito de ello, hoy quiero saludar a los compas y colegas de LRA 26, Radio Nacional Resistencia, allí en la provincia de Chaco. Nos sintonizás en AM 620 o bien en la FM 96.7. Sigue disputándose el Mundial, los 16avos, y obviamente estamos siguiendo paso a paso lo que está sucediendo entre México y Ecuador. 2-0 México arriba, así que en un ratito nada más vamos a estar seguramente haciendo un repaso de cuáles han sido los resultados ya del día de ayer y cómo

esto tiene una historia. Así que en un rato la vamos a compartir. Obviamente aprovechamos para desearle un muy feliz día a nuestro querido Alejandro Gardinetti. Y por supuesto también es el Día Internacional del Reggae. Fíjate cuánto tenemos para charlar, para contarnos en esta madrunoche de radio. Así que sin más preámbulos, hechas las presentaciones de rigor, queridos madronautas, madrugenios, madrunocheros, ponemos primera y empezamos a disfrutar de la música de la Discoteca Nacional de hoy con los Enanitos Verdes y la Mente.

recuerdo de Piano Bar. Ahí lo teníamos a Charly García demoliendo hoteles. Antes, Divididos, la aplanadora del rock en la discoteca nacional. ¿Qué ves? Yo veo, no sé si veo, pero sí, espero ver tu mensaje en nuestro WhatsApp. Hoy les voy a pedir un favorcito, ¿sí? Que sean para leer. Estamos con el equipo diezmado, sin la productora, que es quien se ocupa, ¿no? De poner los mensajes en el aire, los mensajes de voz, las notas de audio. Hoy les voy a pedir si pueden, en lo posible, ser para ser leídos. En el 11-3-870-74-85. ¿Cuál pulpo manotas? Y quienes peinan canas se saben de quién hablo. Estoy por aquí, ¿no? Con el tema de la coordinación, con el tema de la elección de la música, del especial, de las historias. Pero decir que tengo del otro lado del vidrio un ladero incondicional como Jorgito Falcone, que me hace las cosas un poquito más sencillas. 11-3-870-74-85. Ese es el WhatsApp que nos conecta durante toda la madrunoche. ¿Cuánto tenemos por contarnos? Gracias a quienes ya nos manifiestan que están por allí, acompañándonos, eligiendo Radio Nacional como compañera de madrunoche. Bueno, quienes están de guardia, quienes están trabajando allí en el Hospital de Niños Sor María Ludovica, en mi querida ciudad de La Plata, en la coordinación está Maricel con la radio a full. A quienes están estudiando, a quienes están sereneando, tractoreando, ruteando, claro que sí. A quienes están tejiendo, por allí tenemos alguna amiga que aprovecha estas horas lerdas de la madrugada para hacer tejidos. Bueno, a los trasnochados, a los desvelados, a los amigos panaderos, a quienes trabajan allí en el rubro petrolero, en los pozos, en los yacimientos, en nuestra Patagonia. Gracias, gracias infinitas a todos y cada uno de los amigos, de las amigas que nos eligen en cada rincón de la patria. Ustedes saben, como decíamos en el comienzo, va a ser tan lindo hacer un puente, borrar fronteras, porque estés donde estés, vayas donde vayas y haciendo lo que te toque, hay alguna de nuestras emisoras que hace posible que no sea, ¿no?, tan larga la madrugada. Así que vamos por eso, ¿sí? Y si le ponemos buenas canciones y con ritmo, mucho, pero mucho mejor. Llegan Los Redondos, Mariposa Pontiac, rock del país.

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Ahí teníamos a Hilda Lizarazu con Bancate ese defecto en la discoteca nacional. Sí, si te gusta el durazno, bancate la pelusa, dicen, ¿no? 043 en la República Argentina. Ya lo tenemos a Gabriel Octavio Zeni, en la puesta en el aire un poquito más temprano. Él siempre ansioso toma los controles, así que estamos en sus manos a partir de este momento. Sigue disputándose el cotejo entre México y Ecuador en el marco del Mundial de Fútbol 2026, 2-0 sigue arriba México, y bueno, ¿cómo sigue la historia? Francia con 3-0 sobre Suecia será el próximo rival de Paraguay, en octavos de final. Mbappé igualó a Messi con 6 goles en el torneo. Pelean ambos por ser el máximo goleador del Mundial, pero hay un dato de la FIFA que lo favorece a Messi. Sí, es muy interesante, así que en un ratito, si querés, lo contamos, ¿eh? Son esos datitos de color que nos aporta el Mundial 2026. Ahora quiero saludar y quiero agradecer algunos mensajes que van llegando a nuestro WhatsApp en esta madrugada de miércoles, en esta discoteca extra larga. Decíamos hace un ratito, sin Fabi Codevila, sin nuestro DEA 2 en el día de hoy, pero bueno, Dios mediante, esperando que mañana volvamos a estar juntos, todo el equipo completo, sin la productora, sin Jacqueline Macarevicius también, así que por eso también les pedía en lo posible que los mensajes fueran de texto, ¿sí? En nuestro WhatsApp, así que gracias por la comprensión. Ahí lo tenemos a Rubén, le damos la bienvenida. Me encantan cuando nos envían las imágenes, ¿no? Desde sus lugares, desde sus funciones. Me lo imagino a Rubén arriba de un tractor, porque desde allí está sacada la foto, se ve el campo iluminado por allí. Supongo yo que debe estar cosechando, ¿no? Me llamo Rubén, soy de Jujuy, vivo en el norte de Salta, estoy cerca de Tartagal, trabajando. Te escucho durante toda la noche a través de AM540. Obviamente hablamos de nuestra Radio Nacional Tartagal, LRA25. Así que Rubén, gracias. Un placer enorme será acompañarte en tu madrunoche de trabajo. Por aquí también se va sumando Ramón desde General Enrique Mosconi, provincia de Salta. Sonia, bendiciones. ¿Cuándo un especial de Adamo o Aznavour? Mira, de Aznavour pusimos un especial hace algunas semanas. Sí, hicimos un frente a frente entre Aznavour y Edith Piaf. Seguramente muchos de ustedes lo recordarán. Pero vamos a tener en cuenta tu sugerencia. Un Salvatore Adamo podría ser, ¿cómo que no? Gracias, gracias Ramoncito. Un abrazo para vos. Hola, buenas noches. Una de las mayores alegrías de mi vida fue descubrir su programa especial. Sonia y Fabián son dos personas especiales a quienes me enorgullece tener como amigos. Qué lindo esto. Un abrazo a todos los oyentes. Atahir Soares, nuestro amigo de Sao Paulo. Un abrazo fuerte y, por supuesto, le voy a transmitir a Fabi también tus palabras. Llegó el miércoles, buena madrunoche, excelentes los programas de A2 y la Discoteca Nacional. Soy Héctor Osvaldo Vargas, del barrio Tres Cerritos, allí en la provincia de Salta. Besos para vos, Luis, nuestro amigo camionero también. Buena madrunoche, Sonia, Fabián, soy Luis el camionero de Mar del Plata, viajando a Salta y por escuchar a mis compañeros en mis viajes. Abrazo de oso. Bueno, hoy seré tu compañera, no me importa para dónde vas, quiero ser tu acompañante, si me lo permitís, Luis, ¿sí? Buena ruta, gracias, gracias por elegirnos. Sigo de recorrida, me voy a Uruguay. Buenas noches, buena madrugada, feliz miércoles para nuestra querida y simpática amiga Sonia Ferraris. Le escribimos desde Tacuarembó, Marisela, Diana, Nubia, Cintia, Zuli y Sergio, para desearle todo lo mejor a usted. Saludos a su señora mamá, la queremos mucho. Muchas gracias, chicos. Mi mamá agradecida también por estos saludos. Y por ahí anotaremos, muy lindo. ¿Quieren escuchar Mujer Amante por Rata Blanca? Ya nos ponemos en la búsqueda, chicos. Besos para ustedes. Camilo Zárate de Cañada de Gómez, allí en Santa Fe, se va sumando también. Gracias por los mimos en tu mensaje. Beatriz de Paraná también. Buena madrunoche. Sonia, buen programa. Feliz miércoles. Gracias, Bea. Buenas, gracias. Abrazo, Sonia. José Valentín de Campana. Gracias a vos, José, por acompañarnos. Hola, llegué y me atrasé un poco, pero ya estoy. Abrazo a Fabi de corazón. Que tengan un bonito miércoles. Abríguense
Griselda de San Rafael, provincia de Mendoza. Sí, sí, realmente Griselda. Y abrigarse a partir de mañana también, porque habíamos anticipado que desde el jueves se instalaba una nueva ola polar en gran parte de nuestro país, así que de eso vamos a estar hablando en instantes. Saludos, Sonia, te felicito por salir al aire sola otra vez. Nada de amargarse, empezó la semana de la dulzura. Nada es imposible para una mente dispuesta. Mario, de San Luis, no me cabe ninguna duda, Mario querido, gracias. Gracias por tu compañía. Hola, Sonia, genia total, hoy más temprano en la Madruteca Nacional. Abrazoteca. Y que salga un buen programa. Tomás, nuestro querido amigo de José León Suárez, también allí presente. Gracias, como me gusta cuando vamos sumando palabras nuevas, ¿no? Como la disco madruteca que nos propuso también nuestro amigo Richard de Villa La Angostura. Gracias. Carlos de Comodoro Rivadavia, por aquí también se va sumando. ¿Qué decirte? Te escuché, estoy morido de la emoción de escucharte. Genia, gracias por tanto. Saludo fortalecedor al Fabi. Será enviado, Carlos. Muchísimas, pero muchísimas gracias. Por aquí también se va sumando Betty, del puesto Las Taguas, allí en Malargüe, provincia de Mendoza, por un julio lleno de cosas bonitas y maravillosas. Chin, chin por eso, Betty, que así sea. Bendiciones a montones para vos también. Uno más, me voy a Río Grande, Tierra del Fuego. Muy buenas noches, estimada Sonia y gente linda de Nacional. Les cuento que por aquí tuvimos nevadas. El señor invierno dio señales de su presencia. El frío se dejó sentir. En el caso de que ustedes tengan frío, párense en algún rincón del estudio. Allí tendrán 90 grados. Déjame, mirá, en el día del chiste, impecable, impecable, el ingenio popular nunca descansa. Excelente jornada en el Día Nacional del Chiste, saludos cordiales de Luis, un oyente más en el sur. Lo seguimos por LRA 24, Radio Nacional Río Grande, Tierra del Fuego. Vamos, Luisito, todavía, bienvenido, es un placer inmenso acompañarte. ¿Cómo me gustan estas recorridas, no? Desde Salvador Matza, bien allí al norte, en la frontera con Bolivia, hasta Ushuaia y un poquito más, hasta nuestra Antártida y de la cordillera a las Toninas, como dice Fabi. Siempre, siempre hay una de nuestras radios que hace posible que estemos acompañándonos. ¡Qué privilegio! ¡Qué honor! ¡Qué placer tan, pero tan grande! Gracias. Gracias a quienes nos eligen madrugada tras madrugada, ¿sí? Vamos a seguir adelante, hablando de todo un poco, evocando recuerdos, podríamos denominar a este bloquecito que se viene, con Cacho Castaña, Daniel Riolobos y Wick.

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1: La una de la mañana en la República Argentina. Salto en las exportaciones de girasol y trigo. Las exportaciones agroindustriales registraron un crecimiento del 18% en volumen de enero a mayo y totalizaron 53 millones de toneladas. Sumaron más de 22 mil millones de dólares. Los principales clientes fueron Vietnam, Arabia Saudita, Brasil, China y Argelia. En tanto, el economista y vocero presidencial Adrián Rabier afirmó que la economía va a crecer.
2: Los últimos datos muestran que los salarios reales están mejorando, los aumentos en los salarios en promedio superan el nivel de inflación. Yo creo que lo que viene por delante, como bien dice el Toto Caputo, al ministro de Economía, que ha sido muy claro, en que se vienen los 18 meses, digamos, de crecimiento, que realmente es la consecuencia de todo lo logrado, de todo lo realizado.
1: Se inaugura el primer vuelo directo entre Perito Moreno y la ciudad de Buenos Aires, informa Susana Vázquez, de Radio Nacional.
3: Inicia el primer vuelo comercial de la empresa American Jet, uniendo de forma directa la ruta aérea Perito Moreno-Buenos Aires, aterrizando a las 11 de la mañana en el aeropuerto local Jalil Amer. Embarcarán 48 pasajeros en este vuelo inaugural. El intendente municipal, Matías Trepo, dijo que este acontecimiento marca un antes y un después en el desarrollo, la integración y el futuro de nuestra localidad, consagrándose como un paso importante para la conectividad de nuestra región.
1: Rigen los nuevos valores para viajar en transporte público en el AMBA. Los viajes más cortos en colectivo, de hasta 3 kilómetros, pasan a costar 822,18 y el subte, 1.621 pesos. Alerta naranja por fuertes nevadas en la provincia de Mendoza. También hay alerta por nevadas en Neuquén, además de fuertes vientos en La Pampa y zonas cordilleranas del noroeste del país. En Resistencia, donde nos escuchás por AM620, la temperatura 9 grados. Aquí en Buenos Aires, la mínima esperada es de 3 grados, con viento del este-sureste. A esta hora tenemos cielo despejado, 9 grados la temperatura.
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La lujanense Nati Peluso, claro, porque ella nació en Argentina, ¿no? Y fue criada en España. Aquí la teníamos con Buenos Aires, abriendo la hora en la Discoteca Nacional. Fin de la ilusión mundialista para Ecuador, acaba de caer ante México por 2-0. Así que, bueno, los aztecas clasificados a octavos de final y se van formando, ¿no? Las llaves ya estaban Paraguay y Francia, ¿no? Clasificados, Canadá y Marruecos. Y bueno, ahora es el turno de México, ¿sí? ¿Cómo va a quedar la historia? ¿Cómo va a quedar la historia después de lo que suceda hoy, no? Porque habrá también algunos encuentros a disputarse en este miércoles que, lógicamente, van a seguir definiendo, ¿sí? Quienes pasan a octavos. Inglaterra y República de Congo se van a presentar y se van a enfrentar a la 1:00 p.m. de nuestro país. Bélgica y Senegal a las 5:00 p.m. Y a las 9:00 p.m, Estados Unidos Bosnia-Herzegovina. Así que habrá que ver cómo sigue la historieta, ¿no? Para ver cómo sigue definiéndose entonces el cuadro y el pase a octavos. Por lo pronto, yo tengo por aquí, en principio, que darle la bienvenida a quienes se van sumando a partir de este momento a la Discoteca Nacional Extra Larga del día de hoy, en ausencia de Fabi Codevila. Lo contábamos en el comienzo. Ha sufrido la pérdida de un ser muy, muy, muy querido. Y bueno, Dios mediante, mañana o cuando él ya esté recuperado, estará por aquí. Así que nos estaremos haciendo compañía en esta discoteca, decía, llena de historias, hechas canciones, hasta las 6. Y lo que me quedó pendiente, que tiene que ver con esta cuestión, ¿no? De Messi y Mbappé peleando por ser el máximo goleador del Mundial. Hay un dato de la FIFA que lo favorece a Messi. Kylian Mbappé marcó un doblete ayer en la goleada de Francia 3-0 ante Suecia, ¿sí? Por el pase a los octavos de final del Mundial. El delantero galo llegó a 6 tantos y alcanzó la marca de Lionel. Ambos son los máximos artilleros del certamen que se disputa en Canadá, Estados Unidos y México. Pero, sin embargo, hay un dato que lo ubica a Leo arriba. Si bien el francés jugó con su selección el encuentro de 16avos de final y el argentino aún no lo disputó con la albiceleste, ¿sí? Queda un encuentro, el del viernes. Bueno, la comparación estadística se basa en la cantidad de minutos de juego necesarios para que ambos lleguen a la misma cantidad de goles. Según las estadísticas publicadas en la página de la FIFA, Messi lleva su media docena de gritos en 223 minutos jugados. Cabe recordar que fue reemplazado en el primer partido ante Argelia y en el tercer encuentro del Grupo J frente a Jordania ingresó desde el banco en el segundo tiempo, ¿no? Ustedes lo recordarán. Bueno, el capitán argentino tiene un promedio de 74,33 minutos disputados en los tres cotejos iniciales, en la fase de grupos. En tanto que Kiki lleva sus 6 tantos y 2 asistencias con 378 minutos jugados en el elenco a cargo de Didier Deschamps. Para emparejar la línea de Messi, debió disputar 4 encuentros y lleva un promedio de 94,5 minutos por cotejo. Bueno, hay otro dato que demuestra la mayor efectividad de Messi, ¿eh? Que lleva un promedio de un gol cada 37 minutos 16 segundos, mientras que a Mbappé le demandó 63 minutos para poder convertir. Lero, lero. Parecemos los chicos. 1:11 en la República Argentina. Vamos a ver qué sucede, ¿eh? Qué sucede el próximo viernes. Y bueno, ¿quién te dice? Por ahí Messi sigue rompiendo récords. La bienvenida a los amigos y a las amigas que se van sumando por allí. Gracias, infinitas, infinitas a quienes a través de nuestro WhatsApp nos cantan presente. Gracias, gracias por hacer el aguante y bueno, por esto de enviarnos mensajes escritos. Sí, en ausencia de la productora se complica a veces poner en el aire los mensajes de audio, las notas de voz. Así que gracias. Sonia querida, qué bueno es poder escucharte arrancando mi turno de noche con tu gran compañía. Obvio la mejor. Gracias por estar siempre. Abrazo grande.
Fabián, de Comodoro Rivadavia. Fabi, el gustazo es compartido. Sabelo, gracias a vos por elegirnos. Buenas noches, Sonia querida, un abrazo bien fuerte. Gracias por acompañarme, no estás sola. Tenés toda la dicha de llevar adelante la discoteca que tanto te y nos gusta a todos. Gracias, te escuchamos, te queremos. Ana María, de Santa Fe, gracias a vos. Un beso enorme, enorme, enorme. Buenas noches, Sonia. Aquí estaremos acompañándote, Raúl de Trenquelauquen. Besos, Raulito, para vos y para Ceci. Gracias. Cruzo el Río de la Plata nuevamente. Ahora me voy a Fray Ventos. Hace un ratito visité Tacuarembó. Hola, muy buena madrunoche, querida Sonia. Buen miércoles. Bendiciones. Un abrazo a la distancia y un beso nos envía Osmar. Nuestro yorú amigo, un beso grandote para vos, Osmar. Gracias. Gracias por acompañarnos. ¡Feliz noche! Escucho que no está Fabián. Espero que todo esté bien. Aquí en Esquel se puso fresquito. Bajo cero ya rumbeamos. Comenzó el invierno. Que sea un lindo programa. Abrazo, Cecil. Abrazo fuerte para vos. En un ratito me doy una vuelta, ¿sí? Por nuestras provincias. Voy a estar visitando ciudades desde el Servicio Meteorológico Nacional. Bueno, obviamente contándoles cómo arranca el mes de julio en sus lugares. Me voy para Paraná. Hola, Sonia. Acá estoy con la radio debajo de la almohada hasta que se me cierren las ventanas. Soy Ignacio. Te mando un gran saludo. Gracias, Nacho. Saludos para vos, ¿eh? Gracias por acompañarnos hasta que llegue Morfeo. Y Cristian de La Rioja también se está sumando. Soy Sereno y son mi compañía. Saludos a Fabi. Muchísimas gracias, Cristian. Serán enviados, ¿eh? 1:14, es el miércoles 1 de julio de 2026 y por aquí estamos siendo cómplices, siendo testigos en el arranque de esta nueva jornada. Es un placer inmenso, como les digo siempre, sabernos acompañados y saber que somos muchos más que dos en estas madrunoches nacionales. ¿Hay música? Por supuesto, y en vivo ahora con Bersuit Vergarabat, Mi Caramelo.

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Qué lindo siempre escucharlo a León. Ahí teníamos el fantasma de Canterville. Antes, Fito Páez, Giros, 1:24 en la República Argentina. Y voy a pasear por el país, voy a visitar amigas, amigos, bien abrigada, por ejemplo, porque me voy a Esquel, a los pagos de Cecil Hughes, allí en la provincia de Chubut, donde, si bien el cielo está despejado, la temperatura es de 5 grados 6 décimas bajo cero. La humedad 71%, y para hoy el pronóstico está indicando una máxima de 0 grado, con cielo ligeramente nublado. Así arranca julio por Esquel, con 5 grados 6 décimas bajo cero de temperatura en esta parte de la madrunoche. Me voy a Río Grande, donde el cielo está ligeramente nublado. La temperatura es de 1 grado 7 décimas bajo cero. La sensación térmica, 7 grados 4 décimas bajo cero. 89% la humedad y se espera una máxima de 6 grados. Hoy con cielo mayormente nublado. ¡Hello! Dijo el invierno. ¡Acá estoy! Llegó julio. Otra que con heladas. En Malargüe, hablando de eso, atención, alerta naranja por nevadas fuertes, ¿sí? Desde las primeras horas del día, también durante la mañana y durante la tarde. Nevadas fuertes. Hoy por Malargüe, indica el pronóstico, por eso está bajo alerta naranja. En este momento el cielo está parcialmente nublado y la temperatura es de 7 grados 2 décimas. De Malargüe me voy a San Salvador de Jujuy, donde el cielo está cubierto. La temperatura es de 10 grados, 97% la humedad y se espera una máxima de 12 grados. Hoy por la Tacita de Plata y hay pronóstico de lluvias aisladas a partir de la tarde. Así arranca julio. Y en La Rioja, el cielo está mayormente nublado, 6 grados 9 décimas la temperatura, y también hay pronóstico de lloviznas, ¿eh? En este caso desde la mañana, también durante la tarde y la noche, se esperan lluvias aisladas por La Rioja. 10 grados la máxima por allí, y por la Ciudad Autónoma de Buenos Aires. En tanto, les cuento a nuestros amigos del país, por si tú quieres saber, cantaría Jairo, que el cielo está despejado. 7 grados y medio la temperatura, 91% la humedad y esperamos una máxima de 13 grados. Hoy con cielo parcialmente nublado. Así también arrancamos el mes de julio por estos lados de la patria. Ahora vamos a complacer a los amigos que nos están escuchando por allí en Tacuarembó. Como siempre, son fieles, incondicionales oyentes. Sergio, las chicas, ¿no? Marisela, Nubia, Diana, Cintia, para ustedes el beso más grande de lo que querían escuchar. Para ponerle un poquito de calor, ¿no? A esta madrunoche. Rata Blanca y Mujer Amante.

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Ahí estaban juntos, Marcela Morelo, el Baiano, para toda la vida. Cuando faltan 20 minutos para llegar a las 2 de la madrunoche. Y seguramente muchos vecinos en la ciudad de La Plata han visto una bola de fuego en el cielo ayer por la tarde, ¿no? Seguramente alguno me lo va a ratificar o no. Lo cierto es que la aparición de un objeto extraño y luminoso sorprendió a vecinos de La Plata, Ensenada y otros puntos de la región, ¿sí? Ayer por la tarde, bueno, un fenómeno que fue registrado por varios testigos y rápidamente comenzó a generar repercusión en las redes sociales. Bueno, hubo vecinos que enviaron a los diferentes portales de noticias platenses los videos, acompañando la grabación con un mensaje breve. Por ejemplo, un meteorito ayer en Punta Lara y duró mucho, ¿sí? ¿Qué era este objeto extraño? Bueno, las imágenes no solo fueron captadas desde La Plata y Ensenada, sino también desde otros lugares. En la red social X, un vecino de Colegiales, por ejemplo, comentó: alguien más lo vio, hice varios años aviación y estoy seguro que no era un avión ni un helicóptero, menos un satélite, por lo menos en órbita. Es un entendido el hombre. A esa publicación, otro usuario respondió con una captura de la página Satark Explorer y planteó una posible explicación. Podría ser este satélite que estaba por caer y coincide en horario. Seguramente sea basura espacial reingresando en la atmósfera. Escribió en referencia al satélite Yaogan 3503A. Por su parte, un astrónomo muy reconocido, exdirector del Planetario de la Universidad Nacional de La Plata, Diego Bagú, despejó las dudas sobre este fenómeno. Se trata de un clásico ingreso de chatarra espacial. Generalmente se desintegra por completo. Esa es la explicación, entonces, de esa bola de fuego extraña, ¿no?, que se vio ayer por la tarde en el cielo platense y, bueno, más que nada en esta región, ¿no?, en el este, por decirlo de alguna manera, para ubicar geográficamente a nuestros amigos del país, ¿sí?, en el este de la provincia de Buenos Aires. Por lo pronto, vamos a seguir adelante transitando la discoteca nacional, saludando amigos, amigas, recibiendo a gente linda y amuchándonos en este rinconcito del dial, ¿no? Porque está fresco el asunto en todos los rincones de la patria. Mirá, en Ushuaia, por ejemplo, se registran 2 grados de temperatura, eso es lo que nos reportan nuestros amigos Daniel y Miriam. A propósito, Daniel nos acaba de enviar un mensaje a nuestro WhatsApp. Nos escribe: hola amigos, feliz cumpleaños a mi amada compañera Miriam, 64 añitos, unidos para siempre, juntitos, pasando el invierno, aguante nacional, mira, para toda la vida, como cantaban recién, ¿no?, a la Morelo y el Baiano. Chicos, un beso enorme para ustedes, gracias Dani, feliz cumple, linda vida Miriam. Que lo pasen hermoso, hermoso, hermoso. Nos encanta acompañarlos y ser testigos también, ¿no?, de este amor. Así que gracias. Piruco, por allí, nuestro amigo camionero, el Uber de las vacas. Transitando las rutas argentinas, por allí también nos envía su mensaje, un video bellísimo. Piruco, gracias, es un gustazo acompañarte. Cuídate mucho. A propósito de eso, me contaba otro amigo de la Patagonia, Cecil Hughes, que se ha puesto peligroso, ¿no?, para circular, básicamente, por las nevadas, por el hielo, en los caminos. Se pide precaución al transitar, fundamentalmente por la Ruta Nacional 40, entre Esquel y El Bolsón. Se han registrado ya algunos accidentes allí en la zona, así que, bueno, seguramente nuestros amigos camioneros saben de lo que estamos hablando, ¿sí? Mucha, pero mucha precaución, a cuidarse y mucho. Beso, hablando de la Patagonia, para Agustín, del yacimiento Cerro Dragón. Buena madrunoche, Sonia, se nos vino el frío, pero con la discoteca a full. Beso para vos y abrazo para Fabián, que se lo extraña. Gracias, Agustín. Mañana le damos ese abrazo fuerte, fuerte que le envías. Otro amigo Yoruba, ¿cómo me gusta esto? Buena madrunoche, Sonia, desde el Dolores Uruguayo. ¿Cómo están ustedes? Los escucho todos los días. Acá en Dolores tenemos 7 grados. Cielo totalmente despejado, que tengas un buen día y que Dios te proteja junto a tu familia. Besotes. Gracias, Ernesto.
Besotes enormes, enormes también para vos. Gracias por acompañarnos. Juan de Dios, del barrio Santa María 2, allí en Tartagal, provincia de Salta, también se va sumando. Que Dios te bendiga también. Muchas, pero muchas gracias por acompañarnos. Bendecida madrunoche, Sonia, desde Jujuy, escuchándote. Que tengas un lindo miércoles. Abrazo grande y todo mi afecto, Marta, nuestra incondicional amiga de la Tacita de Plata, siempre allí presente. Ariel, del norte, de la provincia de Buenos Aires, desde Zárate, también nos escribe. Hola, hermosa persona, te adoro. Gracias por la compañía, toda la fuerza para Fabián. Tienen un gran corazón. Nos encanta acompañarlos también, y más cuando pasan momentos tristes. Los adoro. Gracias, Ariel. Beso enorme, enorme para vos también. Iván, de Comodoro Rivadavia, se suma también. Sonia, buena madrunoche. Acá arrancando la primera noche recorriendo el yacimiento. Que sea un gran arranque de mes. Así va a ser, Ivancito querido. Un beso grande, grande para vos. Y gracias, ¿eh? Gracias también por acompañarnos en tus turnos madrunocheros. Vamos a continuar disfrutando de los nuestros. Tengo por allí en un ratito una bonita historia para compartirles. A propósito, esto tiene que ver con la invitación de la noche. Ustedes saben, siempre en el quiebre de nuestro encuentro, minutos después de las 3, me gusta contarles algo lindo, en el comienzo del día. Y además, habemos especial para las 4. En un ratito les cuento de quién se trata hoy. Ahora, Abel, ¿cuántas veces?

0: Una canción de Afo Verde por la Sole Pastoruti. Brindis en la Discoteca Nacional. Antes habíamos escuchado a Nahuel Penici, Luciano Pereyra, regresa tras Abel Pintos, ¿cuántas veces? Faltan 2 minutos para llegar a las 2 de la madrunoche. Señoras, señores, en un ratito nada más tenemos por aquí un bloquecito muy pero muy especial para homenajear al reggae en su día. ¿Sí? Hoy es el Día Internacional de Reggae, vamos a contar un poquito de la historia y les vamos a ofrecer algunas versiones, ¿no? En este género por bandas nuestras. Hablamos de Abuelos de la Nada, hablamos de Los Pericos, hablamos de Los Cafres. Y como todo tiene que ver con todo, cuando hablamos de Abuelos de la Nada, no podemos no mencionar la partida, ¿no?, hacia otro plano de Daniel Melingo en el día de ayer. Bueno, vamos a hacer también una evocación, ¿no?, porque justamente uno de los primeros temas de reggae que escuchamos por estas tierras, o por lo menos que escuchamos a través de alguna de nuestras bandas, fue Chalamán, ¿no? El reggae marca Melingo, como lo han denominado sus compañeros de los abuelos. Así que en un ratito también vamos a estar hablando de la figura de Melingo y su sello, ¿no?, en nuestra música, en los abuelos, en los twists. Ahora, de a poquito, vamos llegando a las 2 y es momento de hacer un alto en la música de la Discoteca Nacional porque se viene el momento serio, ¿no? Hay que informarse, para eso ya está preparado. Hoy se vino de corbata el tipo. No sé cuál será la ocasión que ha ameritado un encuentro previo, pero te digo que la prestancia de Fernando Pedernera es impecable. Lo escuchamos.
1: 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Las 2 de la madrugada en la República Argentina. Javier Milei se convirtió en el primer presidente argentino en participar del aniversario de independencia de Estados Unidos. El jefe de Estado fue invitado a la celebración por los 250 años en la residencia del embajador de ese país en Buenos Aires, Peter Lamelas. El diplomático norteamericano aseguró que gracias al presidente Javier Milei, el mundo conoce a la Argentina. Terremotos en Venezuela, trabajan más de 3.000 rescatistas de 30 países. Brigadistas de todo el mundo buscan contrarreloj en el estado de La Guaira, sobrevivientes bajo los escombros, mientras los dos sismos de hace 6 días. Según las últimas cifras oficiales, los muertos por el desastre ascienden al menos a 1.943 y los heridos a 10.571. Nacionales Mundial, México derrotó a Ecuador del argentino Sebastián Becasese. Con goles de Andrés Quiñones y Raúl Jiménez, el equipo local se clasificó para los octavos de final y deberá enfrentar al ganador del match entre Congo e Inglaterra. En el centro sur y oeste de Mendoza, donde escuchan Radio Nacional en AM790 Malargüe o AM620 San Rafael, rige una alerta naranja por nevadas. En la ciudad de Buenos Aires y alrededores, temperatura 7 grados 5, cielo despejado, humedad 91%.
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Ahí teníamos a Kevin Johansen versionando a Roberto Carlos, nada más y nada menos, en este Amada Amante, abriendo la hora en la Discoteca Nacional.

7 minutos han pasado de las 12 del miércoles 1 de julio de 2026 y por aquí estamos, señoras y señores, damas, caballeros. No digo niñas, niños, porque deben estar todos durmiendo. Comenzando a transitar un nuevo mes, ya promediando la semana, juntos en sintonía en esta discoteca nacional extra larga, llena de canciones, llena de historias contadas y cantadas, y por supuesto, siempre buscando ser una bocanada de aire fresco, ¿eh? en esta parte del día, en el comienzo, cuando uno se propone que sea el mejor del año, y así va a ser. Renovando el feliz día a todos los arquitectos, a todas las arquitectas. Hoy también es el día del historiador, el día del ingeniero químico, el día internacional del chiste y el día internacional del reggae. Justamente, sí, el reggae tiene su día internacional, se celebra cada 1 de julio. Es una jornada global que fue instituida en 1994 en Jamaica, para rendir homenaje a este género musical reconocido por la UNESCO como Patrimonio Cultural Inmaterial de la Humanidad. Destaca su legado como música de resistencia, sus mensajes de paz y su influencia cultural. Bueno, un género musical con proyección global, lógicamente, y más después de este reconocimiento de la UNESCO. En nuestro país, ustedes saben, ¿no?, que hay una de las bandas que ha sido la precursora, básicamente, de este género. Una de las bandas fundacionales, si se quiere, y estamos hablando de Los Pericos, que popularizó el reggae allá por los años 90. También Los Cafres, por ejemplo, han sido pioneros absolutos del roots reggae en español en nuestro país. Así que por ahí tenemos algunos referentes. Y hay una banda que tiene unos años más que Los Cafres, que es Los Abuelos de la Nada, lógicamente, que publicó en su álbum Vasos y Besos, allá por el año 1983, precisamente una canción de Daniel Melingo, que era el encargado del saxofón, el clarinete y la guitarra en Los Abuelos. Según Melingo, la escribió y la compuso en 1981, cuando todavía el grupo no había grabado su primer disco. Sus compañeros la apodaron como Genialidad Hecha Reggae, marca Melingo. Fue el décimo tema del álbum, ¿sí?, y uno de los más destacados. Sin lugar a dudas, estamos hablando de Chalamán. Así que, a modo de homenaje, ¿no?, para este grande, para, bueno, quien fuera fundador de los Tweets, obviamente también integrante importante de Los Abuelos de la Nada, que en sus últimos años se había volcado al tango y que falleció en el día de ayer, a los 68 años. ¿Sí? Una leyenda, sin lugar a dudas. Daniel Melingo, que atravesaba una larga batalla con su salud. En su último tiempo estaba con cuidados paliativos, se mantenía asistencia médica por una afección respiratoria previa y que tristemente fue hallado sin vida por sus hijos en su domicilio, en el barrio porteño de Chacarita. Así que nuestro homenaje en este Día Internacional del Reggae, para Melingo, con este puñadito justamente de canciones. La Genialidad Hecha Reggae, marca Melingo en el comienzo con Abuelos de la Nada, Chalamán, luego, lógicamente, un recuerdo con Los Pericos y más tarde, Los Cafres.

Calamán, Los Pericos, Jamaican Reggae, recién Los Cafres Aire. Día Internacional de Reggae, como cada 1 de julio. Bueno, esta celebración se remonta al año 1994, cuando se realizó por primera vez la jornada conmemorativa. Una propuesta que surgió con un objetivo puntual, que era movilizar a emisoras de radio jamaiquinas para dedicar su programación a especiales vinculados con el reggae y con los estilos asociados a su desarrollo. La elección del 1 de julio también se vinculó, según algunas reseñas, con un antecedente de unos años anteriores, ¿no? De 1991, un discurso de Winnie Mandela, en el que la activista resaltó el alcance social del reggae y su capacidad para transmitir esperanza y sentido de unidad en Jamaica y en Sudáfrica. El reggae había nacido en Jamaica ya por el año 1960 como una manera de protesta, ¿no?, de los grupos marginados centrados primordialmente en el occidente de Kingston. Y bueno, hasta la fecha es un medio de reflexión sobre la injusticia, la resistencia y el amor que se vive en la isla a todos los niveles. Bueno, el reggae fue claramente influenciado por el jazz y el rhythm and blues afroestadounidenses, pero originado del desarrollo de los ritmos ska y rocksteady de los años 50. A la par vino el rastafarismo, este movimiento espiritual surgido en África y desarrollado en la isla caribeña tras la coronación de Haile Selassie como rey de Etiopía en 1930. Haciendo un poquito de historia, ¿no?, acerca de los orígenes justamente de este género musical. La teología rastafari se desarrolló basada en las ideas del activista político Marcus Garvey, quien luego de viajar por Londres y Nueva York, regresó para instar a los afroamericanos a volver al continente negro, orgullosos de su color de piel y raíces, con lo que ganó miles de adeptos. El movimiento rastafari se difundió en el mundo principalmente por el éxito de Bob Marley en los años 70 y se basan en la creencia de que los negros son el pueblo elegido de Dios. Es una religión exocéntrica, y sus ceremonias se componen de cantos, sonidos de tambores y meditaciones para llegar a un estado elevado de espiritualidad ligado al consumo de marihuana, ¿no? Muchas veces. Así que, lógicamente, Bob Marley, allá por los años 70, de la mano de Marley and the Wailers, es considerado un ícono, ¿no?, de la música. Fundó su primera banda a los 15 años junto a Peter Chos, otro jamaiquino que luchó en favor de los derechos de los negros, pero parece que las ideas no eran compatibles, ¿no? Porque Marley era pacifista y Tosh resultó ser un activista revolucionario, ¿sí? Así que de alguna manera esto hizo que se dividieran, lógicamente, que cada uno hiciera su camino y que de alguna manera cada uno tomara el reggae según sus propias creencias. Un poquito de historia también acerca de esta celebración en este 1 de julio. 2:27 en la República Argentina. Yo quiero agradecer infinitamente a los amigos, a las amigas que están por allí cantando presente a través de nuestro WhatsApp, ¿sí?, que son parte, que son cómplices de esta discoteca. Desde San José de Hachal, por ejemplo, Marcelo, ¿sí? Hola, buenas noches, nos escribe: yo trabajando de noche y escuchando tu exitoso programa. Fuerte abrazo, bendecido miércoles. Gracias, Marce, un abrazo bien fuerte para vos, ¿eh? Buena jornada de trabajo. Mabel de Santa Fe: hola, princesa de las princesas, cómo me gusta esta hora del día. Buen programa, gracias, mi reina. Besos para vos. Para Nelly de San Benito, allí en Entre Ríos. Un beso grande también para Ricardo de Joaquín B. González, en la provincia de Salta. Buena madrugada, Sonia, acá firme en el dial, disfrutando de tu compañía. Un abrazo bien fuerte, que Dios te bendiga, cuídate. Gracias, Richard, te prometo que me cuido. Mario de Berazategui, también nuestro amigo camionero, un abrazo bien fuerte, fuerte, fuerte. Estoy en destino. Gracias, gracias, Mario, nos alegra que hayas llegado bien. Por allí también nos está acompañando, como cada madrunoche, Julio,
de Campamento Vespucio, en la provincia de Salta. Querida Sonia, buena madrunoche. Ya estoy escuchando todo lo bueno que estás haciendo a esta hora. Sos mi grata compañía hasta las 6. Vamos todavía. Julio, querido, es un placer sabernos juntos y en sintonía. Ignacio nos acompaña también desde Cerro Dragón, allí en Comodoro Rivadavia. Sonia, buen día. Acá estoy. No escribí más temprano porque estaba a full, pero acá estoy, trabajando, siempre con vos. Me encanta, Nacho, qué linda imagen nos envía por allí de nuestra Patagonia. Bellísima, bellísima. Tan linda que enamora. Gracias. Lulú, de Valle Viejo, allí en la provincia de Catamarca, siempre presente. No pude escribirte estos días, pero acá estoy. Bienvenida, Lulú. Qué lindo saberte allí, cerquita. Hola, hermosa Sonia, aquí estoy escuchándote. Saludos a Fabi, nos envía Violeta, de Salta Capital. Vamos, Viole, todavía. Muchas gracias. Serán enviados esos saludos. Clara, de Puerto Iguazú, también asoma por aquí. Hola, ¿cómo están? Abrazos. Más congelada que Walt Disney. Gracias, Clarita. No puedo decir, mira, lo que nos ha escrito con respecto al frío. Todo lo que tiene congelado, Clara. Besos. Gracias, mi reina. Jorge Michel de Albardón, allí en la provincia de San Juan, también se suma. Bienvenido. Un gustazo acompañarte. También Oscar Alberto Escobedo, de Córdoba Capital, y Estercita Ponce, de San Rafael, provincia de Mendoza. ¿Cuándo la señal indica las 2:30 en la República Argentina? Yo les propongo, en esta parte de la discoteca, ahora, un recuerdo con Meno Fernández y compañía. Sí, hablamos de Los Rancheros. ¿Te acordás? Será.

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Ahí teníamos la música junto a Coti Sorokin, el autor e intérprete de Color Esperanza, en la Discoteca Nacional 2:41. Y en un ratito nada más se viene nuestra historia, ¿sí? Cuando la noche invite, cuando la noche convide. Y tiene que ver con algo que me sucedió hace algunos días. Desperté y encontré en mi teléfono un mensaje muy, muy emotivo, ¿no? De alguien a quien quiero mucho, una de mis amigas del alma. Y se disculpaba quizás por lo descolgado del mensaje, pero solo quería decirme que me quería mucho, ¿sí? Claro, esto a raíz del fallecimiento de Ernestina Pais. Ella siempre me decía que siempre me veía parecida a ella, y que desde que se había enterado de la noticia, que realmente le había dolido y mucho, no podía dejar de pensarme. Y que caía en la reflexión de que a veces uno no dice todo lo que quiere a su gente. Así que está bueno recordarte que te quiero. Seguí con tus cosas. Me llegó al alma. Y obviamente, ¿no? Esto me recordó a una historia que había leído hace un tiempo y que hoy les traje para compartir en esta parte de nuestra discoteca. La que nos invita a expresarnos a tiempo, ¿sí? A no dejar en el tintero. A veces uno quizás por falta de tiempo, justamente, ¿no? De un trabajo al otro, con las responsabilidades en casa, con los chicos, con la familia, quizás no se hace ese ratito para verse con los amigos, por ejemplo. Pero me parece que tenemos la chance hoy más, ¿no? Más que nada con la inmediatez, con las redes, con las maneras de comunicarnos, de levantar un teléfono, ni siquiera de enviar un mensaje de WhatsApp, ¿no? De marcar un número y decir, che, ¿cómo estás? No te olvides que te quiero mucho, ¿sí? Y que sos parte de mis afectos. Seguí con lo tuyo. Chau. Me parece que está bueno, ¿no? Poder expresarnos a tiempo, antes de que todo se acabe, porque viste cómo es esto. Hoy estamos, mañana no sabemos, y todo es tan efímero, es tan finito todo. Así que me parece que va a tocar las fibras de más de uno, en las más íntimas, nuestra historia elegida, nuestra anécdota del alma, por compartir hoy minutos después de las 3. Expresarnos a tiempo se llama. Ahora quiero agradecer a quienes están por allí acompañándonos, como Nahuel, de Santa Rosa, provincia de La Pampa. Un saludo, aquí tomando unos mates con una amiga y escuchándote. Gracias por pasar a Los Rancheros, que son mi banda preferida. Un abrazo grande. ¡Qué acierto, Nahuel! Bueno, me encanta. Hacía rato que no poníamos a Los Rancheros en el aire. Gracias, un abrazo bien fuerte para vos y para tu amiga. La flaca Esther nos escribe desde Salta. Hola, Sonia, tanto tiempo, pero todas las noches te escucho. Entre que duermo y me despierto, pero siempre prendida a la radio. Un abrazo bien fuerte. Es imposible dormir de un solo tiro con tanta música bella que pones. Gracias. Flaquita, un beso grande. Gracias a vos por arrancarnos una sonrisa. Mi querida Gladys Pelayo también está por allí en Salta. Nos escribe, Sonia querida, Dios te cuide y bendiga siempre. Hace mucho frío, es así. Gladys, cuídate también, por favor. Hola, Sonia, buena madrunoche, aquí prendido a la radio mientras trabajo. Genial, muy bueno el reggae. Me crié escuchando a Los Pericos. Muy buenos los temas. Soy Adrián Alejandro de San Miguel de Tucumán. Un abrazo gigante para ti. Gracias por tu valoración, Adrián. Nos pareció que estaba bueno, ¿no? Homenajear por un lado a Daniel Melingo y también hablar un poquito acerca del reggae, de la historia del reggae en el Día Internacional, justamente del reggae hoy, 1 de julio, y poner en el aire nuestras bandas, ¿sí? Como, bueno, Abuelos de la Nada, Pericos, Los Cafres, haciendo reggae. Así que gracias por tu valoración.
Hola Sonia, ayer se nos fue Daniel Melingo. El año pasado lo conocí en su versión solista y tocaba tangos, más precisamente tangos bajos, un discazo. Gracias por mencionarlo y por el homenaje. Te sigo escuchando, Miguel del barrio de Montserrat. Gracias, Miguel. Bueno, justamente con Gaby, nuestro compa técnico operador, hablábamos de eso, ¿no? Hace algunos años tuvimos la posibilidad de conocerlo, un tipo muy humilde, que nos hablaba como si nos conociera de toda la vida y realmente nos conmovió y mucho, ¿no? Ayer la noticia. Había estado aquí visitando el programa Flores Negras, del que tuvimos la posibilidad de ser parte junto a Mariano del Mazo hace algún tiempito. Así que gracias, Miguel, también por la mención. 2:46. La vida sigue, la vida va, y en la Discoteca Nacional nosotros, por supuesto, seguimos adelante compartiendo música, viajando por nuestra tierra. Nos vamos a Entre Ríos, ¿sí? Desde allí llegan los hermanos Cuestas con esta chamarrita de Juan Carlos Mondragón y Ángel Vicente Araoz, Juan del Gualellán.

0: poquito con los nuestros, ¿eh? Mirá, teníamos una chamarrita, una chacarera, una samba y recién un taquirari. Háblame de recorrida por nuestra geografía a través de la música. En el arranque habían pasado los hermanos Cuestas con Juan del Gualeyán, la chamarrita, decíamos, de Juan Carlos Mondragón y Ángel Vicente Araoz. Luego los manceros santiagueños, junto a Peteco Carabajal, se ocuparon de la chacarera de Carlos y Peteco, desde el puente carretero, los fronterizos y la zamba de Artidorio Creseri, la López Pereira, y recién los cuatro de Córdoba con el taquirari del Chango Rodríguez, Camino del Arenal, a no confundir con el chamamé de Mario Millán Medina y Tarragó Ross también, ¿no? Camino del Arenal. Estamos a segundos de las 3 de la madrunoche, señoras, señores, momento del quiebre, ¿sí? De nuestro encuentro de madrugada hoy en esta discoteca extra larga. Ustedes saben que cuando la noche invite, que cuando la noche convide, habemos una bonita historia. Hoy la que nos invita a expresarnos a tiempo, a no dejar pasar los momentos para decirle a los nuestros cuánto los queremos, cuánto los amamos, cuánto los valoramos. Ahora nos informamos, ¿sí? En la voz de Fernando Pedernera y volvemos.
1: 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Las 3 de la madrugada en la República Argentina. Por la baja de la natalidad no será necesario construir jardines de infantes en 2027. Se desprende de un informe de la ONG Argentinos por la Educación que indica una caída de la matrícula en la colegiatura inicial del 12% en los últimos años. La entidad estima que en 2027 no hará falta recurrir a la ampliación o construcción de nuevos jardines de infantes para cubrir la totalidad de la matrícula. Piden a la Corte que le quiten la pensión vitalicia a Cristina Fernández de Kirchner. El reclamo fue realizado por el jefe del Ministerio Público Fiscal, Eduardo Casal, por la condena en la causa Vialidad. En un dictamen de 13 páginas, Casal sostuvo que la decisión de la Cámara de Seguridad Social desconoce la inhabilitación privada de la condena firme por corrupción contra la expresidenta. Adrián Rabier destacó el nivel de inversiones y el crecimiento sostenido en el país. En su primera conferencia de prensa, el vocero presidencial repasó las principales medidas del gobierno. En materia económica, destacó el récord de producción de petróleo en mayo y anunció la aprobación del 7º proyecto del RIGI. El mismo prevé una inversión de 4.521 millones de dólares en Neuquén y la creación de más de 1.200 puestos de trabajo. El tiempo en la ciudad de Buenos Aires y alrededores, temperatura 6 grados 6 décimos, cielo despejado, humedad 93%, rige una alerta amarilla por tormenta para todo el territorio de la provincia de Misiones.
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Aquel día, al abuelo lo vi distinto. Tenía la mirada enfocada en lo distante, casi ausente. Ahora pienso que tal vez presentía que ese era el último día de su vida. Me aproximé y lo saludé como de costumbre. Y él extendió su silencio. Me senté junto a su sillón y luego de un instante me dijo: hoy es día de inventario, hijo. ¿Inventario? Pregunté sorprendida. Sí, el inventario de las cosas perdidas, me contestó con cierta energía y no sé si con tristeza o alegría. Luego prosiguió: en el lugar de donde vengo, las montañas quiebran el cielo como si fueran enormes edificios. Siempre tuve deseos de escalar la más alta. Nunca lo hice. No tuve el tiempo ni la voluntad suficientes para sobreponerme a mi inercia existencial. Recuerdo también a María, aquella chica que amé en silencio por 4 años, hasta que un día se marchó del pueblo sin yo saberlo. ¿Sabes algo? También estuve a punto de estudiar ingeniería, pero mis padres no pudieron pagarme los estudios. Además, el trabajo en la carpintería de mi padre no me permitía viajar. Tantas cosas sin hacer, tantas sin concluir, tantos amores no declarados, tantas oportunidades perdidas. Luego, su mirada se hundió aún más en el vacío y se humedecieron sus ojos. Entonces continuó: en los 30 años que estuve casado con tu abuela, creo que solo 4 o 5 veces le dije te amo. Después de un breve silencio, regresó de su viaje mental y mirándome a los ojos me dijo: este es mi inventario de cosas perdidas, la revisión de mi vida. A mí ya no me sirve. A ti sí. Te lo dejo como regalo para que puedas hacer tu inventario a tiempo. Y luego, con casi cierta alegría en el rostro, continuó con entusiasmo y divertido: ¿sabes qué he descubierto en estos días? ¿Qué, abuelo? Aguardó unos segundos y no contestó. Solo me interrogó nuevamente: ¿cuál es el pecado más grave en la vida de un hombre? La pregunta me sorprendió y solo atiné a decir con inseguridad: no lo había pensado. Supongo que matar a otros seres humanos, odiar al prójimo y desearle el mal, tener malos pensamientos, tal vez. Su cara se reflejaba negativa. Me miró intensamente, como remarcando el momento, y en tono grave y firme me señaló: el pecado más grave en la vida de un ser humano es el pecado por omisión. Y lo más doloroso es descubrir las cosas perdidas sin tener tiempo para encontrarlas y recuperarlas. Al día siguiente, regresé temprano a casa, luego del entierro del abuelo, para realizar en forma urgente mi propio inventario de las cosas perdidas, antes de que sea demasiado tarde.

Música del mundo, momento sensible en la discoteca nacional, bellísimo segmento con Gianfranco Pagliaro, y yo sé que te amo solo a ti. Chavela Vargas, Volver, Volver, recién Javier Solís, Esclavo y Amo. Seguimos paseando por el mundo a través de la música.

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0: Paseito por el mundo a través de la música que nos dejó en Puerto Rico. Con Cheo Feliciano y Contigo a la Distancia, de César Portillo de la Luz. Antes escuchamos a Cuco Sánchez y Quiéreme Mucho, de otro cubano, Gonzalo Roig, tras Caetano Veloso, con Vete de Mí, de Virgilio y Homero Expósito. 3:30 en la República Argentina. Hacemos una pausa, volvemos y les cuento quién hoy es el protagonista de nuestro especial de las 4.
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Ahí teníamos a los Tabaleros con Eterno Amor, un clásico de Martín Paz y los Manceros Santiagueños. A las 3:37, señoras, señores, y les cuento quién es hoy el protagonista de nuestro especial de las 4. Bueno, él junto a su primo Joel Solís ha sido cofundador del grupo Los Bukis, ¿no? En el que se desempeñó como vocalista, como músico, como productor y como principal autor de sus canciones. Luego inició su carrera solista, ¿sí? Estamos hablando de Marco Antonio Solís, nada más y nada menos. Hoy, sí, él será el protagonista de nuestro especial de las 4. Nos lo han sugerido ya en reiteradas oportunidades, así que es el día, ¿sí? Si no te hubiera sido, invéntame la venia bendita, mi eterno amor secreto, o me voy o te vas. Tantos, tantos de sus éxitos, tu cárcel, lógicamente, no va a faltar, ¿eh? Entre los temones que estaremos compartiendo en un ratito nada más en nuestro especial con el Buki, ¿sí? Marco Antonio Solís. Ahora, quiero preguntarle, no sé por ahí si han tenido la oportunidad de ver ese avance, ¿no? Ese spot junto a Tom Holland para promocionar Spider-Man, Brand New Day, de Lionel Messi. No. Lo miraba ayer y realmente me llenaba de ternura, ¿no? Porque la carita de Leo en esta actuación sorpresiva en el lanzamiento de la nueva película de Spider-Man realmente conmovía, ¿sí? Escuché que me estabas buscando, le dice, bueno, el capitán de la selección argentina protagonizando un adelanto del próximo film de Spider-Man. Obviamente, una película que será lanzada clima previo al Mundial y que lo inserta en una de las franquicias cinematográficas más populares de la industria y que busca amplificar de alguna manera la conversación en redes. La campaña acompaña el estreno de la nueva película de Spider-Man, previsto para fines de julio, el 29 de julio, mira si la memoria no me falla, con llegada a América Latina antes del lanzamiento global en Estados Unidos. ¿Sí? El video no adelanta datos centrales de la trama, pero sí articula dos públicos de escala masiva. Por un lado, los seguidores del fútbol, y por el otro, los fanáticos del universo Marvel. La escena, para los que no la vieron, muestra a Holland, en el rol de Peter Parker, cuando abre una puerta y se encuentra con Messi, que parece estar buscando al verdadero Spider-Man. La sorpresa del actor organiza el tono humorístico del spot y, bueno, marca desde el inicio que se trata de un cruce pensado para circular con rapidez en plataformas sociales. Luego aparece el hombre araña y el ritmo cambia. Entonces le pregunta, ¿no?, a Leo si le teme a las alturas. Claro, como Messi no comprende la pregunta, inmediatamente Spider-Man lo lleva a recorrer Nueva York mientras se columpia por la ciudad con sus telarañas y, bueno, Messi grita despavorido. Es realmente muy, muy pintoresco, ¿eh?, el spot. Si tienen la posibilidad de buscarlo en internet, realmente se van a sonreír, básicamente. Estamos a 20 minutos de las 4. Besos y más besos para Mirta, que nos está escuchando por allí en Florida. Me encantó la historia de hoy, Sonia querida. Cuánto desierto a veces, ¿no? Cuántas cosas nos quedan por decir. Por eso era la invitación, Mirta, expresarnos a tiempo. Que Dios te bendiga. Gracias. Enormes, enormes. Miriam de Quilmes también está por allí. Querida Sonia, muy lindo el musical. Y el tema Jamaican Reggae de Los Pericos. Además me gustó Chalamar por Los Abuelos de la Nada. Hacía mucho tiempo que no lo escuchaba. Una pena el fallecimiento de Daniel Melingo. Gracias, gracias por la música, por la variedad. Me gustó escuchar a los hermanos Cuestas también. Lindo miércoles para vos y todo el equipo. Miriam, gracias, gracias por tu valoración. Muy buena madrunoche, Sonia, y la Discoteca Nacional Mundial. ¡Cómo disfruto de la música! ¡Me fascina! ¡Cuánta variedad! ¡Abrazo fuerte! Gracias por la compañía, Héctor, de Córdoba. Mi querido compañero ya de tantas madrunoches, Héctor. ¡Abrazo para vos! Por allí sigue en sintonía Estercita Ponce, en San Rafael. Muchas gracias por tu compañía. Escuché tu bella y hermosa historia.
la verdad, muy reflexiva. Me sentí muy tocada, porque he sido una persona a la que le ha costado mucho expresar sus sentimientos y decirle a los que quiero en realidad lo que siento. Gracias. Gracias por la bella historia de hoy y por hacernos reflexionar. Bueno, gracias a vos, Esther. Si sirvió, bueno, misión cumplida. Ernesto, nuestro amigo del Dolores uruguayo. Espectacular la historia, muy bueno todo lo que le pones. Gracias, gracias por compartir y hacernos reflexionar. Vamos todavía, Ernesto, un abrazo bien fuerte para vos también. Aquí y ahora, atenta como siempre, un abrazo y mucho cariño para vos, Olguita de Villa Radatili, allí en la provincia de Chubut. Gracias, mi reina. Beso para vos. Hola, Sonia, querida, muy buena madrunoche, acá por salir de viaje y como siempre escuchando la mejor radio. Besitos, saludos. Daniel, nuestro amigo de Perito Moreno, allí en la provincia de Santa Cruz. Abrazo fuerte, Dani. Muy, pero muy buena ruta. Cuídate, por favor. Ana María, de Santa Fe. Te estoy escuchando. Muy interesante lo que explicaste hace un ratito sobre el reggae. Va con cariño. Ana María, de Santa Fe, gracias. Gracias, ¿eh? También va con cariño mi agradecimiento. Qué bueno esto. Estamos en sintonía, pero desde todos los sentidos. No solamente palpitando la frecuencia de Radio Nacional. Me gusta y mucho. Vamos a seguir adelante. ¿Qué les parece? A seguir disfrutando de los nuestros. Llegan los del Suquía al aire de Radio Nacional con este Taquirari del Chango Rodríguez. Sabor almendra.

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Una historia de amor, ¿no? La del supremo entrerriano, el Pancho Ramírez defendiendo el amor de su Delfina. La chacarera del Río Seco, de Linares Cardoso, por Víctor Velázquez, lo que pasaba. Antes Argentino Luna, digo quizás, tal vez, los del Suquía, sabor almendra. Y ahora, música ciudadana en la Discoteca Nacional.

0: Música ciudadana para ir poniendo punto final a otra hora compartida en la Discoteca Nacional. Escuchamos a la orquesta del maestro Armando Pontier y Ojos Negros, un tango de Vicente Greco y Pedro Numa Córdoba. Luego cantó La Tana Rinaldi, El Último Organito, tango de Acho y Homero Manzi, y recién Carlos Dante, en la orquesta dirigida por Alfredo De Angelis, Nobleza de Arrabal, un tango de Francisco Canaro y Homero Manzi. Estamos a segundos de las 4 de la madrunoche, señoras, señores. En instantes se viene nuestro especial. Hoy con el hombre de Michoacán, con Marco Antonio Solís, el ex Buki, y una recorrida por sus éxitos, ¿eh? Con los Bukis y solito, claro. Antes hay que informarse. Para eso ya está preparado para contarnos lo que hay que saber a las 4 de la madrugada el señor Fernando Pedernera. Lo escuchamos.
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0: minutos de la madrugada en la República Argentina. El jefe de gabinete, Diego Santilli, asumió la coordinación del gabinete precisamente en un acto desarrollado en el Salón Blanco de la Casa de Gobierno. En su primera alocución, ya con el cargo, el funcionario precisó que su idea es continuar con el proceso de reformas que ha iniciado el gobierno del presidente Javier Milei. Terremotos en Venezuela. La NASA mostró cómo se ve el terreno luego de que se conociera que, según el último parte oficial, los fallecidos alcanzan a 1.943 y la cantidad de heridos supera las 10.000 personas. El tiempo en la ciudad de Buenos Aires y alrededores, la temperatura en estos momentos es de 5 grados, 5 décimos, humedad relativa del ambiente 79%, el cielo se encuentra despejado. Rige una alerta amarilla por tormentas para el este de la provincia de Formosa.
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1: Pasaron 2 minutos de las 4 del miércoles 1 de julio de 2026 y aquí estamos renovando el saludo a quienes nos vienen acompañando desde los primeros minutos de esta jornada y por supuesto recibiendo a quienes se van sumando. Muy buena madrunoche, señoras, señores, bienvenidas, bienvenidos. Aquí nos quedamos haciendo juntos la Discoteca Nacional hasta las 6. Puestos en el aire a partir de este momento por el señor Mauro Torres y dispuestos a disfrutar de nuestro especial de las 4, dándole la bienvenida a Isabela, que nos está acompañando desde San Rafael, por supuesto, con mucho frío, con mucho viento por allí, pero bueno, aceptando que estamos en invierno. ¿Vamos por un lindo miércoles? Claro que sí, por el mejor día del año, Isa, si te parece. También recibiendo a Helen, nuestra condesa de San Isidro. Gracias, mi reina. Despertando con Teresa de Capilla del Señor, también con Laurito Ferreira de González Catán y con Alicia Margarita de Diamante, allí en la provincia de Entre Ríos. Transmisión de pensamientos. Estaba pensando en preguntarte qué posibilidades había de hacer el especial de Marco Antonio Solís y recién escucho que lo haces hoy. Era hoy, mi reina. Teníamos que estar conectadas. Así que, Ali, a disfrutar de Marco Antonio Solís en alguna de las canciones, lógicamente, con los Bukis, como la que elegimos en el comienzo del año 1986, Tu cárcel.

0: En vivo, allí en Puerto Rico, Consigue Sin Mí, vamos poniendo punto final a nuestro especial de hoy en la Discoteca Nacional, junto a Marco Antonio Solís y los Bukis, en algunas canciones como en la del comienzo, Tu Cárcel. Lo escuchamos en Mi Eterno Amor Secreto, Cuando Te Acuerdes de Mí, ¿Dónde Estará Mi Primavera? O Me Voy o Te Vas, Invéntame la Venia Bendita, ¿A Dónde Vamos a Parar? Tu Hombre Perfecto, ¿A Que Me Quedo Contigo? A Donde Vayas, otra con los Bukis, Sin Lado Izquierdo, Tres Semanas y Sigue Sin Mí. Marco Antonio Solís, el mexicanísimo más romántico de todos en nuestro especial de la Discoteca Nacional. Llegamos al final, nos informamos y hay más discoteca.
1: Bueno, algo de cumbiecita al estilo de México, con gusto, ojalá les guste.
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3: Las 5 de la madrugada en la República Argentina. El Poder Ejecutivo promulgó la Ley 17.818 que sanciona los acuerdos de conciliación con acreedores aprobados por el Congreso. Se trata de los pactos alcanzados con Bainbridge Limited y con el grupo de acreedores liderado por Atestor Value Master Fund. Estos acuerdos, que forman parte integral de la norma, permitirán reestructurar obligaciones pendientes de la deuda pública argentina. 8 argentinos siguen desaparecidos tras los terremotos. El vocero presidencial Adrián Rabier informó que existen todavía 8 pedidos de averiguación de paradero de argentinos tras los terremotos en Venezuela. Rabier anunció además que se enviarán 5 piletones de agua, un generador, un equipo sanitario, cocina de campaña, 2 perros de búsqueda y 38 efectivos. La Cancillería puso a disposición el número más 58-414-238-7145. Reiteramos, más 58-414-238-7145 para que las personas en Venezuela puedan contactarse ante cualquier necesidad. Nacionales Mundial con la información de Nicolás Álvarez.
4: El técnico argentino Lionel Scaloni comienza a definir el equipo que jugará frente a Cabo Verde el próximo viernes a las 7 de la tarde, buscando los octavos de final de la Copa del Mundo. Está en duda el Cuti Romero. Si bien trabaja a la par de sus compañeros, todavía no está al 100% físicamente. Casi con seguridad seguirá en la titularidad Nicolás Tagliafico en el lateral por la izquierda. Y Lautaro Martínez, a propósito del gol que le marcó a Jordania y que tuvo un buen partido, va a seguir en el elenco titular.
3: En Formosa, donde escuchan Radio Nacional en AM820 y por la FM94.1, rige una alerta amarilla por tormenta. En la ciudad de Buenos Aires y alrededores, la temperatura es de 5 grados 7 décimos, el cielo está despejado y la humedad es del 93%.
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Y de aquí para allá con canciones para todos lados. Ahí vamos agradeciendo estar vivos un día más en la faz de la tierra. Claro que sí, agradeciendo tener la salud de nuestro lado, este corazón que bombea ramos de ilusiones y que el aquí y ahora nos puede encontrar. Señoras, señores, buen día. Bienvenidas, bienvenidos los y las del Club de las 5. Por aquí estamos ya transitando la recta final de la Discoteca Nacional del miércoles 1 de julio de 2026. Renovando el saludo, el abrazo y el agradecimiento, como siempre, a quienes nos vienen acompañando en esta discoteca extra larga de hoy. Sí, pasaditas las 0 de esta jornada, en la que además estamos renovando el saludo a todos los arquitectos y arquitectas en su día, ¿sí? Esta fecha fue establecida por la Federación Argentina de Entidades de Arquitectos, la FADEA, para homenajear a los profesionales que transforman las ideas y el espacio físico en obras funcionales, sostenibles y estéticamente impactantes, ¿eh? Día del arquitecto y la arquitecta en nuestro país. Además, es el Día del Historiador. Desde el año 2002, en recuerdo del día en que el primer triunvirato ordenó asentar por escrito los acontecimientos de la Revolución de Mayo, a través de un decreto que establecía: el gobierno ha determinado, se escriba la historia filosófica de nuestra feliz revolución para perpetuar las memorias de los héroes, las virtudes de los hijos de la América del Sur y a la época gloriosa de nuestra independencia civil, proporcionando un nuevo estímulo y a la única recompensa que puede llenar las aspiraciones de las almas grandes, ¿eh? Día del Historiador también hoy en nuestra patria, así que haciendo un poquito de historia les contamos el porqué. También es el Día del Ingeniero Químico. Sí, se conmemora el inicio del dictado de clases de la carrera en la Facultad de Ingeniería Química, ¿sí? Entonces llamada Facultad de Química Industrial y Agrícola de la Universidad Nacional del Litoral en la ciudad de Santa Fe, el 1 de julio de 1920. Fue la primera institución en dictar esta carrera y otorgar el primer título de grado en América del Sur. Fíjate cuántas conmemoraciones, ¿no? En este 1 de julio. Seguimos repasando ahora a nivel internacional. Hoy es el Día del Reggae. Lo habíamos contado hoy tempranito, una jornada global que fue instituida en 1994 en Jamaica para reconocer la influencia, historia y mensajes de paz, resistencia y unidad de este género musical, el cual fue declarado Patrimonio Cultural Inmaterial de la Humanidad por la UNESCO en 2018. ¿Sí? Y también es el Día Internacional del Chiste. Sí. Así que renovamos el feliz día a nuestro querido Alejandro Gardinetti, ¿eh? Quien es el que nos arranca alguna sonrisa o alguna carcajada en las tandas de Radio Nacional. La conmemoración, mira, fue impulsada por el escritor y humorista estadounidense Wayne Reinigel, quien promovió esta iniciativa para reconocer el impacto positivo del humor en las personas y fomentar que al menos una vez al año la gente comparta un chiste y regale una sonrisa. Diversos estudios sostienen que la risa puede generar efectos positivos, tanto físicos como emocionales. Ayuda a reducir el estrés, favorece el buen estado de ánimo, fortalece los vínculos sociales, estimula la liberación de endorfinas y contribuye al bienestar emocional, entre otros beneficios. Así que ahí algunas de las conmemoraciones vinculadas a este día, en el que además empieza la semana de la dulzura. Así que tenelo en cuenta, tenés hasta el 7 de julio ahora para sorprender a alguien con algún dulce. 5 y 12 de esta jornada. Atención, porque se acerca una masa de aire antártico y se viene una ola de frío importante en gran parte de nuestra patria. Mira, arranco contándoles, por ejemplo, a mis coterráneos en la ciudad de La Plata, capital de la provincia de Buenos Aires. El cielo está despejado por allí. Hay mucha niebla que reduce la visibilidad en algunos sectores a apenas 100 metros, así que mucha precaución. Conductores, conductoras, la temperatura es de 7 décimas de grado, apenas en La Plata. La humedad toda, claro, 100%, y se espera una máxima de 12 grados. Hoy
con cielo parcialmente nublado. Me voy a El Calafate, allí en la provincia de Santa Cruz. Hace un ratito, a propósito, nos escribía Fernando, nuestro amigo transportista. Estaba copadísimo cantando los éxitos del Buki. 7 grados bajo cero la temperatura en este momento en El Calafate. La térmica 12 grados bajo cero. Eso sí, el cielo está despejado. La máxima para hoy 4 grados y cielo algo nublado, según el pronóstico. Por San Carlos de Bariloche, la historia no es muy diferente. 7 grados 3 décimas bajo cero la temperatura, 14 grados 5 bajo cero la térmica, con cielo despejado y el pronóstico indicando una máxima de 2 grados, hoy con cielo algo nublado. De Bariloche me voy a Bahía Blanca, en la provincia de Buenos Aires, donde el cielo está cubierto con llovizna, 6 grados la temperatura, 1,9 la térmica y el pronóstico que indica chaparrones durante todo el día de hoy y una máxima de 8 grados. Por Diamante, mientras tanto, provincia de Entre Ríos, el cielo está parcialmente nublado y la temperatura es de 4 grados 7 décimas. La máxima hoy por Diamante está pronosticada en 14 grados y se espera un miércoles con cielo mayormente nublado. Por la ciudad de Buenos Aires, en tanto, contamos con un cielo que está parcialmente nublado. 5 grados 2 décimas la temperatura, 93% la humedad y la máxima está prevista en 13 grados. Se espera una jornada con cielo parcialmente nublado y atención porque a partir de mañana, insisto, se estará instalando una ola polar bastante importante. Por lo pronto quiero agradecerles a los amigos, a las amigas que se han manifestado con respecto a nuestro especial de hoy. ¡Qué disfrute! ¡Por Dios! ¡Cómo me gusta! Griselda de San Rafael se cantó todas las canciones de Marco Antonio Solís. Gracias, mi reina. Un beso grande, grande, grande para vos. ¡Qué belleza! Disfrutando de los temas del Buki, nos escribía Alicia Margarita, también de Diamante, en la provincia de Entre Ríos. Mabel de Comodoro Rivadavia. Mira, hola Sonia, bendiciones. Qué alegría poder escuchar a Marco Antonio Solís. Abrazo. Me encanta que lo hayan disfrutado. Qué genial el especial. Me llevaste a momentos muy importantes en mi vida. Gracias. Abrazo bien fuerte para todos. Ricardo, nuestro cocinero amigo de Villa Langostura. Oscar de Deliso, también. Chocho, tomando unos verdes y disfrutando de las canciones de Marco Antonio Solís. Gracias, gracias por el especial de hoy. Me encanta que lo hayan disfrutado. Buen día, princesa, excelente la música. Paso a saludarte, a desearte un excelente día y agradecerte el especial con Marco Antonio Solís. ¿Me contás cómo estará el clima por estos lados? Javier, de Barreal, allí en la provincia de San Juan. Pero por supuesto, ¿cómo que no, Javito querido? En todo caso, en principio te agradezco infinitamente tu compañía y te cuento que ahora en Barreal el cielo está despejado y la temperatura es de 5 grados. La máxima hoy estaba prevista en 1 grado. ¿Sí? Se esperan lluvias y nevadas durante todo el día, así que una jornada muy fría por Barreal, allí en la región de Cuyo. Sigo de paseo. Hugo está arrancando su jornada allí en Mercedes, provincia de Buenos Aires. Hugo Daniel, beso para vos. Marcelo canta presente desde San José de Hachal, en la provincia de San Juan. Y sí, son los y las del Club de las Cinco, ¿viste? Muchas gracias por el elegido de hoy en el especial. Me encanta Marco Antonio Solís, es uno de mis favoritos. Tiene las mejores canciones de amor de todos los tiempos, para mi gusto. Gracias, Sonia, bendiciones. Esther Ponce, de San Rafael, allí en la provincia de Mendoza. Muchos besos, Esther. Hermoso el especial, estuvo buenísimo. Gracias, Sonia. Nos escribe Julio, de Campamento Vespucio, en la provincia de Salta. Teresa, de Capilla del Señor, también. Buen día, Sonia. Qué placer para nuestros oídos escuchar a Marco Antonio Solís. Besos, te abrazo fuerte. Gracias, Tere. Tomo ese abrazo, y más con estos frescores, por Dios. 5 y 17, recuerden que el calendario de pagos de ANSES arranca el 8 de julio, ¿sí? Así que día a día, como siempre, estaremos contándoles cuáles serán los turnos, ¿sí? De pagos para cada uno de ustedes. Ahora, matecito en mano, ¿qué les parece si seguimos adelante compartiendo la música de la Discoteca Nacional? En instantes, sigo de recorrida por nuestra patria contándoles cómo sigue la historia, cómo llega julio,
Con heladas y no precisamente con cervezas bien frías bajo el brazo. Se viene Ataque 77 con un recuerdo. 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

música junto a Tambriónica en la discoteca nacional. Ella, antes Charlie García, La Ruta del Tentempié y Ataque 77, había pasado con Hacelo por Mí. Claro, y yo lo dejé con la duda a Alfajor, a Jorgito, que está por allí. Contame a dónde te lleva esa canción. Viste que a mí me gusta decir habitualmente que hay canciones que al escucharlas instantáneamente se convierten en personas, ¿no? Hay otras que instantáneamente al escucharlas te llevan a algún lugar, ¿no? En el tiempo, en el mundo, geográficamente podría ser también. Bueno, a mí la canción Hacelo por Mí me lleva a, bueno, a mis años de juventud, básicamente, ¿no?

allá por la década del 90, cuando con mis compañeros de la secundaria asistimos a Feliz Domingo para la Juventud. Resulta que cuando terminaba Feliz Domingo, empezaba Mario Pergolini con su programa Hacelo por mí. Y nosotros nos quedamos a presenciar el programa. Me acuerdo que había ido la mamá de una de mis compañeras, fanática del Nano, porque iba a estar Serrat con Pergolini. Imagínate. No, estábamos todos chochos, felices, contentos, íbamos a presenciar ese programa en vivo, nos estuvimos en la tribuna y demás. Cuestión que cuando llegó el segmento de presentar al Nano, nos miramos todos porque estaba grabado. No te puedo explicar la decepción de esa dama. Tremendo. Bueno, hacia aquellos años me llevo, Jorgito, la canción. Sépanlo. Así como ustedes nos cuentan muchas veces sus anécdotas, a mí también a veces me gusta compartir este tipo de pedacitos de historia. 5:31 en la República Argentina. ¿Cuántos amigos, cuántas amigas se van sumando ya sobre el estribo a nuestra discoteca nacional? Gracias. Gracias por tanto cariño. A Jimmy Silva, nuestro amigo de Río Negro, allí en Fray Bentos, del otro lado del río, en Uruguay. Bienvenido, Yorugo, amigo. Beso grande, grande para Roxy de Guaymallén. Buenas, Sonia. Feliz comienzo de mes. Abrazotes. Vamos por un julio lleno de lindos ratos. Roxy, beso para vos. Hermosa la música de Marco Antonio Solís, siempre en compañía y sintonía. Saludos, cariños y bendiciones. Sonia y equipo, nos envía Analía desde María Grande, allí en Entre Ríos. Abrazo, Ana. Gracias. Gracias por acompañarnos. Hola, Sonia querida. Buena madrunoche. Qué alegría escucharte. Hoy te doy mi presente agradeciéndote la compañía y tan linda música, la que te alegra el alma. Gracias, besos, abrazos. Hoy está nevando por aquí Alberto de Malargüe. Besos, Albert. Muy, pero muy buenos días, Sonia querida, equipo todo y compañeros oyentes de nuestra Radio Nacional. Acá andamos en búsqueda de calor humano, así combatimos esta muy fría madrugada. Se ha disfrutado el romántico especial con Marco Antonio. Que tengan una linda y bendecida jornada. Buen regreso a tu hogar. Sonia, Gustavo, el pollajero de Floresta, presente como siempre. Muchísimas, pero muchísimas gracias. Y gracias por adoptar eso de pollajero. Como decimos en La Plata, que no decimos pollería, donde se venden los pollos, sino pollajería. Nunca voy a entender por qué. Pero bueno, es así, ¿viste? ¿Qué le vamos a hacer? Buena madrugada, Sonia querida. ¿Qué tema? Mi eterno amor secreto. Un referente del romanticismo, Marco Antonio Solís. Excelente julio para todos. Fuerte abrazo. Luis de Caseros, presente también. Oscar de Tortuguitas, un grande, Marco Antonio, buenas madrunoches, gracias por el especial, aquí trabajando siempre junto a Radio Nacional. Vamos, Oscar, buen julio para vos también. Soledad de Castelar, arrancando también su jornada, buen miércoles para todos. Mitad de semana, abrigarse, otro día con gorro de lana y bufanda para ir al trabajo. Otro para comenzar, Sole, no sabés los que se vienen. Arrancamos julio, qué lindo. Tengo a la peque con 2 semanas de vacaciones de invierno. Vamos todavía. Gracias, Solcito. Abrazo para vos. Nicolás nos saluda desde Tucumán, allí con su mami Isa, como siempre acompañándonos y disfrutando de Marco Antonio Solís. Muchísimas, pero muchísimas gracias. Una eterna enamorada de él, nos escribe Nico. Bueno, seguramente han disfrutado y mucho de sus canciones. 5:34, a todos, a todas, infinitas gracias por acompañarnos y por volver a elegir Radio Nacional en estas madrunoches de discotecas. Me voy a Guaymallén, Roxy querida, atención, porque está vigente una alerta amarillo por nevadas fuertes, ¿sí? Para hoy, a partir de la tarde. En este momento la temperatura es de 4 grados 8 décimas y la térmica 3 grados 1 décima. Por Guaymallén, provincia de Mendoza. En Salta el cielo está cubierto y la temperatura es de 9 grados 2 décimas. Máxima para hoy 12 grados con pronóstico de lluvias aisladas a partir de la tarde. Y en Puerto Iguazú también alerta amarillo, pero por tormentas fuertes. Se esperan lluvias durante todo el día, pero las tormentas fuertes podrían registrarse a partir de la tarde en Puerto Iguazú, provincia de Misiones. 17.3, la temperatura, la humedad 90%. Vamos a seguir adelante. Rápidamente se van formando las llaves de octavos de final en el Mundial 2026. Bueno, ya ha quedado como rival de Paraguay Francia. Bueno, ayer, ustedes saben, le ganó a Suecia
3-0 con doblete de Mbappé. Otra llave, Canadá-Marruecos, ¿sí? Y restan definirse todavía algunas. Quedó también formada la de Brasil-Noruega y México esperará por Inglaterra y República de Congo que juegan hoy, ¿sí? México que le ganó a Ecuador anoche 2-0. Hoy, entonces, se van a disputar estos partidos. Digo, por si alguno tiene intenciones. A la 1:00 p.m, Inglaterra, República de Congo. A las 17, Bélgica, Senegal. Y a las 21, Estados Unidos, Bosnia, Herzegovina. Seguimos adelante. Hay más canciones, hay más música antes de nuestra despedida. Se vienen los estelares ahora. El gato que está triste y azul.

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más tuvo Calamaro con esta canción, ¿te acordás? Ahí lo teníamos con Loco, ya en el cierre de nuestra discoteca nacional del día de hoy. Faltan 15 minutos para llegar a las 6, se viene en instantes el panorama federal de noticias para quedar bien informados con los Fer de la radio, Fernando Pedernera y Fernanda Heras. Antes, nuestro cierre musical y, por supuesto, el agradecimiento a quienes nos han acompañado una vez más y han sido cómplices, han sido testigos de otra discoteca nacional llena de historias, hechas canciones. Será si Dios quiere, solo si Él, hasta mañana, minutos después de las cero, cuando nos estemos reencontrando por aquí. Nosotros, desde LRA1, Radio Nacional Buenos Aires, AM870, para todo el país, a través de nuestras 49 emisoras. Gracias por el mimo, por habernos acompañado, por habernos elegido una vez más. El cierre musical hoy en el Día Internacional del Reggae, de la mano de una de las bandas pioneras también de este género en nuestro país. Hablamos de los Cafres. En el comienzo, con una de las canciones más bonitas dedicadas a Maradona. Capitán Pelusa. Buen miércoles para todo el mundo, buen mes de julio que sea lleno de lindos momentos y hasta mañana.

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1: Hola, buenos días. Desde Luján de Cuyo, esperando a las 6 para escuchar el panorama informativo.
2: Hola, hola, ¿qué tal? ¿Cómo les va? Muy bienvenidos, bienvenido Julio, primero de julio, nos encuentra juntos en el aire de Radio Nacional AM870, en el aire de Radio Nacional Folclórica 98.7 y de las 50 emisoras distribuidas a lo largo y a lo ancho de nuestro país. Miércoles primero de julio, nos quedamos hasta las 7 de la mañana en este panorama federal de noticias. Ya te cuento que en la ciudad autónoma de Buenos Aires tenemos una temperatura de 5 grados 2 décimas, la humedad relativa ambiente 93%, el viento del sur a 2 kilómetros en la hora. Pero el dato importante, el dato a tener en cuenta es que en algunos sectores hay intensa niebla, esto hace que la visibilidad se vea reducida fuertemente, así que a tener mucha precaución por sobre todas las cosas aquellos que están conduciendo. En un momentito nada más vamos a ir con los datos, con todo lo que tiene que ver con los servicios y el tránsito. 6 de la mañana, 2 minutos en la República Argentina. Mi nombre es María Fernanda Heras. Le doy la bienvenida a Fernando Pedernera. Buen día, Fernando.
3: Muy buenos días, María Fernanda. Muy buenos días para todos.
2: Y comenzamos nosotros esta jornada recorriendo las calles.
0: Tránsito. Al momento, pese a la niebla, no hay registro de incidentes ocurridos que hayan tenido que tener la intervención del SAME.
2: Y vamos a recorrer el estado de los accesos y las autopistas. El tránsito es normal y con buena marcha en Puentes, Pueyrredón, La Noria y Alsina. En autopistas 25 de mayo, Delepiane, Lugones, Cantilo, Cámpora, autopista Ilia, 9 de julio, Perito Moreno, Camino del Buen Aire, autopista del Oeste, Panamericana y General Paz.
0: Atención que en las autopistas a Buenos Aires, La Plata y Richieri, la visibilidad se reduce a menos de 100 metros por bancos de niebla.
2: Nos vamos a recorrer los servicios, comenzamos con los trenes. Los ramales Tigre, Mitre y José León Suárez de la línea Mitre están circulando a horario.
0: En la línea Roca, los ramales La Plata, Gleu, Cañuelas y Ezeiza corren dentro de los cronogramas previstos.
2: También están operando a horario las líneas Urquiza, San Martín y Sarmiento.
0: Y atención que las líneas Belgrano Norte y Belgrano Sur presentan algunas demoras por fallas técnicas.
2: Nos vamos ahora a repasar el estado del subte y el premetro. Comenzaron a operar de acuerdo con los cronogramas previstos.
0: Y en el Aeropuerto Internacional de Ezeiza, lo mismo que en el Aeroparque Metropolitano Jorge Newbery, la operatividad se ve alterada por la niebla y se están produciendo desvíos en algunos arribos.
3: Estado del tiempo.
2: Y dijimos que en la ciudad autónoma de Buenos Aires la temperatura es de 5 grados 2 décimas. Comenzamos a recorrer el territorio nacional por regiones para este miércoles primero de julio del 2026. ¿Cómo estará el pronóstico?
0: En el NOA, Jujuy, Salta, Tucumán, Catamarca, La Rioja y Santiago del Estero se espera día frío con heladas matinales generalizadas, cielo mayormente nublado en el oeste con probabilidad de nevadas en zonas serranas y precordilleranas, máximas entre 8 y 14 grados.
2: En el NEA, Misiones, Corrientes, Entre Ríos, Chaco y Formosa, frío con nubosidad variable y baja probabilidad de precipitaciones aisladas, heladas en el sur de la región, temperaturas mínimas entre 2 a 7 grados, máximas de 12 a 16 grados.
0: En Cuyos, Mendoza, San Juan y San Luis, se espera jornada muy fría con heladas intensas y posibles nevadas en cordillera y precordillera. Cielo parcialmente nublado a nublado, mínimas entre 5 bajo 0 y 2 grados, máximas entre 6 y 10 grados.
2: En el centro del país, Córdoba, Santa Fe, Buenos Aires, La Pampa y en el AMBA, frío polar con heladas moderadas a fuertes en gran parte de la región. Cielo mayormente nublado, sin lluvias significativas. Las mínimas estarán en los 2 grados bajo cero y en los 5 grados, con máximas entre 8 a 12 grados.
0: En la Patagonia, Río Negro, Neuquén, Chubut, Santa Cruz y Tierra del Fuego, muy frío con nevadas en la meseta y cordillera. Vientos moderados a fuertes del sector sur, mínimas entre 8 y 2 grados bajo cero y máximas entre 0 y 6.
2: En el sector antártico argentino e islas del Atlántico Sur, condiciones típicas de invierno antártico. Extremadamente frío, con nevadas y vientos fuertes, temperaturas de entre 15 grados bajo cero y 30 grados bajo cero en las bases continentales y entre 5 grados bajo cero y 0 grados en las islas.
0: Y a las 6 y 6 compartimos información importante de la ANSES con Diana Costanzo.
4: Las jubilaciones, pensiones y asignaciones aumentarán 2,15% en julio. ANSES confirmó que el incremento es por la fórmula de movilidad que toma como referencia el IPC de mayo publicado por el INDEC. Además, los titulares de jubilaciones y pensiones con haberes mínimos cobrarán un bono de 70.000 pesos, por lo que el monto total que percibirán será de 481.989 pesos. En tanto, quienes superen el mínimo tendrán un plus proporcional hasta alcanzar esa suma. El aumento alcanza a beneficiarios del seguro de desempleo, monotributistas, titulares del Sistema Integrado Previsional Argentino, pensiones no contributivas y la pensión universal para el adulto mayor. También están comprendidas la asignación universal por hijo y por embarazo para protección social. Todos los pagos se realizarán en las fechas estipuladas en el calendario habitual a partir del 8 de julio. Se puede consultar en la página de la ANSES o a través de la aplicación Mi ANSES.
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2: Seis de la mañana, 7 minutos en la República Argentina. Comenzamos en este panorama federal de noticias a repasar las principales noticias del día.
0: Javier Milei se convirtió en el primer presidente argentino en participar del aniversario de la independencia de los Estados Unidos.
2: El jefe de Estado fue invitado a la celebración por el 250 aniversario de la independencia de los Estados Unidos en la residencia del embajador de ese país en Buenos Aires, Peter Lamela.
0: El diplomático norteamericano aseguró que gracias al presidente Milei el mundo conoce a la Argentina.
6: Argentina se está abriendo al mundo. El mundo conoce a Argentina la primera vez. El mundo se le olvidó a la Argentina. Los Estados Unidos se le olvidó a Latinoamérica, América del Sur especialmente, y la Argentina. No prestó atención en muchos años y Milei despertó el mundo. Y por Milei, por presidente Milei, conocen a la Argentina.
2: Lamela reiteró que gracias a la buena relación entre los presidentes Trump y Milei están cambiando al mundo y aseguró que es su trabajo como embajador apoyar la llegada de inversiones en este momento en el que país se abre al mundo.
0: Milei y Lamela se encabezaron la conmemoración que incluyó los himnos de ambas naciones, palabras del embajador y un espectáculo musical.
2: La palabra del embajador de los Estados Unidos.
6: Primera vez que tenemos tan un alineamiento tan fuerte entre los Estados Unidos y la Argentina, que hay dos presidentes que son amigos y verdaderamente dos pueblos que son amigos. Esta es la primera vez, entonces esa es una cosa grande. Presidente Trump es amigo del presidente Milei, me mandó aquí a ayudar al presidente Milei y a fortalecer los lazos que tenemos entre los Estados Unidos y el pueblo argentino.
0: Tras jurar como jefe de gabinete, Diego Santilli se comprometió a trabajar por más reformas.
2: El informe de Liliana Arias.
7: Con un efusivo sí juro, Diego Santilli asumió como nuevo jefe de gabinete. La jura la hizo ante el presidente Javier Milei.
8: Contador Público Nacional Diego César Santilli. Jurás por Dios y por la patria, sobre estos santos evangelios, desempeñar con lealtad y patriotismo el cargo de jefe de gabinete de ministros para el que has sido nombrado, cumpliendo y haciendo cumplir en cuanto vos respeta la Constitución de la Nación Argentina.
9: ¡Sí, juro!
7: Estuvo presente en el escenario, en esta jura, el saliente jefe de gabinete, Manuel Adorni, quien al finalizar fue invitado por el propio presidente para que participe de un abrazo tripartido. Mientras tanto, Diego Santilli, el flamante jefe de gabinete, dijo que va a trabajar por las reformas que busca el presidente para la Argentina.
10: Es una etapa de seguir avanzando con las reformas que hemos llevado adelante con el presidente y con los gobernadores. Obviamente también hay que entender que cada provincia tiene su realidad, sus historias, su futuro, pero con mucho respeto. Nosotros tenemos un presidente que tiene una convicción, una decisión y una vocación enorme de que la Argentina no vuelva al derrotero del desastre, si querés. Y lo que me toca a mí es llevar adelante y coordinar a los ministros.
7: Participaron de la jura de Santilli 13 gobernadores, además del gabinete en pleno y su familia.
5: Internacional.
2: Terremoto en Venezuela. Trabajan más de 3.000 rescatistas de 30 países.
0: Brigadistas de todo el mundo buscan a contrarreloj en el estado de La Guaira sobrevivientes bajo los escombros tras dos terremotos de hace 6 días en Venezuela.
2: Según las últimas cifras oficiales, los muertos por el desastre ascienden a al menos 1.943 y los heridos a 10.571.
0: Las personas damnificadas son 15.866 y hay 855 edificios afectados, de los cuales 189 sufrieron un colapso total.
2: Y en una primera evaluación experimental rápida realizada por la Agencia Espacial Estadounidense NASA, con imágenes satelitales, indica que el doble terremoto podría haber dejado unos 58.870 edificios dañados o destruidos en toda la región afectada.
0: Por su parte, Naciones Unidas advirtió que la situación humanitaria en Venezuela se deterioró rápidamente tras los terremotos.
2: Más información con Cecilia Diwan.
11: Así lo confirmó la Agencia de las Naciones Unidas para los Refugiados, quien advirtió sobre la escasez de alimentos, el colapso de los servicios básicos y el aumento de los riesgos de desprotección para la población desplazada. Según los datos actualizados del organismo, hay cerca de 16.000 personas que fueron obligadas a abandonar sus hogares después de los terremotos. Más de la mitad se refugian en viviendas de vecinos o familiares, mientras que el 40% permanecen en la calle, espacios públicos, escuelas o instalaciones improvisadas que no reúnen las condiciones mínimas de protección, privacidad e higiene.
0: Ocho argentinos siguen desaparecidos tras los terremotos.
2: El vocero presidencial, Adrián Rabier, informó que existen todavía 8 pedidos de averiguación de paradero de argentinos tras los terremotos.
0: Rabier anunció además que se enviará un nuevo cargamento de ayuda que incluye 5 piletones de agua, un generador, un equipo sanitario, cocina de campaña, 2 perros de búsqueda y 38 efectivos.
2: La Cancillería puso a disposición el número telefónico para facilitar, que es el siguiente: 58-414-238-7145, para que las personas en Venezuela puedan contactarse con cualquier necesidad.
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2: De la mañana, 14 minutos en la República Argentina. Actualizamos datos del tiempo en la Ciudad Autónoma de Buenos Aires. 5 grados, bajó un poquito la temperatura a 5 grados, pero continúa la densa neblina que lleva la visibilidad reducida a 7 kilómetros. La humedad relativa ambiente 94%. Otro dato a tener en cuenta, la salida del sol será a las 8 de la mañana, 1 minuto en la Ciudad de Buenos Aires. 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
0: Fervor por la escaloneta. Miami se prepara para recibir la marea albiceleste.
2: En la antesala de los 16avos de final del Mundial 2026, la ciudad estadounidense comienza a transformarse con la llegada progresiva de los hinchas argentinos ante el choque de Argentina con Cabo Verde.
0: Se espera el arribo de unos 70.000 argentinos para el partido del viernes a las 19. Muchos fanáticos ya empezaron a hacer largas colas para ingresar al Fan Fest.
2: El evento es para todos los hinchas que se trasladen a los Estados Unidos y aún no tienen boletos para ingresar al estadio.
0: Sofía Cano, a cargo de la organización, instó a los hinchas argentinos a llegar con anticipación al predio Bayfront Park en el centro de Miami.
9: Primero recomendamos el viernes que lleguen temprano porque hay otros países que están acostumbrados a este sol y a estar abajo del sol al mediodía. Mismo fue el caso del sábado pasado que le tocó a Colombia jugar antes que Argentina y 3 horas antes de que abrimos ya teníamos toda la cola para la capacidad limitada que tenemos, que es de 30.000 personas, tampoco es tan pequeño, así que recomendamos a los argentinos que vengan temprano, que entren temprano porque este viernes va a pasar a la inversa, primero juega Argentina y después juega Colombia.
0: Lionel Messi sorprendió con un comercial con el Spider-Man de Tom Holland.
2: El capitán de la selección nacional participó de un video publicitario de la próxima entrega de la saga de Spider-Man.
0: En el anuncio interactúa con el actor británico Tom Holland en un bar de Nueva York y termina volando por el aire junto al superhéroe.
2: La producción de Marvel llegará a las pantallas de los cines en todo el mundo a finales del mes de julio.
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0: Toda la cobertura del equipo de Radio Nacional sobre el entrenamiento del seleccionado argentino.
2: El informe de Fabián Pomelo Codevila.
12: Y hablamos de la selección argentina que entrenó en el día de ayer de cara a lo que será su presentación en 16avos de final el próximo viernes, 19 horas, en la ciudad de Miami, en el Hard Rock Stadium. Será transmisión de Nacional, la radio del Mundial, y seguimos paso a paso a la selección argentina, que todavía en cuanto a la alineación titular para el próximo encuentro tiene algunas dudas. Podrían ingresar al 11 Nicolás Otamendi, Nico Tagliafico, Julián Álvarez. Cuti Romero se recupera de la molestia sufrida en el encuentro ante Austria, por lo que si no llega al 100%, entonces será otra vez el turno de su capitán, Nicolás Otamendi. En el lateral izquierdo, Scaloni debe decidir si lo ratifica a Facundo Medina, que hasta ahora cumplió, tuvo buenas actuaciones, o apuesta por la experiencia de Nico Tagliafico, consagrado además, y uno de los campeones del mundo de Qatar 2022, que se ha recuperado físicamente y quiere otra vez ser el titular. De hecho, se lo ha ganado. Y después, Lautaro Martínez o Julián Álvarez. En este caso, me da la sensación que le saca una luz de ventaja al ex delantero de Racing hoy, del Inter de Milán, porque Julián todavía no está al 100% y Lautaro ha mostrado en cuanto a lo que propone Argentina, es un jugador muy importante para este esquema. Lo cierto es que Argentina tenía hasta hace poco también una duda, que se fue evacuando por sus buenas actuaciones, porque es líder, porque además la pasó muy mal, inclusive hasta dudó si iba a llegar a poder disfrutar este Mundial siendo uno de los referentes, figura en Qatar 2022. El Dibu Martínez, que habló con respecto a su situación, lo que le costó poder llegar hasta aquí, del gran esfuerzo y sacrificio que hizo, del trabajo que llevó adelante, y también se da el lujo de hablar este momento de Messi y también del próximo rival, Cabo Verde, el Dibu Martínez, en los micrófonos de Nacional.
13: Decidí no operarme, la verdad la pasé mal, vine acá muy jugado, no pude entrenar, mismo todavía no entrené con el grupo, siempre entreno con Martínez, no puedo entrenar con el grupo todavía. Ya creo que para el partido próximo puedo jugar sin fédula, que es muy incómodo, el guante lo siento muy flojo y es algo que me la tuve que comer solo con Martín. Jero y Juan me dieron una mano grande, he entrenado con pelota de vóley toda la semana y la verdad me molesta muchísimo, pero al final en la cancha lo trato de no sufrir. Cuando me dijeron que me tenía que operar, me vinieron millones de preguntas a la cabeza, pero el entrenador siempre me bancó, dijo que llegue al partido que llegue me iba a bancar, la verdad, y eso me dio muchísimo ánimo. Capu, el fisio, la verdad, se pasó horas a la noche tratando de drenarme el dedo, que estaba muy hinchado, y la verdad, a veces el mérito no es de uno, sino de la gente que trabaja. Quiero el récord, quiero seguir esforzándome. El arquero a veces, cuando no tiene mucho que trabajar, a veces la pelota la trae la defensa, y darle una solidez atrás, la verdad, a mí me sirve. Acá me llegan una o dos veces nomás, y me dio la sensación como Arabia el Mundial pasado, siento que la toco y la puedo sacar, y son cosas que al final me hacen mejor. Vemos todos los partidos, no tenemos nada para hacer. Entrenar, comer y mirar partido. No hay otra cosa, en Kansas no hay nada para hacer. Son buenos, son físicos, defienden bien, obviamente son rápidos. Nadie esperaba que iba a clasificar ellos, y la verdad, y hay mucha sorpresa en este Mundial. Miami, la cancha va a estar un poco seca, con calor, así que ellos están acostumbrados a eso, pero nosotros también.
12: Hasta ahí la palabra de uno de los arqueros más determinantes en la historia de la selección argentina. Yo lo pondría cabeza a cabeza con el Pato Filiol. Los dos han sido muy, pero muy importantes, cada uno en su momento y en su título. El Pato Filiol en 1978 y sin ninguna duda el Dibu Martínez en el 2022, sobre todo recordando aquella última atajada contra Francia para poder seguir soñando y luego cumplir ese sueño de tener la tercera estrella. La probable formación de Argentina para enfrentar a Cabo Verde: Emiliano Martínez en el arco, Nahuel Molina, lo dicho, Nico Otamendi o Cuti Romero, Lisandro Martínez, y la otra duda, Facundo Medina o Nico Tagliafico. En la mitad de la cancha parece estar todo claro: Rodrigo De Paul, Enzo Fernández, Alexis McAllister, Leo Messi, adelante Lautaro Martínez y Thiago Almada.
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2: De la mañana, 22 minutos en la República Argentina. En la ciudad de Buenos Aires la temperatura 5 grados. El cielo despejado con intensa niebla. Para hoy una máxima de 13 grados, con cielo mayormente nublado. ¿Qué pasará en los próximos días? Opa, mañana jueves una mínima de 1 grado, con una máxima de 10 grados, con cielo algo nublado. El viernes también muy frío, con una máxima de 11 grados y la mínima estará en 1 grado. El fin de semana, el sábado mínima de 6, máxima de 14, con cielo mayormente nublado. Y el domingo mínima de 9, máxima de 13 grados.
0: Piden retirarle la pensión vitalicia a Cristina Fernández de Kirchner.
2: La Procuración le pidió a la Corte que le quite la pensión vitalicia a la expresidenta con arresto domiciliario por su condena en la causa Vialidad.
0: En un dictamen de 13 páginas, el jefe del Ministerio Público Fiscal, Eduardo Casal, sostuvo que la decisión de la Cámara de la Seguridad Social desconoce la inhabilitación derivada de la condena firme por corrupción contra la exmandataria.
2: Caso Loan. La madre de Loan acusó a su cuñada de saber dónde está su hijo.
0: Si la Audelina está acá, que nos diga dónde está Loan, qué pasó, de dónde sacó el botín, dijo la mujer en una nueva jornada del juicio por la desaparición y sustracción del niño.
2: El informe de nuestra enviada especial, Nerina Álvarez.
14: Antes de que el doctor Tito González pudiera avanzar con la indagatoria, se produjo un quiebre emocional profundo en la madre de Loan. Visiblemente desbordada, la mujer comenzó a gritar exigiendo respuestas, apuntando directamente a la Audelina Peña para que diga qué ocurrió con su hijo. Entre llanto y desesperación, reclamaba saber el paradero de Loan y repetía su pedido de verdad en medio del silencio de la sala. La situación escaló rápidamente y la madre del niño terminó completamente quebrada emocionalmente, lo que obligó a interrumpir el desarrollo normal del interrogatorio. Ante la descompensación, se solicitó la intervención del personal médico para asistirla y contenerla en el lugar. El episodio marcó uno de los momentos más críticos de la jornada, con la audiencia detenida temporalmente para garantizar la atención y estabilidad de la madre de Loan, mientras continuaba el clima de fuerte conmoción en el tribunal.
2: Y ahora vamos a presentar la primera parte de las efemérides del día en la voz de Magdalena Arnú.
15: Hoy miércoles 1 de julio se recuerda el día de 1826 en que se suicida Leandro Alem, fundador de la Unión Cívica Radical. Fue uno de los grandes defensores del sufragio universal e hizo de la intransigencia y el principismo su marca registrada. Que se rompa pero que no se doble pasó a la historia como una de sus frases de bandera. El

0: ser el germen de la posterior Unión Cívica Radical, que es el partido más antiguo de la Argentina y que es el que logra, luego de muchos años de revoluciones, abstención y lucha contra el régimen oligárquico, la concreción de la ley de sufragio universal, secreto y obligatorio que se consigue en 1912 con Sáenz Peña. Pero lo importante es que Alem deja como legado la idea de la construcción de una república constitucional, obviamente porque él ejerce como abogado, es legislador, es diplomático, es político, pero busca un objetivo que es la construcción de una democracia popular basada en la soberanía del pueblo para elegir a sus gobernantes.
1: Y hoy es también el Día del Arquitecto. La efeméride fue dispuesta por la Unión Internacional de Arquitectos. En Argentina existe además desde 2019 el programa Nuestras Arquitectas, que a través de distintas iniciativas rescata el costado femenino de la profesión. Así lo contaba Carolina Quiroga, arquitecta especialista en patrimonio y profesora de la UBA y de la UBE.
2: Nuestras Arquitectas es un programa cuyo objetivo principal es visibilizar y divulgar las contribuciones que las mujeres han hecho en el campo de la arquitectura, el urbanismo, el paisaje, y que injustamente han sido omitidas o ocultadas de los cánones de la arquitectura. Realizamos numerosas acciones en diferentes líneas. Una de ellas tiene que ver con socializar acciones comunitarias, remapeos urbanos, donde recorremos, vivenciamos las obras de las arquitectas. Esto lo hemos hecho en Buenos Aires, Mendoza, Rosario, La Plata, también en Montevideo. Editamos el libro Nuestras Arquitectas Buenos Aires 1, que registra numerosas obras en toda la ciudad. O la colección Nuestras Arquitectas, donde hemos trabajado específicamente con el archivo de la Sociedad Central de Arquitectos y sus carpetas de correspondencia, rescatando vidas y obras.
1: Y hoy también se conmemora el Día del Reggae. Así lo decidió la UNESCO en honor al natalicio del artista jamaiquino Bob Marley, uno de sus más importantes cultivadores y difusores. En la Argentina, uno de los grupos más exitosos en difundir el género fueron los Pericos, que hicieron sus primeros pasos en un país que no entendía del todo de qué se trataba. Así lo recordaba el baiano, líder del grupo, en una entrevista.
3: Fue todo un aprendizaje porque aparte había un descreimiento importante con respecto al género. Por momentos la gente pensaba que era solamente un movimiento religioso, otra gente pensaba que era como medio inentendible también la postura de Marcus Garvey, la postura Selassie, la ganja. No era lo mismo que el pop y el rock.

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1: Seis de la mañana, 29 minutos en la República Argentina, en la ciudad de Buenos Aires, la temperatura 5 grados. Vamos a actualizar la información del tránsito porque tenemos novedades en Panamericana, Ramal Pilar, kilómetro 39.5. Mano a Ciudad de Buenos Aires, un choque entre dos vehículos. Hay un carril obstruido y hay importantes demoras. Por otro lado, choque en San Cristóbal entre un auto y una moto en Independencia y Entre Ríos. Y también un choque en Pompeya, también lo protagonizó un auto y una moto en Ancaste y Einstein. A tener precaución al conducir. Sonó el top. Nosotros repasamos los principales títulos.
2: Javier Milei se convirtió en el primer presidente argentino en participar del aniversario de la independencia de los Estados Unidos.
1: Juró Diego Santilli, se comprometió a avanzar con más reformas.
2: Terremotos en Venezuela, más de 3.000 rescatistas de 30 países continúan la búsqueda bajo los escombros.
1: Fervor por la escaloneta, Miami se prepara para recibir a la marea albiceleste.
2: Caso Loan, la madre del niño acusó a su cuñada de saber dónde está.
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7: Seis de la mañana, 33 minutos en la República Argentina. Arrancamos esta segunda media hora del Panorama Federal de Noticias, esta segunda parte, con una temperatura en la ciudad de Buenos Aires de 5 grados, cielo despejado. Atención, insisto, con lo de la niebla, porque está reduciendo bastante la visibilidad y esto complica a la hora de la conducción por sobre todas las cosas. La salida del sol será a las 8 de la mañana, un minuto.
8: El presidente Javier Milei reúne a legisladores de La Libertad Avanza para diagramar la agenda del Congreso.
7: Junto a la secretaria general de la presidencia, el jefe de Estado convocó a diputados y senadores del oficialismo a un encuentro en Casa Rosada para repasar las prioridades parlamentarias y analizar proyectos claves.
8: El encuentro se realizará a las 9:30 en el Salón Héroes de Malvinas y contará también con la presencia de integrantes del armado político del gobierno.
7: Adrián Rabier declaró que las ideas de La Libertad irritan al kirchnerismo.
8: El flamante vocero presidencial aseguró que un Axel Kicillof asusta a los mercados.
9: Lamentablemente, cada vez que en la Argentina hay un cambio de signo político en el gobierno, esto asusta a los mercados. Un Axel Kicillof asusta a los mercados y esto es un problema. Por suerte tenemos un equipo económico que entendió esto, aprendió lecciones de tantas décadas y hoy se está blindando de tal manera que en el 2027 la situación la podamos manejar, y creo que el mercado compra ese blindaje que hoy tenemos.
7: La Argentina está pidiendo un cambio institucional, aseveró el funcionario en una entrevista periodística.
9: El pensamiento libertario marca un rumbo en la política económica de este gobierno, y yo creo que Javier Milei, gracias a esa idea tan clara que tiene, puede marcar una consistencia y una coherencia en toda la política económica de todo su gabinete que no lo he visto en la historia reciente de Argentina.
8: El gobierno avanza con la concesión de más de 1.800 kilómetros de rutas nacionales.
7: El ministro de Economía, Luis Caputo, informó la firma de los contratos en Buenos Aires y La Pampa.
8: De ese modo, a partir de mañana, las empresas adjudicatarias asumirán la operación y el mantenimiento de 1.871 kilómetros de rutas nacionales y autopistas que hasta hoy eran operadas por la empresa estatal Corredores Viales.
7: Se tratan de los tramos Pampa, Ruta Nacional número 5, y Sur, Atlántico, Acceso Sur, Ruta Nacional 3, Ruta Nacional 205, Ruta Nacional 226, Autopista Ezeiza a Cañuelas, Richeri y Jorge Newbery.
8: El funcionario destacó que son corredores estratégicos para la producción, la logística y el comercio en Buenos Aires y La Pampa.
0: Policiales.
7: Caso Agostina. Esta semana se espera la indagatoria de la pareja de Barrelier.
8: Marianela Palmero, la cuarta imputada en el caso por el femicidio de la adolescente, aguarda el llamado del fiscal Raúl Garzón para declarar como acusada de encubrimiento agravado.
7: Los investigadores creen que es imposible que la mujer no haya escuchado algo la noche del crimen.
8: Por su parte, el abogado de Osvaldo Faceta pidió que su cliente sea liberado y dijo que la prueba que teóricamente hay en su contra es muy frágil.
7: Agostina, de 14 años, desapareció el 23 de mayo en la ciudad de Córdoba y sus restos fueron hallados en las afueras de la capital provincial una semana después.
8: Más información con Andrea Valdivieso, nuestra especialista en temas policiales.
10: Se trata de la pareja de Claudio Barrelier, madre de su hija de 11 años, quien se encontraba la noche del asesinato en la casa del barrio Cofico. El fiscal Raúl Garzón decide nuevas medidas de prueba y aún no ha definido una fecha para su indagatoria, que podría darse esta semana, y crece la expectativa en torno a si aportará datos importantes para la causa, ya que un mensaje recuperado de su celular revela que escuchó un grito esa madrugada y se lo hizo saber a Barrelier. En tanto, se supo que el barra brava y ex empleado municipal, principal acusado de abusar sexualmente de la menor, darle muerte y deshacerse del cuerpo, pidió ampliar su indagatoria por tercera vez y su representante legal indicó que Garzón podría recibirlo mañana jueves. Mientras, el resto de los detenidos, Osvaldo Faceta y Soledad Andreani, sindicados encubridores de Barrelier, solicitaron ser escarcelados. En tanto, mientras el abuelo materno de Agostina, Miguel Heredia, realizó declaraciones desligando al bar Guachitas del femicidio de su nieta, la abogada Fernanda Alanís, representante de Gabriel Vega, padre de la menor, insistió en investigar a Melisa Heredia, la madre de Agostina, a pesar de que fue aceptada como querellante en la causa.
7: Detuvieron al hijo del presidente de Rosario Central con un revólver.
8: Matías Belloso, hijo del exjugador y actual presidente de Rosario Central, fue detenido junto a otros tres jóvenes en un procedimiento que realizó la policía de la en la localidad santafesina de Granadero Baigorria.
7: Tenía un calibre 22 largo en el Peugeot 208 en el que se estaban desplazando.
8: No es la primera vez que Matías Belloso figura en la crónica policial.
7: En enero del 2021 tuvo que comparecer ante la Fiscalía de Mar del Plata por una causa penal por una brutal paliza que había sufrido un joven de la ciudad balnearia.
8: En ese momento prestó declaración y quedó en libertad.
0: Salud.
7: Casi 700 profesionales rindieron el primer examen para residencias íntegramente digital.
8: El Ministerio de Salud de la Nación informó que el examen integrado para residencias básicas no médicas y posbásicas en instituciones nacionales y adheridas representa un paso importante en la carrera.
7: La evaluación se realizó por primera vez en formato 100% digital y presencial, con mecanismos para garantizar la seguridad y transparencia como tablet individual, registro criptográfico y monitoreo de la actividad.
8: Para rendir, los postulantes ingresaron al aula solo con su DNI vigente, sin dispositivos electrónicos ni elementos de escritura.
7: El gobierno aprobó el vigésimo proyecto del RIGI.
8: Se trata del proyecto Rincón de Aranda de Pampa Energía, un desarrollo de hidrocarburos en Vaca Muerta que prevé la exportación de 17 mil millones de dólares a partir de la producción de 305 millones de barriles de petróleo durante sus 30 años de duración.
7: El proyecto invertirá un total de 4.500 millones de dólares y generará unos 800 empleos directos y 1.000 indirectos.
8: Las condiciones favorables que generó el RIGI permitieron que la empresa pudiera incrementar 50% la actividad de explotación y producción de hidrocarburos inicialmente planeada en el área, indicó el ministro de Economía, Luis Caputo.
7: A 6 meses del accidente, Bastián comenzó su rehabilitación.
8: El niño de 10 años, que había sufrido graves lesiones neurológicas y óseas tras volcar el triciclo que manejaba su padre por los médanos de Pinamar, comenzó a recuperarse.
7: Su evolución favorable luego de una compleja cirugía realizada el mes pasado permitió que los médicos hayan autorizado el inicio de las sesiones de kinesiología.
8: Un equipo interdisciplinario trabaja actualmente con el paciente en la recuperación de su movilidad y de las funciones motoras en el Hospital Italiano de San Justo.
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0: 6:42 en la República Argentina. Actualizamos datos del tiempo en la Ciudad Autónoma de Buenos Aires. 5 grados la temperatura, cielo despejado, pero con mucha niebla que dificulta la visibilidad, la reduce a 7 kilómetros en la hora. La salida del sol será a las 8:01.
1: Internacionales. Estados Unidos sancionó a individuos y empresas vinculadas al cártel Jalisco Nueva Generación.
0: Las sanciones recayeron sobre 2 ciudadanos mexicanos y 9 empresas presuntamente vinculadas al cártel Jalisco Nueva Generación, a quienes acusan de operar una red de contrabando de combustible entre los Estados Unidos y México.
1: El Departamento del Tesoro indicó que la red adquiría combustibles en Estados Unidos para introducirlos ilegalmente en México mediante documentación aduanera falsa, empresas fachada y otras maniobras destinadas a evadir impuestos y generar decenas de millones de dólares anuales para el cártel.
0: Provincias. Alejandra Monteoliva destacó el rol de Entre Ríos en el esquema de seguridad nacional.
1: Recibimos un informe de Lidelmar Otman desde Radio Nacional Gualeguaychú.
2: Por su ubicación geográfica, Entre Ríos es una provincia estratégica para la seguridad nacional. Así lo definió la ministra de Seguridad de la Nación, Alejandra Monteoliva, en Paraná.
3: La provincia de Entre Ríos constituye uno de los puntos neurálgicos de la seguridad federal. La ubicación geográfica de la provincia sobre la hidrovía del Paraná-Paraguay, el delta, los pasos fronterizos, la conectividad logística de la provincia hacen que sea un punto clave para la coordinación de políticas de prevención, de control y, por supuesto, de investigación del delito.
0: El presidente Javier Milei participará de los actos centrales por el Día de la Independencia en Tucumán.
1: Desde LRA 15 nos amplía la información Florencia López González.
4: Se confirma la presencia y participación del presidente Javier Milei en el marco de la celebración por los 210 años de la independencia argentina. El gobernador de Tucumán, Osvaldo Ojaldo, tras haberse comunicado con la Secretaría General de la Presidencia, ha confirmado que el presidente Javier Milei estará participando en los actos de vigilia que se celebrarán el 8 de julio por la noche en las afueras de la Casa Histórica de la Independencia, poniendo además a disposición los operativos necesarios para que la celebración tenga el tinte y el resguardo que la presencia del primer mandatario nacional y su comitiva requieren.
0: El Registro Civil de La Rioja ya emite de forma plena el nuevo DNI electrónico con chip.
1: El informe desde la emisora de Radio Nacional en la provincia es de Carlos Vega.
5: Lucas Amalfitano, director del Registro Nacional de las Personas en La Rioja, se refirió a las características tecnológicas del nuevo formato de los DNI tarjetas.
6: Sí, el documento, el plástico, el documento sí cambió la seguridad, tiene doble chip, los datos están mejor conservados, así que bueno, mejoró. El documento mejoró la seguridad, la aplicación sigue siendo la misma, Mi Argentina. En cualquier lugar donde vaya y te lo requieras, puedes mostrar el documento nacional que está por medio de la aplicación Mi Argentina.
0: La Miss Universo Argentina Tamara Rogowski visitó escuelas e instituciones educativas en la provincia de Misiones.
1: Carmen Segovia nos amplía este tema desde Nacional Puerto Iguazú.
7: Miss Universo Argentina Tamara Rogowski realizó una visita al Instituto Superior Indígena Raúl Caraí Correa y a la escuela número 867, donde fue recibida con una cálida bienvenida por estudiantes, docentes y directivos. La jornada comenzó con un emotivo recibimiento organizado por alumnos del sexto y séptimo grado de la escuela primaria, quienes se acercaron hasta el instituto para acompañar a la visitante durante el recorrido hacia el establecimiento. La representante nacional se mostró muy interesada en escuchar a los jóvenes y conocer de cerca tanto la cultura de los pueblos originarios como la convivencia con estudiantes yuruá dentro del espacio educativo intercultural.
0: Derriban el búnker de un importante líder narco en Santa Fe.
1: Nos informa Mauro Jaspritza desde Radio Nacional Rosario.
8: Derribaron en Villa Banana el búnker del principal acusado por el crimen del policía federal Rodolfo Manfredi. El inmueble, ubicado en 27 de febrero de Gutenberg, era señalado como la base de operaciones de Eduardo Muñoz, presunto líder de una organización narcocriminal e imputado por el homicidio del agente federal. Con este operativo ya son 130 los búnkeres demolidos en la provincia desde la puesta en marcha de la ley de microtráfico.
0: El abordaje de los consumos problemáticos fue el eje principal de una nueva edición del Congreso Nacional de Madres Territoriales.
1: Desde Radio Nacional Salta recibimos un reporte de Josefina Drover.
9: El encuentro reunió referentes de distintas provincias del país, quienes compartieron experiencias, buenas prácticas y herramientas destinadas a fortalecer las políticas públicas. Se abordaron estrategias vinculadas a la prevención de los consumos problemáticos desde una mirada integral, poniendo el eje en la detección temprana, el fortalecimiento de las redes comunitarias y el trabajo articulado entre el Estado, las organizaciones sociales, las instituciones educativas y las familias.
0: Catamarca tiene un lugar en Marte.
1: Noelia Soria con la información desde LRA 27.
10: Un cráter de Marte fue bautizado oficialmente con el nombre de Belén en reconocimiento a una región de la provincia de Catamarca que es clave para las investigaciones científicas por sus similitudes con el planeta rojo. La licenciada en geología María Carolina Rojas, quien fue encargada de ponerle este nombre, decía lo siguiente.
11: Solicitamos la aprobación de otorgarle el nombre de Belén al cráter. Sí, le pusimos Belén en honor a la ciudad de Belén de Catamarca. El cráter se encuentra en el Ecuador marciano, región de Llanicaos. Nosotros lo analizamos como un cráter de impacto complejo, ¿sí?, que se formó por un impacto de un meteorito.
1: Deportes.
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1: Retomamos el contacto con Fabián Pomelo Codevila con toda la información de la Copa del Mundo.
12: Gracias, seguimos a puro mundial en Radio Nacional, etapa definitoria, entramos a jugar los 16avos de final en los mata-mata, en los mano-a-mano, los que determinan quiénes siguen y quiénes se quedan fuera de la cita mundialista. Y en la jornada de ayer se produjeron estos resultados. Noruega se mete en los octavos de final de la mano de Erling Haaland, que se convierte en uno de los goleadores de este mundial con 5 goles, el delantero del Manchester City, él y Nusa fueron los autores de los goles del equipo vikingo ante Costa de Marfil, que por un rato estuvo en ventaja con el gol de Diallo. Quedó afuera entonces el conjunto de África. En tanto, Francia, gran candidata a quedarse con el título, volvió a golear con Kylian Mbappé convirtiendo 2 goles y alcanzando en la tabla de goleadores a Leo Messi, la pulga con un partido menos, los 2 con 6 goles. 3-0 la victoria de Francia sobre Suecia, el tercer gol de los franceses, Barcola. Y México sigue de parabienes, el equipo azteca de la mano del Vasco Aguirre y del colombiano nacionalizado mexicano Julián Quiñones, el Tri venció a Ecuador 2-0, Jiménez, otro de los goleadores del equipo mexicano, dejó afuera entonces al conjunto de Sebastián Becasese, otro de los técnicos argentinos. Y México rompe el maleficio de ese 5º partido. Desde México 86, que no llegaba a disputar y poder pasar de ronda las primeras 4 presentaciones, y así lo logra el conjunto mexicano, con su goleador y la estrella, uno de los mejores jugadores que está mostrando este mundial, justamente Julián Quiñones, en los micrófonos de Nacional. Y tras el partido decía lo siguiente.
13: No, primero contento, ¿no? Contento por el resultado que hemos sacado hoy, y eso lo que verdaderamente importa, ¿no? Ya el tema individual viene por todo el trabajo colectivo que hemos hecho poco a poco, y siempre feliz de vestir esta camiseta y entregar lo mejor de mí.
12: Ahí estaba Julián Quiñones hablando de su emoción y de lo que significa este paso a los octavos de final del conjunto azteca. Y también tuvo tiempo de hablar de sí mismo, de lo que él siente y del agradecimiento a sus compañeros y a este país que le abrió los brazos.
13: La vida siempre es así, ¿no? Luchar, luchar hasta conseguir lo que quiere. Hoy se me está dando la oportunidad, la estoy aprovechando al máximo. Gracias a toda la gente que me ha apoyado a esta selección y a todo el cuerpo técnico y a mis compañeros que siempre me han apoyado en cada momento más duro de mi vida.
12: Hasta ahí la palabra de Quiñones. Y ahora vamos a escuchar al vestuario perdedor, en este caso al técnico argentino. Escueto, cortito, conciso. Sebastián Becasese se despedía del Mundial, se despedía de Ecuador y agradecía la oportunidad que le dieron de dirigir en un Mundial.
14: Qué emoción, muy superada el primer tiempo. Después creo que reaccionamos, no encontramos el gol que nos hubiese dado un poco más de ánimo, sentirnos más cerca. Agradecido a todo lo que ha sido esta aventura, este viaje, a los futbolistas del país. No tengo reproche. Ahora, agradecimiento.
12: Hasta ahí la palabra de Sebastián Becasese. ¿Cómo siguen los próximos enfrentamientos si hablamos de esta etapa de 16avos de final? En el día de hoy, 13 horas, Inglaterra, República del Congo, hora de la Argentina. 17 horas, los Diablos Rojos de Bélgica ante Senegal. Y a las 21, uno de los anfitriones, Estados Unidos, que tiene a Mauricio Pochettino, el técnico argentino, ante Bosnia-Herzegovina. Y ya tenemos cómo se jugarán los octavos de final, por lo menos los que ya están definidos, los cruces. Así se van a jugar entonces los cruces de octavos de final. El sábado 4 de julio, Canadá-Marruecos en el Houston Stadium, 14 horas de la Argentina. Ese mismo sábado 4 de julio, Paraguay-Francia en la ciudad de Rocky Balboa, en Filadelfia, a las 18 horas. En tanto, el domingo 5 de julio estarán jugando en New Jersey Stadium Brasil-Noruega. Y ese mismo domingo 5 de julio, México, siempre en el Estadio Azteca, en su ciudad y como local, espera por rival que saldrá del cruce de hoy entre Inglaterra y el República del Congo. Esto será a las 21 horas.
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0: Mañana 54 minutos en la República Argentina. Actualizamos datos que tienen que ver con los servicios y el tránsito. Atención que la línea Belgrano Sur, ramal Catán, está funcionando con demoras por la niebla. El resto de la línea Belgrano Sur y la línea Roca circulan con sus frecuencias habituales. Por otro lado, dato a tener en cuenta porque desde hoy a las 15 y durante una semana se cierra el enlace de autopista Cámpora con autopista 25 de Mayo para desmontar justamente las cabinas de peaje e instalar el nuevo sistema Free Flow. Alternativas, seguir por autopista Cámpora hasta final de la autopista en Subiría y La Carra, y subir a la autopista de Lipiane, sentido centro.
1: Y ya en el final de este panorama federal vamos a compartir la segunda parte de las efemérides del día con Magdalena Agnú.
16: Hoy, miércoles 1 de julio, recordamos también el día de 1926 cuando se publica Don Segundo Sombra de Ricardo Güiraldes. Esta novela de aprendizaje que recrea en clave utópica el mundo rural de las Pampas logra cruzar la literatura gauchesca con procedimientos literarios europeos y señala así un camino posible para la literatura argentina. Al respecto, esto nos decía Silvia Zaita, titular de la Cátedra de Literatura Argentina II en la Universidad de Buenos Aires.
17: Lo que hace Güiraldes con Don Segundo Sombra es proponer la idea de que la literatura argentina se escribe en el cruce de lo nacional y de la literatura extranjera en diálogo, que en el caso de Güiraldes es un diálogo extremadamente integrado. A través de una utopía rural, como la denominó Beatriz Arlo en su libro Buenos Aires, una modernidad periférica, a través de esta utopía rural que Güiraldes piensa qué significa ser argentinos o cómo es una literatura y una cultura para una Argentina que estaba empezando a tener una literatura propia en estos comienzos del siglo XX.
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16: Y también en 1926, un día como hoy, nacía Attilio Stamponi, figura del tango. Fue pianista, director de orquesta y compositor. Entre otras piezas le debemos Con pan y cebolla, Desencanto y Afiches, con letra de Homero Expósito.
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1: Atención, choque en autopista del oeste a la altura de Parque Leluar con reducción del carril izquierdo. Esto es en el kilómetro 26, sentido a Capital. Dos vehículos involucrados, un herido.
0: Repasamos el cronograma de pago del ANSES correspondiente a julio.
1: Se conoció que las jubilaciones y pensiones que no superen el haber mínimo y las asignaciones familiar y universal por hijo se pagarán a partir del miércoles 8 a beneficiarios con DNI terminados en cero.
0: Las jubilaciones y pensiones que superen el haber mínimo se estarán abonando desde el jueves 23 a los documentos concluidos en 0 y 1.
1: La asignación por embarazo se abonará a quienes presenten documentos terminados en cero desde el lunes 13.
0: La asignación por prenatal y la asignación por maternidad se va a pagar a partir del 14, del martes 14, los titulares con documentos terminados en 0 y 1.
1: Las asignaciones de pago único, primera quincena, se abonarán desde el lunes 13 a beneficiarios con todas las terminaciones de documento.
0: Las pensiones no contributivas se pagarán a quienes presenten DNI terminados en 0 y 1 a partir del miércoles 8.
1: Las asignaciones familiares de pensiones no contributivas podrán ser cobradas también entre el lunes 8 de julio y el martes 11 de agosto por titulares de beneficios con todas las finalizaciones de documento.
0: Y por último, la prestación por desempleo Plan 1 será percibida a partir del miércoles 22 por quienes presenten documentos terminados en 0 y 1.
1: Recordamos que hasta el lunes 8 de julio continúa el pago de la prestación por desempleo Plan 2 correspondiente a junio para beneficiarios con todas las terminaciones de documento.
0: Y antes de despedirnos, repasamos los principales títulos.
1: El presidente Javier Milei reúne a legisladores de La Libertad Avanza para diagramar la agenda del Congreso.
0: Adrián Rabier declaró que las ideas de La Libertad irritan al kirchnerismo.
1: Caso Agostina, esta semana se espera la indagatoria de la pareja de Claudio Barrelier.
0: El gobierno avanza con la concesión de más de 1.800 kilómetros de rutas nacionales.
1: Nacionales Mundial, hoy Inglaterra enfrentará al Congo, Bélgica a Senegal y Estados Unidos a Bosnia y Herzegovina.
0: Y llegamos al final de este panorama federal de noticias, agradeciéndoles por supuesto su compañía y brindándoles la mejor programación aquí en Radio Nacional.
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0: Muy pero muy buenos días, bienvenidos a compartir la mañana de la radio por AM790. Somos LB19, su radio amiga, que está con ustedes cada día, bien tempranito, y ustedes con nosotros. Hoy, en un día bastante particular, dando inicio a un nuevo mes, al mes de julio. Estamos en primero de julio de 2026, con este fenómeno meteorológico que se había anticipado, que es nevada débil en la ciudad de Malargüe, cielo nublado, baja temperatura real, bajísima sensación térmica. Ya vamos a estar ampliando, pero nuestra ciudad se viste de blanco con esto que ya veníamos anticipando hace varios días atrás. Les damos los muy buenos días también a todo nuestro equipo de trabajo en los distintos sectores de la radio y, por supuesto, a nuestro operador, que hoy hará la selección musical de la mañana y la operación técnica en estudios, el señor Claudio Córdoba, con nosotros durante toda la mañana. Seis minutos han pasado de las 7, estamos aquí, ustedes del otro lado. Hay, bueno, justamente muchas personas que están durmiendo. Hasta ahora hemos perdido audiencia por una situación lógica y obvia, que ayer ya conocíamos la suspensión de actividades escolares presenciales. ¿Qué tal, Walter? Buen día, ¿cómo te va?
1: ¿Qué tal, Ceci? ¿Cómo estás? Muy, pero muy buenos días. Saludo para nuestra audiencia. Aquí estamos arrancando un nuevo mes, arrancando el mes de julio.
0: ¿Contento?
1: ¿Por qué?
0: ¿Porque se cumplió el pronóstico?
1: Bah, se sabía.
0: Bueno, pero
1: vaya novedad.
0: Hay que llegar al momento para constatarlo y que no se den las cargadas, ¿viste? ¿Y qué pasó que no nieva? ¿Qué pasó que no corre viento? ¿O no iba a ser tan fuerte el viento? Bueno, todos esos comentarios.
1: Claro, pero bueno, hubo viento, el viento arrancó anoche. Se está desarrollando este frente frío antártico como se había anticipado, claro, como lo daban a conocer los distintos pronósticos, ¿no? Así que, bueno, ahí va a continuar durante la jornada de hoy. Creemos que por allí lo que es en cuanto a nieve, lo más intenso va a ser durante media mañana, entre las 10 y las 12, luego ya va a ir disminuyendo, pero con poca acumulación, obviamente, porque en la medida que se vaya transitando, uno ya observa, no hay casi acumulación, y es como habíamos anticipado, más que nada hielo, ese hielo, a ver, hielo seco es redundante, no es redundante, sino no, pero es un, como son cristales, no es la nieve húmeda, esa pesada, y esto tiene que ver, decíamos, era un frío antártico, un frío seco, que no iba a generar lluvia previa, entonces es poco lo que se acumula. De todas maneras, bueno, claro, algo de humedad.
0: Y el terreno está, como vos decías, muy, sí, muy seco.
1: Algo de humedad aporta. Está fresco o frío normal, no un frío extremo. De todas maneras, creo que mañana o el viernes, una vez que ya pase este frente frío, o en realidad deje de nevar, se empieza a despejar y demás, va a estar mucho más frío. Allí las amplitudes térmicas van a ser mayores y va a estar frío. De todas maneras, bueno, hoy es una jornada, como decía, con temperaturas bajo cero, la sensación térmica, porque el viento nos va a estar acompañando un par de horas más, el viento del sector sur, por eso muy baja la sensación térmica. Transitar con precaución, porque
0: sí, muy despacio.
1: Sí, porque si bien no hay mucha acumulación, es cierto, y en la medida que se empieza a circular en las calles, en las rutas, ya se rompe ese hielo y queda solo agua. En algunos sectores puede haber, producto de la baja sensación térmica, el viento es como que genera un principio de congelamiento. Entonces, en algunos sectores puede haber, o apretamos de más el freno, o hacemos una maniobra brusca.
0: Eso hay que tener mucho cuidado.
1: Entonces, hay que evitar cualquier accidente. Y además, recordarles que este frente frío va avanzando hacia Mendoza. Por lo tanto, la ruta 144, Malargüe-San Rafael, la 40 Malargüe-Paleditas y la 143 San Rafael-Valle de Uco, hay que transitar con cuidado porque en varios sectores vamos a encontrarnos con nieve y en algunos sectores con mayor acumulación.
0: La verdad que hay que tener muchísimo cuidado en el día de hoy y reiterar este dato por si alguien no lo sabe. Igualmente ha venido muy bien que se comunicara con anticipación para que las familias puedan organizarse.
1: Si
0: porque
1: no
0: lo único.
1: Se no, hizo viral.
0: Eso, lógico.
1: Creo
0: aparte,
1: que a los
0: segundos ya estaba multiplicado por todo.
1: Uno miraba así los estados y era la suspensión de clases.
0: Sí, Malargue, la provincia, todo. Pero digo, qué bueno que se tomen esas decisiones con tiempo cuando ya se sabe que va a haber incluso una alerta meteorológica, que está la situación de nevadas y demás, porque las familias se pueden organizar de otra manera, porque digo, lo único que se suspende en el día de hoy o que está suspendido son las clases presenciales, no cualquier otro tipo de trabajo.
1: Claro, ayer
0: entonces,
1: nos preguntaban, por
0: se
1: ejemplo,
0: complica.
1: Sí, nos preguntaban anoche si sabíamos algo con el ingreso en las escuelas albergues, porque justamente hay varias que están ingresando hoy. Al respecto no teníamos...
0: No, siempre cuando hay un comunicado que sea diferente, vamos recibiendo. Igual estamos chequeando a ver si ha ingresado algo, pero no, creo que está todo normal. Porque ayer hacía su ingreso una de las escuelas, la Cristo Redentor, era en el día de ayer, por uno de los comunicados que tenemos y no hay ningún otro que tengamos a mano, por
1: bueno,
0: ahora.
1: ¿Actualizamos datos del tiempo, le parece?
0: Sí.
1: Vamos.
0: Los datos del tiempo a esta hora, 2 grados bajo cero.
1: No está frío, está lindo.
0: Y la sensación térmica, 8.3 bajo cero.
1: Claro.
0: 8.3.
1: Producto del viento del sector sur a 25 kilómetros en la hora, la visibilidad reducida a 4 kilómetros por nevada débil, intermitente. Es lo que decíamos ayer, si la nevada es de esta manera, va a ser poca la acumulación. Por allí, en el transcurso de la mañana, puede aumentar la intensidad, pero se va a mantener en estas condiciones en cuanto a lo que vaya a nevar hora por hora.
0: Claro, en algunos sectores la visibilidad está reducida a 4 kilómetros, la humedad es del 89% y amanecerá recién a las 9 menos cuarto de la mañana, 9 menos 10 casi, 8.48.
1: Bueno, usted dice entonces que no hay nadie escuchándonos. O
0: no,
1: pocos.
0: No. Hay un montón escuchándonos.
1: Durmiendo,
0: no, digo que hemos
1: no
0: perdido una gran parte de la audiencia. Son justamente los que tenían que asistir a la escuela, que se levantan bien tempranito, que están a esta hora con el desayuno. Bueno, supongo que están durmiendo. La Dirección General de Escuelas entonces informó que debido a las condiciones meteorológicas se suspenden las clases presenciales, no solamente aquí en el sur, en San Rafael y Malargue, sino también Valle de Uco y zonas de alta montaña. Las actividades escolares deberán desarrollarse de manera virtual a través de la plataforma Escuela Digital Mendoza. Esto porque los docentes, bueno, preparan y envían actividades, algunos prácticos y demás.
1: Néstor, no sé si se levantó directamente, no se acostó, porque mandó el mensaje como a las 4:30 de la mañana. Dice, la belleza
0: dice?
1: Que nos regaló la noche, mandó una foto de Marcelino. Buen día, ¿cómo andamos? Hola, buen día, chicos. Saludos para todos. Por fin le pegó Walter. No,
0: por eso te preguntaba si estabas contento.
1: Igual lo queremos y escuchamos todos los días. ¿Cómo que le pegué? Bueno, es más, gané un premio en un sorteo también. Para que vean, ando con suerte.
0: Ah, mira vos.
1: ¿Cómo andamos, Ramona? Ha sido más bonito. Buenos días, hermosa mañana. Muy linda la... Gracias, Ramona. Buen día, saludo. ¿Qué dice? Buen día, Ceci. Walter, hermoso día. Saludos.
0: Buen día, buen día.
1: Nos manda un mensaje. Por aquí amaneció nevadito, llegó nomás la nieve, familia Martínez. A ver, familia Martínez debe ser de la Ahumada La Pampa, me parece, si no me equivoco. Claro, don Martínez, que nos preguntaba los otros días si iba a llegar algo de nieve por esa zona, ¿recordás?
0: Sí.
1: Bueno, que dijimos que sí, que también sí. Estaba estipulado dentro de los planes, habíamos armado algo, un paquete como para que llegara algo de nieve.
0: Claro, a la zona de... Entró en la promoción.
1: Buen día, Ceci, Walter, soy Elian, gran abrazo, que tengan buen día, siempre atento a Nacional. Bueno, Elian, buena jornada. Juan también, desde muy temprano, linda jornada para ustedes, saludo grande. Eliseo, a ver, dice Eliseo desde Bardas, está nevando. Bueno, Eliseo, ¿cómo andamos? Buen día, en Bardas está nevando también. Y de Bardas nos vamos a la otra punta, el Sosneado, de allá nos informa Aquilino, está neviscando. Muy frío. Bueno, saludo, Aquilino.
0: Qué lindo recibir tantos mensajes sí. A esta hora y con información.
1: Claro,
0: porque nos van haciendo el reporte. Reporte de cada mañana. Programa Provincial La Garrafa en tu barrio. Este viernes 3 de julio en la zona de Cortina Forestal, barrio Bicentenario, Manzana B, casa 23. por Santa Cruz entre Villegas y Capdeville, es esto, a las 8:30 de la mañana. Y en la Junta, en el paraje de la Junta, en el Salón de Usos Múltiples, también es otro punto de venta a partir de las 9 de la mañana del próximo viernes. Y el programa Dando Calor a Tu Hogar, que entrega leña a las personas más vulnerables de la Dirección de Desarrollo Social, se pone en vigencia con la entrega de turnos para retirar leña por orden de llegada. Bueno, se había comunicado desde julio, es decir, hoy estamos dando inicio a este mes, así es que a partir de hoy.
1: Bueno, Joe, buen día, chicos, hermosa mañana, saludos, yo los escucho acostadita todos los días. Se va a volver a dormir, si nos escuchan nosotros estando acostados, pues dicen que somos aburridos. Ah, no lo dice Joe, ¿no? Bueno, está bien, si está frío y si no tiene ningún otro compromiso...
0: Calentitos en la cama, sí. Qué lindo, poder estar con ese privilegio. Hay quienes tienen que salir, Walter, cuidado también a quienes circular, o caminando, o en bicicleta, bueno, en moto también, porque la verdad es que hoy nos decían, se me movía la bicicleta, bueno, hay gente que no tiene otro medio de movilidad, muchos optan por el colectivo también, pero la bici es un medio de transporte muy, muy utilizado, en hacerlo con mucho cuidado.
1: Sí, por supuesto, exactamente.
0: Bueno, Vero dice, Vero nos escucha siempre, todas las mañanas nos desea que tengamos un bendecido día, un buen comienzo de jornada. Yo le dije a mis hijos, dice Vero, si lo dijo el Walter, es verdad.
1: Bueno.
0: ¿Qué tal, Vero? ¿Cuánta confianza hay en Walter? Está muy bien.
1: Bueno, Gabriela nos manda una foto, buenos días, que hoy sea un hermoso comienzo. También sobre el tiempo, dice, felicitaciones, lo escucho siempre en mi radio a pila y pide un tema de Mercedes Sosa, Gabriela, desde temprano. Valora lo que tienes, siempre habrá alguien en el mundo que desearía tener un poco de lo mucho que tú tienes. Saludos, gracias Gabriela por el mensajito, la buena onda como toda nuestra audiencia, aquellos que están ya levantados, prendidos al 790, al 88.1, que tengan una excelente jornada, sabemos que estas condiciones meteorológicas para muchos es agradable, es lindo, sacan fotos, disfrutan de la nieve, pero para muchas familias también es una jornada complicada, complicada porque lamentablemente no cuentan con los recursos para poder calefaccionarse o viven en condiciones mucho más humildes.
0: No, sin servicios incluso. Hay muchas familias también en muchas zonas de Malargüe sin servicios.
1: Complican el panorama a muchas familias.
0: Sí, un montón. Por eso depende de dónde uno esté ubicado, las condiciones en las que habite y demás, cómo observa, ¿no? Este fenómeno de la nieve siempre lo tenemos en cuenta a este dato. Pero también es muy importante este mensaje positivo que nos envían bien tempranito en la mañana, porque, bueno, vamos conociendo distintas informaciones, distintos títulos en las portadas de los diarios, donde decimos, bueno, realmente tenemos que agradecer que estamos, que tenemos, bueno, muchas cosas, muchas condiciones, muchas cosas para agradecer, ¿no? Por sobre todas las cosas. Una nena murió tras ayudar a los rescatistas a encontrar a su hermano entre los escombros. Esto es en Venezuela.
1: Esa historia es de...
0: terrible, ¿no?
1: Sí.
0: Atrapada bajo los escombros junto a su familia, la nena guió a los rescatistas hasta su hermano menor, que logró sobrevivir, tras los terremotos en Venezuela. Pero tras ayudar a los rescatistas a encontrar a su hermano entre los escombros, la nena falleció. Una de las tantísimas historias que, bueno, que lamentablemente vamos conociendo todos los días luego de estos terribles terremotos en Venezuela, con todas las consecuencias, y vaya a saber cuándo se van a poder recuperar, ¿no? De todo lo que están viviendo.
1: Exactamente, por allí el gobierno de Venezuela informaba que eran algo de 150 los edificios dañados, pero ayer se conoció un informe con imágenes satelitales de la NASA, donde habla más de 50.000 edificios que han sufrido algún tipo de daño, no solamente en La Guaira, sino en los alrededores, incluso en Caracas.
0: ¿Y dónde obviamente vive esa gente? ¿Está toda en la calle?
1: Bueno, ahora ese es otro panorama, porque tampoco se puede empezar a levantar todos los escombros, porque probablemente y lamentablemente entre esos escombros deben haber cuerpos de las personas que aún están desaparecidas.
0: Cuando uno observa las máquinas que están trabajando en un lugar, es porque, bueno, ya los rescatistas dicen aquí ya no hay más vida, entonces están todas esas máquinas trabajando, levantando escombros y en el medio tantos restos humanos seguramente, ¿no? Que uno se imagina. Realmente es terrible la situación de los hermanos venezolanos.
1: Sí, exactamente. Bueno, y esto por el lado de Venezuela, producto de de estos dos terremotos, ¿no? La gran cantidad de personas fallecidas, y comentábamos también que del otro lado, en Europa, la cantidad de personas que están falleciendo por lo que llaman el asesino silencioso, que es el calor, las olas de calor en Europa, principalmente en Francia, en Grecia, en Alemania, en España, con temperaturas récords, ¿no? Están generando el fallecimiento, lamentablemente, de muchas personas, porque también en muchos hogares hoy no cuentan con las condiciones para poder hacer frente a estas olas de calor, y que también está generando sus consecuencias, ¿no?, del cambio climático. Bueno, 7 de la mañana, 20 minutos en la República Argentina. Reiteramos hoy el tema de la leña y el tema de la garrafa en tu barrio. Hoy no viene sino el viernes, ¿no? Hay que esperar hasta el viernes para la garrafa en tu barrio, en el barrio 60 aniversario y
0: Cortina Forestal el viernes.
1: Perdón, Cortina Forestal
0: y la Junta.
1: Y la Junta, ahí está.
0: El viernes, nuevo precio de venta de la garrafa, 16.000 pesos.
1: ¿Y con el tema de la leña?
0: El tema de la leña es por orden de llegada en la Dirección de Desarrollo Social, donde se van obteniendo los vouchers para luego retirar la leña. Reiteramos que es especialmente para las familias en situación de vulnerabilidad social.

0: Suena de promesas el tema que escuchamos, linda música, lindos recuerdos, junto a Mercedes Sosa y Gustavo Cerati. Selección de nuestro operador de la mañana, Claudio Córdoba, también complaciendo un pedido que nos hacían
1: Gabriel,
0: bien temprano.
2: ¿Gabi era?
1: Sí,
2: bien.
1: Sí, que nos había mandado un mensaje muy, muy bonito también.
0: Cumpliendo entonces. ¿Sabés que hoy...?
1: ¿Qué pasó?
0: Sí, queríamos hacer un saludo muy, muy especial, porque hoy en la Argentina es el Día del Arquitecto y la Arquitecta, se celebra cada primero de julio. Esta fecha fue establecida por la Federación Argentina de Entidades de Arquitectos para homenajear a los profesionales que transforman las ideas y el espacio físico en obras funcionales, sostenibles y estéticamente impactantes. Hoy, en el Día del Arquitecto, nos contaba, bueno, el delegado del Colegio de Arquitectos de Mendoza, aquí en nuestro departamento, en Malargüe, Edgardo Hernández, que habrá un almuerzo en la Fautina, se van a juntar cerca de 20 profesionales, han logrado que les hagan un agasajo, desde el Colegio de Arquitectos de San Rafael y de Mendoza, a los 17 arquitectos que tenemos en Malargüe. Vienen algunos colegas.

0: y a los que vengan de San Rafael y de Mendoza, ya le decíamos a Edgardo que les avisara que vengan con cuidado, por la situación meteorológica que se presenta.
1: Bueno, va a continuar así neviscando durante gran parte de la jornada, sobre todo hasta el mediodía. Luego en la tarde, más que nada nublado, alguna nevisca intermitente. Mañana jueves también mayormente nublado sobre gran parte del departamento y la región. Frío, por cierto, con muy poca amplitud térmica. El viernes también mayormente nublado. El sábado ingresa un sistema de baja presión desde el Pacífico, por lo tanto, es probable que vaya a nevar en lo que es Paso Pehuenche, en el complejo volcánico Planchón Peteroa, en Valle Las Leñas, no mucho, pero un aporte de nieve puede ser importante, que incluso podría llegar un poco más cerca aquí a la zona de Pincheira, Carqueque, sábado a la noche, algo de nieve, ¿no?
0: ¿Y cómo será ahora la situación en la montaña? Porque ya estábamos viendo que a las 12 abrirá paso internacional.
1: No, que en Cordillera hoy no vas a tener nieve. No. Puede estar nublado, cayendo algún hielo por allí disperso, pero la nieve la tenés hasta aquí, hasta el primer cordón montañoso hacia la zona oeste, nada más.
0: Claro, habíamos anticipado que más que nada es en el llano, como se
1: en
0: está
1: el
0: produciendo.
1: Llano, sí, tal cual. Pero sí, para la semana que viene, y creo que hay buenas noticias, porque a partir del miércoles, jueves y viernes de la semana que viene, nevaría en Cordillera. Estamos hablando de 30, 40 centímetros de acumulación, justo en coincidencia con el fin de semana largo, e inmediatamente, allí ya para el 10, para el 11, 12 de julio, probablemente tengamos otro temporal más en Cordillera, ¿no? Bueno, si se empiezan a suceder estos temporales, digo, aunque la acumulación por allí no sea mucho, pero de 20, 30 centímetros, si lo tenés cada dos o tres días, va a ayudar para que la temporada invernal pueda ir comenzando. Y en buena hora, si justo coincide ya con el arranque de las vacaciones, ¿no?
0: Claro, la verdad que eso estaría realmente espectacular. Celulares en la infancia, la edad mínima recomendada por la Dirección General de Escuelas a las familias. Tadeo García Salazar, el ministro referente de la Dirección General de Escuelas e Infancias, recordó qué edad se recomienda para el inicio de la utilización del celular, ¿no? Es un mensaje que se ha dado a las familias. Se ha fijado que no tengan celular los chicos antes de 13 años de edad, es decir, que puedan utilizarlo desde los 13 años hacia adelante. El primer problema está en la casa, sostuvo el funcionario durante una entrevista en un programa radial, al referirse al acceso temprano de niños y niñas a dispositivos móviles y redes sociales. Pero defendió el uso de los dispositivos con fines pedagógicos en las escuelas, que es un debate que se viene dando, ¿no? Celular sí, celular no, ¿qué hacemos? Según explicó el ministro, la recomendación surge de informes y estudios internacionales vinculados al desarrollo psicomotriz y emocional de los menores. Nosotros recomendamos que los padres no provean celulares a sus hijos antes de los 13 años. En Argentina, la edad promedio de acceso a la tecnología es de 9, según una encuesta de UNICEF, en que se ha detallado y se ha dado a conocer en los últimos días. 9 años, pero bueno, lógicamente vemos a niños mucho, mucho más chicos, edades muy tempranas, con su teléfono en la mano, que no es recomendable por el desarrollo de la corteza prefrontal, cerebro y demás, según dicen los especialistas. Es como si le diéramos alcohol a los menores, es lo que explica. Bueno, remarcó que el acceso a las redes sociales debería retrasarse aún más. Antes de los 16 años no es recomendable el uso de redes sociales por razones sobre todo psicológicas, afirmó Tadeo García Salazar.
1: Bueno, desde Defensa Civil, Damián Contreras nos dice, Cuesta de los Terneros, transitable con precaución por acumulación nívea. Solamente eso por ahora.
0: Gracias, Damián.
1: Sí, es como decíamos, hacia el sur no va a haber, creo, tantas complicaciones porque la acumulación va a ser menor. Por allí, el tramo desde el Soñado a Pareditas por la 40, zona del Diamante y alrededores, puede haber sobre la ruta un poco más de acumulación. Pero la mayor acumulación creo que se va a dar entre San Rafael y el Valle de Uco, por la 143, que está ya en etapa de construcción o reconstrucción. En esos sectores puede haber, incluso, bueno, Cuesta de los Terneros, Cuadro Venegas, ese sector puede haber un poco más de acumulación.
0: Claro, hay que tener cuidado entonces.
1: Además,

0: inevitable, claro, con precaución.
1: No es solo la acumulación, sino además que la visibilidad se encuentra reducida.
0: Claro, 2 grados bajo cero la temperatura, cielo nublado con nevada débil, humedad 89%, visibilidad reducida a 4 kilómetros, viento del sur a 28 kilómetros. Esto provoca una sensación térmica de 8.8 bajo cero. Cerramos el despertar informativo y ya nos estamos conectando en un ratito nada más con LV4 Nacional San Rafael.

0: Es la hora 7:32. 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

0: Bueno, las 7 de la mañana con 36 minutos en la República Argentina. ¿Cómo estamos en San Rafael con la temperatura?
1: 1 grado 8 décimas en la actual temperatura, 2.1 bajo cero la sensación térmica. El cielo está cubierto con lluvia débil en algunos sectores, en otros sectores en apenas una nevisca y en algunos lugares nevando, como por ejemplo en la Villa 25 de Mayo, que estamos viendo un video.
0: Ya viene hacia el este la... Está nevando en Ventos.
1: Sí, estamos acá nomás.
0: O sea, Ventos, a Carlitos Latuca, que nos está pasando la información de que está nevando. Gracias a todos, 37 97 97, la radio informando lo que pasa gracias a todos los oyentes. Y nosotros comenzando la integración regional a las 7 con 37 minutos con nuestros amigos de LB19 Radio Nacional Malargüe, todos los chicos, el personal técnico, administrativo, nuestros queridos amigos, los locutores, periodistas, Cecilia y César, Marcela Moya, Walter Sanchuk. ¿Cómo están, chicos? Buen comienzo del mes de julio.
2: Bueno, muy buenos días, buen mes de julio, nevadito día por aquí por la zona, así es que es un día diferente hoy. ¿Cómo están? Buen día.
0: Bien, bien, chicos, muy bien. Acá en la ciudad todavía no, pero cerquita de la ciudad, hacia el oeste, tal cual lo decía Walter Sanchuk ayer, lugares del llano, no sabemos si se va a acumular, pero nevisca y nieva, nos han mandado una filmación que ya se la compartía a Walter Sanchuk, de cómo está nevando en la zona de la Villa 25 de Mayo. Ahí sí ya hay cierta acumulación hacia los costaditos de la ruta y todo lo demás.
2: Como dijo un oyente hace un ratito, le pegó Sanchuk. Esta vez Sanchuk le pegó.
3: Si lo dice Walter, es verdad, dijo Vero también.
4: Bueno. ¿Cómo anda Marcos Adrián? Buen día.
1: Buen día. Ese oyente que dijo esta vez, retire lo dicho.
0: Me parece que se están riendo usted o estoy equivocado.
4: Es costumbre.
3: No, al contrario, tenemos un privilegio de tenerlo a Walter, que nos va anticipando todo lo que va a pasar.
0: Bueno. ¿Todo bien, Walterio?
4: Todo bien, todo bien. Si ustedes si quieren nieve allí en la ciudad de San Rafael, abran la puerta de la heladera, hay una perillita ahí, póngala en 0 grados.
0: Y ahí empieza a ser hielito.
4: Y sí, 0 grados, 1 grado bajo cero, y ahí ya llega la nieve. Falta poco.
0: Bueno. Ahí te mandé unas imágenes de cómo está la villa a esta altura. Mira que bien los oyentes, en este caso, que salen, filman y te mandan espectacular.
4: Sí, no, aquí también desde temprano, apenas empezó a nevar, a 4 de la mañana, 4 y media.
0: ¿Hay una pequeña acumulación, chicos?
4: Sí, ¿o no?
3: Sí, amaneció todo.
4: Un centímetro, lo que ocurre que, como
2: Walter,
4: decíamos...
2: perdón, pero yo no lo observo como un copo de nieve contundente.
4: No, es
2: más,
4: hielo.
2: Un poquito de hielo.
4: Es claro, hielo, sí, hielo. Porque como explicábamos
2: si no
4: ayer... es un frío antártico. La diferencia del frío polar es un frío más seco. Y en varios sectores directamente empezó a neviscar y no llover.
2: Claro.
4: ¿No? Entonces...
3: Y además está muy, muy seco el terreno, entonces se está absorbiendo, ¿viste? Como que no alcanza a acumularse tanto.
4: Exactamente. De todas maneras, la recomendación es transitar con precaución. Hay zonas como la Cuesta de los Terneros, por ejemplo, donde puede haber una mayor acumulación nívea. La zona de Villa 25, por ejemplo, a Mendoza o a Paredita por la 143. Hay sectores donde va a haber mayor acumulación, y no solo eso, sino que se reduce la visibilidad también, ¿no? Entonces, transitar con precaución, porque por ahí hacemos una maniobra brusca, frenamos de golpe o algo y terminamos con un accidente.
0: Mirá lo que es la particularidad, porque vos también lo dijiste ayer, Pedro Jarmoluc, que es un amigo... personal de Adrián, de Boven, está viajando de Boven a Canalejas por la 188 y ahí también está neviscando. Fíjate qué detalle, ¿no? Porque estamos bastante hacia el este en esa zona.
4: Sí. Sí, bueno, más temprano desde La Humada, un oyente que tenemos allí en el límite entre Malargüe y La Pampa, nos decía que también había llegado la nieve hacia la zona oeste pampeana.
0: Bueno... nosotros aquí en San Rafael, en materia de noticias, compartimos, y también se lo vamos a la... Lamentablemente había una señora que estaba extraviada desde el sábado, Elizabeth, y bueno, fue hallada ayer sin vida en un cauce, el canal Babachi, ahí a la altura de Salto de las Rosas, en realidad casi en Calle Larga, se podría decir. Se está investigando, está en un proceso investigativo. Mucha gente trabajando en encontrar a la señora, el teléfono marcaba, el teléfono de ella, los últimos momentos en que había tenido batería, se la buscaba ahí por la zona de Salto de las Rosas. Bueno, se fueron aportando más datos y se llegó al cauce de referencia, al canal Babachi, y se encontró el cuerpo sin vida. Mucho trabajo policial, bueno, una desazón total, obviamente, en lo que tiene que ver con toda la familia. Se temía por una situación de estas características, pero bueno, hasta que no está consumado el hecho, siempre se abría una esperanza de encontrarla con vida. Ahora hay una investigación que comienza, hay un proceso para ver cómo pasó lo que pasó, ¿no es cierto? Esto es en líneas generales, más allá de que no hay clases, que fue una noticia. Esto pasó al mediodía.
1: Sí, 12:32 para ser exacto, fue el hallazgo de Elizabeth Vela, que tenía 59 años cuando fue hallada, ¿no?
0: Y después, bueno, como decíamos, el tema de que no haya clase, digo, se constituyen en el... digo, las dos noticias más salientes. Una que tiene que ver, obviamente, con esta situación de Elizabeth, y otro, obviamente, el tema de... Y gente que nos está preguntando, bueno, ¿qué va a pasar en la tarde con la clase?
1: Claro, lo que pasa es que empiezan a modificarse cosas que están planeadas, ¿no? Obviamente, porque, digamos, desde el hecho de que no haya clases en el turno mañana hasta el hecho o alguna particularidad, digamos, que tenga que ver con actividades que se iban a desarrollar al aire libre, desde cursos hasta, no sé, reuniones, operativos, un montón de cosas que empiezan a modificarse detrás de la situación puntual que hace la dificultad para trasladarse y demás, ¿no? Digamos, es una jornada que es absolutamente particular, ¿no? No es, por más que hiciera frío, no es la misma jornada que si no se estuviera... teniendo principalmente lluvia o agua nieve, ¿no? Este es uno de los casos. Fíjate vos que desde el municipio también anuncian que frente al pronóstico de temperaturas extremas se ha puesto en marcha un operativo especial de asistencia y acompañamiento para personas en situación de calle. Esto es con el fin de brindar contención y resguardar a quienes se encuentran en situación de vulnerabilidad. Son los teléfonos habilitados 24 horas, digo, está bueno tenerlos a mano, 264-80-79-49, ese es para línea de WhatsApp, 264-80-79-49, y hay una línea fija a la que se puede llamar, que es el 264-32-50-12, ¿está bien? 32-50-12, ese es para llamadas. Para WhatsApp, repito, 264-80-79-49.
0: Bueno, chicos, nosotros vamos a conocer las informaciones o los hechos más salientes con este aporte también de Adrián. ¿Cómo está la cosa por allá a las 7:45?
4: Bueno, aquí también nuestros oyentes le agradecemos enormemente, porque siempre decimos que muchas veces nuestros oyentes hacen también nuestros programas, ¿no? Y en situaciones como las de hoy... nos envían así como fotos de color para graficar, para mostrar en su zona qué está pasando, también mostrando el estado de rutas. Por ejemplo, bueno, ahí Marcela tiene un par de mensajes, pero me dicen aquí, tramo ruta 40, Pareditas, Arroyo Hondo, transitar con suma precaución por hielo sobre la calzada. Y claro, es lo que cuesta el Chihuido también. En muchos sectores... A veces cuando no nieva mucho y con estas características de nieve, que es mucho hielo, también es una complicación, porque por la baja sensación térmica, como está frío, va precipitando ese hielo y se va generando como una fina capa de hielo, valga la redundancia, y por allí se torna resbaloso, peligroso, ¿no? Entonces hay que transitar con precaución. ¿Cuesta del Chihuido, Marcela?
2: Sí, con nieve.
4: Con nieve, bueno.
2: Estamos recibiendo videos, le agradecemos a Ernesto y también le agradecemos a José. Nos han enviado videos de lo que es la zona de la cuesta del Chihuido. Y bueno, transitar con precaución. Sobre todo también teniendo en cuenta que ayer se estaban realizando algunos trabajos porque había en un sector, entiendo que es en el sector de siempre, algunos desprendimientos de roca. Entonces, sumado a la nieve de hoy, sumado a que por allí el viento también provoca que la visibilidad se reduzca un poco, transitar con mucha precaución. Y bueno, me parece bárbaro eso que decías de la zona de la Ruta 40, porque tenemos gente que está viajando a Mendoza y dice gracias a los vecinos que aportan, porque estamos precisamente viajando hacia esa zona.
4: Y van con el temporal, porque este frente frío va rumbo a Gran Mendoza. De todas maneras, si bien hoy se han suspendido las actividades escolares, el día más frío no será hoy justamente, va a ser mañana o el viernes. Exactamente. El tema es que, bueno, hoy tenemos todo esto de la nieve, aguanieve, lluvia en algunos sectores, viento del sur, viento frío. Pero, por ejemplo, para mañana, aquí en Malargüe, estimamos una mínima de 8 bajo cero y una máxima de 5 bajo cero.
2: Quedar en casa.
4: 5 bajo cero la máxima para mañana en la ciudad de Malargüe. Muy, muy frío, por cierto. El tema es ese también, porque se hablaba de frío extremo y demás, que ayer lo explicábamos. Lo que pasa es que, ante estas condiciones, ante el paso de este frente frío, lo que se reduce es la amplitud térmica. Entonces vos tenés un día soleado, con heladas, tenés mucho frío en la mañana, pero aparece el sol y ya mejoran las condiciones. En cambio, con estas condiciones tenés el día casi todo el día nublado, poca amplitud térmica y prácticamente el termómetro no varía y hace frío todo el día. No hay solcito que ayude.
2: No, para nada. Así es que bueno, habrá que prepararse hoy, tratar en lo posible de dejar todo listo. Viste que siempre falta algo en casa, bueno, tratar de última que sea hoy el día de hacer las compras y mañana tratar de quedarse en casa, porque si le sumamos que va a haber un poquito de humedad, que tal vez en algunos sectores se forma hielo y demás, con esa temperatura imposible que se descongele.
4: Bueno,
2: para evitar inconvenientes, mirá, zona agua botada.
4: Está nevando lindo.
2: Sí, está nevando lindo.
4: Bueno,
2: sí.
3: Agradecemos un dato que nos aportan desde Ranquil Norte, la delegación policial. Dicen que desde Ranquil Norte al Zampal está nevando y, bueno, seguramente ustedes lo dijeron recién, pero complicado en la zona del Chihuido por acumulación nívea, ¿no? Entonces, reitera él, como agente policial, Eduardo Sánchez, se comunicó con nosotros, transitar con precaución, extrema precaución en la zona. No es que esté cortado, ni mucho menos, pero la misma situación que nos planteaban en la puesta de los tomas.
4: Para graficar un poco la situación del frío, le comento así a Adrián también y a Marcos, hoy, por ejemplo, está frío en Malargüe, pero ni siquiera figuramos en el ranking de ciudades más frías.
2: No, estamos
4: porque
2: lejos.
4: Es un frío normal. Ahora, cuando miramos el ranking, vemos que el extremo sur ¿no? ya tienen 10, 11 grados bajo cero.
2: Perito Moreno tiene 10 grados 4 décimas.
4: Es que justamente desde el sur viene ingresando el frío. Primero viene la nieve, por lo tanto el frío acá, el frío frío, va a llegar mañana. Viernes.
2: Bariloche 9.6 bajo cero, Esquel 8.5, El Calafate 8, todo bajo cero, ¿no? Bueno, y allá lejos estamos nosotros con 2 grados bajo cero y térmica de 8.8 bajo cero.
4: Bueno, a esto le agregamos que el sábado probablemente tengamos viento sonda aquí en la ciudad de Malargüe por el ingreso de un sistema de baja presión desde el Pacífico que va a generar nevadas en cordillera, atento con Paso Pehuenche el sábado. Puede llegar a cerrarse, algo de nieve en cordillera para el sábado y después aparentemente vamos a tener dos o tres temporales la semana que viene, a partir del martes o miércoles.
2: Bueno, saludamos a Diego, que está siempre atento a la radio. Nieva por la zona de La Batra, nos dice. Así es que, dice, bueno, un poquito de viento, un poquito de nieve, pero por la zona de La Batra, fotito de por medio, dice, está nevando.
4: ¿Qué dicen
0: los... ¿Qué dicen, chico?
4: Sí, ¿cómo está ahí en la ciudad de San Rafael?
0: No, aquí todavía en algunos, vamos a escuchar a algunos oyentes, vamos. Pero acá en el centro de la ciudad todavía no hay nieve, sí.
1: Apenas una lloviznita.
0: Exactamente, sí, en los distritos.
1: Le preguntaba, que decir algo. Los chicos hablan de La Batra, por ejemplo, Marcos preguntaba dónde estaba eso.
0: ¿Dónde es La Batra?
4: A ver, por La Batra. A ver, es la zona donde está el volcán Malacara. Que el otro día lo comentábamos.
0: Bueno. Hacia el este de la ciudad.
4: Exactamente, sí.
0: Claro. Correcto.
2: Bueno, transita por la hermosa ruta 186.
4: Lo que pasa, claro, exactamente. Es uno de los ingresos a uno de los grandes yacimientos petroleros que tenemos también aquí en el departamento.
2: Por aquí otro mensaje que está bueno. Dice, chicos, en Las Leñas, nevisca, pero sin acumulación.
4: Y sí, no, va a llegar algo muy débil en cordillera. Muy, muy débil.
1: Bueno, lo que sí decíamos que yo escucho a mis compañeros de Malargüe hablando de, y la gente de aquel lugar, como con cierto, no digo acostumbramiento, pero dice, bueno, está nevando, está, y nosotros acá tenemos una ilusión bárbara de ver un poco de nieve, sí, sí. O en definitiva tenemos una sensación totalmente distinta, digamos, a algo a lo que no estamos tan acostumbrados. Cuando Walter dice 5 bajo cero, la máxima, y abrimos los ojos diciendo, bueno, porque no estamos acostumbrados, nada más que por eso. Hoy, cuando empiecen a caer algún poquito de nieve en algún lado, se va a llenar de videos, de fotos, diciendo, bueno, la nieve, porque, bueno, es algo a lo que no estamos tan acostumbrados también, ¿no?
0: Bueno, a ver qué dicen los oyentes a las 7:52. Vamos, Marcelito.
5: Fue miércoles, y mejor mes de julio, pese a la climatología que hay, espero que todos estén bien. Hola Marcos, Adrián, y a todos en nuestra increíble LB4. Gracias por el programa, por informar, por estar. Que julio sea más tranquilo y nos traiga bendiciones para todos. Abrazo enorme, a cuidarse mucho, chaito.
6: Buen día, chicos de LB4. Hoy es mi cumpleaños. Me encantaría que me pasara un tema del Chaqueño Palavecino, Dulcemente Me Recuerdas. Por favor, si se puede. Gracias, soy Mirta.
7: Buenos días. Acá para el lado de Toledano y Sarmiento estaba cayendo agua nieve recién. Ahora ya lo definí, pero no moja tanto. Y el tablero de la camioneta me figura dorado, así que está lindo, está hermoso. No hace bajo cero, así que está lindo. Pongamos la espira nomás para el trabajo. Bienvenido don Julio, aquí lo espero con orgullo a la orilla del fogón, que cada criollo gauchesco nació con el corazón. ¡Viva la patria!
8: Hola Marco, hola Adrián, acá se paró un poquito el viento, pero empezó a nevar, corre un poquito de viento, pero está nevando, gloria a Dios. En la Marcelina.
0: Bueno, muchas gracias a todos, la gente que sigue enviándonos mensajes. Salgan afuera, dice.
1: Sí, sí.
0: Está nevando, nos dice Andrea. ¿Y cómo cree que hablemos, Andrea?
1: No, mira, vamos a hacer una cosa, me llevo el inalámbrico. No, bueno. Pero si para eso nuestros oyentes son muy atentos.
4: Ahí el oyente decía la Marcelina en Alvear, ¿eh? En Alvear estaba.
0: Sí,
2: Bueno, Walter, ¿podemos reiterar cómo está la ruta que nos une con San Rafael, por favor?
0: Vamos.
4: Ruta Malargüe-San Rafael, transitable con precaución, sobre todo en la zona de Cuesta de los Terneros. Lo mismo, transitable con precaución, la ruta 40, Sosneado Pareditas, sobre todo el camino así entre Arroyo Hondo y Pareditas, que, bueno, por la altura y demás, en algunos sectores puede haber hielo y en otros acumulación nieve.
2: Bueno, Maricel, ahí está la información entonces, a transitar con precaución. Vayan con cuidado, por favor.
3: Y en el Chihuido también, que esa ruta Nacional 40 hacia el sur.
4: Exactamente. Yo creo que van a tener una buena acumulación nieve así en la ciudad de San Rafael.
0: ¿Mira?
4: Sí, ¿mira? Sí. Digo, buena, hablo de 5, 7 centímetros, que puede ser interesante, importante. Pero bueno, como decíamos ayer, recalcábamos
0: para que se produzca eso, perdóname, sí. Porque eso tiene que saber, tienen que nevar varias horas.
4: No, puedo, a ver, con 1.5 centímetros por hora, 2-3 horitas, porque va a nevar hasta el mediodía, ya después de la tarde me deja de nevar, en general, no es que se estabilicen ni que mejoren las condiciones, pero ya dejaría de nevar o tendríamos nevadas más intermitentes, o sea que lo más fuerte va a ser durante la mañana.
0: Bueno, ¿no? Tener en cuenta entonces aquellos que son cazadores de imágenes, todos los fotógrafos y fotógrafas, ¿eh? No vamos a decir que son todos fotógrafos, porque también hay damas que sacan muy, pero muy lindas fotos. Nos dice aquí un oyente, está neviscando desde el mapa hacia las paredes. yendo a mi trabajo, nevisca, soy Rosa, bonito día, a abrigarse, Rosita, que tengas una excelente jornada, ¿eh? Y gente que nos sigue haciendo más aportes, ¿eh? Muchos más aportes en...
1: Bueno, Marcos, sí, como nuestros oyentes siempre tienen razón,
0: sí,
1: bajé.
0: A ver.
1: Está nevando, ¿eh?
0: Mira qué bien.
1: No está cayendo agua.
0: Guarda.
1: Son todos copitos, no es tremendamente intenso, pero son todos copitos de nieve.
0: Llegó al, a la vereda de la
1: sí, radio. Sí, y aparte escuché un ruido, digo, la puerta para impar abierta. Ya tuve que bajarme y ir a cerrar todo.
0: ¿Qué pasó?
1: Entonces,
0: ¿se abrió la puerta?
1: Sí, se ve que se había viento, lo que fuere, pero bueno.
4: ¿Adrián?
1: Sí.
4: ¿Cuánto eran? ¿2 kilómetros para ir desde el estudio hasta afuera? Digo, pero lo noto medio agitado. ¿No?
1: ¿Qué, hasta arriba de la antena. No, lo que pasa es que para llegar ante las 8, digo, bueno, pegué un pique con la escalera. Ah.
3: No, que esa escalera es tremenda. Tiene muchos escalones.
4: Sí, sí.
1: Al cuente me apuré.
4: Pero no, no, salió, no, no se puso protección. Ojo, que la cabecita...
1: No llegué al punto donde me expuse.
0: No seas mal.
1: No me expuse a la radiación...
4: Libia.
3: ¿Cuántos escalones dijo Marcos?
0: 32.
3: Sabía que eran muchos, pero no sabía cuántos.
1: Lo que pasa es que yo, haciéndome canchero, varias partes de la escalera fui pasando de a dos escalones. Haciéndome
0: vivo. ¡Nena!
1: ¿Para qué te y sí?
0: Como cuando, sí, cuando jugaba de 7.
1: Sí, de 7 a 7 y 10, a 7 y cuarto.
0: 7:58, temperatura aquí en San Rafael, y ya le decimos a Marcela y nos vamos a las noticias.
1: Sí, señor, aquí en San Rafael tenemos temperatura que el registro, por lo menos de las 7 de la mañana, dice 1 grado 8, 2-1, bajo cero, y la sensación térmica. No se olviden, chicas, principalmente, quiero recordar que hoy comienza la semana de la dulzura, ¿eh?
0: Bueno, Marce,
1: sí, chicos,
0: ¿cómo andamos con la temperatura y después con la semana de la dulzura?
2: Bueno, parece que por acá la semana de la dulzura todavía no se asoma.
1: Ya empezamos con las quejas, pero
2: ya empezamos. Está para chocolate con esta nevadita, te digo, ¿eh? Bueno, 2 grados bajo cero la temperatura real, 89 el porcentaje de la humedad, el viento es del sur a 28 kilómetros y esto hace que la térmica esté en 8 grados 8 décimas bajo cero. Nublado, obviamente, con nevada débil.
0: Un gran abrazo a Aristides, Parada de Barda Blanca, que nos está haciendo también llegar un mensaje, y la situación de cómo está en realidad se las ha hecho llegar ahí a los estudios del EB19. Vamos a las noticias y ya volvemos.
9: Papá, me cantaron una canción.

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1: 8 de la mañana en la República Argentina. Un sismo sacudió a Córdoba. El movimiento de tierra ocurrió esta madrugada. Alcanzó una magnitud de 4 puntos en la escala de Richter y se sintió en varias ciudades. El epicentro se ubicó a una profundidad de 11 kilómetros en la región de Dian Funes, una población ubicada al norte de la ciudad capital de la provincia. Cambios en la SUBE. A partir de este mes, el descuento del 55% seguirá vigente para los beneficiarios del sistema de boleto electrónico y dejará de calcularse sobre el valor actualizado del pasaje en cada jurisdicción. El estado del tránsito con Romina Wiener.
2: Atentos, transitar con precaución en la ruta nacional 40 Sur en Neuquén, camino de los Siete Lagos, presencia de hielo en la calzada, además calzada húmeda y resbaladiza entre San Martín de los Andes y Junín de los Andes, ir a baja velocidad. Misma situación, zona de La Rinconada y San Ignacio. A partir de las 9 de la mañana estará operativo el paso internacional Cristo Redentor, ubicado en ruta nacional 7 que conecta Argentina con Chile. Recordamos que en esta época del año es obligatorio la portación de cadenas.
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3: 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Inglaterra, República de Congo, relatos de Jorge Godoy, comentarios de Santiago Lucía. De aquí saldrá rival de México, que ayer derrotó 2-0 a Ecuador. 5 de la tarde, Bélgica, Senegal, y 21 horas, Estados Unidos estará jugando ante Bosnia.
1: En Córdoba, donde nos escuchás a través de AM750, la temperatura es de 9 grados 2 décimas, se registran lluvias que se extenderán durante toda la jornada. En Buenos Aires, la marca actual, 4 grados 8, la humedad 93%, la visibilidad está reducida a 7 kilómetros por neblina.
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6: Es la hora 8:03.
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0: 8:06, comunicado al servicio de nuestra población. La señor Celeste Martínez, de la Escuela 3258 Rural, le comunica a Seferino Villar, de la zona de Las Loicas, que hoy no tendrá clases. A estar atentos, porque lo habían pasado anoche, muy tarde, este mensaje. Entonces, bueno, esta docente del CENS 3258 le comunica a Seferino Villar, de la zona de Las Loicas, que hoy no tendrá clases, la señor Celeste Martínez.
1: Estas son clases más que nada personalizadas.
0: Claro.
1: A alumnos puntuales de la zona rural, un trabajo increíble que hacen los docentes que viajan, ¿no?, permanentemente o periódicamente, lo avisan por radio para que en distintas zonas rurales los estén esperando. A veces hay clases en Coihueco Norte, bueno, en distintos lugares, y en esta oportunidad, bueno, por razones obvias, entonces ya estaba ese comunicado.
0: Seferino Villar, de Las Loicas, hoy no tiene clases.
1: No tiene clases.
0: Bueno.
2: Ocho de la mañana con 6 minutos en la República Argentina. Datos del tiempo y una información muy importante que están esperando los vecinos de Rama Caída, en la zona de Rincón de la Torre.
3: Sí, señor. 1.8° en la actual temperatura, 2.1 bajo cero la sensación térmica. Cielo cubierto, obviamente, nevando, neviscando en algunos lugares, en otros lados una pequeña llovizna, pero lo importante es que tenemos una jornada absolutamente distinta. La información que vos estás nombrando, Marcos, es, le agradecemos a Leandro Bullones, sí señor, que se preocupó rápido para que podamos confirmar. No se suspende el operativo de la garrafa social hoy en el club, en Rincón de la Tuel.
2: A las 9 de la mañana va a estar el camión.
3: Nos dice que son 500 garrafas que se distribuyen por punto.
2: Por el operativo.
3: Cada vez que van a un lugar, 500 garrafas. Y son hasta dos por persona.
2: Exactamente. Máximo
3: dos garrafas por persona. Con lo cual se puede atender de esa manera, si todas las personas van a llevarse dos, 250 veces. Por lo menos.
2: Por lo menos.
3: Porque si hay gente que va con una.
2: Claro, hay gente que por ahí no tiene dos envases. Sí. Va con una, son un poco más de vecinos. Pero bueno, 15.000 pesos, recordamos, está subsidiado el 50%. Y a propósito de esto, porque hicimos una nota ayer, un vecino de Eugenio Bustos, también se lo comento a los chicos porque ya seguimos en la integración, a los chicos de Le19, el señor se llama Julio Sorroche, le hicimos una nota, él viene los días martes a vender, es un vendedor, hace artículos relacionados con carpintería, puertas, ventanas, aberturas, bueno. Y viene él vende ese tipo de cosas allí en la calle Vallofet y lo filtró los días martes. Y el otro día nos había estado escuchando, porque escucha el B4, Julio, cuando hablamos sobre el precio de la garrafa y el precio del tubo aquí en San Rafael y en Malargüe. Y le extrañó muchísimo, y ayer nos confirmó, nos dejó el teléfono, todo lo demás. En San Carlos, en la zona de Eugenio Bustos, en la consulta, el tubo de gas de 45 kilos está a 90.000 pesos. Aquí en San Rafael, en un lugar se consigue a 140 y en el otro a 145 mil pesos. Entonces, lo que vamos a averiguar hoy es por qué la diferencia. La garrafa en nuestro medio, en los lugares donde se expende, está en 30.000 y 32.000, y después los almacenes un poquitito más caro. Allá en Eugenio Bustos está a 26 mil pesos. O sea, en la garrafa no hay tanta diferencia. Pero en el tubo sí. En el tubo estamos hablando del 50% más caro. O sea, acá 145 o bien 140 y allá 90 mil pesos.
3: Déjame actualizar algo, Marcos, porque nosotros la semana pasada también hablamos de las diferencias en los precios de las garrafas, pero fue una diferencia momentánea que duraba solo una semana. Es decir, la garrafa de 10 kilos hoy, en toda la zona alta, esto, garrafa en tu barrio, del programa, garrafa en tu barrio, en Uspallata, Polvaredas, Puente del Inca, Punta de Vacas y Las Cuevas, también en Capital, en Guaymallén, en Godoy Cruz, en Maipú, en Luján de Cuyo, en San Rafael, en General Alvear, en La Valle y en Las Heras, en todos estos departamentos vale 15 mil pesos. En Malargüe 16 mil pesos. Y 14 mil pesos vale en Rivadavia, Junín, San Martín, Santa Rosa y La Paz. 14.500 en Tunuyán, Tupungato y San Carlos. planteó porque la semana pasada se dio una situación que por una semana valía 15 mil pesos en San Rafael y 9 mil en otros lugares.
2: Porque nos explicó Natalio Mema, el sábado hicimos una nota en Orden y Poder, en esos lugares había remanente de la compra anterior. En San Rafael ya no había remanente.
3: Había que actualizarse, sí, no, pero las que ya mandamos quedan al mismo precio.
2: Quedan al precio. Hasta que se compró una nueva partida.
3: Claro. También bueno, se había hablado, decir, che, pero ¿por qué nosotros de segunda, de primera? Bueno,
2: lo explicó el ministro, pero bueno, en ese momento nosotros no lo sabíamos.
3: Claro, no, y está bien, la consulta vino de los oyentes, y ¿por qué?
2: Por supuesto.
3: Porque,
2: ahora, esto no lo entiendo.
3: Ahí lo tenés a Pedro Jarmolú, mandale un mensaje que se dedica al rubro. Bueno, ahí vas a tener un dato.
2: Para que nos diga cuánto está el tubo de 45.
3: Allí en General Alvear.
2: En General Alvear, cuánto está la garrafa, pero bueno. Exacto. Lo concreto es que en Eugenio Busto, en la consulta y en San Carlos, estamos hablando de San Carlos, el pueblo de San Carlos, la ciudad de San Carlos, Eugenio Busto, que está a la entrada, digo, si vamos hacia Mendoza, después de Pareditas, es lo primero que tenemos, Eugenio Busto, y en la consulta el tubo de gas está a 90, 91 mil pesos. Hasta hoy que había una variación del 2%, 3%, nos dijo Julio Sorroche, pero estamos hablando igual de una cosa totalmente distinta. Hoy vamos a averiguar con quienes tienen la responsabilidad de vender acá cuál es la diferencia, o sea, por qué 55 mil pesos más caro, o sea, de 90 mil a 145 mil.
3: Bueno, está nevando con ganas, ¿eh? Empiezan a llegar algunos videos ya de nieve importante en algunos sectores.
2: 8:12, los escucho, chicos.
1: Acá ha sido más que nada en la madrugada, ahora como que está mermando, igual es bastante débil la nevisca en la ciudad, digamos, de Malargüe, y se está absorbiendo rápidamente en el terreno.
4: De todas maneras, entre las 10 y las 12 hemos armado ahí para que sea un poquito más intensa.
3: Así iba a decir, Walter, vos no tenés la capacidad, no solo suficientemente power en eso que deciden cuando nieve, cuando va a llover, todo eso, de ponerle un poquito más o algo así.
4: Sí,
3: un poquito menos de frío.
4: Sí, no hay problema. Hay que pedirlo con anticipación.
3: Sí, eso sí.
0: Y pagar el tiempo.
3: Es más, tenemos paquetes,
1: claro, así, ¿viste? Hay promociones, hay promociones, algunos lugares como, que pueden entrar y otros no en el combo.
4: Como los que están con venta de autos.
1: Claro, porque hasta en La Pampa querían entrar en el combo y entraron.
4: Claro.
3: Por ejemplo, la Semana de la Dulzura, ¿no se puede poner que en vez de nieve caigan algunos, qué sé yo, caramelos, dulce leche con chocolate?
4: No, eso ya. Bueno, pero acá las chicas se quejaban, Adrián, vos cumpliste con anticipación, mandaste los dulces.
1: Sí, y todavía los estamos disfrutando, esos dulces, porque bueno, eran un montón.
4: Así, no sean mentirosas, el primer día se comieron todo.
0: Te comiste todo el del Cayota.
3: No, está muy rico. ¿Preparando el próximo envío?
0: No, cuando usted quiera.
1: A mí me gustaron todos.
0: Sí, yo le hice el ranking a Adrián, así que estaban muy buenos. Sí.
1: El bueno, de Mansa Pera, bueno, espectacular, el de Alcayota.
3: Mansa Pera, le puso Mansa Pera.
4: Está acorde a la promoción de Mendoza, claro.
3: Sí, como el Fierita, Mansa Pera.
0: Bueno, les cuento, aquí la temperatura ahora 2 grados 6 décimas bajo cero, pero la sensación térmica es de 10.4 bajo cero. Así es que hay que abrigarse.
3: Bueno, acá también se actualizó, 1.8 sobre cero la temperatura, 3 grados bajo cero la sensación térmica y ya cielo cubierto con nevadas. Así que bueno, se reduce la visibilidad, la normalidad para poder circular y demás, así que a estar muy atento. Bueno, ¿vieron algo del Mundial? El compañero, ayer se siguen definiendo los 16avos de final. Desfiló Francia, Noruega le ganó con lo justo, creo yo, a Costa de Marfil, y México, más que nada contundente, directamente lo borró Ecuador, le ganó 2-0 sin mucha preocupación, y bueno, tenemos 3 nuevos clasificados a la próxima instancia, ¿no?
4: Y Becachese renunció, ¿no? Terminó el partido y anunció su retiro. Bueno, él igual lo había manifestado antes, terminaba este periplo de Ecuador, cuál fue el resultado, iba a presentar la renuncia. Sí, no hubo sorpresas ayer, por allí capaz que Costa de Marfil mereció un poco más, pero bueno, sabemos que gana el que hace los goles, no el que los merece, y con un Haaland que es intratable dentro del área, y Mbappé también, ¿no? Está...
3: No, y Haaland equivocándose, mete goles.
4: Exactamente, sí, sí.
3: Le pegó tan mal que estaba enojado con él mismo, decir, no puedo definir así. Y sin embargo, la jugada terminó en gol.
4: Pero bueno, por lo visto hasta ahora, Francia se sigue vistiendo de principal candidato, ¿eh?
3: ¿Vieron cuando yo les cuento y les digo que hay equipos muy chiquitos y estos que se chocan entre ellos? Cuando ves a Francia, da... Primero que da gusto y después que te paga la entrada a verlos a los franceses. Es decir, ese rato, ese poder coordinar para poder ver un partido de eso y tener la precisión que tienen los cuatro de arriba... porque son cuatro, en realidad. Mbappé es el que brilla
4: sí,
3: mucho,
4: Dembélé,
3: pero bueno...
4: Barcola y...
3: Olise, no sé cómo...
4: Sí, que creo que el único que no ha hecho goles, ¿eh?
3: Sí, bueno, pero juega...
2: Lo que juega.
3: Yo creo que ese es el jugador fundamental que tiene Francia. Claro que el definidor y el que rompe todos los esquemas es Mbappé, destinado y definido ya como el tipo que va a ser el récord. Pues tiene 27 años, tiene para jugar 3 o 4 mundiales capaz tranquilamente.
2: Dos mundiales más, 31 y 35... Dos mundiales.
3: ¿Cuántos goles tiene en los mundiales? 18.
2: 18 y 19 partidos jugados.
3: O 18 partidos jugados. Vos sabés que no tengo tan claro, pero Cas, ayer decían de a promedio de un gol por partido clavadito. Bueno, así fueran 19.
4: Y lo de Haaland también tiene 60 goles en 52, 53 partidos.
3: No, sí, pero digo en mundiales. Ah. En mundiales. Yo decía, dentro de lo que es la viste que, bueno, goleadores mundialistas, por ahora Messi y Mbappé comparten la...
2: No, Messi tiene uno más. 19 a 18. Messi hizo un gol el otro día, tenía 18.
3: Pero ayer hizo 2 Mbappé.
2: Y tenía 16. Ahora tiene 18. Buscalo enseguida.
3: Sí, lo vamos a buscar.
2: Messi tiene un golcito más, pero bueno, lo va a pasar, de esto no hay ninguna duda. Lo va a pasar porque el equipo juega muy bien y tiene la posibilidad de... A no ser que Messi haya tenido 17, pero que tenía 18, hizo uno más contra...
4: Ahora Francia con Paraguay. Sí.
3: Francia-Paraguay.
4: No,
3: defila Francia, ¿no? No se preocupen. Pero sí. No lo digo con... Me parece que es un equipo al que... No sé qué equipo enfrente le puede...
2: Tienen que jugar igual que ellos.
3: No, tenés que atacarlos.
2: Por eso.
3: Es más, a ver, Suecia en algún momento...
4: Y porque en defensa siguen haciendo... Tienen problemas
3: claro,
4: en defensa.
3: Sí, ahí sí. Pero digo, yo creo que... Es muy productivo lo que tienen muy... Es... tan dinámico, tan eléctrico lo que tienen de la mitad de la cancha hacia arriba. Ayer cuando el partido estaba más o menos ahí, vuelven de la pausa esta de hidratación, que se generaron 7 llegadas, pero absolutamente claras, en 14 minutos. O sea, a razón de una llegada de sumo peligro, era incorporando tiros en el palo, haciendo figura al arquero, anulándole un gol a Mbappé, toda esa historia... En 14 minutos, 7 llegadas de las que contás en el ping-pong.
2: Lionel Messi tiene 19 y Kylian Mbappé tiene 18.
3: Bueno, ahí está entonces.
4: Bueno, hoy hay 3 partidos. Inglaterra-Congo a las 13, tempranito.
3: Sí, hoy empiezan con otro horario. Eso hay que estar atentos a aquellos que les guste porque la movida no es como todos los días. Hoy a la 1 de la tarde arranca la actividad.
4: Bélgica-Senegal, lindo partido ese, promesa de partido parejo.
3: 5 de la tarde va a ser ese.
4: Sí, y Estados Unidos con Bosnia-Herzegovina.
3: Sí, que eso va a ser a las 9 de la noche.
4: Exactamente. Bueno, vamos a ver qué pasa con Inglaterra y Congo.
3: Principalmente, ¿no? Al otro día, es decir, mañana, hay partidos realmente interesantes porque se presenta España, Portugal-Croacia, después a la medianoche va a estar Suiza-Argelia, y luego vendrá, obviamente, ya la última jornada de los 16avos de final donde juega la selección argentina, porque el 4... El sábado comienzan
4: los
3: octavos de final. Allí va a estar Canadá, Marruecos y Paraguay y Francia van a jugar en esa jornada.
4: Bueno, en México están reentusiasmados, están ilusionadísimos los mexicanos.
1: Sí, más después de lo de ayer.
4: 4 partidos jugados, 4 ganados. Junto a Francia, los únicos que han ganado los 4.
1: Y los de Cabo Verde también están ilusionados. Dice que le van a ganar a la Argentina por 1-0. Están ilusionadísimos enfrentarse a la escaloneta.
4: Sí, está bien. Si no tenés ilusión y esperanza, directamente no vas a salir a jugar.
3: ¿Y por qué no?
4: Claro que sí.
3: Yo si fuera jugador de Cabo Verde, me tengo en la cabeza que yo voy a dejar la piel para ganar ese 1-0. lo tengo que conseguir. Bueno, después los partidos hay que jugarlos. Sí,
2: le empataron a España y... que es demoledor. España cuando aparece, ¿por qué no puede pasar lo mismo con nosotros?
3: Por supuesto que sí. Si vos...
2: Todos los partidos, más allá de que uno supone que Francia, Brasil, Argentina, Inglaterra, España, son por ahí los, pero todos los partidos hay que jugarlos y correr peligro en cualquier partido.
3: Pero además, Marcos, un jugador que comete un error y que te deja con un jugador menos en esta instancia es casi sentenciable.
2: Totalmente.
3: Y entonces voy a decir, todo puede pasar, es fútbol.
2: No, y puede,
3: claro que las herramientas que tienen para mí Argentina y Francia, que están un escalón arriba del resto por lo que se ha visto, decir, bueno, Argentina no jugó con nadie. Bueno, jugó con el que le tocaba jugar, chao. Yo creo que hay grandes chances de que Argentina pase la siguiente instancia porque tiene, lo viene demostrando, pero porque tiene un fundamento de su juego.
2: Pero puede pasar cualquier cosa.
3: ¿Y qué crees? ¿Que Paraguay no le puede llegar a complicar a Francia y después
2: mirá lo como hoy a Inglaterra?
3: Mirá lo que pasó con Alemania y Paraguay, que parecía que estaba todo 3-1, 3-0, el PRODE. Uh-huh. Ajá. Y afuera los alemanes. Bueno, eso puede pasar.
2: 8:21, chicos, noticias desde Malargüe.
1: La fiesta provincial de la nieve 2026 ya tiene fecha, será este próximo sábado, 4 de julio. Se espera, se realiza en el corazón de Malargüe, en la Plaza General San Martín, por primera vez. Esto es histórico, no se puede realizar, el municipio no puede afrontar este gasto por temas presupuestarios, por situación económica, administrativa y financiera. Así lo dieron a conocer ayer en conferencia de prensa, bueno, promocionando el evento donde se va a vivir una jornada el próximo sábado, reitero, llena de música, danza, moda, tradición y emoción en la Plaza General San Martín, donde celebraremos juntos la llegada del invierno, dice la promoción, artistas en vivo, como decíamos, desfile. Además, la apertura a cargo de la reina departamental de la nieve, Abril Montiel Gutiérrez, y se vivirá uno de los momentos más esperados de la jornada, donde se proclamará la nueva reina provincial de la nieve. Desde las 10 de la mañana, más o menos, hasta las 20, horario corrido, bueno, distintas actividades al aire libre. Así lo explicó el director de turismo, Daniel Bonseu.
5: Este sábado 4 de julio, fiesta provincial de la nieve, de una manera diferente a la que la conocemos tradicionalmente, esa cena show en el polideportivo. Bueno, lo que vamos a hacer es hacer el desfile de moda, va a haber música en vivo, DJ, va a haber food truck, van a estar nuestros artesanos, van a haber academias de baile, artistas provinciales y departamentales. La verdad que esto es una situación que la hemos consensuado con todo el sector privado, desde el IMAT, desde el Ente Mixto Asesor de Turismo. Hemos estado trabajando. Al principio, debido a la situación, empezamos a buscar distintos sponsors para poder realizar la fiesta de manera tradicional. Bueno, no hemos tenido mucha suerte. Después tratamos también con el sector privado que se pudiera hacer cargo de esta fiesta. Empezamos a consultar a algunos presupuestos, a algunos artistas nacionales. Y a ver, le voy a dar algunos números para que la audiencia también entienda. Cuando uno empieza a hablar de un artista nacional, de 150 millones hacia arriba, más todos los gastos de alojamiento, almuerzo, cena y los vuelos. Generalmente los artistas nacionales piden un requerimiento de técnica, sonido, iluminación, pantalla, video. Pasamos algunos presupuestos, consultamos algunos presupuestos, van de 50 a 90 millones de pesos, más todos los otros gastos que vienen de una fiesta, como es toda la adecuación del polideportivo, todo lo que tenga que ver con la seguridad, con el plan de contingencia, con el sistema gastronómico, etcétera, etcétera, etcétera. Por lo tanto, lo que hacía valer una tarjeta de 150 mil pesos a 200 mil pesos, que yo considero que estamos en una situación sumamente crítica, tanto a nivel nacional, provincial y departamental, donde la gente, hay que ser realista, no llega casi al 20, no llega a fin de mes. Y entonces una fiesta, nadie quiso hacerse cargo de una fiesta tradicional. Por eso queremos desde el municipio, con el sector privado, realizar la fiesta para que la familia nos acompañe, que pueda pasar un día diferente, que se venga con el mate, que se venga con la reposera, que pueda disfrutar de música en vivo, del DJ, del desfile de modas, de la proclamación de la reina, departamental de la nieve, y bueno, que sea un día distinto, porque el objetivo único que nosotros tenemos es que la gente la pase bien y que pueda nevar en Malargüe, que pueda nevar en Malargüe para que tengamos una temporada de invierno lo más positiva posible y la economía de nuestro lugar se pueda dinamizar un poquito más.
1: Bueno, ahí escuchamos el anuncio por parte de la Dirección Municipal de Turismo, también estuvieron otras autoridades como la Directora de Cultura y el Director de Relaciones con la Comunidad, Héctor Arroyo y Erika de la Bianca, respectivamente, en esta conferencia, tanto conocer las actividades para este próximo sábado. Es algo no habitual, no común, es cierto que se han suscitado varias críticas de que por qué al aire libre, por qué se perdió la fiesta, bueno, un sinnúmero de preguntas y cuestionamientos hacia el Ejecutivo local.
3: Bueno, enseguida lo vamos a tener a Eduardo Jurigiu también para actualizarnos, más allá de que los miércoles él nos hace un informe, pero lo vamos a tener en vivo para que nos podamos actualizar en cuanto a lo climático y demás, también en todo.

Sorroche, Jorge Romero, que es un amigo de acá, y Julio Sorroche, que justo nos estaba escuchando de San Carlos, y como viene los martes a San Rafael, por eso ayer hicimos la nota. Me parece, o sea, está todo bien, muchachos, yo sé, entiendo por ahí que el transporte, porque eso, el gas que se vende en el tubo, bueno, hay que ir a buscarlos, ponele 10 mil pesos más que en... No debería ser, pero ponele. Porque si no, viste, siempre vivir más lejos, y los chicos de Malargüe lo saben mejor que nadie, siempre vivir más lejos te condena a que todo sea más caro, y porque hay que traerlo, hay que llevarlo. Ahora, de 90 mil pesos, perdónenme que porque la verdad me pongo mal, 90 mil a 145 mil pesos. Che, pero ¿qué tienen? ¿Pepita de oro los tuvo acá en San Rafael? O de 26 mil pesos, ¿por qué a 34 mil o a 32 mil pesos acá en San Rafael la garrafa? ¿Por qué? A ver, y quiero también, ahí sí, ya lo digo, en tono, si se me permite, de exigencia a la clase política, departamental, provincial. Chip, muchachos, ¿por qué no se involucran un poquito en esto? ¿Por qué, en cambio de que cada uno aparentemente haga lo que se le da las pelotas, lo vamos a decir así, ¿por qué no se involucran un poquitito y defienden al pueblo, que en definitiva este que tiene que ir a comprar el tubo o la garrafa es el que menos tiene, porque no pueden acceder al gas natural, que es un gran servicio, y más con esta obra tan importante que se ha hecho, que va a tener más posibilidades de conectividad y todo lo demás? Pero, muchachos, no dejen librado al azar. Digo, está todo bien, estamos en un país donde hay libertad de acción y libertad de precios, sí, no, bueno, pero no se puede hacer lo que se te da la gana. No se puede hacer lo que se te da la gana. No. Acá hay una... Porque la gente de como me decía Julio ayer, en el testimonio está grabado, lo vamos a volver a pasar después. Mi amigo, decía Julio, en Eugenio Busto, nos vende el tubo a 90 mil y gana el 20%. ¿Cuánto ganan los de acá? Pregunto. Nos vamos a las noticias.

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1: 8:31 en la República Argentina. El sismo en Córdoba no está relacionado con el terremoto en Venezuela. Por Radio Nacional, así lo dijo la doctora del Instituto Nacional de Prevención Sísmica, Irene Pérez, al referirse al movimiento de tierra que ocurrió esta madrugada en la provincia argentina.
2: Son situaciones distintas, es sismicidad propia de nuestra región, si bien los sismos de Córdoba y los sismos de Venezuela se pueden clasificar, así como clasificamos de foco superficial, los podemos clasificar como sismos de intraplaca, que se dan en la placa sudamericana. Venezuela está en contacto con la placa caribeña. Claro, en ese entorno cercano es donde se localizan los epicentros de estos últimos terremotos tan catastróficos que les han tocado a los venezolanos.
1: La ayuda humanitaria argentina.

0: Argentina continúa llegando a Venezuela. Se sumaron equipos médicos y de asistencia de búsqueda como perros especializados. Además, el gobierno aumentó el personal militar de las Fuerzas Armadas, fundamentalmente en las tareas de búsqueda de sobrevivientes en la zona de La Guaira. La ola polar cubre a todo el país, rige una alerta naranja por nevadas en el centro, sur y oeste de Mendoza, mientras que la ciudad rionegrina de Maquinchao es el punto más frío del país, ya que se registra una temperatura de 10,2 grados bajo cero. En tanto, advierten por los vientos intensos que afectarán a 8 provincias del norte y noroeste. En Buenos Aires la temperatura 4 grados 9 décimas, la térmica 3 grados 8, la humedad un 96%, la visibilidad reducida a 8 kilómetros por neblina.
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0: Es la hora 8:33.
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0: 8 de la mañana con 36 minutos en la República Argentina. Hemos vendido poco, pero vamos con los datos del tiempo. Leo un par de besitos, ya lo tenemos, Eduardo. Paso por los estudios de LB19 y después sí, definitivamente nos vamos a Alvear.
1: Cómo no, 1 grado 8 décimas en la actual temperatura, 3 bajo cero la sensación térmica, 97% la humedad, viento del sur a 21 kilómetros en la hora, visibilidad 3 kilómetros.
0: 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Vamos con los datos del tiempo y empezamos a vender, Marcela.
2: Bueno, perfecto, tenemos 2 grados 6 décimas en bajo cero de temperatura real, sensación térmica 10 grados 4 décimas bajo cero, la visibilidad 4 kilómetros, reducida obviamente por nevada débil. El viento es del sur a 36 kilómetros en la hora. 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
0: Bueno, 8:40, ahora sí lo vamos a recibir a Eduardo, que está esperándonos en el teléfono. ¿Cómo andás, Eduardo? Buen día. ¿Cómo está la cosa por General Alvear?
3: Hola, Marcos, Adrián, al resto de los compañeros de trabajo y audiencia de LB4 y LB19, con una temperatura en esta ciudad de 1 grado 5 décimas, la sensación térmica 1 grado 2 bajo cero, 98% de humedad y la tendencia meteorológica que nos anticipa circulación de viento del sur de intensidad moderada, cielo con nubosidad, precipitaciones con probabilidad de caída de agua nieve al sur de este departamento, máxima pronosticada 5 grados. Más allá de esta tendencia, lo real y cierto es que tuvimos llovizna durante buena parte de esta madrugada, luego por algunos momentos neviscó y ahora solamente tenemos cielo totalmente cubierto. Desde Defensa Civil han emitido un comunicado instando a que si alguien sabe de algún vecino, un adulto mayor, alguien que viva solo o se encuentre en una situación vulnerable y necesite ayuda, no dude en comunicarse con Defensa Civil. Un pequeño llamado, dice un comunicado, puede hacer una gran diferencia para alguien que la está pasando mal. Cuídate, cuida a los tuyos y estemos atentos al otro. Inclusive se recomienda tener a resguardo a las mascotas o armarles un rinconcito protegido. Bueno, como se sabe, están suspendidas las clases presenciales en las escuelas de todos los niveles que cursan durante la mañana y que dependen de la Dirección General de Escuelas. En el caso del único establecimiento que depende de la Universidad Nacional de Cuyo, hay clases no presenciales, sino virtuales, para decir que los alumnos deben conectarse en forma remota. Pasando a otros temas, decir que directivo de la Cámara de Comercio, este departamento, se reunieron en la ciudad de Mendoza con el ministro de Educación, Tadeo García Salazar, La comitiva estuvo integrada por el vicepresidente primero, Herman Lorenzo, y Nicolás Alonso, presidente de la específica de Servicios y Turismo. Durante este encuentro se trataron temas vinculados a la oferta educativa, el tema programa Crea Activa, el congreso destinado a emprendedores y personas con ideas de proyectos que quieran capacitarse y convertir sus ideas en realidad. Otra de las cuestiones que se puso fue el proyecto de promoción institucional de la embajadora de la Fiesta Nacional de la Ganadería de Zonas Arias, y un punto especial de relevancia fue la presencia de las escuelas secundarias en los estacionamientos del predio ferial durante la Fiesta Nacional de la Ganadería. Como informamos en su momento, bueno, la Cámara planteó, a partir de lo ocurrido este año, la necesidad de recuperar esta tradición que durante años le dio un colorido particular al ingreso al predio y representó una de las experiencias más esperadas por los alumnos. El ministro García Salazar se comprometió a trabajar el tema de cara a la próxima edición de la fiesta. Recordemos que este año los alumnos de las escuelas que, entre comillas, copaban las playas de estacionamiento, tenían a cargo y obtenían un recurso por lo que cobraban para luego utilizarlo en viajes egresados, fiestas de fin de año, etcétera, no pudieron hacerlo ante la negativa atendible de las autoridades escolares de autorizar formalmente las actividades, teniendo en cuenta que, como se sabe, el seguro escolar no rige fuera del horario de asistencia a clase. De ahí la negativa de los directivos, tema que fue planteado al director general de escuelas para ver si para la próxima edición de la fiesta de la galería esta situación se pueda resolver de la manera conveniente. En Malargue, como ya se dijo, este fin de semana se realiza la fiesta provincial de la nieve con formato atípico, y aquí, en esta parte del sur, si el clima no permite, todo dice que sí, a pesar que haya muy baja temperatura, tendrá lugar los festejos patronales de San Pedro de la Tuel. Ayer invitaba a participar la delegada municipal Norma Costa.
4: Sí, se acercan los festejos y estamos expectativos y bueno, y esperando el día que llegue con muchas ansias.
5: Muy bien, tenemos un cronograma bastante variado en cuanto a artistas.
4: Sí, tenemos, bueno, el día sábado tenemos apertura de stand en primer lugar a las 10 de la mañana, después vamos al predio de la destreza criolla, pero en este caso van a ser kinesiadas, de ahí nos vamos a los premios a las 6 de la tarde. Después tenemos en el escenario las academias, como el Pampa, Alma Gaucha, Guadalupe Fernández y Germán Olivares. Que Germán Olivares es un artista que viene de Mendoza.
5: Muy bien, pues, ¿en cuanto al domingo?
4: El domingo tenemos la misa, el primero, la misa, sí. De ahí nos vamos al desayuno, que va a ser en el centro de jubilados, debido a que va a haber entrega de escrituras, y se buscó un lugar que esté protegido del frío, así que nos vamos al centro de jubilados. Se va a hacer entrega a 15 adjudicatarios de escrituras, y bueno, y después nos volvemos al desfile, que va a ser a las 12, porque no va a haber acto, va a ser directamente al desfile.
3: Después tendrá lugar el tradicional almuerzo que organiza la comunidad educativa de la Escuela Preceptora Hilda Mabel de Coria, y tras este almuerzo habrá festival ecuestre a las 16 del domingo, chocolate para los niños, a las 18 actuación de la voz de la Tuel, luego a las 18:30 premiación del festival ecuestre, a las 19 la presentación del ballet Kid, luego actuación de los vándalos, 19:20 aproximadamente, a las 20 lo más esperado del día, el encendido de la tradicional fogata, y luego van a continuar actuando precisamente los vándalos. Todo esto con los festejos patronales de San Pedro de la Tuel este sábado y domingo.
0: Muy bien, Eduardo. El comienzo de este contacto, de la información que tenemos desde General.
1: Habrá que estar atento, como decía Eduardo también, al tema inclemencia climática, ¿no? A ver si todas las entidades se pueden desarrollar.
0: Siempre
3: hay cuento, que... Sí. Sí, un detalle es que hay 120 están ya reservados y hay gente que sigue llamando, no decía la agregada fuera de esta grabación, pero ya no hay más cupo. Bueno, esperemos, ojalá, seguramente que va a haber muy baja temperatura, pero que no haya demasiado lluvia o llovina que impida que claro, estos festejos se realicen, por toda la logística que implica, ¿no? Para la municipalidad, pero también para los privados que se van a movilizar, no solamente de General, sino también seguramente de San Rafael.
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1: Bueno, hablando de una cosa más que tiene que ver con el Mundial, vuelve la pantalla gigante, ¿eh?
0: Vuelve.
1: Para el viernes. Hay que ver cómo está el fresco.
0: Claro.
1: Porque para el partido, 7 de la tarde, viste que la pantalla gigante se propuso esa propuesta ahí detrás del anfiteatro.
0: Para el partido con Jordania.
1: Claro, de la tarde, después suspendieron el otro que estaba muy frío y demás. Bueno, el tema es que la pantalla gigante está para Cabo Verde, para enfrentar a Cabo Verde por los 16avos de final de la Copa del Mundo. Desde las 6 de la tarde va a estar todo habilitado en el Parque Hipólito Yrigoyen, así que por ahora y por lo pronto, lugar para ir abrigadito, me imagino, porque el viernes no va a ser un día de mucho calor, ya lo dijo Walter varias veces, pero bueno, por ahí todo juntito, amontonadito, de onda en tribuna, se pasa mejor.
0: Nos amuchamos un poco.
1: Sí, sí.
0: 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Chicos, en el EB19.
2: Bueno, por un lado agradecer a todos quienes nos están enviando los videos y nos van contando cómo está en el lugar por donde se encuentran. Por ejemplo, Leonardo dice que en la zona de Cavados y Bardas hay nieve. Nos muestra un videito mientras va transitando. A transitar con precaución, chicos, ¿eh? Bueno. Y a transitar con precaución en la zona del Chihuido.
6: Claro, cuesta el Chihuido. Allí nos dice la gente de Vialidad Nacional que están con dos camiones pala trabajando en el lugar. Si bien no hay mucha acumulación, pero el problema es lo que decíamos desde temprano, el hielo, ¿eh? La formación de hielo en algunos sectores, transitar con precaución, la altura y demás. Bueno, hacerlo con cuidado, pero allí están apostados algunos camiones de Vialidad para... que no haya inconvenientes y la transitabilidad no se ve interrumpida.
7: Agradecemos, es muy importante, bien temprano en la mañana, esta información que nos brinden desde estos organismos, tanto Vialidad Nacional como también la Dirección de Protección Civil, la Coordinación de Protección Civil, que nos daba cuenta también más temprano de la situación en la cuesta del Chihuido, ¿no? De los Terneros, perdón, allá en la zona norte, conexión con San Rafael, donde también nos decía transitar con precaución. Todos esos datos son más que importantes y también la de los propios conductores, exacto, oyentes de la radio, por supuesto.
2: Fundamentalmente.
6: Bueno, Matías nos envía una foto, Marce, de Castillos de Pincheira.
2: Sí, señor.
6: Con una linda acumulación nívea allí en la zona, ¿no?
2: Sí, sí, bastante linda.
6: ¿2, 3 centímetros?
2: Por lo menos, sí, parece. Sí. Pero está todo cubierto de blanco. En otros lugares no hay tanto, pero allí en la zona de Castillos de Pincheira es diferente, parece. 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Bueno, no haga lío, Sancho.
7: ¿Qué pasó? ¿Qué se filtró?
6: No.
2: Un video.
6: Y le ponen, claro, sacan, ya están con los videos de la nevada y le ponen música de fondo.
2: Claro, claro, como corresponde. Nos escribe un fiel oyente de la radio, que es nuestro amigo don Juan Carlos Corales, compañero de actividades, por allí, le mando un saludo especial. Dice que está en la zona de Montoya.
6: Capital Montoya.
2: Exacto, y las paredes, dice, pero no sí. Hay nieve.
6: Nada de nieve.
2: Nada de nieve. Eso le pasa por estar por allí, don Juan Carlos.
7: Véngase
2: si
7: para
2: estuviera
7: este
2: aquí, no faltar a clases.
1: ¿Vio? Bueno, ¿vio? Tendría la nieve.
2: Claro.
1: Si le van a poner, póngale algo de Julio Iglesias, que ha llegado Julio. Déjense.
2: Él es tonadero. Además, gran intérprete.
1: Los que mandan el video que le ponen sonido, póngale algo de Julio, claro. Ya es momento ya.
2: Bueno,
1: nos quedan unos minutitos más. No sé si Eduardo tendrá algo más desde General Alvear para ir cerrando allá. ¿A Eduardo?
3: Sí, por un lado decir que el intendente Alejandro Molero encabezó ayer el acto oficial por los 100 años de la Escuela 1244 Joaquín B. González de Los Compartos. Durante esta jornada, que reunió a alumnos, docentes, exalumnos, autoridades y familias, se homenajeó la rica historia de esta querida institución situada en plena zona rural. Seguimos con lo educativo, ya que la Escuela de Agricultura, que depende de la UNSD, celebrará el próximo viernes la 24ª Fiesta del Productor Artesanal, una propuesta que reunirá a productores, artesanos y vecinos en una jornada de encuentro y celebración. El evento, detalle no menor, que coincide con el partido de la selección, tendrá música en vivo, cantina, una feria de artesanos y productores locales y una pantalla gigante para que los asistentes no se pierdan detalles de este partido. La invitación para toda la comunidad para disfrutar de una tarde que combinará tradición, producción local y acompañamiento a la selección. En Boven, hoy la asesoría de discapacidad brindará atención de 9 a 11 en el Tecnosum, ubicado en Sarmiento y Mitre, para atender consultas y revisión de documentación para la gestión de los certificados únicos de discapacidad. Seguimos con el Distrito del Este, ya que el programa La Garrafa en tu Barrio estará hoy de 9 a 12 en el Centro Integrador Comunitario de ese distrito. Cerramos con algo de lo cultural y artístico, ya que el escritor alvarense José Niemetz, autor de Tú eres para mí, Premio Clarín 2018, lanzará Cómo abrazado un rencor, una obra que cruza el universo del tango, la red Sui Migdal y la violencia política de principios del siglo XX en la Argentina. Esta presentación será mañana a las 19 con entrada libre y gratuita en Avenida Mitre y El Libertador de la ciudad de San Rafael. Ustedes, que tengan una excelente jornada a pesar del tiempo.
0: Que la pasen muy bien, nos volvemos a reencontrar a lo largo del día. Eduardo Curigiu, desde General Alvear, alguna otra información de nuestro medio. Recordamos, La Garrafa en tu Barrio, en el Club Rincón de la Tuel, desde las 9 de la mañana, operativo normal a pesar de las inclemencias del tiempo.
1: Exactamente, bueno, y atención porque el jueves el operativo de renovación de licencia de conducir va a estar en Montecomán. Es importante tener en cuenta ir programándose porque, bueno, obviamente, aquellas personas que quieren evitar tener que venir hasta la ciudad para renovar o para obtener el carnet de conducir, al menos en los distritos más alejados, tienen su momento para realizarlo allí en el distrito. Y también San Rafael se va a estar presentando mañana miércoles, hoy este miércoles, en el marco de la promoción turística, San Rafael va a presentarse en el destino en la ciudad de Mendoza, presentando San Rafael en la ciudad de Mendoza. El tema es que, vuelvo a decir, hay muchas actividades previstas que hay que ver cómo se pueden, si es que logran realizarse teniendo en cuenta las inclemencias climáticas. No es que, estemos absolutamente anegados ni que haya un temporal que no nos deja ni movernos, pero hay muchas de esas actividades que implican, tecnología al aire libre o hacer cosas, reuniones, presentaciones y demás, que bueno, la lluvia y demás hace que se suspendan, así que bueno, por ahí estamos informando algunas que no se van a poder realizar.
0: 8:55, me quedo con la parte final de los chicos en el EB19 Radio Nacional Malargüe.
7: En el ámbito petrolero se levantó la medida de fuerza, habrá una reunión importante en el día de hoy, aparentemente el sector cumplió ayer con un paro en protesta por el nuevo Plan Andes, o Plan Andes Segunda Etapa, que lleva adelante YPF, y pasado el mediodía levantó la medida de fuerza, aparentemente hizo su intromisión en este conflicto, se involucró la Subsecretaría de Trabajo para esta conciliación obligatoria que tendrán que hacer el sector petrolero de Mendoza con la empresa YPF, ¿no? El reclamo es porque se ha quedado solamente con áreas convencionales, se las ha cedido a las áreas convencionales a otras empresas, se deshizo YPF de las áreas maduras y, en distintas etapas se ha ido llevando a cabo a cabo esto con el respectivo achique, ¿no? Situación laboral complicada para muchos trabajadores que están justamente reclamando eso. Así es que hay una breve declaración de Julián Matamala en el día de ayer con respecto a que por qué en realidad se estaba realizando la medida de fuerza. Lo escuchamos. Julián Matamala es el referente del sindicato de los petroleros jerárquicos de todo Cuyo.
8: Mirá, todo lo que es tema de Malargüe está parado, Fortunoso, todas las áreas esas que quieren entregar YPF las hemos parado, y todo lo que son las áreas también. Entonces, es la producción, se ha parado total. Total, se ha parado todo, porque no tenemos ninguna charla con la gente YPF. Nosotros queremos darle una seguridad a los trabajadores que nosotros representamos, y también tenemos un problema que es grave, que estamos viendo a ver cómo lo vamos a solucionar, y ver el tema de ANSES, que me han rechazado muchas jubilaciones. Entonces, tengo mucha gente que ha quedado prácticamente sin nada. Entonces, eso lo tengo que agilizar para que tenga que cobrar la jubilación la gente, porque creo que han aportado entre 25 o 30 años y el gobierno no se la da, porque va un modificador a Neivo y Neivo nos paga, por dar un ejemplo. Está en Neuquén y el verificador va allá y dice, chau, ya rechazada la jubilación del trabajador. Y creo que no es así. Entonces, bueno, estoy tratando de buscar eso para darle una solución a nuestros representados.
7: Bueno, luego de estas declaraciones, entonces, que se dio a Radio Malargüe ayer en horas de la mañana, en realidad, al mediodía se levantó la medida de fuerza en el marco de una conciliación obligatoria dictaminada por la Subsecretaría de Trabajo, así que, bueno, veremos cómo se va a ir desarrollando esta situación, ¿no?, de negociación entre las partes.
0: Chicos, nos estamos despidiendo. ¿Quedó algo más, Marcelita?
2: No, hemos cumplido.
0: Bueno. Un fuerte abrazo para los tres, Walter, que tengas una linda jornada y nos volvemos a reencontrar, Dios mediante, en un frío jueves seguramente mañana.
6: Seguramente. Buena jornada para ustedes también.
2: Hasta mañana, si Dios quiere.
7: Hasta mañana.
0: Marcela Moya, Cecilia Di César y Walter Sanchuk de LB19 con todo el equipo de trabajo en esta integración regional.

0: Es la hora 9, un minuto.
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0: El señor Claudio Córdoba, hoy responsable de la puesta en el aire. Saludamos a nuestro operador en planta transmisora, zona de calle Las Bardas. El departamento de prensa a cargo de la señora Cecilia Di Cesare y el señor Walter Samchuk. A mi derecha, responsable de contenidos, el señor Ricardo Jaques.
1: Hola, Marcela.
0: ¿Cómo va? Y dije Ricardo y era Ricardo David Antonio.
1: No, David.
0: Ah, David Ricardo. David en Ricardo Antonio. Ajá. Así.
1: Así es.
0: ¿Qué tal? Bueno, mejor Richard.
1: Sí, bien.
0: ¿Cómo estás, Richard? ¿Todo bien?
1: Bien,
0: bueno, contame
1: bien,
0: un poquito cómo está afuera.
1: Está escarchillando. No,
0: no es nieve, es hielo.
1: No es nieve. Nieve más o menos como a la 1:30, 2 de la mañana, por ahí.
0: ¿En serio?
1: Sí. Estaba terminando el partido anoche.
0: ¿Al de Ecuador?
1: Claro, México-Ecuador y, bueno, se visualizaba ya bastante frío, fresco. Estuvo después, pero ahora es hielo. Hay mucha escarchilla, así que en la transitabilidad, una recomendación, se ve bastante gris nuestro cielo. Ajá. No es blanco, viste, cuando hay nieve, sino que se ve bastante gris y dificulta la transitabilidad, en el sentido de que si vas muy rápido y frenas...
0: Sí, no, hay que tener cuidado.
1: Claro.
0: Porque además hace mucho frío, al
1: exacto,
0: menos en la hora anterior.
1: Y está el corriendo viento.
0: Claro, esa es la parte
1: está
0: fundamental. Sonia nos envió un videito
1: con viento.
0: Y se nota muy fuerte el viento. O sea, se nota cómo levanta el hielo,
1: exacto,
0: incluso de la calle.
1: Se hace con un vientito blanco.
0: Bueno, entonces.
2: ¡La ropa!
0: No, hoy no está para colgar
1: no,
0: ropa afuera.
1: No, no, creo no, que no. Colgó la ropa ayer hoy. No, ¿viste?
0: 36 kilómetros en la hora, viento del sur, según el registro que teníamos en la hora anterior, pero con sensación térmica de 10 grados 4 décimas bajo cero.
1: Claro.
0: Realmente mucho frío, entonces se va congelando todo.
1: Ahora
0: un ratito actualizaremos.
1: Cuando actualice vas a ver que va a marcar una diferencia bastante importante, según mi punto de vista, porque como es hielo...
0: 3 grados bajo cero el registro de las 9 con sensación térmica de 10 grados 7 décimas bajo cero.
1: Bien.
0: Estamos segundos en el ranking.
1: Estamos en segundo. ¿Quién nos gana?
0: Nos gana Maquinchao, que tiene 13 grados 2 décimas bajo cero.
1: ¿Quiénes son?
0: Real.
1: ¿Quiénes son esos de Maquinchao? Bueno, está muy frío y eso dificulta sobre todo la transitabilidad. Se levanta el vientito, la gente que va caminando, bueno, obviamente guarda si vas con las manos en bolsillo, por ahí quizás. ¿Eso qué pasa? Lo que
0: cayó se ha congelado. Ya hace rato quedó inaugurada la temporada de no mano en el bolsillo.
1: No mano en el bolsillo.
0: No, no, y hoy menos.
1: Menos, porque hay vereda. Lo que pasa es que no es como cuando cae bastante nieve que se acumula, porque vas pisando todo. Pero ahora está, hay piedras sobre las veredas o el asfalto, la calle o lo que sea, la tierra, y se congela. ¿Eso qué pasa? Se pega en el calzado y cuando vas caminando, eso provoca el resbalón. Algunos se aventuran a andar en bicicleta, obviamente no tienen que ir en bicicleta, así que tengan precaución, y sobre todo a los que transitan en sus respectivos vehículos, por favor, que tengan cuidado y precaución, sobre todo en las esquinas al frenar. Es muy importante eso, para que frenen y para que lo hagan con cuidado, para que tengan precaución. Eso nada más en la esquina. Yo creo que teniendo ese detalle en cuenta, llegando a la esquina, no va a haber ningún problema.
0: Porque manejo defensivo.
1: Claro, exactamente, porque el vehículo hace... Y... ¡Pum!
0: Claro, y si vas caminando también...
1: Hice así...
0: Y si vas caminando... Y se te pegó el hielito en el calzado
1: hielo.
0: También.
1: Ahí está. Ahí está. ¿Viste? Hay que comprar terreno acá en Malagüe. Esa es la manera más fácil y barata.
0: Sí, pero
1: no
0: realmente que hay que evitar todo tipo de golpes.
1: Exactamente. Por eso es que hay poco movimiento. obviamente, lo que vemos siempre, nada que ver ahora. Claro que algunos comercios ya abrieron, ya están con su actividad, y otros están ahí, marcando la apertura. No creo que la gente salga a esta hora, a no ser que sea algo muy necesario.
0: Muy urgente. Claro. 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

0: tema de la película Flashdance, Michael Zambello, ¿no? Donde ella hace el entrenamiento, la preparación física, por eso es que hay muchos videos con eso, ¿eh? Con
1: Manía, el tema, ¿qué se llama el tema?
0: El tema de Flashdance, ¿vieron la película?
1: Sí.
0: ¿Qué película, no?
1: Bueno, a esta hora...
0: ¿Hablaron el tema?
1: Actualizamos. 3 grados bajo cero, parte completo. 94 el porcentaje de la humedad. Viento del sur, 34 kilómetros en la hora. Visibilidad, 4 kilómetros. Sensación térmica, 10 grados 7 décimas bajo cero. Cielo nublado con nevada débil. Con hielito.
0: Sí, el hielito.
1: Es hielo.
0: Sí, es hielo.
1: Hielo puro.
0: Y con... este vientito se siente esa sensación térmica que son los 10 bajo cero que sentimos, por lo tanto eso hace que tengamos todo cerradito y si salís afuera sentís ese golpe.
1: Para que Walter diga que hace frío,
0: no sé.
1: Porque él siempre dice él no siente frío,
0: siempre
1: dice
0: será,
1: que hace calor.
0: No sabía.
1: Nunca habla del frío, es más, nunca está abrigado. Entonces,
0: y no le gustará, como mucha gente.
1: Claro, no, dice claro. Que él no percibe el frío, pero ahora dijo, hace mucho frío.
0: Bueno.
1: Claro, el viento es.
0: Y para pelar chanchos se usa el agua caliente, le avisó Walter, por si.
1: Ajá, porque dijo
0: eso. Claro. Pero bueno, hombre que viene de familia. Ya pasan 18 minutos de las 9 de la mañana y todo hace referencia a eso porque en distintos puntos de la provincia hay alerta amarilla y naranja por la nieve y el frío. Obviamente que en el sur ayer el comunicado llegó como a las 23 más o menos, por ahí en el horario que se dio a conocer a través de la Dirección General de Escuelas para la suspensión de actividades, sobre todo en el sur, más que nada. Así que esto le dio tiempo a la gente para organizarse para este día y obviamente estar prevenido. De todas maneras, nosotros ya sabemos lo que es la nieve, no es algo que nos tengan que enseñar y estar explicando, porque ya sabemos cómo manejarnos. Simplemente la precaución a la hora de transitar por las calles de nuestra ciudad, nada más.
1: Han oído tan rápido. Las recomendaciones
0: lógicas. Claro, lo normal que tenemos que tomar como dato. Ahora, ¿cómo estar por ahí para la zona sur y zona norte? Es decir, para los caminos, viste que siempre la gente de los que tienen que viajar y todo eso para que puedan estar haciendo algún viaje o algo. La gente tiene que seguir con su trabajo, sus tareas y por ahí nos pueden contar nuestros oyentes, viste. Y a ver quién registra hoy la mejor imagen del día. Porque del 2026 es el primer día que tenemos porque
1: nieve.
0: Claro, porque llega julio.
1: Llegó
0: julio y se vino por la carretera, se vino julio.
2: La carretera. Qué largo es el
0: Claro, se vino y llegó julio en la carretera, ¿eh? Llegó con, llueve, no llueve, pero está mojada la carretera. Así que llegó Julito. Todos los memes, todos los años, en referencia a Julito. Incluso él dijo en una entrevista que a él le parecía genial esto de que lo utilice para los memes y demás, porque es una manera de estar en vigencia, ¿no? Como dice Julio Iglesias.

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1: Y mirá que curioso que justo julio llega el primero de julio, con la nieve, o sea, nieve, agua, nieve, hielo. Se marca justo el primer día del mes. Así que el más utilizado. Hoy van a ver un montón de memes como los que hemos ya visto días previos al mes de

0: ¿Va a mantenerse este clima? ¿Va a predominar el clima frío? Según se marca un frío intenso, habrá muy poca diferencia entre la mínima y la máxima. Bueno, se espera obviamente temperaturas que sigan con baja sensación térmica en San Rafael, en General Bear, en Malargüe. Será justamente los departamentos donde se sentirá más frío y que marcará un día marcado por no solamente temperaturas bajas, sino por la caída de hielo, más que nada. En algunos lugares puede ser algo de nieve, pero va a estar con el vientito, que ese viento es el que va a provocar esa sensación térmica que tenemos, o la que está provocando ahora, ¿no? Los 10 grados bajo cero. No sé si se amaneció algo congelado.
1: Y en algún vuelta, lugar en algún puede lado, ser que sí.
0: Viste el agua, viste que vas a abrir el grifo y ¿qué? Y te encontrás con qué. Claro, había salido un permiso y un comunicado que decía, en estos días de frío y heladas, todo el mundo está autorizado no bañarse, no mojarse, no lavarse.
1: No, eso no se negocia. Eso no se negocia.
2: Espectacular, espectacular.
1: Bueno, vos decías recién todo lo que significa esta condición meteorológica, sobre todo por el frío, ¿no?
0: Sí.
1: El viento que provoca que todo se congele, hay que transitar con precaución a la altura del Chihuido. Hacia el sur hay un poco de nieve acumulada, poquito también, con formación de hielo, obviamente. Por lo tanto, a la altura del Chihuido siempre hay que transitar con precaución y ahora con mucha más razón. Y había camiones trabajando, hay equipos trabajando ahí en la zona, así es que a tener cuidado. Nos habían enviado mensajes zona de los Cabaos también, con nieve. Hacia el norte nos mandaron información allí, la zona del Sosneado también con un poquito de nieve, zona de Cuesta de los Terneros también, así es que
0: precaución.
1: Quienes transiten por allí, que lo hagan con mucho cuidado.
0: Precaución, porque frenar significa el vehículo, obviamente no, con el hielo, no responde de la misma manera.
1: La Ruta Nacional 40, tramo el Sosneado Pareditas, también algunos tramos con nieve, por lo tanto, a tener cuidado.
0: Ahí para que se manejen con cierta precaución. Y si no es necesario, ¿para qué va a salir?
1: Claro.
0: La pregunta. La gente habrá sido precavida ayer con algunas cosas. Así, no compré tal esto que tenía, porque sabía que se iba a venir este frío que marca la suspensión de actividades escolares. Y por ahí, viste, vas programando a ver qué haces. ¿Compraste?
1: Claro.
0: ¿No compraste? ¿Hiciste las cosas que tenías que hacer ayer para no salir hoy? Bueno, eso puede ayudar a que, si no tenés motivo para estar saliendo a algún lado, a no ser que tengas que comprar algo para hacer la comida. Y por ahí te queda el mercadito de la vuelta o el de la esquina. Siempre hay un almacén amigo, un lugar donde vamos y nos encontramos con lo necesario para comprar. Calculo que movimiento puede haber después. No sé si ahora habrá salido alguien a hacer alguna actividad, pero me parece que después de las 11, las 12.
1: Yo te aviso que quienes van al gimnasio temprano ya volvieron, ¿eh?
0: Ya fueron,
1: ya
0: sí.
1: Ya fueron, volvieron.
0: Sí, sí.
2: Ponele voluntad.
0: Sí, ya hicieron su voluntad.
1: Ponele voluntad, exactamente.
0: Le dieron un poco de ritmo al día. Bueno, es que eso no falla, ¿viste? Hay gente que sale a las 11 de la noche. Ayer a las 11 nos escribían, decían, voy haciendo actividad física, escuchando la radio. Y digo, a las 11 de la noche. Y bueno.
2: Tiene que cerrar el estadio.
0: Sí, hay que hacer algo. Bueno, eso pasa con
1: la gente que hace actividad física tempranito, la verdad
0: no
1: que, bueno,
0: problema.
1: Hoy no los frenó a ninguna, especialmente a las chicas no las frenó el frío, así es que... Bien por ellas, que haya sido una linda clase.
3: ¡Hola! ¡Qué exagerado que es este tiempo, hola!
0: Está re loco el tiempo, ¿eh? Oh, saludos, Leo, por ahí que nos manda una foto de hielito, ¿eh? Mirá cómo se mirá si frenas ahí.
1: No, tremendo.
0: Ahí pasas derecho. No, sí.
1: Anita nos dice que se le corría la bicicleta también, 8:30 de la mañana. Mi Miguel Ángel nos escribe desde Verdas Blancas. A ver si podemos ver qué nos dice. Pero creo que lo vas a tener que ver vos ahí.
0: Claro, bueno, se ve. Pero nos mandan ahí una colección de saludos con el mes de julio. Sí, se ve bastante hielo ahí en la calle.

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1: Mañana, 30 minutos en la República Argentina. Adrián Rabier dijo que el populismo dio subsidios a gente que no lo necesitaba. El vocero presidencial afirmó que ahora el gobierno decidió cuidar los recursos de los argentinos.
2: En esa reasignación de recursos, así como en el tema de zonas frías, hemos quitado subsidios en zonas templadas para poder volver a la idea original de aquella ley. En este caso, se han eliminado subsidios en algunas áreas o alguna clase media alta, clase alta, que tenía subsidios porque el populismo extendió el abrazo populista sobre toda la población y le dio subsidios a gente que quizás no la necesitaba. Entonces, ahora que estamos cuidando los recursos, porque no sobran, porque hay escasez y lo reconocemos.
1: Los estudiantes de primaria mejoraron el nivel educativo.
3: Así lo demostraron las pruebas Aprender al revelar que más del 76% de los alumnos de sexto grado alcanzó los niveles avanzados en lengua.
1: Por Radio Nacional, la titular de la Unidad de Alfabetización, Paula Campos, destacó las políticas del gobierno.
4: Una mejora sustantiva e histórica de los niveles de lengua en las pruebas a aprender, así que estamos muy contentos. Veníamos de una situación muy compleja, pero de hace muchísimos años. Hubo una mejora de 10 puntos en relación con la última prueba, que fue en el 2023. Y lo más significativo fue que en los niveles de por debajo del básico, en la prueba a aprender pasada, eran el 11% de niños, y en este caso fue de 4,9, ¿no? O sea que disminuyó mucho a aquellos niños más vulnerables en este caso.
3: En Buenos Aires la temperatura 5 grados 8 décimas, la humedad 93%, cielo ligeramente nublado con neblina.
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0: La tonada, qué gran locura es querer. Viene desde Bardas el saludo, porque ahí se va para la zona de agua de los Carneros, porque ahí se lo dedicaban ahí a Trejo, a la familia Trejo, ahí, a la familia Corales, por ahí, por esa zona, viven la familia, de Juanita, de todos, de la zona de agua de los Carneros, que debe estar bastante, bastante frío por ese lugar, bastante fresco en ese llano, que tiene un paisaje único también. Ahí estamos con los hermanos Cara. Saludos para ellos, para los hermanos Cara. Que este vino Federico tuvo la gentileza en entregarnos un matecito. Bueno, un regalito ahí de la gente de la comisión, de la fiesta de Bardas. Así que ahí lo recordamos muy bien. Este, con mucho afecto ese gesto, esa atención que tuvieron.
1: Sí,
0: ¿no?
1: Sí.
0: Desde allá, tuvieron que... vinieron, estuvieron acá, bueno.
1: Como lo nuestro, en el caso de Dalí, la Cecilia y para mí, fue el obsequio una pashmina,
0: sí,
1: bordada a máquina, sí, la por la esposa de Federico.
0: De Federico, lo vi porque le traje a Dalí, sí, lo dejaron, sí, acá, sí. Muy, muy bueno. Muy, te digo que esas son cosas únicas, ¿eh? Son
1: reliquias.
0: Sí, sí, aparte no es algo que vos vas y lo compras en cualquier lugar. No, lo vas
1: no, son cosas únicas.
0: Claro, cosas únicas. Que está bueno también tener ese tipo de cosas, ¿no? Bien, estarán con el mate listo, dice. No sé, algún licorcito fuerte por ahí. Viene bien, pero una pena, un poquito nomás.
1: No exageren. No diga esas cosas.
0: No exageren nomás. Bueno, un poquito.
1: Un matecito.
0: Un matecito, bien caliente. Hay que preparar. La que pela, dice. Estaba caliente la bombilla, dice.
1: 9 de la mañana, 40 minutos en el país. 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
0: Facebook siempre te hace los famosos recordatorios, ¿viste? Sí. Por ahí puede pasar algo que publicaste hace 8 años, hace 5, hace 10, hace 2, hace 3... Y justamente publicamos un recordatorio que nos habían enviado, un video de el Río Grande congelado completamente. Y justamente ahí lo visualizamos en internet, un promedio de 4.000 vistas había tenido ese video de la zona de Río Grande, que fue justamente los días de helada que tuvimos, viste, que empezaron las heladas por acá, que fue en el mes de junio, y se repite la misma condición meteorológica de hielo, que se ve todo el Río Grande congelado, prácticamente el agua. En ese momento hizo más frío que ahora, pero ahora se marca también algunos recuerdos de la misma época, nada más que la diferencia que hoy, con el hielo y algo de nieve en algunos lados. Es como nos mandan los videos, las fotos, le agradecemos a todos.
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0: Está bueno.
1: Es día de tortas fritas.
0: Es día de una buena sopa.
1: ¿Sabés quién estaba muy temprano, 6:30 de la mañana, y con el frío que hacía y todo, vendiendo sus tortitas en la calle? Nuestro amigo Perico.
0: No me digas.
1: Le mandamos un saludo grande a Perico. Sí, sí.
0: Tempranito,
1: 6:30 de la mañana ya estaba trabajando allí en la calle con sus tortitas.
0: El primero. Sí. Ayer nos estaba diciendo que estaba al lado del fueguito, ayer a la noche, porque es nuestro oyente de la noche, y nos va contando cómo va preparando todo. Dice, ya tengo todo listo para mañana, cuando saca sus tortitas con chicharrones o cuando ya sale con sus ventas. Pero tan temprano, la verdad, felicitaciones, ¿eh? Siempre. Un sí, guerrero, sí, realmente.
1: Sí, sí,
0: ¿eh?
1: Sí, realmente.
0: Para destacarlo.
1: Y solidario como pocos.
0: Uf, increíble. Que increíble. Cumplió años hace muy poquito.
1: ¿Ah, sí?
0: Sí, nos contó que estaba muy contento porque me mandó un mensaje. Dice, estoy feliz porque va a ser abuelo. Así que,
1: ah, bueno.
0: Así que mirá pero, si
1: no tiene motivos para celebrar.
0: Claro, molto felice, ha salido a cerrar.
1: Bueno, bien. 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
0: ¿Qué preparamos hoy? La pregunta, ¿puede ser algo con verdura? ¿Puede ser algo con, para tipo pucherito? Bastantes verduras viene bien. Unas, ajitos, cebollita, todas esas cosas. Con
1: yo
0: energía, mucha
1: hoy me
0: fuerza.
1: Quedo con una para polenta con tuco.
0: Y la polentita con tuco, con mucho queso, con una buena salsita.
1: Pero antes me gustaría unas
0: ¿Pero qué carne
1: fritas?
0: Le agregaría? ¿Carne de vaca, carne de pollo, si le agrego, o sería solamente la polenta con el tuco?
1: No, el tuco tiene que estar bien preparado con carne.
0: Con carnecita, bien contundente. Bueno, ahí a ver si alguien lo prepara, que nos lo cuente si lo dice, o qué prepara hoy, por ahí, algo bien calentito.
1: Digo, pero antes,
0: bien polenta.
1: Antes estaría bueno unas tortas fritas.
0: Unas tortas fritas de la mañana. Que debe haber gente haciendo tortas fritas hoy. Bueno, alguien nos va a... Es decir, estoy acá en la esquina, estoy en algún lugar, seguramente con las tortas fritas de la mañana, porque está muy frío, sensación térmica con vientito, y gracias a Horacio vi el video ahí, ¿lo viste? Del puente, justamente del río.
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2: Amo el sonido de la lluvia, porque parece que están fritando empanada.
0: Con la diferencia que no hay lluvia, parece.
3: Y los copitos que están cayendo. ¿Sí?
0: Ahora son copos de... ¿Cómo estás, Ceci?
3: Bien, buenos días. ¿Cómo andan ustedes?
0: Todo bien.
1: Dice Isabel, buenos días, yo acá tomándome un matecito con agua ardiente. Muy bueno. ¿Esta no será mucho?
3: Para entrar en
0: calor. No, pero el agua ardiente, ¿qué es? ¿El agua bien caliente? No,
1: no, agua ardiente.
0: Bueno, pero es un matecito, un poquito, es una cucharadita.
3: A falta de agua, quienes se les han congelado las cañerías. Ahí nos estaban manifestando en la colonia Pehuense que hay algunos problemas en algunas.
0: Y sí, tiendas. Congelamiento de agua, eso sí, sí, sí, sí. Se congeló el agua y tomé el anticongelante yo. Sí, totalmente. Bueno, seguro, hoy va a haber mucho comentario de todas cosas heladas, congeladas, frío, hielo, de todo un poco.
3: Sí, y todas las consecuencias, ¿no? Que traen estos fríos, cada uno lo observa desde la situación que le toca vivir.
1: Exacto,
3: ¿no?
1: Sí.
3: Decimos, bueno, qué linda la nieve, qué hermoso está Malargüe, qué bellas fotografías, qué lindos paisajes, y hay otra gente que realmente la pasa mal. Acabamos de recibir hace unos minutos, aquí en LB19, a un vecino, se llama Sergio Pereira, él es de Mendoza, está aquí en Malargüe por una situación que lo trajo a nuestro departamento laboral, ahora no tiene trabajo y está necesitando abrigo. Así es que, bueno, tuvimos una conversación con él hace un ratito nada más, que le dijeron de la radio, incluso él estaba escuchando la comunicación con nosotros y LB4 más temprano, que hablamos de todas estas consecuencias, ¿no?, que trae el frío. Gente que no cuenta con tantos recursos para comprar la leña, que tiene que acercarse a desarrollo social a ver si logra obtener un voucher, porque ahora es por orden de llegada.
1: Sí.
3: Desde el mes de julio, ahí en la Dirección de Desarrollo Social, Comandante Salas y Corbalán. Entonces, bueno, vamos a ver cómo funciona ese nuevo sistema. Pero bueno, más allá de eso, digo, hay distintas situaciones que se presentan. Hay otros vecinos, ayer nos escribían, por ejemplo, Natalia, de la zona de la Cortina Forestal, que no tienen servicios en esa zona, nos decía, ¿por qué aumentó tanto la garrafa? Claro, ahora, el próximo viernes, llegará Malargüe con 2 puntos de venta, a 16 mil pesos y la estaban pagando a 10 mil. Y bueno, gente con muy bajos recursos económicos que entiende que, bueno, por ahí no se pueden absorber los costos tanto desde el gobierno y que la tienen que subir, pero no deja de impactarles, digamos, en el bolsillo. Ellos notan bastante el incremento. Aunque reconoce y dice que bueno que por lo menos la podamos seguir consiguiendo así, más barata,
1: exacto,
3: mucho más barata que en los comercios.
1: Importante por allí sería si algunos vecinos que están... que necesitan tener más de una garrafa, pudieran adquirir un nuevo envase como para ir reponiendo en el momento que viene el programa aquí a Malargüe, ¿no? Porque a veces, claro, la garrafa que están usando todavía le queda un poco de gas y no pueden estar recambiando justo en el momento de la visita, ¿no?
3: Sí, se consigue a 30 en algunas estaciones de servicio, 30, 32 mil en algunos comercios, hasta un poquito más. Y el tubo de 45 kilos, 150 mil pesos, nos decían en una.
1: Claro, fue un tema que surgió esta mañana en el espacio de integración, donde se planteaba esta diferencia que hay entre diferentes puntos de la provincia con el precio del tubo de 45. Pero aquí en Malargüe vale 150.
3: Exacto, sí, sí. Esa información nos brindaban de una de las estaciones de servicio, bueno, donde siempre se consiguen las garrafas. Y la
1: se
3: gente
1: puede
3: paga...
1: pagar, dice, sí, con tarjeta, por ejemplo.
3: Claro, distintos modos de pago. a los cuales apela la gente en la medida de sus posibilidades y de su bolsillo y demás. Bueno, los invitamos a escuchar a Sergio Pereira, este vecino que vino hace un ratito a los estudios de Radio Nacional Malargüe.
4: Día, mire, venía a solicitarle ayuda al pueblo solidario porque estoy en una situación muy, muy brava y no tengo ropa de abrigo y es difícil conseguirlo y no dependo de dinero, no dependo de nada, totalmente. Hay gente que me está ayudando, gente solidaria que me ayuda. Vine en un momento de trabajo, estuve trabajando y tuve una situación muy mala, me desalojaron, me robaron todos mis ahorros, mi plata, y bueno, he encontrado que hay gente que todavía tiene su corazón enorme, me ha brindado una bicicleta para andar, buscar trabajo, alguna tareita, limpiar, para que no esté, sigo trabajando en trabajo de buscar, no me voy a quedar con las manos abajo, sigo luchando, pero necesito ayuda de abrigo. Esta situación, ando con un chalequito, un busito y una remera abajo nada más. Hay una señora muy amable que me ha prestado donde quedarme, hay una señora muy amable que me ha prestado una bicicleta para que vaya y busque trabajito, algo para hacer, para comer, para tener, y bueno, por eso me he acercado acá a la radio y a ver si me podrían dar una mano, una ayuda.
5: ¿De dónde sos, Sergio?
4: Yo soy de acá, de Mendoza, pero me vine por el tema de empleo y bueno, no sabía que me iba a pasar esta situación, así que quedar así.
5: Claro, y te dieron el dato de la radio y también de otros lugares donde podés ir a pedir ayuda, probablemente Cáritas, así que vamos a tratar de hacerte la conexión y probablemente venga esa donación después de que la gente te escuche. ¿Hay un número de teléfono donde se puedan contactar?
4: Sí, le dejo mi número de teléfono, es 26043423335. Ahí es mi número de teléfono, puedo ir a buscarlo, tengo una bicicletita para ir a buscarlo. Si alguien sabe de algún trabajito, también le puedo ayudar, colaborar. Tengo que, para mi comida, para lo que sea me pueden brindar, sería también de mucha ayuda.
5: Y más en esta situación, ¿no? De tanto frío, qué importante todas esas personas que te están ayudando. Tiene un valor muy importante.
4: Estoy muy agradecido, muy agradecido. Esa señora que me deja quedarme en su casa, muy agradecido. También a la señora que me prestó su bicicleta para que yo pueda andar acá en el pueblo, buscar el trabajo, también. No hay palabras para ello.
3: Bueno, terminó la nota muy emocionado, Sergio Pereira, porque no es fácil, ¿no? Venir a solicitar ayuda. Ya cuando caes a un medio público de comunicación es porque realmente te está haciendo mucha falta, ¿eh? Porque a nadie le gusta salir a pedir. Y bueno, creo que con el nexo que tenemos con Soledad Turano de Cáritas, otras instituciones que también juntan ropa, si bien la venden en Cáritas a un precio muy económico, ellos siempre nos han explicado que las personas que no pueden pagar se las regalan, así que sería cuestión de coordinar esa ayuda. Pero mientras tanto, alguien puede tener en su casa una ropa de abrigo, viste que está guardada, la guardamos temporada tras temporada, no se utilizan y puede ser de muchísima utilidad para Sergio.
0: En el caso de que haya gente, Ceci, que quiera a lo mejor facilitar, como decís vos, por ahí tiene una campera, dice vos, podría, para saber más o menos el talle, tener una idea.
3: XXL sería, sí, por lo que estábamos charlando con él.
0: Más o menos, un XXL. Sí.
1: Tiene que ser grandecita.
0: Ropa de abrigo, sobre
3: claro,
0: todo.
3: Claro, porque él andaba con una remera en manga corta, arriba un busito, y como el abrigo máximo era un chaleco. Y es muy poco para el frío que hace, por ejemplo.
0: ¿Y posibilidad de retorno a su ciudad o eso? Por ahora no tiene cómo.
3: No nos dijo exactamente qué es lo que tiene como plan. Por ahora está...
0: Claro, está para eso, ¿no? Que muchas veces pasa, es la segunda vez que... pasa esta situación de que viene gente por una cuestión laboral y después se encuentra una realidad que en muchos casos por ahí son un engaño. Ya pasó con alguien que vino desde el sur también, que necesitaba retornar a su lugar de origen y había venido también engaños, claro. O había tenido ese
3: claro,
0: problema.
3: O vienen con otras expectativas laborales, imagínate que está complicado a veces para la gente propia de Malargüe,
0: claro.
3: Más, digamos... tanta demanda de gente que venga de otro lado. Pero bueno, por supuesto que se recibe a todos, claro. Y cada uno se las va arreglando como puede. Lo cierto es que hay en otras oportunidades donde nos han dicho, mira, no tengo teléfono, voy a andar por la zona de la terminal, o te dan como referencia a algún sitio. En este caso, claro. Sí. Tiene un número telefónico, así que creemos que esa ayuda va a llegar.
0: Sí, el de abrigo, sí.
3: ¿Y quién te dice algún trabajito? Y por ahí, alguna changa. Sí.
0: Más justamente en estos días, ¿no? Uh-huh. Se necesita, hay gente que necesita de la asistencia, de limpieza, y obviamente que viene bien para estos días, que lo va a necesitar mucho. Gracias, Ceci.
3: A ustedes.

0: Junta Legislativa, el ensamble con el Ejecutivo, todo lo que venimos diciendo y compartiendo en este tiempo.
1: Encuentro federal por la memoria del atentado contra la AMIA, Miriam Mariotto.
2: Intendentes de todo el país participan en la sede de la AMIA de un encuentro federal por la memoria en el que van a firmar una declaración conjunta para el compromiso de impulsar, acompañar y visibilizar iniciativas para exigir justicia y mantener vivo el homenaje a las 85 víctimas del atentado contra la AMIA, del que se cumplen 32 años el próximo 18 de julio.
1: El estado del tránsito con Romina Wiener.
3: En la provincia de Catamarca, el paso internacional San Francisco, ubicado en Ruta Nacional 60 que conecta Argentina con Chile en forma terrestre, está habilitado a la circulación para todo tipo de vehículos. Opera hasta las 16:30. Planificar los viajes con antelación. Además, en la misma Ruta Nacional 60, altura Quebrada de las Céviras, se debe transitar con precaución. En el lugar hay habilitado un desvío por obras. En Neuquén, ir a baja velocidad en el camino de los Siete Lagos, calzada húmeda, resbaladiza y con hielo en diferentes sectores.
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4: Después de la eliminación de Ecuador en la Copa del Mundo frente a México, el entrenador argentino de Ecuador, Sebastián Becasese, anunció que dejaba su cargo.
5: Cuando uno trabaja para alcanzar un objetivo, creo que sí se mejoró lo del año pasado, lo de la clasificación del año pasado, pero nosotros queríamos más, queríamos hacer nuestro mejor mundial, tuvimos un partido de pasar otra vez y no lo pudimos hacer y corresponde retirarnos de un lugar que realmente queremos mucho, que lo sentimos muy bien.
1: En Ushuaia, Tierra del Fuego, donde nos escuchás por AM780, la sensación térmica es de 1.8°C. Se registran lluvias y nevadas. En Buenos Aires, la marca actual 5.8°, la humedad 93% y la visibilidad está reducida a 9 kilómetros por neblina.
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8: Es la hora 10, 3 minutos.
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13: Historias, datos y curiosidades de los mundiales con Fabián Codevila. Pensando en el futuro y ya proyectándonos al Mundial 2030, será el primer Mundial que tendrá 6 países anfitriones. Cuando se cumpla el primer centenario de la historia de los Mundiales, Argentina, Uruguay, Paraguay, España, Portugal y Marruecos serán quienes terminen organizando la cita mundialista. Los 3 últimos países serán los que alberguen la mayor cantidad de partidos en esta competencia, mientras que los países sudamericanos solamente albergarán un encuentro, cada uno en la fase inaugural.
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0: Ahí estábamos con Emanuel, bella señora. Son las 10 de la mañana con 12 minutos ya en el país.
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0: Bueno, vamos a ver qué pasa con la meteorología, vamos a ver cómo estamos a esta hora. 3 grados, 2 décimas bajo cero, con sensación térmica de 11 grados bajo cero, 90 el porcentaje de la humedad, y estamos ubicados en el puesto número, 2, 3, 4, 5, 6, en el puesto sexto en este momento. Porque, en primer lugar, con 11 grados, 4 décimas bajo cero reales, está Maquinchao. Le sigue Esquel con 9.8 bajo cero. Bueno, de ahí, bueno, otros puntos. Sí. Y llegamos al sexto lugar con 3 grados, 2 décimas bajo cero nosotros. Claro que la térmica está en 11.
2: De todas maneras, buen día. ¿Cómo
0: buen
2: andamos?
0: Día. ¿Cómo?
2: Bien, bien. De todas maneras, debo decirles y anticiparles
0: que esto no es nada comparado con mañana.
2: Claro, que el frío aún no ha llegado.
0: ¿Querían frío? Como nos decía ayer un vecino que nos envió una imagen, dice, ¿quieren saber si hace frío? Les digo que hace frío sin decirles que hace frío. Y nos mostraba la botellita de agua dentro de su vehículo congelada. Así es que imagínense.
2: Bueno.
0: La que nos espera para mañana.
2: Sí. Estoy ahí observando, chequeando, recibiendo datos.
0: ¿Va a seguir la nieve, Walter?
2: Bueno, vamos a hablar de qué está sucediendo con este frente de frío antártico que nos está visitando, como habíamos manifestado desde la madrugada, que va rumbo hacia el norte de la provincia, con nevadas intermitentes, nevadas, neviscas, hielo en algunos sectores, pero prácticamente en lo que es la zona, a excepción del oeste, el sector cordillerano de Malargüe, después gran parte del territorio hay algo de nieve. San Rafael, Alvear, y este frente frío va rumbo hacia Mendoza capital. No hay que descartar que en la tarde también pueda comenzar, o al mediodía, en la tarde pueda comenzar a nevar también o neviscar sobre la ciudad de Mendoza. Destacamos que este es un frente frío antártico que viene influenciado por vientos del sur, sureste, con aporte de humedad del Atlántico. De hecho, en zona cordillerana, en el corazón de nuestra cordillera, a esta hora está parcialmente nublado, parcialmente nublado. Y nublado en algunos sectores, pero no está nevando. Esta nieve llega con fuerza, podríamos decir, hasta el primer cordón montañoso importante que tenemos hacia el oeste, que es la zona, por ejemplo, Portezuelo de Carqueque, hasta Los Molles, para tomar un punto de referencia, Potimalal, podríamos decir, un poco más hacia el sur.
0: Sí.
2: Más hacia el oeste, nublado, puede que en el transcurso del día precipite algo, pero sin acumulación. La mayor cantidad de nieve, digo, se está concentrando sobre lo que es la ciudad de Malargüe, Loncoche, Pincheira, posiblemente aquí la zona de Coihueco Norte, bueno, y después también la zona entre Sosneado San Rafael y San Rafael Pareditas. Me preguntaba, ¿va a seguir nevando? Lo más intenso de la nieve va a darse ahora, en este momento, hasta el mediodía, hasta la hora 12. Ya por momentos caen copos más formados, copos más interesantes. Esto va a generar un poco más de acumulación nívea. Ya a partir de la tarde, lentamente va a dejar de nevar o neviscar. Va a quedar algo de manera intermitente durante todo el día, con cielo nublado, o mayormente nublado. Ese es un poco el panorama para lo que resta de este miércoles en gran parte del territorio malargüino. Mañana jueves, cielo mayormente nublado, cielo nublado. Todavía van a persistir algunas neviscas muy intermitentes, pero ya sin acumulación, mucho frío. Mañana la temperatura mínima va a rondar entre los 4 o 5 grados bajo cero y la máxima entre los 0 y 1 grado nada más, o 1 grado bajo cero. Esa es la máxima, muy poca amplitud térmica con cielo nublado. El viernes va a ser más frío que mañana y que hoy, obviamente.
0: ¿Cuánto dijiste, Walter, para mañana?
2: Máxima, 1 grado, 0 grados.
0: Ah, se modificó un poquito de todas maneras con respecto a lo que teníamos previsto hasta hace un rato.
2: ¿Por qué?
0: Porque va pasando el frente.
2: ¿Pero por qué se modificó?
0: Y porque habías dicho 8, 5 bajo cero de máxima.
2: Para el viernes. El viernes va a estar más frío que mañana.
0: Ah, no. Claro.
2: O sea, y todo va encaminado porque, por eso, ya por ejemplo, en el sur de la Argentina ya dejó de nevar.
0: Sí.
2: Se está despejando. Sí, sí. Por eso en Maquinchao, localidad de Río Negrina, ya hoy tenés 11, 12 grados bajo cero.
0: Claro, está todo
2: porque
0: bien.
2: Porque tenés un sistema de alta presión que empieza a generar condiciones de tiempo estable, con cielo despejado y heladas muy importantes. De hecho, para el sábado, ¿qué nos puede pasar el sábado? Es que no se despeje, que se mantenga nublado. De todas maneras, se va a despejar el sábado. Ahora bien, el sábado podemos tener un fenómeno ahí, una mezcla de todo un poco. ¿Por qué? Probablemente la mínima para el sábado real puede estar en los 11, 12 grados bajo cero. Real. No sensación térmica, temperatura real, ¿sí? Muy frío para el sábado. Ahora bien, ¿por qué puede cambiar? Porque estamos observando que va a ingresar un sistema de baja presión desde el Pacífico, con aporte de o con probabilidad de viento sonda en altura. Eso va a llevar a que genere un rápido ascenso de la temperatura, o aporte aire más templado, ¿no? El viento sonda es el viento caliente, seco. Bueno, eso puede hacer que, si bien tengamos el sábado una mañana muy fría, rápidamente la temperatura vaya en ascenso, producto de este efecto del sonda, que hacia el sábado en la tarde puede generar algunas nevadas en cordillera, e incluso, es baja la probabilidad, pero podría llegar a neviscar nuevamente el sábado en la noche, madrugada del domingo, aquí en la ciudad. Pero es baja esa probabilidad, porque este es un sistema de baja presión que llega desde el Pacífico y también tiene un paso muy rápido, y entre sábado y parte del domingo sí va a generar algo de nieve en Pehuenche, en complejo volcánico allí Planchón Peteroba, en lo que es Valle Las Leñas y demás. Esto entre sábado y domingo. Ya el domingo tiempo estable, lunes estable, martes tiempo estable, pero bueno, con heladas, con mañanas muy frías, pero ya la presencia del sol. La diferencia para las próximas horas, ¿cuál es? Y que va a estar nublado, muy frío, con muy poca amplitud térmica. Eso para jueves y viernes. Bueno. El sábado es como la bisagra. Mañana muy fría, pero puede darse que en el transcurso del día tengamos dentro de todo la presencia del sol, y eso va a ayudar a darnos un respiro, a que por lo menos se puedan descongelar algunas cañerías que seguramente se van a congelar mañana o el viernes. A transitar con mucha precaución. En algunos sectores puede haber hielo.
0: Sí, nos están consultando, por ejemplo, el estado de la ruta hacia San Rafael. Ya lo decíamos desde tempranito, hacerlo con precaución, porque también, bueno, como vos decías, esto va hacia el norte, sí. Y a la altura de la Cuesta de los Terneros hay que tener cuidado. En el Sosneado también había un poco de nieve.
2: Sí, y la ruta 40, básicamente allí en la zona, las dos o tres cuestas que tenemos, en lo que es casi frente al Cerro Diamante, luego cerca de Nías del Cerro del Arroyo Papagayos, Arroyo Hondo, en las partes por allí más altas de la ruta 40, es donde se puede acumular un poco más de nieve. De todas maneras, en la medida que haya un tránsito fluido, eso ayuda también a la transitabilidad, ¿no? Pero bueno, hay que tener en cuenta que va a estar frío todo el día. Si alguien pregunta por actividades escolares y demás, yo creo que se va a extender esta suspensión hacia la tarde, porque si ahora está complicado, a la tarde va a estar peor, porque va a seguir haciendo frío. Va a estar muy frío, y mañana también, muy, muy frío, como decíamos, con muy poca amplitud térmica. Así que julio arranca con el invierno a full. Y en cuanto a nevadas importantes en zona de cordillera, Marcela, esperando para la semana que viene, posiblemente el 7, el 8, el 9 de julio.
0: El fin de semana largo.
2: Sí, como anticipo del fin de semana largo, podemos llegar a tener algo de nieve o nevadas en alta montaña, en el sector cordillerano, y que eso ya pueda darnos un alivio y algo de esperanza para que arranque la temporada invernal. Si bien no se espera mucha acumulación, pero tal vez en esas 48, 72 horas, estoy hablando de la semana que viene, puedan precipitar 40, 50 centímetros, y después para el 11, 12, 13 de julio posiblemente otro temporal, ¿no? Así que bueno, esperando a ver cómo se va comportando la meteorología. De todas maneras, estos son como, digo, haciendo un... como en los partes médicos, ¿no?
0: Sí.
2: Por allí cada 12 horas que dan un parte, bueno, con meteorología también hay que esperar, digo, en 12 horas pueden haber cambios.
0: Claro, ese es el tema, que últimamente viene sucediendo esto, ¿no? Que hay cambios muy rápidos, en poco tiempo la cosa cambia y difiere bastante. Pero bueno, por lo menos el anticipo es, y la concreción, más allá del cambio que pueda darse, es que va a ser mucho frío.
2: Sí, va a estar muy, muy frío.
0: Bien, y hay que prepararse para ello.
2: Así que yo creo que desde mañana y hasta el sábado, inclusive, o domingo, volvemos al primer lugar del ranking de las ciudades más frías.
0: Y sí, seguro. Bueno, Walter, muchas gracias. Actualizamos hora 14 y luego 17:45.
2: Aproximadamente.
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10 de la mañana, 25 minutos. Bueno, yo creo que con la cantidad de veces que hemos pasado el número de teléfono de Sergio, este señor que estaba solicitando ayuda, la ayuda va a llegar. Muchos vecinos de aquí de nuestro departamento, muchos vecinos y oyentes de la radio atentos, nos han solicitado su número para ponerse en contacto con él. Bueno, esa es la respuesta que siempre se espera y es la respuesta solidaria que tiene la gente de nuestro querido Malargüe. Así es que gracias por ello y qué bueno para nosotros poder ser nexo para llevar un poquito de soluciones en situaciones tan complejas, ¿no? 10 de la mañana, 25 minutos. Por si usted no lo escuchó, le cuento. 3 grados, 2 décimas bajo cero la temperatura, 11 bajo cero la sensación térmica. Nos dice Anita que ya empezó a preparar lentejas. Comunicado al servicio de nuestra población. Desde El Sosneado, su mamá Vanessa López le comunica a Tiziano Araya, residente en Arroyo La Manga, que por favor se conecte a internet, ¿sí? Ya que necesita comunicarse. Reitero, desde El Sosneado, su mamá Vanessa López le comunica a Tiziano Araya, residente en Arroyo La Manga, que encienda el equipo de internet y se comunique, por favor.

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1: Cecilia, nuevamente buen día. ¿Por dónde estás?
2: ¿Cómo andan? Yo muy bien, muy abrigada por la zona de la Dirección de Desarrollo Social, muy cerquita del hospital. Decía, abrigada y transitando con mucho cuidado, mucha precaución. Sigue la situación de nevada en la ciudad. Hay unos lindos copitos, que ustedes ya lo vienen y lo venimos charlando desde temprano. Hay un momento que mermó, pero ahora son importantes. Los copos, el tamañito, digamos.
1: Está bueno entonces saberlo. En algunos sectores se nota más, en otros menos, ¿no? Pero ahí estaba mirando un videito incluso de Jorge, de allí de San Rafael, que nos muestra cómo empezó a llegar la nieve en algunos sectores.
2: Sí, la verdad que la ciudad luce muy bonita cuando vas ingresando a lo que son edificios públicos, como este caso, ¿no? La Dirección de Desarrollo Social han colocado cartones como para que la gente no se resbale, y bueno, van sacando esa nieve que se va acumulando. Si bien no es mucha, hay acumulación en las calles, en las veredas, hay que caminar con mucho cuidado, todavía no se congela. Es más, se está absorbiendo como muy rápidamente,
1: claro.
2: Porque está tan seco el terreno, digamos, hace tanto que no llueve. Que no...

0: que otro lugar.
1: Claro, sí, sí, hoy hay que tener muchísimo, muchísimo cuidado, porque decimos, hay muchos vecinos que transitan caminando, que lo hacen en bici, lo hacen en moto, aquel que va caminando también va buscando el lugar más seguro, así es que entre todos tenemos que hacer la seguridad vial, y hoy en un día tan particular, que sin inconvenientes.
0: Exactamente, sí, sí. Aquí en la Dirección de Desarrollo Social en este momento no hay tantas personas, unas dos o tres aguardando, seguramente por el tema de las carpetas y demás, para consultar. Recordar que los beneficiarios de la zona rural deben anunciarse ahí en la zona de Ventanilla, deben anunciarse con la secretaria de la dirección, con las chicas que ahí atienden, diciendo, soy de la zona rural, para que, bueno, tenga como prioridad, ¿no? Especialmente porque hacen largas distancias para llegar, así es que si se llega a dar ese caso, cuando vengan, en cualquier momento, cualquier día, anúnciense como que son de la zona rural para que tengan prioridad. No hay más turnos para leña, al menos en el día de hoy, es un nuevo sistema donde hay que llegar aquí, digamos, como por orden de llegada. Se está tratando de trabajar este sistema de entrega de leñas de la mejor manera. Vamos a ver cómo funciona, el mes recién comienza. Les han entregado una especie de voucher, ¿por qué? Porque no van a poder retirarla ni hoy ni mañana. Posiblemente las personas que ya vinieron hoy bien temprano van a retirarla, si es posible, el viernes, si las condiciones lo permiten, porque imagínense que son los operarios cortando leña en la zona del Parque Pierini, zona de la cortina forestal, y no están las condiciones para que en este momento estén con ese trabajo. Claro. Así es que, lamentablemente, se la tienen que rebuscar por otro lado, digamos, no con la leña que hoy probablemente iban a recibir. ¿Me explico?
1: Sí, sí, sí, señora. De hecho, teníamos algunas consultas de gente que no había escuchado cómo era el nuevo sistema.
0: Y por orden de llegada van a dar 15 entregas por día. Así que, bueno, en cuanto podamos vamos a explicar un poquito mejor, porque, bueno, justamente hoy que se da esta situación de nevada se complica y no la van a estar entregando. Así que las personas, lamentablemente, se la tienen que rebuscar de otra manera.
1: Bueno, estaremos atentos entonces, Ceci.
0: Gracias, sí, sí. Y cuando digo de personas, digo personas o familias en situación de vulnerabilidad, que son los que deben venir acá. Sabemos que hubo inconvenientes con algunas avivadas, en la belleza criolla, en que denominamos gente que venía, que buscaba leña, que iba en sus camionetas y después la vendía o la revendía.
1: Y que entonces, lamentablemente, por esa situación es que se toman ciertas medidas y mucha gente que realmente lo necesita se ha quedado sin la posibilidad de acceder a ello.
0: Claro, en otro momento se compraba leña, o ya sea de modo directo o por licitación, nos estaban haciendo esa pregunta, cómo era el sistema. En realidad se viene trabajando con la Dirección de Gestión Ambiental, con los operarios municipales, que ellos ya tienen detectados en la zona de la cortina cuáles son esos árboles secos, cuáles son esos árboles que están caídos. Ellos hacen el procedimiento de cortar la leña, lo que sí la gente tiene que tener una movilidad para ir a buscarla, no es que el municipio se las lleva a su domicilio. Ese es el sistema. Tiene que ir la gente o contratar un taxi flea o conseguir algún tipo de movilidad. Hoy, como decimos, imposible. Probablemente mañana también sea imposible que se proceda a cortar la leña. Así es que la entrega de las personas que vinieron hoy por el voucher se estaría concretando el viernes, con suerte. Si no, ya pasaría para la próxima semana. Y digo, bueno, esto de poder justificar situación de vulnerabilidad de las familias, no registrar este tipo de avivadas, porque realmente perjudica a familias que realmente sí lo necesitan, y mucho.
1: Bueno, perfecto. Ojalá y los vecinos que verdaderamente lo necesitan puedan acceder a ellos. Ceci, muchas gracias.
0: Gracias a ustedes, muy amable.
1: Hasta luego.
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1: 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Es la hora 10:34 minutos.
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0: Bueno, qué lindo, ¿eh? Un poquito de música, música variadita para ir acompañando a todos quienes están en sintonía, que son muchos vecinos, muchos, muchos. Gracias, ¿eh?, a todos los que se van comunicando para contarnos cómo está su lugar, para pedirnos el número de teléfono de Sergio también, este señor que necesita ayuda. 2604-342335, ese es el número, ¿sí? 1043, tenemos a la gente de DirecTV, Claudito. A ver, entonces te voy a contar que ya estamos en contacto con Valeria. Hola, Vale, buen día, ¿cómo va?
1: Hola, buen día, ¿cómo estás? Buen día a todos los oyentes.
0: Bueno, aquí atentos a ver cuál es la propuesta que tiene DirecTV hoy y para Malargüe.
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0: Bueno, ¿y cómo tienen que hacer los vecinos para ponerse en contacto con vos?
1: 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Me mandan un mensajito al WhatsApp o me pegan un llamadito y yo los contacto y les comento sobre nuestras promociones.
0: Bueno, perfecto. Promociones que son imperdibles por estos días, teniendo en cuenta que el mundial está a pleno, teniendo en cuenta que hace frío, que nos quedamos más tiempo en casa, que los chicos comienzan sus vacaciones de invierno.
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0: 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Entonces, como siempre, agradecemos a la empresa por elegir nuestra emisora para llegar a cada uno de los nuevos suscriptores, que ojalá, Vale, sean muchos.
1: Bueno, gracias a ustedes por brindar el espacio, que tenga un lindo día.
0: Igualmente, buen julio.
1: Igualmente,
0: bien.
1: Chau, chau.
0: Ahí estaba Valeria. Ella es asesora de ventas de DirecTV y han elegido nuestra casa para llegar a los oyentes del departamento. 10:46, muchas consultas relacionadas con el estado de la ruta hacia el sur, hacia el norte, nieve, un poquito de nieve, aunque no es demasiado, hay nieve y hace mucho frío, hay viento, por lo tanto puede haber formación de hielo en varios sectores, a transitar con mucha precaución, no es asustar, sino actuar con precaución. Ser muy respetuosos de la transitabilidad en todos lados, no apriete demasiado el acelerador, vaya con cuidadito. La ruta hacia San Rafael está con nieve también, nos enviaban imágenes que ya están en nuestro estado de allí de la zona del Sosneado y hay un poco de nieve. En la ruta nacional 40, desde el Sosneado hasta Pareditas también. En la zona de la 144 allí en la Cuesta de los Terneros también. Así es que bueno, hacia el sur, la zona del Chihuido especialmente, también. Pero les cuento, agua escondida con un poquito de nieve. Ranquil Norte con nieve. Bueno, así sucesivamente. Vamos a ver cómo continúa la jornada y qué más nos envía nuestra gente. Pero, repito, agradecemos la gran cantidad de mensajes que van llegando, que a veces no nos da tiempo de leer al aire, obviamente. 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Me quedaba pensando mientras veía este Avisa, este PNT. Me quedaba pensando en que más de uno hoy tuvo que recurrir a las botitas que tenía guardadas del año pasado, ¿eh? ¿Estaban en condiciones? ¿Funcionaron? ¿Anduvieron bien o no? Viste que por ahí tenés ese calzado que lo usás solo cuando hay nieve. Bueno, suele pasar. Y habías guardado el de los chicos. Seguro que ya le quedó apretadito, ya no anda y se complica. Bueno, pero hay que ponerle buena onda, buena energía. La madre naturaleza manda y hoy nos sorprendió con el manto blanco.

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0: Bueno, luego de escuchar algo de música, nos vamos al contacto con nuestro móvil nuevamente. Cecilia, adelante, por favor.
1: Muchas gracias. Continúa nevando en la ciudad de Malargüe. Los copitos son importantes en su tamaño, pero viene más que nada como del sector sur, aunque a veces, bueno, el viento de direcciones variables hace que tengan distintas direcciones, pero se va acumulando de a poquito en las calles, en las veredas, situación de mucha peligrosidad. Lo vuelvo a repetir, hay que circular con mucho, mucho cuidado. Gente que anda en bicicleta, que también uno observa, se le empieza a mover de un lado hacia el otro. Y comentarles algo muy lindo que recién presenciamos, saliendo desde la Dirección de Desarrollo Social. Nos encontramos con Alberto Sánchez, un panadero de nuestro medio. Estaba en búsqueda, nos dio el contacto, ustedes se lo facilitaron. Buscó a Sergio Pereira, bueno, le entregó ropa que estaba requiriendo, pero también unas tortitas, porque él es panadero. Y decíamos, ¿no? Esta cadena de ayuda que seguramente se va a ir multiplicando para esta persona que no es de Malargüe, pero que necesitaba ayuda, que está en nuestro departamento por trabajo. Y ojalá pueda salir adelante, ¿no? O al menos estar un poquito más abrigado de lo que cayó a la radio, ¿no? Porque realmente hay muchas personas como ellos en situación de necesidad. Y en buena hora que aparezcan estos ciudadanos, que si bien él dice, no, prefiero no decirlo, pero digo, qué lindo, ¿no? Porque Alberto me decía, qué importante el rol de la radio, gracias a ustedes. No, en realidad esto es así, es nuestro trabajo como el de él es levantarse bien tempranito para que las personas vayan a comprar el pan, ¿no? Todos somos necesarios en una comunidad, todos, cada uno con su granito de arena, cada uno desde su lugar.
0: Vos sabés, Ceci, que hemos pasado el número del señor Sergio a tantas personas que nos han contactado a través de nuestro WhatsApp, que realmente creemos que la ayuda va a llegar de diferentes maneras. Y decía yo hace algunos minutos, agradecer a nuestra gente, porque nosotros somos el nexo para que la ayuda solidaria llegue donde tiene que llegar, en el momento que se necesita, y siempre es así. Entonces, pertenecer a una comunidad tan solidaria como esta verdaderamente es un placer, es un orgullo.
1: ¿Verdad que sí? Y sobre todo el hecho de que cuando se escuchan estos testimonios, la emoción, la necesidad, cualquiera sea, es como que quien percibe ese testimonio se pone en el lugar del otro, ¿no? Entonces eso nos parece súper valioso. Agradecemos, como vos decís, Marce, a todos, ¿sabes? Los que se van enganchando en esta cadena de solidaridad. Bueno, nosotros le agradecemos a la profesora Marita Vergara, que nos ha recibido con un cafecito, mañana fría, en la que sigue nevando. Y ustedes saben que arrancan las vacaciones ya en estos días, y este fin de semana también arranca una agenda cultural que tiene Malargüe, con distintas propuestas desde la Dirección de Cultura, y se los pasé para que en algún momento podamos ampliar, pero una de ellas, y creo yo que es las primeras actividades, bueno, pasan por una obra teatral que están organizando desde el Jean Power Ballet. Así es que ir promocionándola con tiempo, no tanto, porque es sábado y domingo, pero digo para que puedan ir comprándolas y adquiriéndolas. Las familias que preguntan, ¿y ahora qué vamos a hacer? ¿Qué propuestas hay? Y ustedes siempre ahí preparando algo. ¿Qué tal, Marita? Buen día.
2: Sí, buenos días. Buenos días a todos los radioescuchas. Sí, la verdad que estamos muy contentas por realizar esta obra. Esta obra está preparada especialmente para toda la familia, para las vacaciones de invierno. Y bueno, es una obra musical que está llena de danza, de luz y de color, tiene un apoyo de pantalla significativo. Bueno, cuenta la historia de cinco guardianas que cuando la oscuridad intenta apagar todo lo bello y esperanzador, salen en busca de su propia fuerza. Cada una representa un valor único, como el coraje, la alegría, el cuidado de la naturaleza, la sabiduría y la unión. Solo el trabajar juntas logran encender el arco iris, así que nos enseña que no hay obstáculo grande que la unión no lo pueda vencer. Así que es una de las cosas que nos enseña esta obra, y la verdadera magia que surge cuando compartimos lo mejor de cada una. Es una obra creada por los chicos del Jean Power. El libreto es de mi autoría. Contamos contamos con el apoyo de la municipalidad para poder estar en el centro de convenciones, para poder realizarla. Estamos auspiciados por la Dirección de Cultura. Así que estamos felices porque creemos que es una obra que va a llegar al corazón de todos, que es una obra que tiene mucho de esperanza. Así que siempre dejamos un legado o algo que nos haga ver la realidad que nos está pasando en el momento también actual, ¿no?
1: Y son temáticas siempre muy interesantes las que ustedes logran reflejar en estas obras con una puesta en escena increíble. Así que, bueno, anticiparle a la gente que habrá distintas funciones y también qué valor va a tener, qué costo.
2: Tenemos 4 funciones. El día 4, el sábado 4, a las 16 y a las 18 horas van a haber 2 funciones. Y el día 5, el domingo 5 de julio, vamos a tener 2 funciones más. El costo de la entrada es 5.000 general, porque hay que solventar los gastos de hacer semejante producción, porque la verdad que todo lleva un gasto importante para realizarla. Y bueno, y la hacemos también para poder que los chicos participen en otros campeonatos y juntar plata para ello.
1: Bueno, qué lindo. Gracias por esta propuesta en la que se ha pensado para estas vacaciones. Digo, porque se suma a la oferta y es importante eso. Gracias.
2: Sí, gracias a usted por siempre estar y por poder llegar a la gente, a toda la comunidad. Y bueno, y esperamos que participe la gente porque hemos trabajado mucho en esto y creemos que les va a gustar. Tenemos la participación también de nuestra profe de teatro de la Escuela Artística, Maida Pérez, así que feliz. También participación de papás de la academia y bueno, y de los chicos también que actúan y bailan. Muchas gracias.
1: Le agradecemos nosotros, al contrario, a la profesora María del Carmen Vergara, quien es la referente del Jean Power Ballet, con esta propuesta 4 y 5 de julio, en ambos días 2 funciones, 5.000 pesos la entrada general, en el Centro de Convenciones y Exposiciones Thesaurus. Nos estaban consultando, ¿y esto puede entorpecer el hecho de que esté la Fiesta Provincial de la Nieve en la Plaza San Martín? Yo creo que hay públicos diferentes y públicos para todo, ¿no? Y a quienes estaban preguntando esto de las vacaciones, seguramente se van a aprender a estas lindas propuestas.
0: Ceci, muchas gracias. Gracias por esta nota, esta linda invitación, porque, bueno, las actividades en vacaciones son muy, pero muy interesantes y sabemos que las propuestas culturales llenan allí el espacio del centro de convenciones.
1: Y vuelven los talleres de yoga, ¿eh? Ampliaremos en algún momento.
0: Perfecto. Bueno, mientras tanto, y ya que estás, también para tu conocimiento, le quiero agradecer a Marcelo Rossetti que nos cuenta. Ruta Provincial 222, desde el Infiernillo hasta Cañada Ancha, hielo en la calzada. Mucha precaución, especialmente vehículos simples. Puesto Rojas a Ruta 40, hielo en la calzada. Poca visibilidad por viento blanco. Así es que Marcelo, muchísimas gracias por este informe. Lo que sí nos ha quedado la duda, por eso te dejo el encargue. A ver, Ruta Nacional 40 entre El Sosneado y Pareditas. Habría por allí alguna publicación que dice que está cortada, así es que tendríamos que tratar de chequearlo. Bueno, esperamos entonces a ver si podemos conseguir esa info, esa data que queremos corroborar. Seguramente en un ratito lo tendremos. Bien, Claudio, tenemos que hacer la pausa. Son las 11:02 ya en el país. Tengo varios mensajes. La verdad, el teléfono está al rojo vivo, Hacemos la pausa y luego continuamos.
3: La fecha, el nuevo sistema incorpora una evaluación digital con mayores estándares de seguridad y transparencia. El próximo 8 de julio será el turno de los postulantes a residencias básicas de medicina.
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5: Buena circulación en el complejo Zárate Brazo Largo, Ruta Nacional 12 del Mercosur, movimiento constante en la Ruta Nacional 16, el puente que vincula a las provincias de Chaco y Corrientes. Además, en Tierra del Fuego, en diferentes sectores, calzado muy resbaladiza, banquinas con nieve, transitar con precaución entre Torwin, Ushuaia y Río Grande.
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8: Luego de la victoria 3-0 sobre Suecia, que lo mete a Francia en octavo de final y va a jugar contra Paraguay, la palabra de Kylian Mbappé.
9: Todo el mundo habla, yo tengo la tele también, pero yo pienso únicamente a cómo puedo ayudar a mi equipo a estar aquí el 19 de julio en la final. Es un momento importante, yo sé la importancia de un mundial para un país. Yo lo he dicho siempre que mi objetivo es de marcar la historia de mi país. Yo lo he hecho una vez ya, yo fui cerca de hacerlo en Qatar y ahora tengo una nueva oportunidad. Solo yo voy a dar todo para hacer que todos los franceses están orgullosos de nuestro equipo, de nuestro grupo, y que podemos quedar en la historia de nuestro país.
7: En la ciudad chaqueña de Resistencia, donde nos escuchás por AM620, la temperatura es de 12 grados. El pronóstico prevé tormentas y lluvias para todo el día. En Buenos Aires, la marca actual, 10 grados una décima, la humedad 83%. La visibilidad está reducida a 9 kilómetros por neblina.
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12: Es la hora 11, 3 minutos.
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15: El Mundial de 1978, organizado por nuestro país, no solo significó la primera gloria mundialista para la selección argentina, conducido técnicamente por César Luis Menotti, sino que además se produjo una curiosidad hasta ahora jamás repetida, y tiene que ver con el matador Mario Alberto Kempes, que fuera la bandera, el estandarte de esa selección, y se convirtió en el primer y único jugador hasta aquí en haber sido campeón del mundo, mejor jugador del mundial y el goleador de la cita mundialista en un mismo mundial.
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Miguel Mateos con Atado un sentimiento. Miguel Mateos, ahí para Lucy que le gusta a Miguel Mateos. ¿Se acuerda cuando estuvo Miguel Mateos por acá? Por Malargüe, ¿se acuerdan? En la presentación de Miguel Mateos. Qué buena música tiene. Anoche tuvimos de visita aquí en el programa de la noche rumbo a la medianoche a Marcelo Blajer. Sé que le mandamos un saludo. Hizo una versión acústica de Obsesión, la verdad, muy bueno, del tema de Miguel Mateos. Y que, como dato, le cuento que Miguel Mateos tiene una cantidad de éxitos impresionante. Hizo versiones de temas espectaculares. Bueno, Marcelo anoche hizo una versión del tema Obsesión. La verdad, muy bueno en guitarra, que sonaba espectacular. Compartimos con la gente de... con el amigo Eduardo, de LV4 también, compartiendo la música acá en vivo, directamente desde nuestro programa. Así que le deseamos todo el éxito ahí a Marcelo con la famosa locomotora. Bien, y además, como anticipo, estuvimos charlando de música, de un poquito de todo, y hablando de música, va a estar presente con su banda en la fiesta de la cerveza en General Bear, ¿sí? Un malarguino. Así es, como usted lo está escuchando, va a estar presente allí, ya está confirmado, y bueno, esto da cuenta de la importancia de la música, de los músicos, de los artistas. Así que sigue trabajando con las bandas, con los chicos, con la música. Todo el éxito posible para esta presentación y esta participación que tendrá en la fiesta que se realiza en septiembre en General Bear, la fiesta de la cerveza. Así que Malargüe estará presente con una banda y nos contaba los detalles justamente de esta actuación. Y anoche compartimos casi 2 horas, hora y media más o menos, con música en vivo, la verdad, un muy lindo encuentro donde tenemos charlas, encuentros con la gente, contactos telefónicos, entrevistas, saludos, de distintos lugares del país y del mundo también lo hacemos. A nivel internacional hemos estado también en contacto, hemos estado en línea directa con Estados Unidos, les contamos por ahí en los horarios que estamos con Eduardo López, y lo hacemos de 22 a 0 horas, por si no lo sabía, por ahí hay algo que no le entretiene, no le llama la atención, y dice, bueno, me prendo a la radio, me prendo a LV19 y escucho rumbo a la medianoche. Que siempre tenemos invitados especiales para cada uno de los programas, y si no, bueno, musicalizamos, compartimos noches de charla con la gente. Y se puede sumar cuando usted quiera. Por ahí ya tenemos planificado otras visitas también y otras charlas que tendrán que ver con Malargüe, con historias, con muchas cosas. Entre ellas, gente común como usted y como yo, que pueden estar pasando por el programa rumbo a la medianoche. De 22 a 0 horas, cuando no hay transmisiones de fútbol y demás, ahí estamos nosotros compartiendo este programa especial. Y ayer estuvo de visita Marcelo Blajevich. Y el día anterior estuvimos charlando con el Punta, el corredor, el amigo Germán, a quien le mandamos un saludo, que se está recuperando de una lesión en su rodilla, que estuvo participando de una competencia, y también estuvimos charlando con él, contando un poco sus anécdotas de esa carrera que tuvo en aquella ocasión cuando corrió con Alpargatas y que salió segundo, bueno, y otras historias más. Seguimos por aquí, vamos a tener otros invitados especiales también, en referencia a la música, en referencia a la historia de Malargüe.

Ahí hay una versión, ¿no? Del tema de Creedence Water Revival, con la papa de Bujaldón. Bueno, este, otra de las creaciones. Tiene varios con su banda, con su banda. Ahí, como anticipo, les contamos esto, que va a estar presente en la fiesta de la cerveza que se realiza en septiembre en General Alvear con su banda. Bueno, algo de eso nos contó, y también sobre la locomotora que será esta, ya está en funcionamiento de los fines de semana, con algunas visitas especiales, comparte charlas, historia, mucho de Malargüe, mucho de aquel tiempo cuando funcionaba el ferrocarril. Así que se los recomendamos, además, siguiendo con el trabajo de la música. Pasan ya 15 minutos de las 11 de la mañana, señor Claudio Córdoba. Se nos va rápido el tiempo. Miramos, en un día que sigue con la precipitación nieve, esto dificulta obviamente la visibilidad, la transitabilidad, tengan cuidado, precaución, está frío, está fresco. Mientras escuche el ritmo.

0: Bueno, ¿qué tema? A ver qué otro, a ver qué otro. Sume, sume, sume, ¿qué hace? Sume, sume, que viene bien para... ¿Usted se preparó los mates? Un cafecito, por favor. ¿Se vino el café? Ah.
1: ¡Cumbia!
0: Está para tomarse un irlandés ahora. El cafecito irlandés, ¿no? Eso, le pone cumbia Claudio Córdoba para moverlo un poquito. Algo tenés al DJ.

Bien, para este día de frío, día de invierno, mientras usted está en casa, tal vez está trabajando, mirando el reloj y dice, bueno, ¿cuánto falta? Le falta un ratito todavía para volver a casa, pero mientras tanto, si está escuchando la radio, ya sabe que nosotros recomendamos abrigarse bien, pónganse los guantes, con doble par de medias. Mientras tanto, bailamos con otro de los grupos muy bien recordados, ¿no? Daniel Agostini, al frente del grupo en aquel tiempo, el pelo largo, y uno de los temas más destacados en la historia de este grupo, Sombra. ¿Te acordás de este tema? ¿Cómo se dice? Ahora no está para tener la ventana abierta. La ventanita, ¿verdad? Oh, a veces se pone más romántico, pero no, es la introducción en la versión de este tema, ¿no? Bueno, para usted, va preparando, pensando en la comida, en el almuerzo, el día de hoy. Casi 20 minutos de las 11 y estamos con otro de los

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1: Está en línea con nosotros Cecilia. Adelante, por favor.
2: Muchas gracias. Es muy gracioso para mí observarme. Tengo en una mano el grabador con guante, en la otra mano el celular, pero sin guante. Viste que cuesta como manipular los distintos elementos periodísticos con los guantes.
1: Mande una
2: Sigue
1: foto.
2: Nevando.
1: Mande una foto, por favor, ahí. Que alguien ahí le dice, tomá, déjame la imagen ahí, Cecilia, en la nieve. ¿Está bajo la nieve usted o está protegida por algún techito o algo?
2: No, lo que pasa es que estábamos recién en casa de profesora Marita Vergara, ¿no? En calle Comandante Salas.
1: Sí.
2: Hicimos un poquito, digamos, hacia el oeste y ahí nomás llegamos a Esquivel Aldao. Giramos como hacia el norte por Esquivel Aldao y detectamos entre la zona, digamos, de la entrada al hospital, en este caminito interno donde hay arbolitos y demás del canal, digamos, para el oeste, en el caminito interno que va como desde la entrada de Esquivel Aldao hasta la zona de la morgue, en Comandante Salas, en el medio, una carpa color verde.
1: Sí.
2: Entonces digo, voy a ir a ver.
1: Voy a chusmear, como usted, así.
2: Claro, una carpa, un día como hoy. ¿Qué puede estar sucediendo? ¿Quién estará ahí?
1: Y estará con la torta frita.
2: No, es una carpa de montaña, en como para una o dos personas, o un poquito más también puede ser, pero más bien chica, color verde, de estas que se utilizan para la montaña, bueno, puntualmente marca Deutsche, pero vamos a ver con quién nos encontramos, porque nosotros intentamos golpear y bueno, no escuchábamos a nadie, dijimos, bueno, quizás la persona salió, pero esto es el vivo de la radio.
1: Sí, dale.
2: Vamos a conocer a esa persona que es un caballero, un muchacho, en vivo y en directo para Radio Nacional Malargüe. Yo soy periodista y estamos recorriendo las calles en este día de mucho frío, de mucha nieve. En una carpa. Sí, estamos en el interior en este momento, porque ingresé para que, bueno, tengamos un resguardo, ya que está la carpa.
1: Sáquese
2: me dice,
1: la
2: ¿querés
1: foto,
2: pasar? Bueno, estoy con él en la carpa.
1: Sáquese.
2: Es para dos personas, ¿verdad? ¿Qué tal? Buen día.
3: Hola, ¿qué tal?
2: Acá conmigo, ¿está bien? ¿Cómo andas vos?
3: Bien, gracias por lo de caballero.
2: Bueno, contame.
3: Bueno, brevemente, soy viajero, soy de Buenos Aires, ahora vengo de Chile, vengo dando unas vueltas, me estaba por ir a San Rafael anoche, pero me faltaron 1.000 pesos para el pasaje, así que me quedé durmiendo hoy acá, y bueno, nada, eso, así que más tarde a continuar el viaje a San Rafael, porque voy para el lado de Santa Fe.
2: 1.000 pesos nada más te pasaron, nadie te pudo prestar.
3: No, lo que pasa es que laburo en la casa, ¿viste? Entonces ya se me hizo un poco tarde para seguir trabajando, entonces me tomé unos mates, me comí una factura y dije, bueno, mañana será otro día, porque bueno, para mí parar acá o en otro lado es más o menos, la diferencia que acá en Malargüe es más tranquilo, sé que es más factible parar así acá que en una ciudad grande, por ejemplo, San Rafael es grande, entonces uno por ahí se pone a otros riesgos que acá no existen, ¿viste?
2: Bueno, ¿y vos a qué te dedicas? Porque vas como ganándote la vida así en distintos lugares y viajando.
3: Así es, hago circo principalmente, soy malabarista, payaso, entre varias cosas, incluso ahora me estoy yendo a Santa Fe que voy a laburar en un circo por el tema de las vacaciones de invierno. Y bueno, y esa es mi vida.
2: Bueno, veo aquí una parte, porque después hay bolsos tapando la bici que lleva todo este equipaje, ¿te lleva vos o qué es?
3: Un monociclo.
2: Ah, está bien.
3: Este es un monociclo, tengo mis clavas y bueno, cositas.
2: Estás, digamos, caminando y a dedo, por decirte, tratando de que la gente te vaya llevando a un próximo destino.
3: Exactamente, de igual manera viajé de todas las formas, incluso acá yo ya pasé en primavera que hice en bicicleta desde Mendoza hasta Bariloche, después volví a Mendoza, crucé a Chile, fui hasta Chiloé, y ahora vengo más o menos de esa zona, Chiloé, fui hasta Osorno, crucé acá en Zamoré, en ¿cómo se llama? En Langostura, San Martín, Junín, y bueno, toda esa parte hasta aquí.
2: Bueno, la carpa es linda, ¿tu abrigo es el adecuado?
3: Sí, por suerte tengo una bolsa de dormir que se baja, que aguanta mucho menos grados, entonces en ese aspecto puedo, por suerte, dormir tranquilo. Incluso cuando abrí la carpa, no me imaginé que iba a estar nevado. Entonces cuando abrí la carpa, te vi a vos, la sorpresa fue verte a vos y de quedarme, hay 5 o 10 centímetros de nieve, no lo puedo creer, no lo puedo creer. Así que, por suerte, tengo buen abrigo.
2: ¿Cómo es tu nombre? ¿Qué edad tenés?
3: Tengo 35 años y me llamo Miguel Rojas.
2: Es todo un estilo de vida, sí, el que vos haces, te la rebuscas, digamos.
3: Sí, 100%. Es un estilo de vida, me la rebusco, pero bueno, aunque puede ser un poco diferente a la vida de otras personas, tampoco, en esencia, es lo mismo, ¿no? Porque yo también laburo un montón para ganarme la plata, como lo hace un montón de otras personas. También me cuesta a veces llegar a comprar las cosas, como le pasa a un montón de otras personas. Entonces, aunque tal vez la forma sea diferente, en esencia, muchas veces es lo mismo, ¿viste?
2: ¿Estás necesitando algo o todo bien? Porque, ¿viste? La gente salía del hospital, ve la carpa, ¿qué pasó? ¿De qué se trata?
3: No, por suerte, no. Ahora voy a juntar todas mis cosas, me voy a hacer un par de lucas para terminar de viajar y está, creo que voy a andar bien, por suerte.
2: Bueno, el tema es que él no me respondía porque estaba dormido, chicos.
1: Estaba durmiendo.
2: ¿Qué les parece? ¿Eh? ¿Qué tal esta nota de la mañana, esta nota de color?
1: Una nota de frío, pero con mucho calor humano, digamos. ¿Puede trasladar una pregunta que por lo que dice? Primero, si tiene un alias, por si alguien quiere colaborar con él, está bien, porque por ahí puede ser que esos pesitos ayuden para no solamente para el pasaje, para otra cosa, si viene bien. Preguntarle cómo se maneja, si bien tiene menos preocupación, no paga impuestos, no quiere preocuparse por el lujo, el agua, va de ciudad en ciudad, pero cómo es manejarse en este mundo a su edad, llevar la soledad en cada lugar que visita y manejarse sin tener por ahí la charla que tiene con vos ahora, pero si no, manejarse en esa soledad plena, personal.
3: Bueno, es justo una pregunta interesante, ¿no? Porque, bueno, en ocasiones tal vez sí estoy más solo que un promedio de personas, ¿no? Pero a la vez, yo por suerte conozco Argentina y 9 países más viajando así, y tengo amigos y familias, o la familia que yo elegí en mi vida, que está desperdigada por ahí, ¿viste? Y bueno, por suerte, a donde yo caigo siempre, la mayoría de las veces, conozco a alguna persona. Y también una característica que tiene laburar en la calle, que hablas absolutamente con cualquier persona. Estoy en el semáforo tomando mate y para un señor mayor que quiere hablar y bueno, me quedo hablando y no pasa nada. Puedo quedarme hablando una hora, dos horas y eso pasa, ¿viste? Pero bueno, justo es un tema interesante porque la mayoría de las veces, aunque conozca personas, estoy solo, ¿no? Pero supongo que al elegir este estilo de vida ya me acostumbré y creo que es parte de lidiar con las cosas buenas de estar viendo paisajes y lugares y gente todo el tiempo, ¿no? Que bueno, supongo una balanza que tiene algo bueno y algo malo, ¿no?
2: ¿Dónde naciste vos?
3: En Buenos Aires.
2: Dijiste sí. Al principio, perdón. Entonces,

0: figurar el nombre, la cuenta de nombre de quién?
1: Miguel Ángel Rojas.
0: Claro, porque por ahí viste que puede haber algún parecido. Pasar. Miguel Ángel Rojas, claro.
1: Así que... es.
0: Sí, bueno, esperemos que tenga mucha suerte y me quedé pensando en algo, bueno, importante lo que explicaste, lo de la soledad, ¿no? Que no todos lo manejan así y andar recorriendo. ¿Cuál de los, creo que dijiste 9 países, cuál fue el que te impactó hasta ahora, que te decís, wow, acá está para volver, o por qué no me quedé un tiempo más ahí?
1: Y, también justo es una pregunta difícil, ¿viste? Porque... todos los países tienen algo que Argentina no, todos, ¿no? Entonces a veces a uno se le hace difícil decir, bueno, este me gusta más por esta cosa, ¿no? Como que yo a veces voy a Uruguay, ¿no? Y digo, qué buen país, ¿no? Qué lindo para vivir acá, pero amo a Argentina, ¿no? Pero a la vez también puedo ver que, por ejemplo, me encantaría ser un país tan educado como Uruguay. O digo... ¡Ah, qué lindo Brasil! Me encanta Brasil, me encanta la gente brasilera, que es tan amable, me gusta su todo, pero me gustaría que Argentina fuera tan abundante como Brasil, ¿no? Y así me pasa con cada país que voy, lo mismo Chile, lo mismo Bolivia, lo mismo Perú, ¿no? Que tiene una belleza muy particular, algo que es muy propio de su lugar, que, bueno, para comprenderlo hay que estar... Y que, bueno, uno no deja de amar a Argentina, ¿no? Entonces siempre está este punto de comparación, ¿no? Querer desde la comparación, ¿no? Uno argentino ama a Argentina y va a otro país y compara y ya pone una vara muy alta.
2: Claro, pero ese conocimiento de los distintos países es lo que te permite comparar. Entonces esto es viajar, ¿no? Y disfrutar de la vida de este modo, de esta filosofía de vida que tenés. Gracias, es muy amable.
1: No, gracias a ustedes, qué linda charla, para mí a la mañana muy temprano ya. No, mentira, hoy me levanté tarde porque dije, bueno, hace frío, no creo que a nadie le importe mi presencia hoy.
2: Y encima te encontraste con la nevada, sí, ¿eh? Y con una movilera imprecisa dentro de tu carpa. Bueno, gracias.
0: Una chica en la carpa de ese muchacho, por favor. Una carpa para dos, está ahí.
3: ¿Sabes qué? Ceci, yo me quedo con una de las frases que dijo Miguel en cuanto a esto de si está tomando mate o está trabajando en una esquina y se encuentra con alguien y se pone a charlar, no le importa si es un minuto o una hora. Digo, qué bonito poder regalar ese tiempo, ¿no? Así es que ojalá y le vaya muy bien siempre, porque eso tiene que ver con el espíritu de cada uno. Más allá de lo que se pueda observar a simple vista, eso habla del interior que alberga este joven.
2: Bueno, él se sonríe. Algo para decir y ya cerramos.
1: Muchas gracias por compartir conmigo, me encantó hablar con ustedes, fueron una sorpresa muy grata, la verdad, o sea, fue toda la sorpresa, porque abrí la carpa, me la encontré a ella y la nieve, entonces fue una doble sorpresa.
0: Te puedo asegurar que eso no te pasó nunca, que era la carpa y había una chica justo ahí, diciendo, y increíble, Cecilia nos sorprende con muy buenas entrevistas. Bueno, hay mucho éxito. Y por ahí también esto sirve, tanto para Ceci como para vos que estás ahí con nosotros, que uno prejuzga, ¿no? O por ahí uno juzga porque cree que a lo mejor el que está ahí en una esquina, viste, haciendo malabarismo, decir, pero viste, un montón de cosas. Y son elecciones de vida que nos llevan por otro lado. Ustedes se ganan la vida así, van de un lugar a otro, con lo que les alcanza, con lo que se puede, y la sorpresa de la vida, por ahí te encuentras con un mundo más lindo, o un mundo más libre tal vez, ¿no? Pero con su sacrificio también. Así que esperemos que sigas disfrutando tu estadía por acá y que tengas un buen viaje.
1: Bueno, muchas gracias. Bueno, antes de irme, que justo tocaste un tema...
0: importante.
1: Muy puntual. A veces la gente que labura en la calle nos miran de otra forma, ¿viste? Y no digo que no, porque no tengan razón, ¿no? Pero solo lo digo que todas las quehaceres de las personas, las profesiones, todo, hay profesionales que son excelentes y profesionales que no son tan excelentes, ¿no? Yo a algunos profesionales no los voy a juzgar por todos los profesionales que hay. Uy, le pegué el celular, perdón. Hablo con la mano mucho.

0: te enojas. Bueno, y nada, solo eso, viste que nadie es perceptible de no equivocarse y que, bueno, no podemos jugar a todos por uno. Así que nada, eso, justo tocaste un tema re sensible y quería despedirme con eso.
1: Bueno, ahora sí cerramos, chicos, con esta nota particular de la mañana.
2: Bueno, ahora lo único que falta, Ceci, es ver, bueno, primero la foto que te saca de la carpa y la segunda que esté haciendo malabares ahí en la esquina con nuestro invitado, nuestro amigo.
3: No, yo tanto. No, gracias, gracias.
2: No creo, no creo. Bueno, muchas gracias, hasta luego.
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7: Es la hora 11:35.
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Bueno, son las cosas lindas que tiene poder estar en el medio, ¿no? Encontrarnos con situaciones como la que la sorprendió a Cecilia y que quiso saber de qué se trata. Dice, hace frío, está nevando, una carpa aquí instalada. Bueno, una linda nota, una nota de color que ha recibido muchas felicitaciones por parte de nuestra audiencia. Estamos recibiendo un montón de mensajes, pero también muchos mensajes con gente que quiere colaborarle a Miguel. El tema es que el alias aparentemente tiene una fallita, o falta un punto o alguna otra cosita, entonces ya lo estamos por corroborar, ¿sí? Cecilia le ha pedido a este joven que corrobore bien el alias para poder compartirlo con nuestra audiencia, que es mucha, y mucha gente solidaria. Esto es lo que siempre decimos, ¿se dan cuenta? Qué cosa más linda poder encontrarnos con esta respuesta que van dando a cada uno de los temas que se tratan aquí en la mañana de la radio. Así es que, bueno, muchas gracias. Muchas, muchas gracias por estar atentos. 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

0: 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Estamos iniciando la segunda parte de este 2026, con 5 grados bajo cero, reales, térmica de 13 grados prácticamente, 12.9, entre 12.9 y 13, redondeemos, ¿o no? 13 grados bajo cero, el registro de las 11 de la mañana.
1: Baja la sensación térmica.
0: No, y la temperatura también.
1: 5
0: bajo cero, porque me parece que en la hora anterior era 3.
1: 3
0: claro.
1: Bajo cero. Bueno, sí, está llegando el frío.
0: A la perinola.
1: Bueno, y como dijimos más temprano, aparentemente mañana y pasado el frío va a ser más contundente.
0: Todo congelado.
1: Sí, y ante esto, nuevamente reiterar las recomendaciones de transitar, de movilizarse con mucha precaución, porque si bien no es mucha la acumulación nívea, sí por la baja sensación térmica,
0: por el
1: vientito que llega del sector sur y las bajas temperaturas, hace que esa poca acumulación nívea se congele.
0: Claro.
1: Si tuviéramos bastante acumulación nívea no sería un problema.
0: Claro.
1: Porque no costaría para que se congele. Pero como es muy poco, se forma una fina capa de hielo.
0: Que a veces no se ve.
1: No se ve. Y bueno, sé que algunos ya andaban a los resbalones y andaban caminando. Así que con cuidado, ¿no? Con cuidado. A ver, estábamos consultando.
0: ¿Y sabes cuál es el otro tema? Que a veces uno busca de ir caminando, suponte, por donde ha quedado una huellita de algún vehículo o algo. Pero con esto que vos estabas explicando, esa capa de hielo no la vemos. Y
1: no, lo mejor es caminar por lugares donde no hay huella. O sea, ir pisando la nieve que se ha acumulado,
0: sí, sí, sí.
1: ¿No? De todas maneras, digo, estábamos consultando sobre el estado de rutas.
0: Sí, porque teníamos una duda por allí.
1: Claro, ruta 40 entre Pareditas y El Sosneado, Sosneado Pareditas, nos decían que aparentemente había un problema con un camión allí entre los dos puentes, creo que es el puente del río Diamante y Arroyo Hondo, si no me equivoco. Bueno, bueno, allí había un problema con un camión que se habría cruzado, producto del hielo. Mm. Estábamos tratando a ver si podemos actualizar esa información. Pero bueno, ya incluso había comenzado a neviscar en Mendoza capital, ahora, en este momento, producto de que este frente frío va avanzando. ¿Qué puede pasar en la tarde? Como decíamos, las temperaturas van a seguir estando bajas todo el día, incluso mañana también. Por lo tanto, en la medida que disminuya la transitabilidad, hay mayor riesgo de que se forme hielo sobre la capa asfáltica o sobre las rutas, sobre los caminos. Así que, bueno, transitar con suma precaución. Por ahora, todas las rutas estarían habilitadas, dentro de las rutas más transitadas, en lo que respecta a Malargüe, y también la comunicación con San Rafael y con el Valle de Uco. De todas maneras, siempre decimos transitar a menor velocidad,
0: Sí, atentos.
1: A la defensiva,
0: sí.
1: Porque se reduce la visibilidad, aparecen por allí ráfagas de viento y levantan
0: claro, el viento blanco
1: nieve.
0: Es tremendo.
1: Exactamente, así que bueno, si sabemos que tenemos que llegar a estar a cierta hora en un lugar, salir antes, salir un rato antes y transitar con suma precaución. Despacito podemos llegar lejos, como dice la frase.
0: De hecho, Marcelo Rossetti nos estaba contando, por ejemplo,
1: sí,
0: que
1: temprano,
0: la
1: eso,
0: ruta
1: claro.
0: 222 está con hielo en la calzada,
1: sí.
0: Que hay que tener mucho cuidado, especialmente la precaución por parte de los vehículos más pequeños, los vehículos simples. Mucho hielo también, dice, puesto Rojas a ruta 40. Entonces, la visibilidad también reducida por viento blanco.
1: Bueno, aquí tenemos la información actualizada.
0: A ver.
1: ¿Qué va a pasar en horas de la tarde con las actividades escolares?
0: Hay un montón de preguntas.
1: Bueno, ¿lo tienes allí a mano?
0: No, no tengo nada, porque...
1: No tiene nada.
0: Vos sabés que estoy teniendo un inconveniente aquí con la máquina y se nos ha complicado.
1: Bueno, continúa la suspensión de clases presenciales en el Valle de Uco, zona este, zonas de alta montaña y el sur de Mendoza también. La medida, dice, sigue vigente en Tunuyán, Tupungato, San Carlos, San Rafael, General Alvear, Malargüe y las localidades de Potrerillos y Uspallata, y se extiende a San Martín, Junín, Rivadavia, Santa Rosa y La Paz. En el resto de la provincia, el servicio educativo se brinda con total normalidad. Bueno, quedan muy pocos departamentos en los que se va a dictar clases con normalidad. Así que continúan suspendidas las actividades para la jornada vespertina.
0: Bueno, atención entonces para todas esas mamás y papás que estaban consultando. No hay actividad escolar en horas de la tarde aquí en nuestro departamento. Así es que, bueno, a cocinar tranquilas, sin apuro, preparar algo rico. Decíamos, hoy está como para unas lentejitas, o un locrito,
1: polenta.
0: Polenta con tuco, sí señor. Bueno, algo bien.
1: Tallarines con tuco. Un arroz con bastantes verduritas, y hay varias.
0: No, me quedo con la polenta.
1: Puede ser.
0: Bueno, así es que no hay actividad, entonces, presencial en nuestro departamento en lo que tiene que ver con el ámbito educativo, porque se siguen las recomendaciones de la Dirección General de la Dirección de Defensa Civil. Así es que se determinó entonces extender la suspensión de clases presenciales en el turno tarde en las escuelas de todos los niveles y modalidades de Tunuyán, Tupungato, San Carlos, San Rafael, General Alvear, Malargüe y las localidades de Potrerillos, Cacheuta y Uspallata. Ahí está entonces. También dice la medida se extiende a departamentos, como decía Walter, de San Martín, Junín, Rivadavia, Santa Rosa y La Paz.
1: Bueno,
0: creo que, habiéndolo dicho en dos oportunidades, ya quedó claro. No hay
1: sí, aparentemente, y esto es información extraoficial, estaría cortada la ruta 40 entre Paredistas y El Sosneado, por esto que comentábamos recién. Aparentemente hay un camión que se ha cruzado allí en el ascenso, en la subida entre uno de los dos puentes que hay. Esto es casi frente a lo que es el Cerro Diamante,
0: claro,
1: ¿no? Bueno, es una zona de cordillera, es una zona complicada, lo decíamos más temprano. Es como la Cuesta de los Terneros, como Cuesta del Chihuido, así por la altura también y por el frío, por más que nieve poco, se produce este principio de congelamiento sobre la capa asfáltica. Por lo tanto, bueno, estamos tratando de ver si tenemos ya podemos tener la información oficial y el estado actual de la ruta, pero aparentemente estaría cortada. También transitar con mucha precaución por la 143, desde San Rafael hasta el Valle de Uco. Y bueno, digo, durante la tarde las condiciones de las rutas también, la transitabilidad va a ser de suma precaución porque el frío no va a disminuir, va a continuar estando frío todo el día. Es más, mañana y pasado el frío se va a acentuar, sobre todo en nuestro departamento.
0: Perfecto, entonces, a estar muy pero muy atentos.
1: Bueno.
0: Atentos también sí. 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
2: El número de San Vicente, todos los negros también.

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4: En la República Argentina.
5: Argentina ayuda a Venezuela.
4: La información con Maril Ríos.
6: La Pastoral Universitaria, la Fundación Pastoral San Lucas y la UADE lanzaron una colecta solidaria para asistir a las víctimas de los terremotos de Venezuela. Así nos lo cuenta el presidente de la Pastoral Universitaria, el padre Guillermo Marcó.
7: Contactamos con un obispo allá en Venezuela y él nos pasó la cuenta y el contacto de Cáritas para donar de forma directa. Lo que estamos haciendo es a través de esta cuenta en la UADE, que es UADE.ayuda, tratar de colectar la mayor cantidad de fondos posibles hasta el día 2, o sea, ya está por vencer, y eso va a ser trasladado a una cuenta que nos pasaron de Cáritas Venezuela en Miami directamente.
5: Investigación por el crimen de Agostina en Córdoba.
4: Andrea Valdivieso.
8: Compás de espera en la causa que investiga el femicidio agravado de Agostina Vega, de 14 años, ocurrido hace 5 semanas en la ciudad de Córdoba. Se aguarda que el fiscal Raúl Garzón confirme la fecha de indagatoria de la cuarta detenida del caso, Marianela Palmero, el pasado 25 de junio. En tanto, Claudio Barrelier, imputado por abuso sexual y homicidio triplemente agravado de la menor, pidió ampliar su declaración y Garzón lo recibiría mañana jueves.
5: Calor extremo en Europa.
4: Cecilia Diwan.
9: La actual ola de calor en Europa registra temperaturas históricas en Alemania, Austria, Hungría y España. El fenómeno vinculado al cambio climático obligó a adaptar servicios ante alertas sanitarias generalizadas. La Organización Mundial de la Salud advirtió que este escenario es solo el comienzo de una crisis recurrente y prolongada en un continente que se calienta al doble de la media global.
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4: La información con Damián Zárate.
10: Cambio en la planificación de la selección argentina que viajará en el día de hoy rumbo a Miami luego de la última práctica en Kansas. Tal vez en la última práctica haya un grado mayor de certidumbre esperando el choque del próximo viernes en Miami desde las 19 contra Cabo Verde. Siguen siendo las mismas. Cuti Romero, si está al 100%, Otamendi. En el carril izquierdo, si vuelve Facundo Medina, se queda Tagliafico. Y arriba, Lautaro Martínez o Julián Álvarez.
5: En la ciudad de La Rioja, donde nos escuchás por AM620, la temperatura es de 10 grados 7 décimas. Se registran tormentas y lluvias que se prolongarán durante toda la jornada.
4: En Buenos Aires, la marca actual, 12 grados, la humedad 73%, cielo algo nublado.
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13: Es la hora 12, 3 minutos.
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0: lindo tema para despedir a Claudio Córdoba y saludar a la señora Karina Ferrada. ¿Cómo estás, Cari? ¿Cómo te trata la nevadita? ¿Eh? Por aquellos pagos. Un poquito más que para este lado, ¿no? ¿Sí? Bueno, perfecto. Claro, porque Cari vive hacia la zona sur-oeste, ¿sí? Tomando siempre como meridiano o como punto medio la Ruta Nacional 40. Cari, hace frío, ¿no? Eso sí, hace mucho frío. Volvemos a nuestro móvil. Cecilia, ¿cómo estás? ¿Cómo está por allí afuera?
1: Sigue nevando y está muy frío. Ahí nosotros seguimos abrigaditos en cada uno de nuestros contactos, contándoles que hay que continuar transitando con mucha precaución, como ustedes también lo explicaban recién en estudios. La verdad que está bien complicada la situación de las calles. Por ahí he visto algunas camionetas que al doblar, incluso te estoy hablando de camioneta, se movían como de un lado el otro. No he llegado a observar ningún otro tipo de situación, pero reiterar esto, ¿no? Que a no confiarse, a no doblar demasiado fuerte, porque se dan estas situaciones.
0: Te aviso que sí, más de un vecino hoy habrá mirado cómo están las cubiertas de su vehículo también, ¿no? Que es un detalle importantísimo a tener en cuenta.
1: Y claro, porque no tiene tanto agarre. Lo que sí te decía, las calles, bueno, todas las superficies blanquitas, toda esta situación que tenemos en la mañana de nevada con la suspensión de actividades escolares que continúa, como ustedes ya lo informaban recién, y me encanta ver todo nevado, digo, la ciudad, ¿no?, a nivel panorámica, y con los autos, que algunos al estar estacionados tienen la nevada, ¿no? Digamos, la acumulación nieve en la superficie, pero y las banderitas blancas, ¿viste? Apoyando al seleccionado, sí, en este tiempo de mundial, no sabes qué bonitas que se ven.
0: Sí, me imagino. Además, estamos en el mes patrio también, no nos olvidemos que continuamos teniendo que tener nuestra bandera, nuestra escarapela, porque estamos a muy poquito de un nuevo aniversario de la declaración de nuestra independencia.
1: Exactamente, exactamente. Ustedes saben que estamos en el domicilio de una persona que tiene una propuesta, en Malargüe para este sábado, que se denomina de esta manera: hablemos de cannabis, de cannabis y cáñamo. Es una propuesta para este sábado, 4 de julio, de 19 a 21 horas, en la sala amarilla del centro de convenciones. Es un tema del cual no mucho hablamos. Sabemos que han habido varios avances científicos en los últimos tiempos, que incluso hay un registro para las personas que quieran dedicarse a esta situación de ofrecer una alternativa de cannabis como uso medicinal. Así que bueno, estamos conociendo a Micaela Franco. Estamos en la zona este de la ciudad, en calle Villegas, como al 800, por ahí 877, y bueno, ella también es mamá, hay un perro en casa, no importa, vamos a ver cómo sale la nota para resguardarnos de la nieve que hay afuera. ¿Qué tal? ¿Cómo estás? Gracias por tu tiempo, gracias por tu tiempo.
2: Bueno, gracias a ustedes, bienvenidos, bienvenidos todos. Bueno, en esta oportunidad venimos a hacerles una invitación a toda la comunidad de Malargüe para este día sábado. A las 19 horas, Dios mediante, vamos a estar haciendo un conversatorio, más que una charla, va a ser un conversatorio para contarles cómo son nuestros estudios hasta acá con el tema del cannabis medicinal, que es un tema que hoy en día está muy en auge, porque la gente hoy está buscando como alternativas más naturales. Y bueno, tenemos una propuesta para hacerles, tenemos información para que cada uno, quien desee cultivar para su familia, para sus hijos, que tengan información correcta, que podamos capacitarlos, porque siempre esto de poder buscar opciones está bueno.
1: Siempre anotándose en un registro, llevando toda una metodología, ¿no? Porque sabemos que esto tiene todo un procedimiento, si hablamos del cannabis medicinal, del uso de la marihuana para, bueno, justamente con sus propiedades, poder calmar dolores, abordar distintas patologías.
2: Sí, sí, correcto. Desde Nación, cuando se aplicó la ley para uso de investigación, después se abrió un registro para que cada quien pueda tener acceso a su cultivo, que esté regulado, que esté controlado. Entonces, sí es interesante poder contarle a la gente que hay herramientas seguras y que hay registros donde se pueden acceder para poder crearse su propia medicina.
1: Entonces se van a charlar sobre todos estos datos. Y me gusta la palabra conversatorio porque como que no es una disertación, sino que la gente puede ir planteando sus dudas, acercar.
2: Totalmente. Si bien va a tener un eje temático donde primero vamos a conversar, nosotros les vamos a contar cómo viene la historia, qué pasó en la prohibición, por qué se prohibió, porque ahí está, hay un gran paréntesis, el por qué se prohibió. Si nos vamos a la historia... Y acá es un tema re clave el Malargüe, porque acá tenemos producción de minera y petróleo. El cannabis es el petróleo que se puede comer. Entonces, poder conocerlo así, que te dé energía, que te dé combustible, que te dé alimento, que te dé fibra, que te dé papel, bueno, es remontarse a la historia y entender por qué en su momento fue prohibido y qué beneficios tiene ahora en estos tiempos, donde todo ese recurso está generando un impacto ambiental gigante, ¿cómo puede venir el cáñamo y el cannabis a mitigar ese impacto ambiental? El cáñamo es a la tierra lo que el cannabis es al cuerpo humano, entonces también hay una medicina para la tierra y también para el cuerpo humano para que lo busque.
1: Bueno, ¿le podemos contar a la gente un poquito más de ustedes? Micaela Franco, ¿quién sos? ¿De dónde son? Me contabas que tu pareja es farmacéutico.
2: Correcto. Sí, Hernán Ramos, mi marido, él es diplomado en cannabis medicinal y cáñamo industrial. Vamos a... Él es farmacéutico, licenciado en química farmacéutica y técnico químico también. Yo, quien les habla, Micaela Franco, soy técnica en administración hotelera. Técnica en alimentos, me gradué de una educación técnica, de una polimodal allá en Buenos Aires. Y bueno, ya hace 10 años que venimos trabajando con este tema, que venimos estudiándolo y que venimos poniendo en práctica y generando alternativas, generando medicina alternativa. Así que desde ese lugar y con esa génesis es que invitamos a toda la comunidad a que pueda interiorizarse de qué se trata el cannabis, para qué sirve, para quiénes sí, quiénes podrían cultivar, quién solo necesitaría solamente asistencia en algún preparado, enseñarles a hacer preparados. Bueno, eso es una construcción. En este caso, lo primero es esta conversación que vamos a abrir.
1: ¿Y ustedes cómo llegan a Malargüe?
2: Nosotros llegamos a Malargüe porque Malargüe nos ha tocado la puerta. Estábamos buscando un cambio de aire y bueno, salió la oportunidad de una farmacia reconocida acá en la ciudad poder venir a trabajar, y ayer hizo 6 meses que estamos acá en Malargüe. Ya somos malarguinos, así que muy contentos.
1: Me decías que trabajan también con investigaciones a nivel de universidad.
2: Sí, nosotros hoy en día no tenemos plantación, pero cuando sí la hemos tenido, cada una de las partidas se han hecho analizar en la Universidad de Rosario, que tienen, bueno, varias universidades tienen disponible para que cada quien pueda analizar sus muestras, sepa qué tipo de cannabinoides tienen sus muestras, para qué sirve, para qué no sirve. Entonces, ese es todo el asesoramiento que nosotros brindamos.
1: Y por ejemplo, en las personas, ¿qué tipo de beneficios ustedes han visto al aplicar el cannabis como medicina?
2: Primero, una mejora de sueño. Y luego, en lo que cada persona quería corregir o quería mejorar, se han mejorado notablemente en la primera semana de uso.
1: ¿Dolores intensos, por ejemplo?
2: Dolores agudos, dolores intensos, se han podido regular. Que esto no es una cura. O sea, hay que decirlo abiertamente que el cannabis no viene a curar, pero sí viene a armonizar. Entonces, ante distintos cuadros de desarmonías en el cuerpo, puede venir a generar alivio.
1: Muchos lo toman como un paliativo.
2: Como un paliativo, exactamente. Y en esto hacemos hincapié, que no se deje nunca la medicación que el médico les da, pero sí que hagan las consultas correspondientes de que si al tomar cannabis, cómo puede interactuar las dos, tanto la medicina farmacológica como la medicina natural, cómo interactúan. Entonces ahí también hacemos asesoramientos para que la toma siempre sea de menos a más, Bueno, explicar cómo funciona este sistema que nosotros tenemos, que se llama endocannabinoide. Nosotros los humanos producimos cannabis, pero es un sistema que se va durmiendo con el tiempo y al incorporar fitocannabinoides que vienen de la planta, nos ayuda a armonizar estas desarmonizaciones, valga la redundancia.
1: Y hay distintas presentaciones como gotas, como cremas, para distintos usos, ¿no?
2: Para distintos usos, incluso en el cannabis recreativo que se habla del tema de fumar, muchas veces esa fumada se usa como dosis de rescate. Entonces, para casos muy agudos, una o dos caladas se utiliza como dosis de rescate para cuadros súper extremos. Bien, nosotros trabajamos con un equipo de médicos y esto también es abrir el juego acá en Malargo, en Mendoza, para poder trabajar con un equipo de médicos que ellos también puedan ver el seguimiento del paciente con la medicina, cómo interactúa, incluso con la medicina que los mismos pacientes se puedan hacer.
1: Claro, ya hace mucho tiempo que médicos se han aperturado a esta posibilidad.
2: Correcto, hubo desde la Universidad de Jaureche, hubo una apertura a la diplomatura de cáñamo y cannabis para profesionales de la salud, que quienes estén inscriptos en eso pueden llegar a recetar, o sea, los médicos que recetan un medicamento también pueden recetar que un farmacéutico o que alguien que tiene conocimientos les pueda hacer un preparado especial de distintos cannabinoides. Por eso es importante siempre mandar a analizar las muestras, porque también las semillas vienen genéticamente modificadas. Con esto de que el cannabis recreativo ha hecho de que pegue más, genera más cannabinoides de un sector que del otro, y muchas veces estás tomando un aceite que tiene o un compuesto distinto que en realidad te termina haciendo un efecto contrario. Entonces, hoy la información es la mejor herramienta que tenemos. Hacemos esta charla porque sabemos que tenemos una herramienta para la comunidad. Malargüe sufre mucho el frío, bueno, lo estamos viendo hoy, y también ese frío llega a los huesos. Entonces, la gente que tiene muchas dolencias a los huesos, que vive en el campo, que está dolorida, esto puede ser una opción, una alternativa.
1: Bien, hay mucho para crecer en este tema, ¿no? Y seguir trabajando de modo articulando, digamos, voluntades, sector de salud también, ustedes que tienen esta propuesta como farmacéutico y con tu formación. Bueno, hablemos de cannabis. Repasemos los datos, entonces, de esta charla.
2: Hablemos de cannabis. Bueno, va a ser el día sábado 4 de julio a las 19 horas en la Sala Canelo Amarilla del Centro Conversatorio, Centro de Convenciones Tesaurus. Y nosotros tenemos un QR que está circulando con los flyers. De todas maneras, ese mismo día va a haber un QR para que la gente se pueda inscribir y nosotros también conocer sus intereses, si nos podemos comunicar con ellos para brindarles más información. Bueno,
1: ¿cómo se llama su Instagram o su sitio, su razón social, digamos?
2: Somos Gaia Spirit, es el espíritu de la tierra, y estamos en Facebook, que tenemos nuestro Facebook que se llama Gaia Spirit.
1: Fitoterapia ancestral. Bueno, muchas gracias.
2: Bueno, gracias a ustedes y los esperamos el sábado.
1: Marce, nosotros ya con esta nota en el final del móvil, en esta mañana en la que continúa nevando en la ciudad de Malargüe, nosotros vamos cerrando el móvil y vamos despacito en camino a la radio.
0: Sí, señora, con mucha precaución porque hace mucho frío y el hielo es una trampa en todos los sectores de la ciudad. 4 grados 4 décimas bajo cero, la temperatura real, por efecto del viento del sur a 23 kilómetros en la hora, la sensación térmica 11 grados 1 décima bajo cero. Muchas gracias, Ceci, por los temas de la mañana. 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
0: Parece mentira, ¿eh? Pero ya llegan las vacaciones de invierno y muchos ya hoy, con esta suspensión de clases, no sé si muchos van a volver al colegio. Porque si mañana va a estar tan frío... Bueno, yo no dije nada, ¿eh? Al menos... Falta poquito para las vacaciones. Oficialmente, desde el lunes, vacaciones de invierno, al menos en nuestra provincia. 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
0: Walter, ¿tenés alguna novedad respecto de las rutas?
3: No, simplemente reiterar, estábamos tratando de actualizar la información, pero se nos hace complicado conseguir la información, pero ruta 40, Sosneado Pareditas, reiteramos, cortada en un principio hasta la hora 13, o hasta que personal de Vialidad Nacional logre el despeje. Había un camión que se había...

0: ruta 143.
1: 143 desde San Rafael hasta San Carlos, también cortada.
0: Esto es sobre todo por la formación de hielo.
1: Hielo y acumulación nívea en la zona del divisadero.
0: Ajá, bien.
1: Esa parte alta que tiene la ruta 143. Así que esa es la información que tenemos. Malargüe San Rafael, transitable con precaución, sobre todo zona cuesta de los Terneros, y desde Malargüe hacia el sur, transitable con precaución, sobre todo allí lo que es cuesta del Chivido. Principalmente, reiteramos, el tema pasa por la formación de hielo, que va a ser un problema en las próximas horas.
0: Claro, porque al ritmo que vamos, parece que la temperatura bajo cero y al menos la sensación térmica bajo cero va a continuar.
1: Casi todo el día.
0: Bien.
1: Prácticamente todo el día y mañana también. Mañana en las primeras horas es probable que algunas rutas estén complicadas porque, sabemos, de noche disminuye notablemente el tránsito, la transitabilidad. Uh-huh. Y bueno, es probable que con estas temperaturas bajo cero se produzcan formación de hielo en algunos sectores de las rutas. Porque encima, no es que, a ver, va a estar, disminuye las nevadas, van a ir en disminución, pero en forma intermitente va a continuar neviscando, precipitando hielo, ¿no? Durante el día de hoy, sobre todo aquí en lo que es Malargüe hasta San Carlos, Malargüe-San Rafael, durante toda la tarde, en menor cantidad, en forma intermitente, pero va a estar nublado y la precipitación, incluso mañana también, ya en menor medida. Pero bueno, mañana también va a estar nublado y muy frío. Así que quienes viajan, a tomar recaudos, hacerlo con precaución, reiteramos esto, reiteramos que han sido suspendidas las actividades escolares, turno tarde en gran parte de la provincia, salvo algunos departamentos del norte como La Valle, Las Heras y el este, el resto de la provincia con actividades suspendidas, y estar atentos a las informaciones en base a ver qué sucede con el estado de rutas y caminos.
0: Bueno, oficialmente el turno tarde tiene las clases suspendidas, las clases presenciales, ¿sí? Obviamente, y de acuerdo a lo que se va observando, podemos arriesgarnos a decir que va a continuar así. O sea, va a continuar las clases suspendidas en el turno vespertino y noche.
1: Es muy probable. Sí.
0: veremos a ver qué pasa, pero oficialmente el turno tarde está suspendido.
1: Bueno, y con respecto a las rutas, estar atentos a ver qué novedades hay a partir de la hora 13.
0: Exactamente. Bueno, gracias, Walter. Tengo por aquí saludos, dice... Saludos al abuelo Forquera y Patricia y Raúl Mora, ¿sí? El mensaje lo envía Mónica. Bueno, ¿qué más? Dice, saludar, a ver, bueno, este es para, nos piden dejarlo para enseguida. Dice, hola, quiero saludar a mis viejitos queridos, Natividad Vázquez y Tobías Márquez, que hoy están cumpliendo 52 años de casados. Feliz aniversario, Dios los bendiga y proteja siempre. Un abrazo grande de parte de Juan José Márquez, Mari, Alejo y Gilda. Los queremos mucho, mucho. Nos piden un lindo tema para ellos. Bueno, ya Karina se está poniendo manos a la obra y por aquí tengo más saludos. Quiero saludar a Pablito, mi hijo, que tenga un lindo cumpleaños. Si puede ser, dice, dedicarle a un tema que está trabajando, ya que está trabajando. Dice, de parte de su mamá, hermanos y cuñados, Viviana. Nos ha enviado este mensaje para su hijo Pablo, que hoy está cumpliendo años. Bien, 12:33 minutos, casi 34, ponemos un poquito de música en este mediodía frío, 11.1 bajo cero, la sensación.

0: Hola, Radio Guanajuato, buen día, mire, quería avisar que acá en José Domínguez ha venido bastante gente más, varias personas preguntando por unos sillones, debe ser una estafa seguro, así que les estoy avisando a la gente que está escuchando o viendo en el Facebook que debe ser una estafa seguro, así que les aviso para que se queden más tranquilos. Han puesto la dirección de acá de la casa, así que ha venido bastante gente por unos sillones, pero no es así, así que háganme el favor de pasar este mensaje, por favor. Muchas gracias y que tengan un buen día. El domicilio es 459 María José Domínguez, pero no, en realidad acá no se venden ningunos sillones. Sí, muchas gracias.
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2: Es la hora 12:37 minutos.
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8: Diego Armando Maradona fue el máximo exponente de nuestro fútbol hasta la aparición de Lionel Messi. El Diego disputó 4 mundiales. Estamos hablando de España 1982, México 1986, Italia 1990 y Estados Unidos 1994. 22 partidos jugó Maradona, convirtiendo 9 goles. Disputó 2 finales y obtuvo un título, justamente el Mundial de México 1986.
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0: Qué lindo ritmo, ¿eh? Buen ritmo para ir cerrando ya esta mañana de radio, esta mañana con el comunicado especialmente para los alumnos y docentes del turno tarde, distintos niveles, o sea, todos los niveles y todas las modalidades. Turno tarde no hay clases, por si alguien no lo había escuchado, y la recomendación de transitar con mucha precaución, ¿sí? De circular por todos lados de la manera más correcta posible, a fin de evitar cualquier tipo de inconvenientes. Hasta aquí hemos estado con Malargüe, su radio, su gente, que hoy contó con el apoyo comercial de Bolsa de Comercio de Mendoza en Malargüe, Despensa Señorita Betty, Comercial Roca, Mini Mercado BAM, Di Paolo Maderas, Paseo San Martín, Ojeda, Asesores de Seguros, Agua Invernada del Viejo, Panificaciones Doña Josefa y Limpia Hogar. Y muchísimas, muchísimas gracias a todos y cada uno de ustedes que fueron parte de esta mañana con su mensaje, con su consulta, con sus videos, con sus fotos. Que sea un lindo día. Mañana a las 9 vuelve Malargüe, su radio, su gente. Ahora, Panorama Federal de Noticias.
1: El Urbano de Países Bajos, con 64 especialistas y 8 perros, concluyó su misión al considerar mínimas las opciones de hallar supervivientes. En contraste, el Comando Sur de los Estados Unidos desplegó 900 militares en el país para reactivar el aeropuerto, abrir rutas y operar drones que mapeen los daños estructurales desde el aire.
2: En este marco, Argentina sumó equipos médicos y de asistencia de búsqueda como perros especializados. Además, aumentó el personal militar, fundamentalmente de las tareas de búsqueda de los sobrevivientes de la zona de La Guaira. En tanto, continúan las colectas solidarias para colaborar con Venezuela. El informe de Mariel Ríos.
3: La Pastoral Universitaria, la Fundación Pastoral San Lucas y la UADE realizan una colecta solidaria para ayudar a Venezuela. El alias es UADE.ayuda. En 24 horas ya recolectaron 21 millones. Así nos lo cuenta el presidente de la Pastoral Universitaria, el padre Guillermo Marcó.
4: La generosidad de la gente, hay que tener en cuenta también que la UADE tiene 40.000 alumnos. Y bueno, nosotros también lo difundimos por redes de la Fundación Pastoral. Rápidamente la gente tiene esa necesidad de la gente y no es muy solidario. Conocemos muchos venezolanos, gente tan buena, entonces, bueno, creo que también a todos nos conmueve las escenas que hemos visto, por las que nos han contado.
2: Vladimir Rojas, uno de los damnificados por los terremotos, afirmó por Radio Nacional que los ciudadanos se organizan en el caos.
5: Nadie está preparado para lo que estamos viviendo. El venezolano hoy en día, desorganizadamente, sin preparación, sin nada y dentro de un caos, logró ayudar al otro venezolano que necesitaba. O sea, nosotros organizamos un caos, nosotros organizamos un desorden y hoy en día seguimos desorganizados y en caos, ayudando dentro de lo que podemos para lograr conseguir no un orden dentro de un caos.
2: Vladimir Rojas explicó además que una de sus tareas para colaborar es hacerse cargo de la cocina.
5: Y yo digo, ¿qué hacemos? Y yo, bueno, veo mi cocina es industrial, porque yo todo mi vida he cocinado, y agarramos y entonces llamé a toditos, vamos a organizarnos. ¿Qué tienes tú? ¿Qué tiene este? ¿Qué tiene el otro? ¿Qué tiene aquí? Empezamos a reunir lo nuestro, abrir las cavas, las neveras, la cena, y empezamos a hacer comida, empezamos a construir lo que sabíamos. Y empezamos a hacer comida, fue una satisfacción muy grande el primer día con lo que teníamos, lograr 250 comidas.
2: En tanto, brigadistas de Entre Ríos rescatan víctimas en Venezuela. El informe de Lidelmar Otman desde Radio Nacional Gualeguaychú.
6: Los rescatistas entrerrianos que viajaron trabajan con las perras Oma y Roma, especializadas en la búsqueda de personas y restos humanos. Integran el contingente por Entre Ríos, Gastón Velázquez y Osiris López, quien relató cómo se viven los rescates.
7: Sinceramente, por el tiempo que ha pasado, los que más trabajaron fueron los perros de restos humanos para localizar víctimas y también los otros perros, pero bueno, pudimos contactar ahí, tuvo un positivo y se sienten ruidos de personas que golpean, digamos, las estructuras. Entonces se sabe que hay personas ahí, bueno, entra a trabajar un grupo.
2: Sismo en Córdoba, el informe de Franca Chiafatela desde la emisora de Radio Nacional en la provincia.
8: Un sismo de magnitud 4 en la escala de Richter sacudió a varias ciudades de la provincia. El movimiento ocurrió a la 1:34 de este miércoles. El epicentro se ubicó a 30 kilómetros al suroeste de Anfunes y tuvo una profundidad de 11 kilómetros. El temblor se percibió con mayor intensidad en el norte provincial, aunque también fue reportado por vecinos de la capital y otras localidades cordobesas que lo hicieron a través de redes sociales.
2: Irene Pérez, doctora en geología del Instituto Nacional de Prevención Sísmica, afirmó por Radio Nacional que no hay relación entre los terremotos de Venezuela y el sismo de Córdoba.
9: Son situaciones distintas, es sismicidad propia de nuestra región, si bien los sismos de Córdoba y los sismos de Venezuela se pueden clasificar, así como clasificamos de foco superficial, los podemos clasificar como sismos de intraplaca, que se dan en la placa sudamericana. Venezuela está en contacto con la placa caribeña. En ese entorno cercano es donde se localizan los epicentros de estos últimos terremotos tan catastróficos que les han tocado a los venezolanos.
2: Adrián Rabier dijo que el gobierno cuida a los pobres. El vocero presidencial enumeró las medidas que toma el Poder Ejecutivo para proteger a los más humildes.
10: Yo creo que este gobierno cuida a los más humildes. Este es un gobierno que le mantiene los subsidios a los más humildes. No le estamos diciendo a aquel que realmente no puede pagar el gas. Este es un gobierno que no emite para financiar el gasto, que no toma deuda para financiar el tesoro, para financiar el presupuesto. Es un gobierno que tiene que reasignar partidas cuando quiere incrementar más dinero para las universidades o más dinero para el Garrahan, para darle camas, tecnología y demás.
2: Rabier afirmó además que el populismo dio subsidios a la gente que no lo necesitaba.
10: En esa reasignación de recursos, así como en el tema de zonas frías, hemos quitado subsidios en zonas templadas para poder volver a la idea original de aquella ley. En este caso, se han eliminado subsidios en algunas áreas o alguna clase media alta, clase alta, que tenía subsidios porque el populismo extendió el abrazo populista sobre toda la población y le dio subsidios a gente que quizás no la necesitaba. Entonces, ahora que estamos cuidando los recursos, porque no sobran, porque hay escasez y lo reconocemos.
11: Deportes.
2: Nacional es mundial. La selección viaja para enfrentar a Cabo Verde en la Copa del Mundo. El informe de Damián Zárate.
12: En minutos, desde las 13, entrena el seleccionado argentino a puertas cerradas. Será el último entrenamiento en Kansas antes de viajar desde las 18, hoy también, rumbo a Miami para jugar el próximo viernes desde las 7 de la tarde contra Cabo Verde por 16avos de final. Las dudas, las mismas que venimos contando durante toda la semana. ¿Quién será el marcador central entre Cuti Romero u Otamendi? En la punta izquierda, si Tagliafico se queda con su puesto, o Facundo Medina por lo hecho en los primeros dos partidos. Y arriba, Lautaro Martínez, que le saca una luz de ventaja a Julián Álvarez. Argentina el viernes desde las 7 de la tarde contra Cabo Verde, buscando un lugar en octavos de final.
2: El presidente Javier Milei encabezó la reunión con legisladores de La Libertad Avanza desde Casa de Gobierno, Hernán Mundo.
13: Finalizó la reunión que por más de 2 horas y media convocó el presidente de la Nación, Javier Milei, con diputados y senadores que componen los bloques de La Libertad Avanza en el ámbito del Parlamento Nacional. Javier Milei, en su discurso en el Salón Héroes de Malvinas, le planteó a los gobernadores que es objetivo primordial avanzar en la reforma política, el régimen de zona fría y la modificación en la ley de inocencia fiscal. Al salir del encuentro, la diputada Patricia Vázquez esto señalaba.
14: Vamos a avanzar fuertemente con la reforma electoral. Estamos todos muy contentos y convencidos, como siempre.
2: Juicio por la desaparición de Loan Peña. Continúa la ronda de testimonios de los familiares con la declaración de 5 hermanos del niño. Se espera que los nuevos testigos reconstruyan las primeras horas luego de la desaparición del menor desaparecido hace 2 años. En tanto, para mañana está previsto que declare Catalina, la abuela de Loan. La justicia tomará declaración a la cuarta detenida por el femicidio de Agostina. El informe de Andrea Valdivieso.
11: La causa que investiga el femicidio agravado de Agostina Vega en Córdoba tendrá esta semana novedades respecto de la indagatoria a la cuarta detenida, Marianela Palmero. Se trata de la pareja conviviente de Claudio Barrelier, principal acusado del femicidio agravado de la menor, quien a su vez solicitó ampliar su declaración como imputado. Su representante legal indicó que el fiscal Raúl Garzón podría recibirlo mañana, mientras el resto de los detenidos, Osvaldo Faceta y Soledad Andreani, sindicados encubridores de Barrelier, solicitaron su liberación. Por el momento rige el pedido de resguardo sobre la evidencia que compromete a los cuatro detenidos.
2: Cambios en la SUBE. El gobierno fijó un nuevo esquema para calcular el subsidio y la tarifa social del sistema de boleto electrónico. El descuento del 55% dejará de calcularse sobre el valor actualizado del pasaje y se hará sobre una tarifa de referencia definida por el Estado. Frío extremo en Argentina, la ola polar se intensificó en gran parte del país y continúa la alerta por las bajas marcas térmicas en numerosas provincias. En tanto, el Servicio Meteorológico dio a conocer su nuevo pronóstico trimestral. Indica que de julio a septiembre, en promedio, las temperaturas se ubicarán por encima de lo habitual para la época en gran parte del año. Murió Víctor Willis, cantante de Village People, el inconfundible policía de la banda y voz principal de clásicos como YMCA, falleció a los 74 años. La noticia fue confirmada por su esposa a través de las redes sociales del grupo, donde detalló que el músico murió tras enfrentar una corta pero agresiva enfermedad. Nuevo récord en producción de petróleo, impulsado por el crecimiento de Vaca Muerta, la Argentina superó por primera vez los 900.000 barriles diarios, representa un 19,6% más que en mayo del año pasado y es el mayor nivel del que se tiene registro.
15: Deportes.
2: Nacional es mundial. Tarde de definiciones en la Copa del Mundo. Todos los detalles con Damián Zárate.
12: Los tres partidos continúan hoy, los 16avos de final de este Mundial, desarrollándose en México, Estados Unidos y Canadá. Desde las 13, Inglaterra con República Democrática del Congo. El ganador irá en octavos de final a jugar contra México. De las 5 de la tarde, Bélgica-Senegal. A las 21, Estados Unidos y Bosnia. Los ganadores se enfrentarán en octavos de final.
2: Encuentro por la memoria del atentado contra la AMIA, Miriam Mariotto.
16: El intendente de Rosario, Pablo Hapkins, se refirió a la impunidad que conllevan los 32 años del aniversario del atentado contra la AMIA. Esto fue en el marco de la celebración del Encuentro Federal por la Memoria.
17: La causa AMIA es un reflejo muy claro de la impunidad en la Argentina. Con todas las redes que construyen la impunidad, las complicidades judiciales, de los servicios de inteligencia, de los que deberían haber evitado y luego esclarecido el atentado.
2: Comenzó su misión la cámara astronómica más grande del mundo, el informe de Diana Costanzo.
18: Más de 660 profesionales de salud rindieron el examen de ingreso a especialidades básicas, no médicas y posbásicas. La evaluación se desarrolló en la sede Barracas del Correo Argentino y el nuevo sistema incorporó una evaluación digital con mayores estándares de seguridad y transparencia. El 8 de julio será el turno de los postulantes a residencias básicas de medicina, también en la sede Barracas y Monte Grande del Correo Argentino. Los más de 4.500 profesionales habilitados deberán presentarse en la sede que les haya sido asignada a las 9 con el documento nacional de identidad vigente. El examen comenzará a las 11 y tendrá una duración de 3 horas.
2: Apuñalan a un chofer de aplicación en La Plata, el informe de Fernanda Germanier desde la capital bonaerense.
8: Delincuentes simularon ser pasajeros y apuñalaron a un chofer de aplicación en La Plata en medio de un violento robo. Esta vez la víctima fue un motociclista que recibió un pedido de viaje y al llegar al lugar lo apuñalaron en el costado izquierdo del torso y huyeron con su moto y el celular. El conductor debió ser trasladado al hospital Alejandro Korn de Melchor Romero. Radio Nacional habló con los compañeros de la víctima.
15: La situación de inseguridad se está tornando bastante compleja en la ciudad de La Plata, más que nada en los alrededores. Ya los casos se están volviendo muy violentos, los conductores salen heridos, muchas veces no solo es por el tema de recaudación, sino por el robo de los vehículos, se está poniendo insostenible.
2: Rogelio Frigerio avaló la eliminación de las PASO. El gobernador de Entre Ríos dijo que los partidos políticos deberían hacer un esfuerzo para definir entre ellos a sus candidatos. Además, destacó los vínculos que mantiene con el flamante jefe de gabinete Diego Santilli y anticipó que abrirá una etapa nueva en el gobierno nacional. Hasta aquí, Panorama Federal de Noticias.
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22: Es la hora 12, 59 minutos.
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2: Mis amigos, buenas tardes. Con respeto y alegría, saludo con Padre Farías, criollo que irradia al aire, un cogollo al pie del Andes, y con nobleza cuyana, a nuestros pueblos hermana la voz de Radio Nacional Malargüe.

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0: Muy buenas tardes, compadre. ¿Cómo están? Un poquito preocupado. El campo, lógicamente, bendecido por la nieve. Bueno, acá con todas las precauciones del caso. Te venía anunciando, adelantando a nosotros a través del informe de Walter Sanchú, nuestro compañero de trabajo, que nos venía diciendo día a día qué iba a ocurrir y se va cumpliendo el pronóstico. Hoy está en sala de sonidos Karina Ferrada, bienvenida, quien hace también nuestra selección musical de hoy. Bueno, y saludamos a toda nuestra audiencia de San Rafael, que parece que para allá también está nevando, de General Alvear, de todo el Valle de Uco, de la provincia de La Pampa, del norte de la provincia del Neuquén, de la vecina República de Chile, y por supuesto, a usted que nos escucha, nuestro querido y extenso Malargüe. Bien, las firmas comerciales que auspician nuestro programa.
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0: Los abuelos, al caer la tardecita, junto al brasero encendido, los cuentos se hacían memoria, y el silencio era un testigo. Cada arruga de su frente guardaba un tiempo vivido. Eran mapas de la lucha que el sacrificio había escrito. Nunca buscaron riquezas ni honores para lucir. Dejaron el mayor tesoro, la forma buena de vivir. Hoy el tiempo los llevó y el rancho parece en calma. lo sigo oyendo en el viento. Cuando la nostalgia me habla, ¿qué daría por abrazo, por escuchar su bendición? Porque los abuelos nunca mueren, se quedan viviendo en el corazón.

Las voces del salitral y herencia de mis abuelos. Rosa Burto comunica a Alejandro Rojas que mañana viaja, envía saludos. ANSES, Oficina Malargüe, informa que la atención al público se realiza en el nuevo local de Avenida San Martín 1021. Pame Malargüe informa a la comunidad que el lunes 6 de julio la óptica Petkoff estará presente en la sede de Pame Malargüe brindando atención a los afiliados. Asimismo, comunica que los afiliados que concurran por primera vez deberán presentar carné de PAMI, DNI y la orden correspondiente. También quienes asistan a retirar sus anteojos deberán llevar la orden. Programa Provincial La Garrafa en tu Barrio. En el viernes 3 de julio en Malargüe, el viernes 3 de julio, en Ciudad Cortina Forestal, Barrio Bicentenario, Manzana B, Casa 23. Por Santa Cruz, entre Villegas y Capdeville, a las 8:30. En la Junta, en el Zoom, a las 9 horas. Nuevo precio para la garrafa solidaria, esta garrafa del programa provincial. Nuevo precio, 16 mil pesos. Tras el trabajo realizado en el barrio Nueva Esperanza, el área sanitaria Malargüe continúa con la campaña de prevención de hidatidosis, acercando a los vecinos la entrega gratuita de comprimidos antiparasitarios para perros. En el Zoom del barrio Nueva Esperanza, este viernes de 9 a 12 horas. Los agentes sanitarios estarán brindando información sobre la enfermedad y realizando la entrega gratuita de comprimidos antiparasitarios para caninos, una medida fundamental para cortar la transmisión de hidatidosis y proteger la salud de las familias.

0: grados 7 décimas, humedad 57%.
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5: Venta de nylon y bolsa en Malargüe. Este lunes 6 de julio, frente a la Acción. Se venderá tela antigranizo, torniquetas, nylon y bolsa, alambre y silla de campo. Por pedidos o presupuesto, comunicarse a los siguientes números: 2604-601042, 2604-601042 o 2604-009311, 2604-009311. Venta de nylon, silo bolsa. Bueno, a ver, Karina, tengo por ahí unos audios que vamos a escuchar, a ver si son saludos. Adelante.
6: Buenos días, Radio Malargüe, Eusebio Carrasco, acá de Santa Isabel. Quiero saludar a Julito Carrasco en el día de su cumpleaños, que lo cumpla muy feliz. Y una linda tonada cuyana, una de las voces en Salitral y algún tema de Tamariguaidú. Muchísimas gracias. Un gran saludo para toda la gente que escucha Radio Malargüe.

0: Hola, María, ¿me puedes mandar una dedicatoria para de parte de Norma para Ariel, que está en el campo y cómo la está pasando con la nieve? Y una cueca.
1: Hola, compadre Faría. Mire, hoy en el día de la fecha está cumpliendo sus 18 años mi nieto Jonathan Lara Villagrán. Lo saluda su abuela, Bravo Corina, su abuelo Alfredo Villagrán y Bruno Cataldo, su primo. Que cumpla muchos años más y que sea muy feliz.
2: Bueno, este es el saludo, me pedían una cueca, Karina, y es lo que usted ha programado. Entonces, como viene la cueca primera.

El dúo Corales Moreno, la yerba mora y no hay cueca sin, como usted lo dijo, ahí nomás, gato, claro, el marucho. Ecos del sur, no Corales Moreno, ecos del sur, ¿eh? Ecos del sur con la yerba mora, la cueca, y ahora sí, el marucho con ecos del sur, el gato.

Rosa Aburto comunica a Alejandro Rojas que mañana viaja. Envía saludos. Antes, Oficina Malargue informa que la atención al público se realiza en el nuevo local de Avenida San Martín 1021. Pablo Malargue informa a la comunidad que el lunes 6 de julio la óptica Petkoff estará presente en la sede de Pablo Malargue brindando atención a los afiliados. Asimismo, comunica que los afiliados que concurran por primera vez deberán presentarse con carnet de PAMI, DNI y la orden correspondiente. Y también quienes asistan a retirar sus lentes, sus anteojos, deberán llevar la orden. Bueno, Cecilia, dice Sara, nuestra periodista, me ha dejado acá un informe. Informe de rutas provinciales. Lo vamos a hacer ahora, no vamos a esperar porque hay gente que seguramente está viajando o va a viajar o está esperando algún informe. Intransitable, ruta 143, por lo menos es lo que nos ha dejado hasta ahora, 143. Intransitable entre San Carlos y San Rafael por nieve y hielo sobre la calzada. Intransitable también, ruta provincial 173, Cañón del Atuel. Ruta provincial 150, tramo Agua del Toro. Ruta provincial 220, de Arroyo Blanco al Hotel Abandonado. Ruta provincial 101 y 103, con mucha precaución. Ruta provincial 89, nieve y hielo en tramo antes del Manzano y en villas de montaña de Potrerillos. En Vallecitos, uso obligatorio de cadenas. Bueno, y también local. Para Ranquil Norte, quienes transiten, por la ruta 40, para el distrito norte, deben transitar con precaución. Ese es el informe que tenemos hasta ahora. Su esposa saluda a Belino Hernández, de Puesto Aguas Termales. Le comunica que fue la doctora y todo sigue igual. Le envía muchos besos.

0: Escuchábamos No Quiero Seguir, Me Voy por los Primos Puntanos. La Garrafa en tu Barrio. El viernes 3 de julio en Cortina Forestal, Barrio Bicentenario, Manzana B, Casa 23, por Santa Cruz, por Santa Cruz entre Villegas y Candeville, a las 8:30 y a las 9 horas en el Zoom del paraje La Junta. Nuevo precio, 16.000 pesos. Tras el trabajo realizado en el barrio Nueva Esperanza, el área sanitaria Malargüe continúa con la campaña de prevención de hidatidiosis, acercando a los vecinos la entrega gratuita de comprimidos antiparasitarios para perros. En el sur, barrio Martín Güemes, el viernes, de 9 a 12, los agentes sanitarios estarán brindando información sobre la enfermedad y realizando la entrega gratuita de comprimidos antiparasitarios para caninos, una medida fundamental para cortar la transmisión de hidatidiosis y proteger la salud de las familias. Bueno, a ver, hola, quiero saludar a mis viejitos queridos Natividad Vázquez y Tobías Márquez, que hoy están cumpliendo 52 años de casado. Feliz aniversario, Dios los bendiga y proteja siempre. Un abrazo grande de parte de Juan José Márquez, Mari, Alejo y Gilda. Los queremos mucho. Pero también se saluda con un tema en especial. Nos dice Alicia, buenas tardes Ricardo, quiero saludar a mis tíos Tobías Márquez de Los Arroyos y a mi tía Natividad Vázquez en su aniversario. Se le desea mucha bendición y salud de parte de toda la familia Vázquez de Ranquil Norte y de Alicia. Mandamos saludos y abrazos a la distancia para todos.
1: 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Pedro Palacio, la tonada está en sus manos.

Pedro Palacios, Elvis Leño, Bajo el Cielo de Uco. Continuamos con los mensajes. Desde Manal Negro, Manuel González comunica a César Mancilla, residente en El Puelche, que por favor busque señal, le ha dejado mensaje. Desde El Sosneado, sus hijos comunican a su papá o a sus padres, de puesto El Sauce, que ellos se encuentran bien, les envían saludos. Bueno, también, a ver... La coordinación del área sanitaria Malargüe comunica que el ESI, equipo sanitario itinerante, estará realizando su ronda con el siguiente cronograma. Mañana, jueves 2 de julio, Centro de Atención Primaria 126, Agua Escondida, de 9:30 a 13 y de 16 a 20. Viernes 3 de julio, Centro de Atención Primaria 126, Agua Escondida, de 8 a 11:30. Posta Sanitaria La Saninilla, de 14:30 a 16. Y Centro de Atención Primaria 127, El Corte Federal, a partir de las 17, con las siguientes especialidades: odontólogo Marcos Izaguirre, odontología general, consultas y urgencias, tratamientos periódicos y prolongados. Doctor Pedro Masman, médico, realizará control de niño sano, control de periódicos de salud, control de tratamientos crónicos y otras necesidades sanitarias de la población. El doctor Pedro Masman continuará con su atención en el Centro de Atención Primaria de Agua Escondida hasta el domingo 5 de julio. Buenas tardes, dice, desde General Alvear, María Eugenia Videla, saluda a Chiquito Carrasco por su cumpleaños, que los cumpla muy feliz, y un saludo a Esther, su mami, también del puesto La Ciénaga en Borbarán. Bendiciones, familia. Bien, a ver, un saludo más. Quisiera saludar a Claudio Mancilla, que está cumpliendo años. Hoy le deseamos feliz cumpleaños, que siga cumpliendo muchos más. Lo queremos mucho. Bueno, no tenemos el nombre, pero debe ser Pelu, algo así, ¿no? Porque tenemos más que el número de teléfono. De todas maneras, está ya el saludo.

0: Rodolfo Apáez, Oro y Corazón Labriego.
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3: Es la hora 14, 2 minutos.
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0: Seguramente usted lo está esperando, nosotros también, el informe de nuestro compañero de trabajo, Walter Sanchuco, el informe meteorológico, cómo estará el tiempo en estas horas, lo que esperamos para las próximas, y bueno, nos ha dado ayer el anticipo de lo que iba a pasar hoy de la madrugada, y lo que va a suceder durante la semana, para estar prevenido, para tener en cuenta todo esto. Yo le decía a título de broma al Walter, si te consultaran aquí desde los organismos, escuelas, etcétera, seguramente tiene el dato más preciso, porque a nivel nacional por ahí no está tan preciso el dato, ¿no? Del servicio meteorológico, del informe del tiempo, ¿no? Que por ahí dice lluvia, no llueve, por ahí dice nieva, no nieva, y nosotros tenemos el dato preciso, ¿eh? Y de esta manera se pueden suspender o no las clases, y en fin. Bueno, pero a título de broma se lo decía, ¿no? Pero es verdad, tenemos buen informe, por eso es que nos presentamos. Walter Sanchuk, muy buenas tardes, adelante.
1: ¿Qué tal, Ricardo? ¿Cómo está usted? Buen mediodía, saludo para nuestra audiencia, allí para nuestra operadora también. Bueno, jornada de este miércoles primero de julio, casi el 90-80% del departamento cubierto de blanco, tal cual se había anticipado, por el ingreso de este frente frío antártico, ¿no? Digo 80-90%, bueno, porque en el sector cordillerano no ha nevado, no ha precipitado nieve en lo que es alta montaña. Recién en este momento está cielo nublado, con algunas precipitaciones aisladas, pero nada relevante, nada importante. Y esto, como ya hemos explicado, tiene que ver con que se trata de un frente frío, de un sistema frontal que llega desde el sur, desde el sureste, con influencia de vientos húmedos del Océano Atlántico, ¿no? Y en una jornada muy fría. ¿Cómo va a continuar esto? Bueno, de a poco, yo creo que ya lo más importante del temporal de nieve está pasando. Va rumbo hacia el norte de la provincia, ¿eh? Ya más temprano había comenzado a nevar incluso en algunos sectores del Gran Mendoza. Pero de a poco este frente frío va avanzando. ¿Esto qué significa? Que vamos a continuar teniendo nevadas o neviscas en forma intermitente, pero ya con muy, muy poca acumulación, lo que sí, en una jornada de mucho frío, muy poca amplitud térmica, baja sensación térmica, y eso va a llevar a que sea un miércoles que nos lleve a, si tenemos que transitar, que sea con mucha precaución, por la formación, más que nada, de hielo sobre la capa asfáltica, sobre nuestras rutas, ¿no? Entonces, transitar con precaución. Estas condiciones meteorológicas se van a mantener mañana y el viernes, con, creemos, el agravante de que tanto mañana jueves como el viernes van a ser jornadas de mucho más frío, o un frío más intenso que el de hoy. Si bien hoy tuvimos 4 o 5 grados bajo cero aquí en la ciudad, de temperatura real, con sensación térmica por momentos de 12 grados bajo cero, la diferencia, tanto mañana como el viernes, es que vamos a tener cielo nublado o mayormente nublado, con temperaturas mínimas de 7 o 8 grados bajo cero, y las máximas difícilmente superen los 0 grados, tanto mañana jueves como el viernes, reitero, mañana todavía con la posibilidad de algunas neviscas intermitentes, algunas nevadas muy, muy débiles durante la mañana, sobre todo en el sector de la ciudad, de Malargüe y hacia el norte, Coihueco Norte, El Sosneado y demás, ya desde el sur, incluso en el sur de Malargüe es probable que por momentos aparezca el sol, haya momentos como que quiera despejarse, ¿no? Pero por un lado, lo positivo de esto es que pueda mantenerse la nubosidad, que no se despeje de golpe, porque si no el frío va a ser mucho más intenso. Por lo tanto, bueno, esperamos jueves y viernes dos jornadas con cielo mayormente nublado en todo el departamento y con frío intenso. El frío va a continuar. ¿Cuándo vamos a notar un cambio? Posiblemente el sábado. El sábado se espera que durante la mañana sea una mañana con heladas generales, temperatura muy baja, por ahora estimamos de 10, 12 grados bajo cero de mínima real para el sábado en la mañana, con diferencia de que posiblemente ya esté despejado y aparezca el sol y el viento rotando del oeste noroeste. Eso va a ayudar a que se recuperen las temperaturas y que la temperatura máxima para el sábado esté en torno a los 10 grados, pero también esto influenciado por algo de viento, sonda en altura, sábado en la tarde, teniendo en cuenta que tenemos la influencia de un sistema de baja presión desde el Océano Pacífico para el día sábado, que ingresa por el sector norte de la provincia, y eso va a llevar a que durante el mismo sábado, durante la tarde, se puedan registrar nevadas en cordillera, lo que es Paso Pehuenche, Valle Las Leñas, las nacientes del río Atuel, todo el complejo volcánico Planchón Peteroa. De todas maneras, la acumulación es mínima, estamos hablando de 7 a 10 centímetros, y el pasaje muy fugaz, muy rápido, de este sistema de baja presión. E incluso, tal vez, hacia el sábado de la noche, madrugada del domingo, podría precipitar algo de nieve en lo que es la zona de Los Molles, Portezuelo de Carqueque, Pincheira, y podría llegar aquí en la ciudad, aunque esa probabilidad es bastante ínfima. Después ya domingo, lunes y martes de la semana que viene, tiempo estable, mejoran un poco las temperaturas, y bueno, seguimos monitoreando y observando de cerca qué puede pasar con un par de sistemas frontales de baja presión la semana próxima, digo a partir del miércoles 8, jueves 9 de julio, que pueden llegar a aportar algo de nieve a nuestra cordillera, que es lo que estamos necesitando. Por ahora nada más, Ricardo, un saludo grande para nuestra audiencia, principalmente aquellos que están de cumpleaños, de aniversario, con algún festejo, y bueno, teniendo en cuenta que hay que seguir cuidando y protegiéndose de este frente frío que nos está afectando, obviamente no solo a Malargüe, sino a gran parte de la Argentina. Mañana a esta hora actualizamos la información meteorológica. Muchas gracias.
0: Bien, gracias Walter, completo el informe y como siempre esperándolo todos los días a partir de las 14, porque nuestra gente necesita saber para tomar las precauciones del caso, para aquellos que van a viajar, etcétera. Vamos a, gracias Walter por esta comunicación. Vamos a actualizar los datos del tiempo. La temperatura en estos momentos de 3 grados 4 décimas bajo cero, la sensación térmica 8 grados 1 décima bajo cero, nublado con nieve leve. Esto es lo que nos da a conocer el Servicio Meteorológico a las 14. Bueno, vamos a continuar con un cogollo del Pino Macizo Andino, con los mensajes. Rosa Burto le comunica a Alejandro Roja que mañana viaja, envía saludo. Desde Malal Negro, Manuel González comunica a César Mancilla, residente en el Puelche, que por favor busque señal, que le ha dejado mensaje. El Sosneado, sus hijos comunican a su papá de Puesto El Sauce, que ellos se encuentran bien, les envían saludos. Bien, hablando de saludos, dice Leonela Roja y familia saludan a Rosendo Rojas, que se encuentra en el campo, esperando que se encuentre bien, nosotros todos bien. Lo quiero, tío, cuando escuche el mensaje, salga a la señal. También Leonel Maya. Y dice, ¿me puede pasar un tema de folclore? ¿Cómo no? Le envío un gran saludo al compadre Leonel Maya, a quien aprecio mucho. Y bueno, viene la música entonces con Elmiga Fernández, décimas por Mendoza.

Estábamos escuchando a Elmira Fernández y Décimas por Mendoza. Continuamos con los saludos. A ver, hola, buenos días. Quiero mi querida Radio Malargüe de San Rafael. María Alejandra Rodríguez saluda a su padre, que en el día de hoy se encuentra cumpliendo años. Deseo que pase un lindo día junto a su familia. Él se encuentra en el campo puesto Villa Linda, El Niwil. Le deseo que pase un lindo día. Le veo un gran saludo al compadre, entonces, que está cumpliendo años, También dice por aquí, hola, quiero saludar a mi marido Claudio Mancilla, que está de cumple, que pase un hermoso día. Soy Pelusa. Bien, Bien, continuamos con... un cogollo del pie del macizo andino, por el 19 Radio Nacional Malargüe, y con la música, esta vez Los Mensajeros de Cuyo, y Hoy Me Pagas con Olvido.

Bueno, Eli, porque nos pregunta cómo está la ruta San Rafael. El que tengo es el informe de rutas provinciales que me ha dejado Cecilia del Departamento de Noticias, de Prensa. 143 ruta nacional, 143 intransitable entre San Carlos y San Rafael por hielo y nieve sobre la calzada. Intransitables también, ruta provincial 173, Cajón de la Tuel, ruta provincial 150, tramo Agua del Toro, ruta provincial 220, de Arroyo Blanco al Hotel Abandonado, ruta provincial 101 y 103, mucha precaución, ruta provincial 89, hielo y nieve en el tramo antes del Manzano y en villas de montaña de Potrerillos en Vallecitos. Uso obligatorio de cadenas. Las demás rutas están transitables, lógicamente, con mucha precaución, ¿eh? Bueno, buenas tardes, Radio Malaro. Quiero mandar un saludo para Adolfina Adolfina Mancilla, que está cumpliendo años, de su tío Antonio y Nilda, que lo pase súper lindo en su día. Bueno, y también dice, te mando un abrazo de San Rafael, Juan Carlos Corales, mi querido amigo, compadre, ¿eh? Bien. Va también un abrazo para usted y para toda la familia. Ahora sí, continuamos con la música y esta vez La amistad es como el vino por Buenaventura Luna.

vida se tiene que conchavar. Si no queréis trabajar, no andéis rogando que llueva, ni le pidas botas nuevas al que te mande a bailar. No hay dicha que dure siempre, ni mal que el tiempo no borre. Sépalo el hombre que corre por la vida como loco, piedra a piedra y poco a poco se hace más firme una torre. Muchas veces la pobreza reconcilia a las comadres, y no hay nada que les cuadre mejor que verse en apuros. Mal buen hambre no hay pan duro ni hijo fiero pa' la madre. A unos les suebra riqueza, también a otros la impaciencia. Unos tienen la prudencia de advertir que de mil modos Dios ayuda más que a todos al que hace las diligencias. Se precisan mil astucias para vivir entre la gente, y no basta ser prudente para terciar con buenos socios. El mejor de los negocios.

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Bien, continuamos con un cogollo al pie del macizo andino. Esta vez vamos con, dice, buenas tardes, ¿qué tal? Quisiera saber si está habilitada la ruta del soñado paradista. Estamos averiguando, ese tema. Ya lo vamos a dar a conocer. Buenas tardes, compadre Faría, toda la gente de Radio Malargüe, toda la gente linda de Radio Malargüe, Saludar al amigo Néstor Vázquez y a los hermanos Carrasco del puesto La Ciénaga y a las... Señora Estercita Palomera, un abrazo grande desde Estados Unidos, New York. Viva Cuyo, compadre Farías, me dice.

0: Juan Carlos Olivares en el recuerdo, quemá esas cartas. Bueno, por ahí nos preguntaban cómo estaba la ruta desde El Sosneado hacia Paredita. Bueno, lo dimos a conocer, creo que es la 101, pero de todas maneras preguntamos a Cecilia y de nuestro departamento de prensa, dice, el último informe dice intransitable por ahora por acumulación nívea, máquinas trabajando. La ruta desde El Sosneado a San Rafael, El Sosneado a Pareditas, El Sosneado a Pareditas, intransitable por ahora por acumulación nívea, máquinas trabajando. Bien, gracias Cecilia. Seguimos con un cogollo al pie macizo andino, pero tenemos aviso publicitario.
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0: Bueno, nos dicen por aquí, buenas tardes, le agradecemos a quien nos escribe. No está habilitada la ruta Sosneado Paradita, recién llegamos de San Rafael y la ha cortado Gendarmería. Qué frío, Ceci, dice, ¿no? Qué frío, Ceci, Patricia, para Ceci. Bueno, ya lo hemos dado a conocer, entonces le agradecemos a la persona que se comunicó con nosotros también. Ya no sé si César recién nos había dicho. Y reiteramos, ¿no? Que la ruta Sosneado Paradita está cortada y Gendarmería no deja transitar por ese lugar. Bien, continuamos con la música en un cogollo al pie macizo andino. En los estados de la radio, ahí van a encontrar muchísimas fotografías de distintos lugares de la provincia donde está nevado, algún lugar está nevando, en fin. Muy lindos paisajes que se ven y agradecemos mucho esta comunicación. Y como decía Walter, en su informe, en el 90% de la provincia está nevando o neviscando. Bien, ahora sí, la música con Raíces Nuevas y Yo También Tuve Un Jardín.

0: Bueno, ahí estábamos con Raíces Nuevas y yo también tuve un jardín. Tenemos por aquí un audio que agradecemos los aportes que hace nuestra audiencia y que está sumada a un cogollo al pie del macizo andino.
1: Hola Ricardo, buenas tardes. La ruta Malargüe, el soñado, hay muchos sectores con hielo en la calzada. Mucha precaución. El soñado San Rafael está limpia. La ruta puede transitar bien.
0: Bueno, muchísimas gracias por este aporte de nuestra audiencia, por esta información que viene bien, porque son los que están transitando la ruta y están dando a conocer cómo se encuentra. Buenas tardes, desde San Rafael, la familia allá la saluda Oscar Poblete en el día de su cumpleaños. Un abrazo grande.

Anita y Faustino, Anita Hernández, Faustino Guajardo, los puesteritos del Río Grande, y dichosos fuimos un tiempo. Y ya nos estamos despidiendo, pero nos queda tiempo para un tema más, que lo vamos a escuchar ya nomás por los cantores de Cuyo. Suerte mía.

Karina Ferrada fue quien estuvo en sala de sonidos y en la selección musical. Vamos a volver Dios mediante mañana, como siempre, a partir de las 13 y hasta las 15, con nuestro programa Un Cogollo al pie del macizo andino.

ya me estoy yendo, compadres. Hasta más ver, si Dios quiere. Yo quise llevarles a ustedes, de coplas, este racimo. En su mesa el pan y el vino compartí espiritualmente, porque ustedes son mi gente. Y agradeciéndolo a criollo, siempre habrá otro cogollo al pie del macizo andino.

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2: Es la hora 15, un minuto.
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18: 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El árbitro más joven en dirigir un partido en una Copa del Mundo organizada por la Federación Internacional de Fútbol Asociado FIFA fue el español Juan Gardeazábal, quien arbitró con tan solo 24 años. Otro récord notable es el del sueco Iván Eklind, el más joven en arbitrar una final del Mundial. Se trató de 1934 y el sueco lo hizo a los 28 años.
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0: no voy a ser redundante, no voy a arrancar con ¡ay, mirá la nieve, el frío! Porque bueno, ya, sí, sí, es una realidad que tenemos. Está nevando en San Rafael, continúa nevando, creo que es el término correcto, ¿no? Por lo menos no es neviscando, no es aguanieve. Es una nevada interesante que tenemos a las 3 de la tarde, bien desde muy temprano, ni bien arrancó la madrugada, tipo, sí, 2 de la mañana comenzó, paraba, se largaba, paraba y la mañana ni hablar. Bueno, las redes sociales se han llenado de postales, de fotos, que insisto, a nivel postal, qué bonitas las fotos de Plaza San Martín, por ejemplo, qué bonitas las fotos de la ciudad, los árboles, los cables, con esa capa de nieve. A nivel postal, sí, es divino. Algún campo, un parque blanco, la vegetación. Pero bueno, qué sé yo, por ahí, si tenés que hacer cosas, moverte en auto, bueno, te salva. En bicicleta te complica, en moto ni hablar. Así que a tener precaución, damas y caballeros, sobre todo a la hora de circular. Aquí estamos arrancando este mejor de tarde. Los amigos del aire, LB4, LB19, juntitos hasta las 18:45 con este gran, gran, grandísimo equipo que día a día está con vos. Está ella ahí, como siempre, Daniela Vázquez. Querida compa, ¿cómo anda? Buenas tardes.
1: Buenas tardes, Jesús. Sí, acá estoy, atenta, escuchando también. Sí.
0: Hola.
1: Hola, yo lo escucho. ¿Ustedes no me escuchan?
0: A ver, deme un segundito, ¿aló? Dani. Deme un segundito, hola, compa.
1: Sube el volumen al
0: audio. Estamos probando. Ya para darle vida a este duplex que compartimos cada tarde, cada día juntitos, a través del streaming también, en antena, por todos lados. Bueno, mucha gente ya prendiéndose, reportándose a través de las vías de contacto. Ya vamos ahí con los primeros que van dando el presente por este lado. 15:08 minutos en toda la República Argentina. Actualizamos datos del tiempo a esta hora, en esta nueva hora que estamos arrancando, apenas 0.4 de grado sobre cero, la temperatura.
1: ¿Se fue? Bueno, nosotros aquí estamos, seguimos intentando esta conexión. Lo escuchábamos atentamente a Jesús Osorio allí en San Rafael comentando esto, que es una constante, las imágenes, las postales en gran parte del territorio, especialmente por aquí por el sur. Hoy, de hecho, nuestro teléfono WhatsApp, el 2604-481208, se ha llenado de postales, de imágenes de nuestra gente que a través de sus cámaras, de sus teléfonos celulares, han querido reflejar esta situación. Nevisca por aquí a esta hora en la ciudad de Malargüe, leve nevisca. En algunos puntos puede que sea un poquitito más intenso, pero lo cierto es que estaba anunciado, llegó ayer, anoche, esta madrugada, 1:30 aproximadamente, ya comenzaban a caer los primeros copos. Y lo que sí, está muy frío por aquí, muy frío, se siente el frío, 3 grados 4 décimas bajo cero, esa es la temperatura real, aunque la sensación térmica es de 8 grados bajo cero, la humedad 79%, y del sur nos acompaña esta brisa helada que tenemos desde el sur a 13 kilómetros en la hora. Atención, porque la visibilidad está reducida, ¿sí? Visibilidad reducida, siempre lo decimos cuando las condiciones meteorológicas no son las óptimas, por favor circular con precaución. Y a propósito de circular, por aquí nos estaba consultando nuestra gente respecto a la transitabilidad de la ruta 143. Según el último porte que tenemos, el último informe, dice que sigue intransitable por acumulación nivia. De todos modos, hay máquinas trabajando. El último comunicado dice lo siguiente: Ruta Nacional 143, intransitable entre San Carlos y San Rafael por hielo y nieve sobre la calzada. Intransitables también la Ruta Provincial 173, Cañón de la Tuel, la Ruta Provincial 150, tramo a Agua del Toro, la Ruta Provincial 220, desde Arroyo Blanco hasta el Hotel Abandonado, la Ruta Provincial 101 y la 103 con mucha precaución, y la Ruta Provincial 89, hielo y nieve en algunos tramos, especialmente en las villas de montaña de de Potrerillos, en Vallecito. Así es que uso obligatorio de cadenas en aquel sector. Y reiteramos la 143, que es por la que más pregunta nuestra gente, entre San Carlos y San Rafael, intransitable por hielo y acumulación nieve sobre la calzada, pero de todos modos siempre le decimos, tenga a mano el teléfono del Escuadrón 29 de Gendarmería Nacional, porque allí puede ir teniendo las últimas novedades en caso de que tenga que viajar de urgencia. De todos modos, aquí estaremos informando minuto a minuto lo que vaya sucediendo, especialmente, claro, con la transitabilidad en esta tarde de miércoles fresca. ¿Lo tenemos, Caio, los chicos, o no? ¿Sí? Ah, están con música. Bueno. 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Ya la escucharon, está ella, está la señora Karina Valeria Forrada. Buenas tardes, Cari. Y en este equipo ellos son parte fundamental, claro. Nuestros auspiciantes en la tarde de hoy, bienvenidos. Buenas tardes, adelante. Pase don Víctor Arce y toda su gente. 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Vamos a sumar mucha gente aquí a la mesita para ver si entramos en calor, calor humano aunque sea. Vamos, don Víctor Arce, adelante. 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Roberto, pase, adelante, gracias, gracias por acompañarnos. Nuestros vecinos, qué lindo equipo, ellos sí, están todos, con gente jubilada, pero siguen, Di Paolo Maderas, en Esquivel, Aldao y Rodríguez, Lelia, Juan, pase, adelante. 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
0: Está vendiendo, está vendiendo.
1: Estoy.
0: A ver, ¿la tengo ahí, compa?
1: Acá estoy, sí.
0: ¿Cómo anda?
1: Buenas tardes, bienvenido. Fresquitas tardes por acá.
0: Y nevadas.
1: Sí, tal cual. Vestido de blanco.
0: Sí, se ha vestido de blanco el sur mendocino. Se ha vestido de blanco, por acá le cuento que continúa nevando de manera más débil, pero firme.
1: Sí, por aquí también una nevisca. Por ahora es nevisca, débil, pero bueno, en algún momento hubo una linda acumulación. Luego cuando el sol en horas del mediodía pudo acompañar un poquito más y más el tránsito de los vehículos, es como que se fue un poquitito, pero bueno, sigue neviscando, débilmente, pero neviscando, y frío, sí, le decíamos aquí, con 3 grados 4 décimas bajo cero, pero con una sensación térmica de 8 bajo cero.
0: Ay, ay, ay, bueno, acá lo decíamos recién, 4 décimas de grado sobre cero la temperatura, pero claro, en un día como este, hay que prestarle atención a la sensación térmica. En San Rafael, el último registro da cuenta de 4 grados 8 décimas bajo cero.
1: ¡Ay, qué frío! Sí, se siente. Así que vamos a necesitar más que nunca el calor radial de nuestra gente, de nuestra audiencia.
0: Total.
1: Que ya se van reportando ya.
0: Total, total. Hoy más que nunca, a apapacharnos, como dice una amiga nuestra, siempre Lili, a través de del WhatsApp, bien, a estar calentitos, a compartir juntos la tarde a través del 379797. Le presento a quien está a cargo de la operación técnica puesta al aire, compa.
1: A ver quién está.
0: Fabián La Carra. Hola, Fabi. Gorrito de lana también. Y sí. Así se presenta. Para todos ustedes, para todos nosotros, Fabi La Carra.
1: Hola, Fabi. Buenas tardes, bienvenido.
0: Ahí le manda saluditos el Fabi también desde el control del LB4 y por allí, en el LB19. ¿Quién anda haciendo la suya? ¿Quién anda tirando magia?
1: Y por aquí ella. Le damos la bienvenida. Mire cómo se presenta también. La señora Karina Valeria Ferrada.
0: El bombón. Como la pauta.

0: Ay, me sigue, como me sigue los puntos finales ella, en todas, ahí, segundeando.
1: Muy bien, siempre, siempre. Karina Valeria, el placer de compartir la tarde con usted. Saludos para todo Malargüe, que ya está ahí prendido, prendido al aire de LB19. Queremos saber de ustedes, queremos saber cómo viene la tarde. Bueno, mucha gente en casa, sobre todo los peques, ¿no? Con las clases suspendidas en toda la jornada.
0: Sí, claro. Hoy las mamis tenemos que hacer rediseños también, porque llegan algunas tareas que por allí no se comprenden del todo, pero bueno, ahí estamos, ¿eh? Así hemos pasado. Hemos pasado de la cocina a los cuadernos. No sé, en la jornada de hoy.
1: Claro, hacen home office los chicos.
0: Ajá, sí, y los padres.
1: Y los papis también, y los papis, claro. Así que bueno, a tratar de disfrutar de este día más allá del frío, más allá de la nieve. Hay situaciones que no podés quedarte en casa, tenés que salir, tenés que ir a trabajar igual. Pero bueno, lo decía al comienzo, teniendo en cuenta las condiciones que hay, bueno, andemos tranquilos, salgamos con tiempo, no andemos apurados, la calzada, el asfalto, la ruta no está en las óptimas condiciones, así que bueno, siempre a tener precaución.
0: Exacto, bueno, lo decíamos recién, no estábamos todavía en dúplex, creo, pero cuando la gente nos consultaba por la transitabilidad de la ruta 143, continúa intransitable por ahora, por acumulación nívea, en el tramo entre San Carlos y San Rafael, por hielo y nieve sobre la calzada.
1: Muy bien. Bueno, por acá me manda mensajes Manolo querido, camionero, de la vieja escuela. Dice que viene llegando a Canalejas, habrá llegado ya por ruta 188, está neviscando, nos va escuchando hasta, bueno, San Luis. Hasta San Luis va a llegar, dice que llega a la radio y nos va escuchando, bueno, también con mucha nieve sobre la ruta. Así que, bueno, reiteramos esto, precaución a la hora de circular por las rutas provinciales y nacionales.
0: Exactamente, tal cual. A tener muchísimo cuidado, siempre lo decimos, lo importante siempre es llegar a destino. Más tarde, no importa, total, pero llegar a destino.
1: Total, es así. Bueno, compa, vamos preparando el mate para arrancar hoy. Matecito caliente más que nunca, café caliente. A ver los que ya se van reportando, el grupo guapo de las 3 de la tarde, 2604-379797, queremos saber de vos, y arrancamos musicalmente, acá con el Fabi, y le pega algo Karina Valeria, ¿le parece?
0: Me parece perfecto, vamos, adelante.
1: Caballeros, bienvenidos.

0: Las pelotas, qué canción, cuánto podrás amar, qué temón. 15 a 26 minutos en toda la República Argentina. Bien, bien, los que se van sumando a través del 37-97-97. Nélida, por aquí, ¿cómo estás? Acá de rato nevisca y lo que sí, el viento fuerte, de a ratos. Feliz día de la dulzura. Estamos arrancando la semana de la dulzura, compa.
1: ¿Hoy? ¿Primero de julio?
0: Tengo entendido que es del primero al 7, ¿no?
1: Ah, bueno, dele. Yo pensé sí. Que arrancaba de un lunes, pero bueno, si usted lo dice, yo le creo, mire.
0: No me crea todo lo que digo. No me cree.
1: Del primero al 7.
0: Vamos a...
1: Bueno, dele. En buena hora, entonces. Recibimos todo tipo de cositas dulces. Lo que sea.
0: Sí, sí.
1: ¿Chocolates? Cari ya me regaló un pedazo de alfajor recién. Gracias, Cari. Se arrancó.
0: Bien, acá estoy buscando, mirá, muy bien, ya están recibiendo regalitos.
1: Sí,
0: regalito.
1: Sí, sí.
0: Arrancó hoy, primero de julio, y se extiende hasta el 7 de julio inclusive. Durante estos 7 días, la tradición argentina es regalar una golosina a cambio de un beso o un gesto de afecto.
1: Le debo el beso, Cari. Ahí voy, en un ratito.
0: Vos sabés que esta festividad nació originalmente en 1989, gracias a una campaña de marketing de una reconocida marca de golosinas.
1: Sí.
0: Y a partir de ahí como que se convirtió en una costumbre en todo el país, ¿no? Y en kiosquitos hay descuentos, promos, ideas originales para esta semana de la dulzura. Así que bueno, mira, desde el 89 que está, que como te decía, fue una campaña de marketing de una reconocida marca de golosinas en Argentina y se ha instaurado esta costumbre.
1: Buenísimo. Bueno, bueno saberlo entonces y que toda nuestra gente también lo vaya sabiendo. Momento de regalar y recibir presentes dulces.
0: Tal cual. Sí, seguimos. De todos modos diré algo y vas y che, ¿qué rompe este tipo? Así como existe la Semana de la Dulzura, ¿por qué no existe la Semana del Salado? Y no sé, regalemos sanguchitos de miga, tortas de fiambre, picadas...
1: Invéntelo y paténtelo, si ahora todo se puede inventar. Miren, haga la Semana de lo Salado. Igual estoy buscando,
0: no sé,
1: capaz
0: si
1: que existe.
0: Claro. Quizás sí, pero no sé si tiene tanta repercusión como la Semana de la Dulzura.
1: Yo creo que sí, hay mucha gente que prefiere más lo salado que lo dulce.
0: No sé, la verdad que no. Yo soy más del team salado. Ojo, lo dulce también, me gusta, qué sé yo, el flan. Ay, qué rico que es el flan. Algún alfajorcito por ahí, pero sí, me inclina más, me puede más, básicamente
1: lo salado.
0: ¿Está la semana de lo salado o no?
1: No, al menos en Argentina dice no existe oficialmente una semana de lo salado. Se trata de un divertido movimiento popular y un reclamo de los fanáticos de los snacks para contrarrestar la tradicional Semana de la Dulzura, que se celebra del 1 al 7 de julio. Podría estar en ese clan usted, pero no existe oficialmente.
0: Ah, mirá, lo podemos patentar.
1: Patente.
0: Lo podemos patentar y a regalar, como decía, sanguchitos de miga, picadas, jamón, una patita de jamón que te traiga, mirá.
1: Aunque
0: esta
1: sea
0: la
1: unas
0: semana...
1: fetitas. La patita es como mucho, ¿no? Pero unas fetitas...
0: Una patita... ¿Cuánto será una patita de jamón en día? Está carito, ¿no?
1: Claro, lo tienen que querer mucho.
0: Claro, ahí está. Si te regalan una pata de jamón, viejo, con pancito casero y un poquito de aceite de oliva, es porque te adoran. Es porque sos Dios.
1: Carpeo, claro.
0: Bueno, ahí está. Mabel de Colonia Elena dice, hola, me alegro de escucharte otra vez con el frío. Bendiciones para ustedes. Gracias, Mabel querida, cuidarse del frío. Ingrid se va sumando por acá. Buenas tardes, Jesús y Fabián en MDT. Saludos a Dalila y equipo en Malargüe. Aquí en el Salto hubo solo agua nieve. Peligroso para los que manejan y sigue igual. Dice, tengan una agradable tarde. Cuídense, mucho abrazo, Chaito. Ingrid, y nos manda una imagen de calle Shestakov del Salto. Claro, no está blanco, Salto de las Rosas, mira. Bueno, ahora ha dejado de nevar, ha bajado y ya creo que va a ir bajando en intensidad. Ya vamos a repasar la información.
1: Bueno, lo que sí dice aquí, muy atinado Juan, dice, permiso, buenas tardes, Dalila, Karina y a todo el equipo de LV4. Lo más preocupante será de noche, porque si se despeja se puede formar hielo negro o congelar la nieve. Así es que en ese caso, precaución, ¿sí? Nos consultan también aquí por la transitabilidad de la ruta 40 hacia el sur de Malargüe. Transitable, está transitable, pero con precaución, ¿sí? Siempre lo decimos, mucha precaución.
0: Bueno, por acá nos consultan si sabemos cuándo sería la apertura de la ruta 143, que están empareditas, varados, hace 2 horas.
1: Claro, es lo que comentábamos, bueno, continúa intransitable, hay máquinas trabajando, sí, hay máquinas trabajando para el despeje, pero por ahora, y si no se logra pronto, ya después cuando cae la noche se pone más complicado aún.
0: La última información, bien lo dice acá Dalila, la dio la Dirección Provincial de Vialidad, informando que puntualmente la Ruta Nacional 143 que conecta San Carlos con San Rafael ahora se encuentra intransitable por esta hora polar, por la nieve y el hielo sobre la calzada, por ello la vía está cortada. No tenemos información para cuándo sería la reapertura, claro, pero ahora está intransitable y cortada.
1: Tal cual. Así es que bueno, estaremos avisando cuando nos den el ok de que se puede transitar. Sí hemos recibido, le cuento, muchísimas postales de nuestra gente en diferentes puntos del departamento, zona cordillerana, hacia el este, en todos lados más o menos, pero en todos vestidos de blanco.
0: Muy bien, muy bien.

0: Julio Iglesias. Dice, Julio viene con heladas.
1: Ah, no he visto mucho, de verdad. Ahora voy a echar un repaso por redes a ver qué aparece de Don Julio. En Karina Valeria Ferrada musicaliza junto a Fabi Lacarra también, ambos tirando magia desde LB19 y LB4.

0: 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Es la hora 15:37 minutos. 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
1: El Mundial de 1930, el primer mundial disputado en la historia, tuvo una particularidad en la final entre Argentina y Uruguay, ya que se jugó con dos pelotas distintas. El primer tiempo se jugó con la pelota que se jugaba habitualmente en el fútbol de nuestro país, mientras que en la segunda etapa se disputó con el balón charrúa. Recordemos que aquella primera final del mundo favoreció a Uruguay, ganándole a la Argentina 4-2.
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Arma Camaleón, lo que estaba sonando, 15:43 minutos, la hora en el país, Creedence de fondo, claro, ¿por qué no? Algo, un poquitito de música de fondo, a ver.

15:45 minutos, la hora en el país. Bueno, gracias a la gente que se está comunicando, muchísima, muchísima gente. Juancito Massa por allí, por la zona del Batro, con postal incluida, que ya la mandamos también a nuestro estado. Gracias. Imagen, video también. El Batro hoy nos dice con video. Bueno, va para nuestro estado. Algunos rayitos del sol que se dejan apreciar por allí de tanto en tanto. Hola, Jorge. Buenas tardes. Bienvenido. Hola, Dalila. Una pregunta. Bueno, ya no estamos en ese espacio, María. Lo vamos a poner en algún otro espacio, ¿por qué no? De las 15, cuando teníamos la música de nuestros artistas locales, lo podemos ir programando para otro, en otro horario, otro espacio, ningún problema, ningún problema. Karen, por aquí también, ya enviamos estado. Karen, con sus tortas fritas, 6.000 la docena, está para las tortas fritas hoy, realmente. Va para el estado, éxitos, Karen, ya lo subimos también. Hola, Ingrid de Salto de las Rosas, presente. Uf, qué frío, dice. Y pensar que aún nos falta julio entero. Es cierto, recién está arrancando y nos manda una foto de Julio Iglesias entero, claro. Hola, Graciela. Buenas tardes, Graciela, bienvenida. Ana también se suma. El Perico tempranito que salió a la calle hoy con sus tortitas, antes de que amanezca, con la nieve incluso, ya estaba allí en la calle con sus tortitas. Marín, bueno, saludamos, hola, buenas tardes, saluda a mi suegra Hilda Arroyo, te estamos escuchando, dice, besitos para ambas entonces, muchos besos para las dos, para Hilda, para Mari, mire usted, mateada, escucha en radio, juntitas, suegra y nuera, nuera y suegra, atentas a la radio, besos para ustedes y gracias por sumarse. ¿Algún número que pueda llamar para consultar? Bueno, ahí le pasamos, lo decíamos recién. El teléfono que sugerimos siempre es el del Escuadrón 29 de Gendarmería Nacional, porque ellos allí van recabando toda la información de los organismos oficiales y, bueno, tienen al respecto un resumen de la transitabilidad de las rutas. Así es que ya mismo le pasamos el contacto del Escuadrón 29 Malargüe para que pueda consultar, para que pueda hacer llegar allí su inquietud. A ver si lo podemos compartir. Es 2604-470-037, ¿sí? 2604-470-037, ese es el teléfono del Escuadrón 29 Malargüe.

0: Así es el amor, claro. Está la tarde ideal, Patri. Se vienen las fritas dulces, dice.
1: Gracias, Patri. Buenas. Me encanta que le pongamos un poquito de energía. Hola, Jesús Udali. Que todo ese equipo maravilloso. Así viene Don Julio. Por allá por Malargue, muy heladito. Y viene ahí como. Es una. Es, en vez de la bocha del helado, sale la cabecita de Julio. En un cucurucho. Ajá. Muy bien. Compa. Anda por ahí.
0: Sí, llegamos. Estamos.
1: Muy bien, muy bien.
0: Sí, a full la gente. El frío me los ha guardado, pero están todos con el celular mandando mensajitos.
1: Sí, están a pleno y muy muchas fotos.
0: Sí.
1: Y muchas fotos, mucho videíto. Claro, a nivel postal quedan muy bien las fotitos de la nieve, lo decíamos.
0: Preciosas.
1: El tema cuando se hace barro.
0: Eso,
1: pues.
0: Creo que lo hemos charlado también. Hemos charlado de tantas cosas, pero creo el tema de la nieve es eso, lindo mientras cae, precioso, el romanticismo de la nieve y demás, pero cuando se va la nieve, el barro es el problema.
1: Olvídate. Sí, sí, tal cual. Hola, encontramos estos anteojos, y mandan foto, en la YPF de 9 de julio a Irigoyen, en el Automóvil Club, ¿no? Son de aumento, recetados. Quien lo haya perdido se pueden comunicar al teléfono que es el 264-2306-61. Los anteojos son, bueno, recetados, marco gris, que es como un tornasolado con rosado también, o es un celeste, no lo veo bien, o por lo menos viste que en las fotos a veces los colores varían.
0: Claro.
1: Pero es entre un gris y rosado, la parte inferior del marco rosado, y se van mezclando como un gris y un azul, anteojos recetados de aumento. Bueno, a esta persona, Pedro, cuando puedas, acércate por la radio, los dejas aquí, así quedan en mesa de entradas y sale en los hallazgos y extravíos que tenemos cada día en el LB4.
0: Perfecto. Bueno, ¿viajamos?
1: ¿Un viajecito?
0: Vamos, viajemos en el tiempo, es la forma más fácil y barata. Así es que, si le parece, así comienza, porque todo esto sucedía un día como hoy. 1861, se publica en Roma la primera edición del periódico político religioso L'Osservatore Romano, que da cobertura a todas las actividades públicas del Papa y publica editoriales escritas por destacados miembros del clero de la Iglesia Católica.
1: Muy bien, en 1896, Leandro Alem se suicida en Buenos Aires. Este abogado y legislador, fundador de la Unión Cívica Radical y organizador de la fallida Revolución del Parque de 1890. Alem tenía 54 años y había combatido en la guerra de la Triple Alianza contra Paraguay.
0: En 1908 comienza a usarse en todo el mundo la señal telegráfica de socorro SOS en código Morse, que había sido aprobada en 1906 durante una conferencia internacional en Berlín, en reemplazo de la sigla que se usaba antes, que es CQD, vengan rápido, peligro. Bueno, SOS fue elegida por su sencillez, tres puntos cortos, tres largos y otros tres cortos.
1: Mirá vos, mirá qué datito, 1908, mirá, la señal de socorro. 1926, se publica la novela gauchesca Don Segundo Sombra, del escritor Ricardo Giral. Una de las obras más destacadas de la literatura argentina.
0: 1961, nace en el pueblo inglés de Sandringham la aristócrata Diana Frances Spencer, popularmente conocida como Lady Di, princesa de Gales y primera esposa de Carlos de Gales, con quien tuvo dos hijos, Guillermo y Enrique. Su padre transfirió a Guillermo la herencia de la corona británica en manos de su abuela Isabel II.
1: Muy bien, en 1974, a la edad de 78 años, muere en la localidad bonaerense de Olivos el teniente general Juan Domingo Perón, cuando ejercía la jefatura de Estado por tercera vez. Una multitud asistió a los funerales del fundador del Partido Justicialista, que fue velado en el Congreso de la Nación.
0: 1984, el delantero Carlos Bianchi juega por última vez en Vélez Sarsfield, donde había debutado en 1967 a la edad de 18 años. Bianchi, quien cumplía una segunda etapa como jugador velezano, dio el adiós en partido que su equipo perdió como local ante Boca por 2-1. Es el máximo goleador de Vélez con 206 tantos del total de 385 que marcó a lo largo de toda su carrera profesional.
1: ídolo total como jugador en Vélez, ídolo total como entrenador en Boca, el Virrey, ¿no?
0: Carlos Bianchi.
1: Bueno, 6 años después, en 1990, el entrenador Marcelo "El Loco" Bielsa asume la dirección técnica de Newell's Old Boys, con el que ganó el torneo de apertura 1990 en una final cabeza a cabeza con River Plate y el campeonato de la temporada 1990-91 frente a Boca Juniors. También ganó el torneo de clausura 1992 luego de ser subcampeón de la Copa Libertadores al perder la final con el San Pablo brasileño.
0: Año 2004, a la edad de 80 años, muere en la ciudad de Los Ángeles, California, el actor estadounidense Marlon Brando Jr., ganador de 2 premios Oscar, otros tanto Globo de Oro y 3 BAFTA. Actuó en más de 40 películas, entre las que se destacan sus protagónicos en El Padrino, por ejemplo, Apocalypse Now y El Último Tango en París.
1: ¿Qué actorazo Marlon Brando? Y lo que hizo en El Padrino es impresionante, impresionante. Bueno, hoy es el Día Internacional del Reggae, en homenaje al género musical oriundo de la isla caribeña de Jamaica, que fue declarado Patrimonio Inmaterial de la Humanidad por la Organización de las Naciones Unidas para la Educación, la Ciencia y la Cultura, la UNESCO. Así que bueno, hay muchas bandas, todo tiene su génesis, como bien decíamos, ¿no? En Jamaica, con Bob Marley, pero antes también habían muchos. Y un género que fue copando varios lugares del mundo, y Argentina no es la excepción. Hay una cultura rastafari, hay una cultura de la música de este género. Y es por ello, compa, que vamos a, en este caso, elegir a una banda también que es un bandón de aquellos, la rompen todo en vivo, son excelencia total. En el Día Internacional del Reggae, en vivo, suenan los Cafres, Tus Ojos.
0: Bueno, buscamos por aquí, Cari, ¿se nos corta? A ver si lo tenemos. Ahí está. Si no, lo ponemos de acá, no hay problema.

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1: Las 4 de la tarde en la República Argentina. Nueva audiencia por el caso Loan, la información con Nerin Álvarez.
2: En el marco del juicio por la sustracción de Loan, Danilo Peña, en la tercera semana de audiencias, declaró con fuerte carga emocional Alfredo Maximiliano Peña, hermano de Loan, quien se quebró en dos oportunidades en su testimonio. Contó que cuando llegó a la casa de su abuela, alrededor de las 5 de la tarde, se cruzó con Walter Maciel, a quien lo vio salir en una camioneta policial. Además, aseguró que no vio a Pérez, Callaba, Millapi ni Ramírez participando de la búsqueda y sostuvo que El Naranjal no era un lugar donde fuera fácil perderse.
0: Nacionales Mundial, la información con Sergio Zárate.
3: El canadiense Drew Fisher dirigirá este viernes el partido entre Argentina y Cabo Verde por los 16avos de final de la Copa del Mundo. Recordamos que Fisher ya dirigió dos encuentros en este torneo, Francia ante Irak y Croacia frente a Ghana.
0: En Resistencia, provincia del Chaco, donde nos escuchás por AM620, temperatura 14 grados, humedad 82%, cielo cubierto con neblina. En la ciudad autónoma de Buenos Aires, cielo algo nublado, 15 grados 5 décimos la temperatura, humedad 54%.
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7: Es la hora 16. Dos minutos.
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Bueno, vamos con este ritmo en busca de buenos consejos comerciales, porque esta hora la vamos a arrancar de la mano de ellos, de la mano de Paseo San Martín. 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

0: minutos, seguimos juntitos en este duplex, aquí, LB4 y LB19, compa un solo corazón.
1: Estamos, sí, estamos, estamos aquí atentos y seguimos juntitos con toda la gente que está allí del otro lado. La verdad es que me hacen tentar. La cantidad de gente que está con las tortas fritas no se da una idea. Muchos.
0: ¿Muchos?
1: Muchos, muchos, muchos.
0: Qué bien. Qué muchísimos. Bien, qué bien, qué rico.
1: Hasta el paso a paso nos han mandado aquí. Se vienen las tortas fritas, dice paso uno, paso dos. Estas que traen, no sé qué, es como un... son tortas dulces.
0: Rico. Bueno, le quiero mandar un abrazo muy grande a Gastón Vidal, ahí de Lola Cocina, que más temprano me mandó una rica polenta con boloñesa.
1: Oh, y estaba para la polenta hoy. Sí. Polenta, lentejas.
0: Van a ser lentejas, van a ser... bueno, Carlos Díaz almorzó lentejas que trajo don Ángel Eduardo Maya, que seguramente está escuchando la radio. Me quedé con ganas de probar las lentejas. ¿Querés probarlas? Le hice una promoción... Don claro. Maya, y me quedé con las ganas. Pero bueno, la polenta estaba muy rica también, así que para Gastón, para Eduardo, a Ángel Eduardo, un abrazo muy grande. Me dijo que iban a hacer tortas fritas en la tarde y que iban a traer.
1: Ah, bueno, convide entonces. Por supuesto. Hay mucha gente que está también haciendo. No llega nada, pero bueno, lo importante es que están haciendo, o algunos para vender también. La gente aprovecha, ¿vio?
0: Sí, total, total. Y la gente nos habla, compa.
1: Bueno, escuchemos entonces a los que nos hablan, a ver qué dicen. ¿Hola?
0: Hola, hola.
2: Hola, ¿cómo están ustedes? Miren, nosotros estamos, somos un par de pasajeros que estamos acá en la terminal, en coche de Cata que tenía que salir a las 15:30. Resulta de que no sale porque, o sea, viene de Mendoza. Dicen que en Mendoza ha tenido que ir desde la terminal hasta Tunuyán y volver a Mendoza para ir a agarrar la ruta por el acceso este por Catitas. O sea, es una falta de respeto. ¿Por qué no tienen colectivos o coches acá en San Rafael para llevar a los pasajeros que necesitan viajar a una determinada hora? Realmente, por favor, les pido que si pueden mandar este aviso, a ver si la gente de Cata puede hacer algo. Porque encima no nos quieren devolver el dinero tampoco de los pasajes para sacar en otra empresa.
3: Hola, chicos, ¿cómo andan?
0: Hola.
3: ¿Todo bien?
0: Muy bien.
1: ¿Todo bien?
3: Chicos, ¿me pueden mandar un saludo para Mario Guerrero y Silvia Guerrero?
0: Sí, ahí está el saludito.
3: Que me regalaron semejante televisor. Muchísimas gracias.
1: Qué bueno.
4: Sí. Buenas tardes, los estoy escuchando. ¿Dónde vivo yo? ¿En Marruecos o en... o en Groenlandia, que no llueve nunca acá? Ni ha llovido ni ha nevado.
0: Cornelio.
1: Claro. Es de otro planeta.
4: ¿A Marruecos antes a...? A ver, ¿quién sabe a qué le decían Marruecos antes? Frío.
1: Ay, yo lo sé.
4: Ni nieve ni nada.
0: A ver, no entendí lo que quiso decir. ¿Usted entendió?
1: Sí, al Marruecos le decían, no sé, corríjame, léelo, al cierre, de a la bragueta, al cierre. Me parece, a la cremallera. ¿O no, léelo? Me parece que así le decían.
0: Muy bien. No, me quedé ahí... Me quedé como...
1: Tildado, ¿qué dijo? ¿De qué está hablando? Claro, me parece que sí. Bueno, pero... Puede que no.
0: Bueno, gracias a todos que se van sumando minuto a minuto. Hola, ¿qué ciudad? ¿Qué pasó que no han puesto su look? Mire que esa camisa cuadrillé que se puso el otro día estaba... Que parte de la tierra, dice Juan. Ah, tengo la misma camisa, Juan. Es que no tengo otra. Es un camisaco, no es una camisa, es un camisaco.
1: Claro, bien abrigadito, sí. Hoy hay que abrigarse con todo, hasta la frazada hay que ponerse para salir a la calle.
0: Calcita térmica infaltable.
1: Medias térmicas.
0: También, por supuesto. Hola, ¿la suspensión de clases también abarca el sector privado como la Universidad Champañá de San Rafael? Universidad.
1: Niveles y modalidades, decía, ¿no?
0: Todos los niveles y todas las modalidades.
1: Sí, sí.
0: Sí, terciario entra también. Así que sí, abarca a todos los niveles y a todas las modalidades, según nos informaban desde Dirección General de Escuelas, para quien preguntaba por acá. Bien. Así que bueno, montón de mensajes que van llegando. Marcelo desde Chile, como siempre, dando el presente, nos manda abrazote. ¿Cómo está la cosa por Chile, Marcelo? ¿Qué te contás? Por acá nieve, frío, agua, de todo un poquito. Un día bien de invierno. Julio, te digo, que arrancó con un servicio, pero dice, mira, si soy el mes más frío del año, voy a arrancar así.
1: Así me presento. Y ahí está, se está haciendo notar, Julito.
0: Total, total. Bueno, 2604-379797, vayan sumándose por ese lado, ya venimos con la charleta nuestra de cada tarde. Ya se vienen los servicios de la radio, pero Karina Valeria Ferrada anda ganas de musicalizar la tarde, ¿verdad?
1: Sí, siempre. Vamos, Karen, a ver qué...

0: destapa la papa al mundo. Las 4 de la tarde, 19 minutos en todo el país. La temperatura, actualizamos datos del tiempo aquí en San Rafael. 4 décimas de grado sobre cero. La térmica, 3 grados y una décima bajo cero. Humedad, 97%. Viento sur a 12 kilómetros. El cielo está cubierto. La visibilidad ya normal, 20 kilómetros. Y por allí, compa.
1: Por aquí ya le cuento, sí. Por aquí está fresquito. Recién teníamos 8 grados bajo cero de sensación térmica. Vamos a ver si podemos actualizar el último parte, que es el de las 16, según lo que nos va brindando el Servicio Meteorológico Nacional. Bueno, 5 grados bajo cero ahora, un poquitito menos de frío, pero sigue estando frío. La humedad es 76%, del sur la brisa a 6 kilómetros en la hora y la visibilidad reducida a 12 kilómetros.
0: Muy bien, muy bien. Bueno, mucha gente sumándose, mucha gente dando el presente, mucha gente por acá haciendo saber que están escuchando la tarde de la radio. Gracias, gracias. Hola, chicos, por acá, como siempre, escuchándolos. ¿Puede ser algo de granitos verdes? Lo que quieran los operadores. Muchas gracias, nos dice Inés. Gracias, Inés, gracias por estar ahí. Un gran saludo. Hola, les hago una consulta. ¿Hay suspensión de clases en vespertino? Pregunta por acá.
1: Era turno tarde, creo. Todavía no tenemos nada de vespertino. Sí,
0: no, la información era, en principio, ayer, anoche se conoció, sí, de hecho, suspensión de turno mañana. Y luego, durante la mañana, sí, se dio la información del turno tarde. En todos los niveles y modalidades. Para el vespertino todavía no hay información.
1: Exactamente, exactamente. Bueno, y ya que estamos con información, compa, por aquí nos hacen llegar un mensaje que queremos compartir. Es de una escuela rural que también tiene que ver con esta situación de el servicio de transporte, en tal caso de la escuela, a ver si encontramos el mensajito, tiene que ver con una de las escuelas de nuestra zona rural. Es la escuela Bernardo Hussein de Las Loicas. E informa a todas las familias de la comunidad educativa que las clases se encuentran suspendidas por el día de hoy y que la traffic que realiza el recorrido no pasará. Esta medida responde a las condiciones meteorológicas extremas anunciadas para todo el departamento de Malargüe. Durante el transcurso de la jornada se estará brindando nueva información para confirmar si la suspensión continuará o si se realizará el ingreso de la albergada. Solicitamos a las familias que estén atentas a los canales habituales de comunicación de la escuela, especialmente atentos también a Radio Nacional Malargüe. Hoy ingresaba un grupo de alumnos, pero bueno, atento a las condiciones meteorológicas, no se ha podido realizar el recorrido de transporte, por lo que se pide que estén atentos para cuando sí se realice el mismo. Y el comunicado oficial también, en esto que atiende a las condiciones meteorológicas, informa que el paso Pehuenche está cerrado hasta nuevo aviso.
0: Ahí está, muy bien, muy bien. 16:22, ya venimos con la charlita, pero ahora tenemos que cumplir, compa.
1: Sí, hay que vender, hay que cumplir con lo que se nos ha encomendado de los departamentos comerciales también, así es que estamos a la vueltita, ¿le parece?
0: A la vueltita nos reencontramos, claro, nos falta mucho todavía, esto recién arranca, y ahora, Fabi, querido, vamos a ir con los servicios.
1: Nosotros por aquí nos quedamos también, 23 minutos han pasado ya de las 4 de la tarde, y como decíamos, también tenemos nuestra sección extravíos. Nos han acercado aquí a nuestra mesa de trabajo documento nacional de identidad a nombre de José Ramón Lima, ¿sí? José Ramón Lima, en nuestra mesa de trabajo tenemos documento nacional de identidad que le pertenece. También por aquí recordar que se está realizando trabajos en el barrio Nueva Esperanza a través del área sanitaria Malargüe con la campaña de prevención de hidatidosis, acercando a los vecinos entrega gratuita de comprimidos antiparasitarios para perros. Es en el Salón de Usos Múltiples del barrio Martín Güemes, el día viernes 3 de julio, desde las 9 y hasta las 12 horas. El viernes también, recuerde, viernes 3 de julio estará en la ciudad de Malargüe y en el paraje La Junta, La Garrafa en tu Barrio. Aquí en Malargüe, en Cortina Forestal, barrio barrio Bicentenario, Manzana B, Casa 23, por Santa Cruz, entre Villegas y Capdeville, a las 8:30, y en el Salón de Usos Múltiples del Paraje La Junta, el viernes también, a las 9 horas. La oficina de ANSES informa que la atención al público se realiza en el nuevo local de Avenida San Martín 1021, y atentos porque Pami Malargue informa a la comunidad que el lunes 6 de julio la óptica Petkoff estará presente en la sede de Pami Malargue brindando atención a los afiliados. Asimismo, se comunica que los afiliados que concurran por primera vez deberán presentarse con carnet de Pami, DNI y la orden correspondiente. Por otro lado, quienes asistan a retirar sus lentes deberán llevar la orden. Reiteramos este comunicado que emitíamos hace minutitos también. Desde la Escuela Bernardo Hussein de Las Loicas informa a todas las familias de la comunidad educativa que las clases se encuentran suspendidas por el día de hoy y que la tráfico que realiza el recorrido no pasará. Esta medida responde a las condiciones meteorológicas extremas anunciadas para todo el departamento de Malargüe. Durante el transcurso de la jornada se estará brindando nueva información para confirmar si la suspensión continuará o si se realizará el ingreso de albergada. Se solicita, por tanto, estén atentos a los canales oficiales de comunicación de la escuela. Quien firma es Patricia Araya, directora de la Escuela Bernardo Hussein de Las Loicas. 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
1: Es la hora 16:31.
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Qué suerte la nuestra, la de estar con todos ustedes allí, juntos, juntitos en la radio. Roberto, aparece por aquí. Buenas tardes, Dali, Cari. Muy frío por acá. ¿Por dónde está don Roberto? A ver si nos cuenta y nos manda un video. La verdad que sí, se siente en el video, ya se siente el frío, Roberto. Abrazos, gracias, gracias por comunicarse. ¿Desde dónde nos escucha? Va para nuestro estado también. Va el video para el estado. Marta, buenas tardes. Claro, eran tortitas, tortas pasadas en almíbar, eso es, tortas pasadas en almíbar, ese almíbar que se hace con azúcar y maicena. Mira, se ven muy buenas, Patri. De

0: de vista al menos, por la vista entran. Vamos a ver si se dejan comer. Vamos a ver. Bueno, gracias, infinitamente gracias a todos los que se van sumando. Lili Bella dice, hola, Dalila y Jesús, te cuento que, a ver, está en camita. ¿Qué le pasa, Lili? Hoy mucho frío, así que en este momento en camita, con tejido, café y radio. Apapachos y bendiciones. Qué lindo plan, qué buen plan. No es porque esté enfermita, sino en cama. Ahí está, disfrutando del frío. ¿Estamos?
1: Y otra pareja con un bebé de 2 años y medio. Afortunadamente, todos salieron ilesos, pero, claro, se quedaron sin sus hogares. En el lugar trabajaron bomberos policiales del cuartel de la ciudad, bomberos voluntarios de Salto de las Rosas y de Rama Caída, policías y un camión hidrante municipal. Y ahora se van a iniciar, claro, las pericias para determinar el origen del incendio, pero se sospecha que puede estar relacionado con la calefacción o una estufa. Quienes deseen colaborar, y aquí viene también la parte más importante luego de esta tragedia, ¿no? Quienes deseen colaborar con las familias afectadas pueden comunicarse con Darío Murcia. Su teléfono es 264-330394. Repito, se pueden comunicar los que quieran colaborar con estas tres familias afectadas, que sus hogares, las tres casas, fueron arrasadas por el fuego, perdieron todo. Bueno, pueden comunicarse con Darío Murcia para colaborar con lo que puedan, con lo que quieran, al 2604-330394. 16:40 en todo el país, compa. Anda por ahí siempre.
0: Sí, estamos aquí. Justamente nos conectábamos tarde, pero bueno, lo escuchábamos brindando toda esta información. Imagino que tiene que ver con el incendio en Cañada Seca, ¿no?
1: Así es, con estas tres familias que perdieron todo, ¿no? Las tres casas fueron incendiadas, este matrimonio de 65 y 63 años, una pareja con 4 hijos y otra pareja con un bebé de 2 años y medio. Bueno, la buena, dentro de todo lo malo que es esto, es que todos están ilesos, no hubo que lamentar heridos ni víctimas fatales, pero bueno, ahora viene esta parte cuando hacemos el llamado a la comunidad y que siempre responde la gente, ¿no? Esto también es para destacar. Por eso damos el teléfono de Darío Murcia para quienes quieren colaborar. Repito, 264-330394.
0: Perfecto. Bueno, agendado por aquí también para quienes deseen de alguna forma colaborar. Bienvenido sea. Lo decíamos días atrás, ¿no? Esto también de que se vienen los fríos, por allí las precauciones a la hora de calefaccionarse, ya sea con leña o precauciones ante lo que es el monóxido de carbono también. Hay que estar atentos a estas situaciones para evitar tragedias.
1: Total. Es así. Bueno, compa, la gente está pidiendo. Está pidiendo la charlita nuestra. Saludos para Manolo, querido, que va ahí camino por San Luis, escuchando la radio. Para Tami, también, que está trabajando. No había escuchado más temprano que la saludamos. Un besote muy grande. Saludos para Inés, que está por acá. Para Osvaldo, qué linda música. Chicos, saludos. Gracias, Osvaldo. Gracias. Marcelo nos cuenta que allá tienen 11 grados. No como ustedes, pero hace frío, dice. Claro. En Chile. Bueno, bien. Bueno, porque acá habíamos dicho unos anteojos. Alguien pidió el número de Pedro para comunicarse, pero bueno, no era finalmente el dueño, ¿no? Había perdido unos anteojos esta persona, pero no eran los que habían encontrado. No, insisto, Pedro, si podés acercarte por la radio, lo dejás aquí. Sobre todo en horario de mañana te va a recibir Gaby, bien, que lo va a poner en hallazgos y extravíos y va a quedar en mesa de entrada para que salga el segmento rotativo que tiene la radio. Bueno, la charleta, compa. Ajá. La charleta.
0: Sí, ¿de qué charlamos hoy?
1: La producción largó dos acá.
0: Bueno, ¿qué dice usted?
1: Pero ¿qué? Ah, ¿quieren convertir la tarde en un confesionario?
0: Ay, ¿por qué?
1: No, pero la gente no va a confesar sus pequeñas mentiras. O esa pequeña mentira que decís siempre. Que ya se convierte como en una muletilla.
0: Claro, se me ha pegado.
1: Sí. La temática de la charleta va a ir por este lado. Confesá una pequeña mentira que decís siempre. Y no empiece, porque ya los conozco a ustedes. No, yo nunca miento.
0: Yo no miento.
1: La gente... Claro.
0: Claro.
1: a ver.
0: Yo creo que van a aparecer varias. Sí, yo creo que van a aparecer varias.
1: Un montón. Y hay un montón que son, me animo a decir, universales. Uh-huh. El famoso... ¡Ey, venís! Sí, sí. Miente, dime que me amas. No, pero ahí no tienen que mentir.
0: No, eso no se miente. Ahí no se miente.
1: Ahí no, no. Se, ahí no se miente. Ahí no se miente. La más universal que se me viene a la cabeza y la que confieso he hecho uso y abuso en algún momento.
0: Indiscriminado.
1: He cambiado un poquito. Un poquito, tampoco tanto. El famoso, dale, ahí estoy saliendo.
0: Ah, sí. Estoy saliendo.
1: Todavía ni me bañaba.
0: Uh-huh, sí,
1: no me estaba metiendo la ducha y dije, sí, dale, dale, pancame, ahí estoy saliendo.
0: Tal cual. Yo creo que sí. Le hemos dicho todos esa mentira.
1: Yo creo que sí, sí.
0: Sí, estoy saliendo. Estoy llegando.
1: Che, te mandé un WhatsApp. ¿Qué pasó? Ah, perdón, no lo vi a tu mensaje. Mentira.
0: Mentira. Mentira.
1: En estos tiempos que vos mandes un WhatsApp, puede pasar un rato. Un rato sí. Puede pasar. Pero convengamos que hasta el que menos usa el teléfono... Hasta el que menos usa el teléfono, puedo asegurar que en una hora le he hecho un vistazo al WhatsApp.
0: Sí.
1: Lo doy por hecho eso.
0: Es cierto que después van quedando para abajo. Si usted no lo leyó, va quedando bien abajo. Claro. Quizá no lo vio.
1: Ah, vos le das un margen de...
0: Puede haber un margen de credibilidad, duda. Sí.
1: De credibilidad.
0: Sí.
1: ¿Qué otra pequeña mentira la gente suele decir siempre?
0: A mí se me ocurre, por ejemplo, el lunes empiezo la dieta.
1: ¡Oh! Y eso, un clásico.
0: Mentirón. Mentiroso.
1: Un clásico.
0: Sí. El lunes empiezo la dieta. Sí, sí, sí, sí. Total, hoy domingo me como todo. Tomo todo. Mañana arranco la dieta. Y paso el lunes, martes, miércoles, la semana completa y la dieta sigue esperando.

0: Mario larga una muy buena. Es muy buena. Ya te transfiero.
1: Aplausos. Pagá vos y después te devuelvo.
0: En un asado, che, bueno, dale. ¿Tenés ahí? No, efectivo. Bueno, qué sé, pasar mi parte.
1: Claro.
0: Chico, efectivo, dice el que compró efectivo porque necesito efectivo. Ok. Es un problema también.
1: Ya te transfiero.
0: Solamente efectivo. Che, ¿vos tenés efectivo? Fabi, ¿tenés efectivo? Sí, dale, poneme. Ahí te transfiero.
1: Claro. No tengo wifi.
0: No tengo datos, no tengo qué.
1: Hay cuántas canciones de Miénteme.
0: Montón. Tengo que mandar un saludo muy especial para...
1: ¿Es de verdad o de mentira?
0: No, este es de verdad y con mucho, mucho amor. Nos están escuchando desde El Miguil, la señora, porque ella es la señora Meli Puxio. Mi prima, hermana, te adoro, Meli. Está escuchando. Dice, estoy con mi abuela Pocha y mi prima Luján y la Reni. La Reni es la pequeña bombona de la familia. Escuchando la radio desde el Niwil, así están. Pero hay una cantidad de nieve. Che, pero se ha acumulado bastante en el Niwil.
1: Claro.
0: Un montón.
1: Venía de abajo, como decíamos.
0: Sí.
1: Del Atlántico. Pues ya quedó.
0: Así que, Meli, reina, como siempre le he dicho... Un beso, te adoro, te amo. Gracias por estar ahí para la abuela Pocha, para la prima Luján y para Reni desde Liguil a través de lv4.com.ar, escuchando en esta fría tarde.
1: Bueno, besitos para la gente de Liguil. Besos. Bueno, a ver qué dice la gente, a ver si se prende. Mañana te pago, dice Fabián Gómez.
0: Mañana te pago.
1: Mentiroso.
0: Mañana te pago. Pequeñas mentiras que decís siempre. O que decías, si querés cambiarle el tiempo.
1: Claro, verbal, yo ya lo miento.
0: Porque ya llega un momento que la gente te saca la ficha, ¿viste?
1: Claro. Sí, es cierto. Sí, igual dicen, miente, que algo quedarás. Pero bueno, a veces ya lo descubren.
0: Tal cual. Él no miente. Él hace uso de la verdad como estandarte, como bandera. Por eso es un periodista con una credibilidad absoluta.
1: Abanderado de la información.
0: Me encantó, el abanderado de la información. Y es parte de nuestro equipo, compa.
1: Los saludamos entonces y conocemos qué sucede por allí, por General Alvear, porque estamos contando todo lo que sucede en Malargüe, San Rafael. Pero, ¿qué pasa por General Alvear? Adelante, Eduardo Jurigio, buenas tardes.
2: Hola, Dalida, Jesús Audiencia. Muy buenas tardes para todos. Cielo totalmente cubierto en la ciudad de General Alvear y alrededores. Con la tendencia meteorológica que nos estaba anticipando, la circulación de viento del sector sur de intensidad moderada, cielo con nubosidad, precipitaciones con probabilidad de caída de agua nieve al sur de este departamento. De hecho, a primera hora tuvimos lluvia intermitente, luego nevisca y después precipitación nívea de escasa intensidad. La máxima pronosticada para hoy de solamente 5 grados. Y desde Defensa Civil se emitió un comunicado instando a que si alguien sabe de algún vecino, adulto mayor, alguien que viva solo o se encuentre en una situación vulnerable y necesite ayuda, no dude en comunicarse con Defensa Civil. Un pequeño llamado puede hacer una gran diferencia para alguien que la está pasando mal. Cuídate, cuida a los tuyos y estemos atentos al otro, dice este comunicado de Defensa Civil que conduce Adolfo Valverde con un arduo trabajo de asistencia por estas horas. Esto nos explicaba el funcionario municipal.
3: Sí, la verdad que el día de ayer ya estábamos alertando la situación del día de hoy, una situación bastante complicada con respecto a la ola polar que iba a ingresar anoche. Bueno, esta se está haciendo sentir realmente frío extremo y bueno, con mucho trabajo en lo que son las áreas del municipio, tanto Defensa Civil como el área de servicios públicos, obras públicas, contingencia, bueno, todo articulado con respecto a la emergencia que estamos pasando en estos momentos y vamos a continuar hasta el día viernes, ¿no? Este es el estado del tiempo que tenemos nosotros con bajas temperaturas.
2: Mayormente, ¿cuál ha sido el pedido de los vecinos, los reclamos, las necesidades?
3: Bueno, las necesidades más comunes son cortes de nylon, en algunas oportunidades personas que no se pueden trasladar mercadería en lo que ha sido los barrios más vulnerables del departamento, pero bueno, se evalúa la situación, contingencia está derivando a los delegados de lo que es el departamento. Nosotros estamos coordinando todo lo que son los llamados de emergencia, derivamos a quien corresponde para dar una respuesta lo más rápido posible con respecto a la situación que tiene cada ciudadano del departamento. Es una jornada bastante complicada, como te decía, anoche estábamos trabajando con respecto también a la suspensión de clases, tema del frío, el tema del viento, si va a nevar, si no va a nevar. En este momento estamos teniendo precipitación, niega, no acumulación, pero durante toda la mañana en el departamento hemos estado teniendo esa inclemencia climática que bueno, para algunos es vistosa, para nosotros realmente preocupante. Y bueno, trabajando la 24 horas del día para llevar respuesta a lo necesitado, ¿no?
2: Hasta ahora la asistencia ha sido a domicilio sin necesidad de evacuar familias, Adolfo.
3: Sí, ha sido a vivienda, no hemos tenido evacuados, no tenemos personas en situación de calle, si bien estamos en contacto también con contingencia que lleva esa parte de lo que es evacuación y la parte de familia también está trabajando en conjunto con nosotros para evaluar cada situación.
2: El escritor alberense José Niemetz, autor de Tú eres para mí, Premio Clarín 2018, lanzará Como abrazado a un rencor, una obra que cruza el universo del tango, la red Sui Migdal y la violencia política en la Argentina de principios del siglo XX. La cita es mañana jueves 2 de julio a las 19, con entrada libre y gratuita en el Espacio de Arte Contemporáneo Sur Enrique Sovich, Avenida Mitre y El Libertador de la ciudad de San Rafael. Es todo, ustedes, Dalila, Jesús Audiencia. Hasta luego.
1: Muchas gracias.
0: Gracias, buen hombre, gracias, un abrazo muy grande. Estamos a 6 minutos para llegar a las 5 de la tarde. ¡Wow! ¡Uy! Mirá cómo se prendieron.
1: ¿Hay muchos mentirosos?
0: No sé, parece. Preguntan sobre las clases turno noche, si se suspenden, bueno, no hay información al respecto, compa.
1: No, aún tenemos el comunicado del turno tarde. Siempre lo decimos, llega alrededor de las 17 horas, cuando se trata de turno vespertino, así es que habrá que aguardar un ratito más. A las 17 también arranca Bélgica-Senegal, en un ratito, en minutitos nada más. Bueno, ya Inglaterra pasó a la próxima fase, pasó a octavos, dejando a Congo en el camino.
0: Es así. Bueno, toda la info, todo lo que tenés que saber, te lo vamos contando aquí en esta tardecita, arrancando el mes de julio. Para que dicen, ¿no va a sonar Julio Iglesias? Lo estamos pensando, no queremos ser tan obvios, compa.
1: Claro. Sí, a propósito de sonar, Irene dice, porfa, dejen el tema de Luis, mi
4: entendé.
1: Bueno, puede ser o no. Está para un día de frío.
0: Le toca a Karina Valeria cerrar. Si quiere ir con Luis Miguel y... Era Miénteme, ¿no?
1: Miénteme.
0: ¿Se llama el tema?
1: Creo que sí.
0: Si lo tiene por ahí, podemos irnos a las noticias un poquito románticos. Da para eso, ¿no?
1: Sí, está el día para eso. Le cuento, por aquí sigue fresquita la tarde, según el último parte, con 2 grados 4 décimas bajo cero, pero con una sensación térmica de 4 grados 6 décimas bajo cero.
0: Por aquí 4 décimas de grado sobre cero, la temperatura 3 grados 1 décima bajo cero, la sensación térmica con el cielo cubierto. Así va a continuar para la tarde, dicen, y por la noche, nevadas fuertes entre un 70 y 100%. ¡Epa! ¿Habrá un segundo round?
1: Parece, por acá también. Pronóstico de nevadas fuertes, 70-100% de chances de que llegue la nieve y después de la nieve llega el frío, más frío aún. Veremos, veremos si se cumple. ¿Le ponemos calor con la voz del mexicano, le parece?
0: Póngale, mientras la gente, contanos. Pará. Dame un segundito. Mientras repetimos para los que van llegando, la charleta de hoy, ¿cuál es, compa? ¿Cómo es?
1: Bueno, simple, sencillo. Y don Luis Miguel nos va a dar paso a esta charleta porque queremos que se confiesen esta tarde. Esas mentiritas que dice siempre, o que decía, para no dejarlo tan obvio, claro. Confiésenos una pequeña mentira que dice siempre. Sencillas, pequeñitas, pero que siempre decimos, por ejemplo, estoy llegando, ya te transfiero, mañana te pago.
0: El lunes arranco la dieta.
1: Por ejemplo. ¿Qué más?
0: Los fumadores. Che, voy a dejar de fumar.
1: Voy a dejar. Sí, sí.
0: Es para celebrar cuando ocurre eso, pero cuando no es, decís, che, ¿cuántas veces ya? Vas por la 24ª vez. Ya no te creemos tanto. Bueno, nos vamos. No sé quién va. ¿Fabi? ¿Cari? Dale. Ya venimos. Quédense.

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1: Las 5 de la tarde en la República Argentina. Nacionales Mundial, la información con Sergio Sarratea.
2: Ya comienzan a jugar por un nuevo partido de la Copa del Mundo, Bélgica ante Senegal. Recordamos que a las 9 de la noche, Estados Unidos enfrenta a Bosnia.
1: El Congreso retoma la agenda del gobierno, nos informa Gastón Fiorda.
3: El oficialismo buscará retomar la agenda legislativa con una convocatoria a sesión especial en el Senado de la Nación para el próximo miércoles 8 de julio, con el objetivo de avanzar en una serie de iniciativas consideradas prioritarias para el gobierno antes del receso invernal. Entre los proyectos más relevantes figura el de la inviolabilidad de la propiedad privada, impulsado por el ministro de Desregulación, Federico Sturzenegger, además de acuerdos internacionales y pliegos judiciales.
1: En La Rioja, donde nos escuchás por AM620, temperatura 10 grados 3 décimas, cielo cubierto con polvo en suspensión. En Buenos Aires, cielo algo nublado, la temperatura actual 14 grados 2 décimas, humedad 57%.
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5: Es la hora 17. Dos minutos.
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7: El primer gol en la historia de los mundiales lo marcó el francés Lucien Laurent el 13 de julio de 1930 en el partido inaugural entre Francia y México, disputado en el estadio Pocitos de Montevideo. El encuentro finalizó con victoria francesa 4-1. El primer gol en contra en la historia de los mundiales también se dio en 1930 cuando Manuel Chaquetas Rosas marcó en su propio arco en la derrota 6-3 de México ante la Argentina.
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0: llamo al amor. Soy un truhán. Soy un señor. Ay, don Julio Iglesias, y sí.
1: Y eso es sí, un truhán, alguien sí, que miente, sonando acá, tramposo.
0: Arrancando su mes, arrancando su parte del año. Por ahí, qué sé yo, viste que damos por hecho que sabemos qué significa truhán. Es una persona sin vergüenza. Es un picarón. Pero el tipo era picarón y a la vez un señor. ¿Por qué
1: puede ser?
0: Si vas a ser pícaro y sinvergüenza, hacelo con clase, viejo.
1: Claro. Exacto. ¿Se puede ser las dos cosas a la vez, dice usted? ¿Un sinvergüenza y un señor?
0: Es que la canción se presta como para la, claro, la paradoja, si se quiere, ¿no? Pero bueno, si vas a hacer eso y no te queda otra y te gusta, pero claro, sea un señor en esa materia.
1: Un pillo.
0: Sea el mejor.
1: Un pillo.
0: Sea un pillo bueno. 17:08, compa, hay novedades, hay mucha gente preguntando por las clases.
1: Sí, ya hay novedades, lo decíamos, pasaditas las 17 siempre llega el reporte desde la Dirección General de Escuelas y efectivamente suspensión de clases presenciales para turno vespertino y nocturno, todos los niveles y modalidades. ¿Para qué puntos de la provincia? Bueno, toda la zona sur, Valle de Uco, Uspallata, Potrerillos, Cacheuta y zona este. O sea que Malargüe y San Rafael sin clases.
0: Muy bien, Malargüe y San Rafael sin clases es la información a esta hora.
1: Sin clases presenciales, esto lo aclaramos porque igual llegan las actividades, claro, virtuales.
0: Tal cual, suspensión de clases presenciales, vespertino y nocturno, todas las modalidades y niveles, y entre ellos San Rafael, Malargüe y Alvear. Bueno, ahí está, para toda la gente que preguntaba, para toda la gente que preguntaba. ¿Quiere que vayamos leyendo algunos mensajes, compa?
1: Vamos, dele, dele, a ver qué tan mentirosa es nuestra gente. ¿Se confiesa o no se confiesa? Señora, señor, confiésese. Una pequeña mentira que dice siempre, pequeñita mentira.
0: Hola, soy José de Malargüe.
1: Hola, José.
0: A un patrón mío le pusieron pan caliente. Cuando iba a su casa me decían, recién sale. Salió a la casa
1: recién salió.
0: No, recién sale.
1: Patrón, páguele al empleado.
0: Páguele la quincena. Alejandro desde Chile, un saludo para todos por la radio. Gracias, Ale. Vamos, Chile, vamos, vamos.
1: Bien.
0: Cruzando la cordillera.
1: Mucha gente. Hola, del otro lado.
0: Muchísimo. Sí, la verdad que cada vez más, ¿viste?
1: Bienvenidos.
0: Hola, chicos. Tengo un tele para esa familia del incendio, Bombal 39, de Ciudad. Bueno, mira, te voy a pasar el número de Darío Murcia para que te comuniques directamente con él para recibir las donaciones que están necesitando estas tres familias. Ya ahí te lo acabo de pasar. A ver quién más anda por acá. Mirá qué lindo, Jesús, me lo envió una familia amiga de cómo el enano se divirtió con la nieve esta mañana, Chayito Ingrid. A ver qué es lo que es. Ahí está, mirá, un peque ahí divirtiendo. Sí, los peques estaban como locos.
1: Sí, claro, sí. Ni hablar los turistas que ven por primera vez la nieve, claro. Son un niño más.
0: Claro. Se me tapó el mate, che.
1: Otra vez. Hay que regalarle una bombilla nueva, me parece.
0: Me parece que sí. Chicos, ¿cómo se juega el PRODE? Yo le he pegado los tres partidos que jugó Argentina, los tres resultados. Mañana te los paso, dice. Es más, ya tengo el próximo resultado. Solo lo presiento. Apenas termina el juego, dice Diego. Bueno, hay distintos PRODES, ¿no? Pero, qué sé yo, el que se ha hecho famoso es el de la visitera virtual.
1: Claro.
0: Que es gratis.
1: Exacto, es gratis. Para mayores de 18.
0: El de Mercado Pago. Ahí tenés. Pero bueno, también viste que cada empresa o muchos comercios, muchas empresas han hecho como un PRODE interno, también participan.
1: Claro, sí, sí, ahí hay que como poner un pozo, me parece.
0: Claro, claro, es así, es así. Tenía un amigo que le pusimos pan fresco también, bueno, cada vez que alguien llegaba a cobrar, su mujer salía y decía, recién salió, dice el Edu por acá. Bueno, pero es más chiste eso.
1: Claro.
0: Es más un chiste.
1: Pequeñas mentirillas que decimos a diario, va, no sé si a diario, pero constantemente.
0: Pequeñas mentiritas, que ya la gente puede que te haya sacado la ficha, y que en vos se convirtió hasta casi una muletilla, y damos ejemplo, ¿no? El famoso, sí, dale, dale, ahí voy en camino. Mentira, todavía ni vestido estabas, ni bañado. Esa es una mentira, el famoso, ya te transfiero, bueno, dale, ya te pago. Cuestiones así, va por ese lado. ¿Hay audios, Fabi? ¿Hay audio? A ver qué nos dice la gente en el 37 97 97. Hola. Hola, hola.
1: Hola.
2: Perdóname, perdóname, pero mirá, llego tarde porque, ¿sabes qué? Un accidente hubo terrible, terrible. La gente maneja re mal. Pero ya está, ya estoy acá. Llegué tarde por eso.
3: Hola, buenas tardes, Dalila.
1: Hola.
3: Y compañía. Recién acabo de llegar de San Rafael. El camino está transitable. Hay algunos lugares por ahí en la parte de Codihueco y en la parte, digamos, en la entrada de las Salinas para acá, que hay nieve. Hay nieve, pero no es alta, sino que se está congelando. Mientras más tarde se va a poner peor.
1: Claro.
3: Pero está transitable con mucha precaución. Por lo menos ahora. No sé si más tarde, cuando empieza a hacer más frío, ahí se puede llegar a complicar. Pero todo bien hasta ahora. Gracias.
1: Gracias, Aarón.
0: Muy bien, perfecto. ¿Qué más, qué más, qué más, qué más nos cuenta la gente por acá? Hola, la mentira más seguida suele ser sí, te creo. Ya sabemos que no es así, dice Jackie con el 100%.
1: Yo no la digo, pero la escribo, dice Meli por aquí. Cuando tengo que descargar alguna aplicación y me pregunta si leí todos los términos y condiciones, le pongo sí, mentira.
0: Qué
1: es cierto, ¿no? Leí dos términos y condiciones. ¿Quién se pone a leer?
0: Es verdad.
1: Bien, Meli.
0: Es verdad. ¿Tuviste? ¿Cómo es, Meli?
1: Meli, Meli.
0: Estuvo muy bien, Meli. Claro. La verdad que cuando instalás una aplicación, nadie lee todo. No. Sí acepta, le pones. Sí acepta, sí todo. Chao. Y capaz que te dicen, no andás a ver lo que dicen, ¿no?
1: Claro.
0: Qué bien, qué bien. Bien. Alejandro de Chile dice, una mentira sería, no lo vuelvo a hacer.
1: Uh-huh. Y ahí estás, mañana de vuelta, haciéndolo.
0: Sí. Hola, soy de Malargüe. Conozco a alguien... ¿Qué pasa con Malargüe? Que viene mucho, mucho que tiene que ver con cosas de cobro. Conozco a alguien que cuando uno va a cobrar le dice, no me han pagado. Apenas cobre, te pago. Y eso no pasa nunca.
1: Es cierto. Tal cual. ¿Qué más?
0: Marcelo pregunta, ¿en San Rafael hay clases? No, Marcelo. Uh-huh. San Rafael, Malargüe, se suspendieron las clases, ya estaban suspendidas turno tarde, vespertino y nocturno, todos los niveles, todas las modalidades.
1: Exacto, todo el sur y otros puntos más de la provincia, pero en el sur, cero uh-huh. actividades escolares presenciales.
0: Tal cual, es así, es así. Bueno, hay más audios y mensajes que en un ratito vamos a seguir compartiendo. Nos queda buen rato aquí en LB4, en LB19. Tiene información usted también que a la vuelta vamos a compartir, ¿le parece? Pero ahora la musiquita suena de la mano de la genia de Karina Valeria y luego del genio de Fabi Lacarra.
1: Del genia, vamos.

0: Cava Juárez, me enamora. 17:22 minutos. Hay audios, compa. La gente nos habla en el 37-97-97. Nos encanta que sus voces por aquí vayan, vayan sonando.
1: ¿Cuatro?
0: Hola.
2: Hola.
1: Muy lindo programa. Bendecido. Día. Muy lindo. La nieve. Yo tenía un amigo que decía. El martes se pago, pero no le decía de qué mes ni de qué año.
2: Claro.
1: Perdón, mi nombre es Antonio. Bendiciones.
0: Gracias, Antonio.
3: Hola, hola, buenas tardes. Y la mentira más común es el lunes arranco la dieta.
0: Bueno, claro. Sí.
3: El lunes arranco la dieta.
0: De una.
4: Hola, buenas tardes. Qué lindo que nos están acompañando otra tarde más. Mentira mensual es cuando voy a hacer mi cobro y me preguntan, ¿a dónde vas? Yo les digo, voy a la farmacia. Ah, nadie se entera el día que tengo que cobrar.
0: Qué bien que haces.
5: Hola, buenas tardes, Jesús y Danila.
2: Hola.
5: Que pasen un feliz primero de julio. Y más ahora que está nevando. Acá nieva, pero de a rato. Soy Alba de Salto Las Rosas. Quiero saludar a mis nietas, Belén y Tamarita Palma. Y a mi bella hija, Mariana, que está haciendo unas ricas tortas fritas.
2: Eso.
5: Pero no me convida a mí, porque yo estoy acá en Salto Las Rosas.
0: Bueno, gracias ahí a todos los que se van sumando. Minuto a minuto, al 37-97-97. Manolo, bueno, hay mucha gente que está mandando, si podemos discutir, lo acabamos de hacer hace un ratito acerca de estas tres familias que sufrieron un incendio en sus casas en el callejón Ramón Vera, esto es en Cañada Seca. Dimos el teléfono de Darío Murcia, que es el 2604-3303-94. Bueno, se está pidiendo lo que puedan colaborar. Ropa para un nene de 3 años, ropa de mujer y hombre, talle 3 y 4, calzado, números 26, 27, 39, 41. Mercadería no perecedera, agua, artículos de higiene y limpieza. Y el número, el único número que hay, porque aclaro esto, ¿cómo? Porque siempre aparecen gente que crea un flyer, ponen un alias, ¿viste? Así como la mayoría son solidarios, o somos solidarios, unos malillos, chantapufis, aprovechan estas cuestiones como para decir, bueno, confundo a la gente. El único teléfono que se ha dado de contacto es el de Darío Murcia, 2604-330394.
2: Perfecto. Agendado, entonces.
0: Agendado. Claro que sí, claro que sí. Bueno, mirá, Viviana, todas las respuestas son buenas, pero mirá, Viviana, la que largó.
2: A ver.
0: La mentira que dice todo el mundo es cuando te preguntan, ¿cómo estás? Y siempre te dicen, bien, aunque internamente estén destrozados.
2: Oh. Mentira. Es cierto. Y aquí parece que se quiere picar. Mira, escuche a Yoli. Escúcheme a mí que voy a leerla a Yoli. Una mentira muy común. Estoy separado, pero no me voy de casa por los chicos.
0: ¡Ay, sí!
2: ¡Yoli! Le dijeron esa mentira a Yoli en mi vida. Bonita. Para que no sufren los chicos. Claro.
0: Te juro que sigo con ella por mis hijos. Dormimos en camas separadas. Etcétera. Sí.
2: Ay, Yoli.
0: Bueno, calma, Yoli. Tenés cuidado con esos chantapufis emocionales también. Feliz julio nuevo, dice. Soy Marta, 550. Siempre los escucho. Gracias, Marta, querida. Gracias por estar. Por acá preguntan Jesse y Jose. Este es el contacto, efectivamente, el teléfono de Murcia, 330394. Ese es el contacto. Sí,
2: bien.
0: Sí. ¿Podría decir que es un flyer? Pregunta Carlos por acá. ¿Le quiere responder?
2: Es una imagen que se diseña precisamente con información para promocionar algo, o en este caso también para pedir algo, en este caso, como decíamos, del tema del incendio, en donde se dan datos, como alias, por ejemplo, si es para promocionar un evento, día y hora. Bueno, es un pequeño afiche, pero para redes.
0: Claro, básicamente, uh-huh. Con fines comerciales, publicitarios o de campañas.
2: Tal cual, exactamente. Eso es un flyer, que seguramente recibe a diario.
0: Sí, tal cual. Recibís a diario flyers. Serían afiches digitales, por uh-huh. así decirlo.
2: Exacto.
0: 17:28, a ver cómo está la cosa por acá, la temperatura, matecito calentito, por ahí, ¿qué están tomando? Hay mate, hay café, 6 décimas de grado sobre 0 la temperatura, sensación térmica 2 grados 9 décimas bajo 0, el cielo cubierto con nevada débil, se largó de vuelta, che, mirá. Humedad 97%, viento sur a 12 kilómetros, para lo que resta, tarde y noche, nevadas fuertes entre un 70 y 100% aquí en San Rafael. ¿Cómo va a estar mañana jueves? Bueno, mayormente nublado, mínima 2 grados bajo cero, máxima apenas 2 grados.
2: Bueno, por aquí también está frío, también débilmente está llegando la nieve, nublado, con 2 grados 4 décimas bajo cero. Del norte la brisa a 4 kilómetros en la hora y la visibilidad reducida a 5 kilómetros. Mañana jueves, 6 grados bajo cero la mínima, 2 grados bajo cero la máxima, con nevadas también anticipadas. Ya bajó un poquito la probabilidad de precipitaciones para mañana, pero bueno, veremos. Y esto me da pie el tema del frío, de las precipitaciones y demás, para uno de los móviles que logró hoy Cecilia. Con el frío salió a la calle y se sorprendió, por ejemplo, ante este temporal de encontrar a una persona durmiendo en una carpa en plena vereda. Bueno, obviamente se acercó a entrevistarla y esto decía. Es un mochilero y Ceci pudo dialogar con él.
6: Brevemente, soy viajero, soy de Buenos Aires, ahora vengo de Chile, vengo dando unas vueltas. Me estaba por ir a San Rafael anoche, pero me faltaron 1,000 pesos para el pasaje, así que me quedé durmiendo hoy acá. Y bueno, nada, eso. Así que más tarde a continuar el viaje a San Rafael, porque voy para el lado de Santa Fe.
7: 1,000 pesos nada más, sí. ¿Nadie te pudo prestar?
6: No, le pasa que laburo en la calle, ¿viste? Entonces ya se me hizo un poco tarde para seguir trabajando, entonces me tomé unos mates, me comí una factura y dije, bueno, mañana será otro día, porque bueno, para mí parar acá o en otro lado es más o menos igual. La diferencia que acá en Malargo es más tranquilo, sé que es más factible parar así acá que en una ciudad grande, por ejemplo San Rafael es grande, entonces uno por ahí se pone a otros riesgos que acá no existen, ¿viste?
7: Bueno, ¿y vos a qué te dedicas? Vas como ganándote la vida, sí, así en distintos lugares y viajando.
6: Así es, hago circo principalmente, soy malabarista, payaso, entre varias cosas. Incluso ahora me estoy yendo a Santa Fe, que voy a laburar en un circo por el tema de las vacaciones de invierno. Y bueno, y esa es mi vida.
7: Bueno, veo aquí una parte, porque después hay bolsos tapando la bici. La bici, sí, que lleva todo este equipaje,
6: no,
7: ¿te lleva
6: este
7: vos o qué es?
6: Es un monociclo.
7: Ah, está bien.
6: Este es un monociclo. Tengo mis clavas y bueno, cositas.
7: Andás, digamos, caminando,
6: sí,
7: y a dedo, por decirte.
6: Sí, sí.
7: Tratando de que la gente te vaya llevando a un próximo destino.
6: Exactamente. De igual manera viajé de todas las formas. Incluso acá yo ya pasé en primavera, que hice en bicicleta desde Mendoza hasta Bariloche. Después volví a Mendoza, crucé a Chile, fui hasta Chiloé. Y ahora vengo más o menos de esa zona, Chiloé, fui hasta Osorno, crucé acá en Zamoré, en ¿cómo se llama? En Langostura. Langostura, San Martín, Junín y bueno, toda esa parte hasta aquí.
7: Bueno, la carpa es linda. ¿Tu abrigo, sí, es el adecuado?
6: Sí, por suerte tengo una bolsa de dormir que se baja, que aguanta mucho menos grados, entonces en ese aspecto puedo, por suerte, dormir tranquilo. Incluso cuando abrí la carpa, no me imaginé que iba a estar nevado. Entonces cuando abrí la carpa, te vi a vos, la sorpresa fue verte a vos y de quedarme, hay 5 o 10 centímetros de nieve, no lo puedo creer. Así que, por suerte, tengo buen abrigo. Tengo 35 años y me llamo Miguel Rojas.
7: No, esto es un estilo de vida.
6: Sí, 100%.
7: Te la rebuscas, digamos.
6: Sí, 100%. Es un estilo de vida, me la rebusco, pero bueno, aunque puede ser un poco diferente a la vida de otras personas, tampoco en esencia es lo mismo, ¿no? Porque yo también laburo un montón para ganarme la plata, como lo hace un montón de otras personas. También me cuesta a veces llegar a comprar las cosas, como le pasa a un montón de otras personas. Entonces, aunque tal vez la forma sea diferente, en esencia muchas veces es lo mismo, ¿viste?
7: ¿Estás necesitando algo o todo bien? Porque no. Viste, la gente salía del hospital, sí. Ve la carta, ¿qué pasó? ¿De qué se sí. trata?
6: No, por suerte, no. Ahora voy a juntar todas mis cosas, me voy a hacer un par de lucas para terminar de viajar y está, creo que voy a andar bien, por suerte. Sí, la gente que labura en la calle nos miran de otra forma, ¿viste? Y no digo que no, porque no tengan razón, ¿no? Pero solo lo digo que todas las quehaceres de las personas, las profesiones, todas hay profesionales que son excelentes y profesionales que no son tan excelentes, ¿no? Entonces, yo a algunos profesionales no los voy a juzgar por todos los profesionales. Bueno, y nada, solo eso, ¿viste? Que nadie es perceptible de no equivocarse y que, bueno, no podemos jugar a todos por uno.
2: Bueno, ahí estaba la nota de esta mañana. Imagínese abrir la carpa y encontrarse con Cecilia Di César ahí golpeada.

0: 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Es la hora 17:39. 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
1: El primer gol en la historia de los mundiales lo marcó el francés Lucien Laurent el 13 de julio de 1930 en el partido inaugural.

0: final entre Francia y México, disputado en el Estadio Pocitos de Montevideo, el encuentro finalizó con victoria francesa 4-1. El primer gol en contra en la historia de los mundiales también se dio en 1930, cuando Manuel Chaquetas Rosas marcó en su propio arco en la derrota 6-3 de México ante la Argentina.
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43 son los minutos que han pasado ya de las 17 a esta hora y según el último parte que tenemos del Servicio Meteorológico Nacional, 2 grados 4 décimas bajo cero la temperatura, la humedad 78% del norte, a solo 4 kilómetros en la hora llega la brisa, nublado con nevisca débil en la ciudad.

0: Tears, Jefe Temón del canadiense The Weeknd. Save Your Tears, Guarda Tus Lágrimas, 15 para llegar a las 6 de la tarde en todo el país. Hay audios, la gente nos habla, compa, nos habla y nos encanta escuchar sus voces, ¿no?
1: Claro, siempre es un placer escucharlos, así es que adelante. Hola.
0: A ver, vamos a ver qué nos van contando en el 37979797. ¿Quién anda por ahí? Hola.
2: Otro. Muy lindo programa, bendecido. Día. Muy lindo, la nieve.
0: Gracias.
2: Yo tenía un amigo que decía, el martes se pago, pero no le decía de qué mes ni de qué año.
0: El 3 de otoño.
3: Ah, mi mentira favorita en la que siempre me pillan sería, de verdad lo largué al piche. No te miento, de verdad lo largué al piche. Estaba flaco.
4: Hola, hola, buenas tardes.
0: Hola, hola.
4: Mentiras populares hay muchas.
0: Sí,
4: pero creo que entre las que están a la cabeza son esas de decir, pero ¿qué pensás de mí? ¿Qué te crees? Si somos solamente amigos. Y una de las que, de las mías, es el.
1: Ay, esa no es.
4: Pero estoy bien.
0: Ahí va.
4: Siempre digo, cuando me preguntan cómo estás, sobre la misma. Es como que al automático se dispara y siempre digo bien, aunque tenga problemas, aunque realmente no estoy bien o no estoy bien.
0: Yo creo que todos mentimos un poquito en esa.
1: Sí.
5: Hola, Jesús y Dalila.
1: Hola.
5: Qué lindo escucharlos.
0: Gracias.
5: Bueno, que tengan una linda tarde. Yo acá cosiendo, encerradita con mis calefactores y no voy a salir.
1: Y no.
5: Así que les mando un fuerte abrazo, un placer escucharlos y que tengan mucho, mucho, mucho calorcito y no estén enfermos.
6: Creo que la mentira más grande de todos los seres humanos es decir, te amo.
1: No se miente, ahí no.
0: Señor, ¿cómo? Eso debería ser la verdad más absoluta. Bueno,
1: por acá hay mensajitos también.
0: Dale.
1: Bueno, esa mentira yo la he sentido varias veces, dice esto de que no pueden dejar a sus hijos. La mentira más grande es cuando te escribía con alguien, dice, y te dicen, me escribo con vos nada más. Y el celular está sonando, dice, con mensajes que le llegan. La gente está pasando factura acá. Mi mentira más piadosa, dice, es sacarme fotos sonriendo y fingiendo estar súper bien y por dentro estoy muy rota. ¡Ay, Sonia! Besitos para que ese corazón se arme de vuelta.
0: Bueno, hay más audio, sí, besitos, vamos. Hay más audio, Fabi, por ahí, a ver qué nos sigue contando la gente.
7: Hola, buenas tardes. No sé si esa nenito de 3 años que necesita ropa. No sé si es varón o nena, o yo de varón tengo, pero soy de doce, no tengo cómo alcanzarla.
8: Hola, hola, acá estamos con mi viejo Malargüe, que vino a trabajar de San Rafael, llevando algunas cosas de alguna mercadería como tutú, cachillito. Estamos escuchando la radio, y para mí la mentira más grande que he escuchado muchas veces, cuando vas a una tienda, ves el precio y decís, doy una vuelta y vuelvo. Una billetera o cualquier derivado, y no digas más.
9: Hola, buenas tardes. Para mí la mentira más grande es la del pescador, porque siempre se le va el más grande.
1: Claro.
9: Se me fue, era el más grande que me había picado. Bueno, Carlos.
0: ¿Qué tal la gente, no, compañera?
1: Sí. ¡Qué genios que son! La de la tienda la hemos hecho todos, yo creo. Ya vuelvo, voy a buscar plata al cajero y vuelvo.
0: ¿Entiendes? O si no, la típica.
1: Estoy mirando.
0: ¿Hasta qué lo tienen abierto?
1: Ah, sí.
0: Hasta las 9.
1: Ya
0: bueno,
1: vuelvo.
0: Dale, un ratito antes de eso. No venís más, no vas más. Atención, para toda la gente que está preguntando, acabo de subir en el estado de WhatsApp de la radio y se lo mando también al número, al teléfono de ustedes ahí, compa.
1: Bien.
0: El el afiche digital para la ayuda de las tres familias que han perdido todo. Ahí está un poquito detallado lo que necesitan y el número de Darío Murcia para coordinar la ayuda. Sabemos que hay gente que está muy lejos, pero bueno, se ponen en contacto con Darío y ven de qué manera pueden colaborar. Colaboremos entre todos, de la manera que sea, a través de una transferencia, de manera económica, con ropa, lo que sea, todo será bienvenido, porque nadie, absolutamente nadie está ajeno a una tragedia.
1: Tal cual. Así. Ya está en nuestro estado también.
0: Muy bien. Compa, ¿le metemos tiempo para hablar del tiempo?
1: Vamos, lo presentamos a él.
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1: Walter, muy buenas tardes. Estamos escuchando atentos.
11: ¿Qué tal? ¿Cómo están? Muy buenas tardes. ¿Cómo estás, Dalila? Jesús, a nuestros operadores y, por supuesto, el saludo a nuestra audiencia. Actualizando la información meteorológica en esta tarde de miércoles, arrancando el mes de julio, bueno, como se había pronosticado, con este frío antártico cruzando la provincia, con neviscas, con nevadas, aguanieve, llovizna y con un frío intenso en toda la provincia, pero sobre todo en el sur provincial. Frío a tal punto de que en el caso de la ciudad de Malargüe, la temperatura máxima del día de hoy se está registrando en este momento. Y ustedes dirán, ¿cuánto? 2 grados 4 décimos bajo cero. A esta hora, la temperatura máxima, la más elevada. Durante todo el día tuvimos sensación térmica de entre 8 y 13 grados bajo cero. Bueno, en San Rafael también ha sido una jornada o está siendo una jornada muy fría, donde la máxima de hoy fue la de esta mañana, la de 1 grado 8 décimos positivo, luego se estancó en 0 grado, 0.6, y prácticamente toda la jornada ha sido muy fría en San Rafael. Lo mismo podríamos decir para el resto de la provincia. La gran pregunta es cómo continúan estas condiciones meteorológicas. Bueno, todavía en lo que resta de este miércoles persisten algunas neviscas aisladas sobre lo que es la ciudad de Malargüe y alrededores, hacia el oeste del Sosneado, hacia el oeste de San Rafael, en el Valle de Uco. Neviscas intermitentes, en forma aislada, que prácticamente no generan acumulación, y esto se va a mantener durante la madrugada en este sector, ¿no? Con cielo mayormente nublado. Por otro lado, en lo que es el sur de Malargüe, ya de a poco comienza a disminuir la nubosidad. Hay que tener en cuenta que mañana por momentos cambia la dirección del viento del sector norte. Bueno, eso va a ayudar un poco, pero de todas maneras va a ser una jornada muy fría la de este jueves. En el caso de Malargüe, con temperaturas mínimas de 8 o 9 grados bajo cero, y la máxima también entre los 2 y 3 grados bajo cero, ¿no? Prácticamente todo el día del jueves con temperaturas negativas. San Rafael, una situación similar, con una mínima de 0 grados y una máxima de 3, con cielo parcialmente nublado, anulado para el día jueves. El viernes ya empezamos por momentos a observar algo de sol, pero con la posibilidad de bancos de niebla en distintos sectores de Malargüe principalmente. Va a ser otra jornada muy fría. Creo que el viernes se marca como el día más frío de esta semana. En el caso de Malargüe, temperaturas mínimas que pueden alcanzar los 10, 11 grados bajo cero reales, y la máxima no más allá de los 3 o 4 grados bajo cero. El viernes, entonces, una jornada muy, pero muy fría. En el caso particular de San Rafael, bueno, la mínima puede estar en torno a 1 grado bajo cero y la máxima entre los 5 y 6 grados, con cielo parcialmente nublado y también la posibilidad de algunos bancos de niebla durante la mañana. Es decir, que por un lado ya disminuyen, ya ha pasado esta precipitación nívea, pero se va a mantener el ambiente muy frío en lo que es el sur de la provincia. ¿Cuándo pueden cambiar un poco las condiciones meteorológicas? A partir del sábado. Si bien se espera que durante la mañana tengamos heladas muy importantes, en el caso de Malargüe, temperaturas cercanas a los 10 grados bajo cero, el mismísimo sábado va a estar ingresando un sistema de baja presión en la zona centro-norte de Mendoza, con algunas nevadas en el sector cordillerano del Valle de Uco, el que irá avanzando durante el mismo sábado y puede llegar a traer algo de nieve, básicamente en zona cordillerana de San Rafael y Malargüe, ¿no? Esto es Valle de las Leñas, la zona de Paso Pehuenche, del complejo El Azufre y alrededores. ¿Cuándo? Sábado a la tarde-noche, madrugada del domingo, con viento sonda en altura. El viento sonda en altura va a ayudar a que rápidamente se puedan recuperar un poco las temperaturas. Por eso para el día sábado se espera una máxima de 8 o 9 grados con algo de sol en lo que es la ciudad de Malargüe. Bueno, y en el caso de San Rafael por allí un poquito más. De todas maneras, el sol es lo que va a ayudar, digo, a que se recuperen un poco las temperaturas el día sábado. El domingo y lunes, tiempo estable en general, frío, con temperaturas propias del invierno. Igual nos van a dar un respiro allí las temperaturas. La presencia del sol y el viento débil del sector norte van a ayudar a que levemente se puedan recuperar las marcas térmicas. Y ya la semana que viene estamos observando que a partir del día miércoles de la semana próxima estaría ingresando un sistema frontal de baja presión del Pacífico que puede generar nevadas importantes en cordillera, que es lo que se está esperando. A partir del miércoles 8 de julio, entonces, se esperan importantes nevadas en lo que es el norte neuquino, la cordillera Malargüina y también parte de San Rafael y San Carlos. Este temporal se extendería en un principio hasta el día viernes 9 de julio, el jueves 9 de julio, perdón, hasta el jueves 9, pero en esas 48 horas la acumulación nívea puede superar los 50 centímetros. Y esto va a ser muy importante si esto se produce, porque ya daría el marco propicio para que pueda arrancar la temporada invernal en los centros invernales y en coincidencia ya con el inicio de las vacaciones. Así que no solamente nosotros, sino mucha gente atentos a lo que puede pasar con este temporal la semana próxima, miércoles y jueves, principalmente en zona cordillerana. Temporal que después se podría haber reforzado por otro sistema de baja presión que puede generar más nieve en alta montaña el domingo 12, lunes 13, martes 14 de julio. Pero obviamente que para eso falta mucho. Hay que destacar, Dalila, Jesús, que la nieve que tuvimos en el día de hoy fue principalmente en el llano, ¿no? En zona de cordillera no hubo nieve, al menos en el sur de Mendoza no hubo nieve en el sector cordillerano. Bueno, por ahora nada más, a cuidarse del frío, mucha precaución a la hora de transitar, puede haber principio de congelamiento sobre las calzadas, sobre las rutas, sobre los caminos, ¿no? Así que bueno, a tener cuidado porque aún persiste el frío antártico en nuestro sur provincial y habrá que tomar los recaudos para evitar inconvenientes. Mañana a esta hora retomamos la comunicación y actualizamos la información meteorológica. Muchas gracias.
1: Bueno, muchas gracias, Walter. Hasta mañana, si Dios quiere.
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0: En 2 minutos.
12: Las 6 de la tarde en la República Argentina. Nacionales, Mundial, la información con Nicolás Álvarez.
13: En la continuidad de los 16avos de final terminó el primer tiempo. Bélgica está perdiendo con Senegal 1-0. Recordamos que a primera hora Inglaterra le ganó a República del Congo 2-1 y el equipo inglés se clasificó a los 8avos de final de la Copa del Mundo.
12: La fiscal del caso Loan, Tamara Porcel, dio detalles de las últimas declaraciones.
14: Fue una jornada donde, bueno, todos sus hermanos recuerdan a Loan y cómo lo están esperando, y nos dieron detalles de lo que fue la búsqueda, cuando se enteraron, también señalaron lo mal que se encontraba María en ese momento. Y bueno, pero si no existe ese quiebre de pacto como nosotros lo decimos, seguimos con nuestra acusación y seguimos en primera instancia también investigando qué es lo que pasó. Mañana estará la abuela Catalina, que estaba en su casa donde se realizó el almuerzo, Macarena y Camila también, que eran personas que concurrieron a ese almuerzo y que también estuvieron en el Naranjal. Así que sin dudas va a ser una jornada muy importante la del día de mañana.
12: El gobierno eliminó las retenciones para 1000 productos industriales. La medida ya había sido anunciada por el presidente Javier Milei, quien dijo que en julio de 2027 se llegará a la alícuota cero. Los sectores beneficiados son la industria química, petroquímica, siderúrgica, automotriz y metalúrgica. El tránsito con Ernesto Arriaga.
15: Mucho viento y algunas nevadas en el suroeste de la Argentina. Por favor, precaución, ruta 40, la 231 hacia Zamoré, la 7 en Mendoza, con heladas muy fuertes. Se recomienda transitar en horas de día. Por otra parte, el paso Hama-Jujuy, habilitado, cierra las 23, y la ruta 12 y 14, autovía del Mercosur, totalmente habilitada y trabajos en obra en carpeta, en los banderilleros, máxima 40 kilómetros por hora.
12: En Puerto Iguazú, en donde nos escuchás por AM710, la temperatura es de 24 grados, cielo despejado. Aquí en Buenos Aires, 12 grados 6 décimas, humedad 65%, cielo algo nublado.
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0: Es la hora 18. 3 minutos. 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
17: Estados Unidos, que será coanfitriona de la próxima cita mundialista, disputará por 12ª ocasión el torneo. Fue parte del selecto grupo de 13 naciones que quedó en la historia por prestar actividad en Uruguay en 1930, lo que significó el campeonato mundial primario de la disciplina. Aquella primera aparición sería la mejor hasta aquí para los norteamericanos, que iniciaron su camino en el torneo con victorias consecutivas por 3-0 contra Bélgica y Paraguay en la ciudad de Montevideo, clasificando a la semifinal al finalizar como líder del grupo. Partido este en el que fue goleado por la Argentina 6-1. Sin embargo, hasta la actualidad sigue siendo la mejor actuación que han demostrado.
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0: la carta de presentación de él, que se va sumando a la tarde de la radio, a Mejor de Tarde, los amigos del aire. Con ustedes, damas y caballeros, el Mister Fabián Espina. Flowers, ahí va. Bienvenido, Fabi, querido.
1: Hola, Fabi.
0: Ahí está, se va sumando el equipo. Por acá le manda saluditos, manito arriba, él.
1: Hola,
0: por ahí,
1: tardes.
0: Compa, ¿sigue ella?
1: No, cambiamos. La saludamos a Cari, que ya debe, seguro que ha sintonizado a M790 en la camioneta mientras va de regreso a casa. Pero aquí lo tenemos a él, el señor José Vicente, el Vichy.
0: El Vichy.
1: Sí, el Vichy Lucero.
0: Hola, don Vichy.
1: ¿Cómo se presenta Vichy? ¿Trajo carta de presentación o no?
0: Tiene que tener, sí, ¿eh?

0: Yo soy Vichy.
1: Más o menos.
0: Bueno, se vino con ritmo, José Vicente.
2: Tal cual. A tal cual. Hola, bienvenido, amigo. Gracias por estar ahí. Bueno, es increíble la cantidad de gente que hay. No sabe cómo están ahí súper conectados.
0: Qué bueno.
2: Agradecemos. Susana. Hola, Susana, que aparece por acá. Hola, ¿cómo va? ¿Cómo va? Coqui, buenas tardes. Perdón. Dice, ¿por qué perdón? A ver. Camino Mendoza por Catita y Ñacuñán cortado por mucha nieve. Bueno, gracias por la información.
0: Claro.
2: Camino Mendoza por Catita y Ñacuñán cortado por mucha nieve. Natalia aparece por acá. Una mentira muy común. Es que te encontrás con alguien que hace tiempo no ves y te diga, o digas vos, che,
0: sí,
2: me voy
0: igual.
2: Porque ando apurado, o apurada. Te llamo para juntarnos a charlar un rato. De una.
0: Tal cual. Pensé que venía la otra, esa. Estás igual. Mentira. Estamos gordos, pelados.
2: Mentira, tal cual. Mirá, che, no pasan los años. Cuando te halagan sobremanera, es como desconfiar. Che, pero bueno, te pasan los años. Mentira.
0: ¿Cómo te mantenés?
2: Mentira. Mentira, eso. No crean en eso. Hola, que sucede, Lila. ¿En qué es la nube en informática, computadora o celular? Pregunta Ángel.
0: Explíquelo.
2: A ver, no quiero caer en Google, pero la nube es como un lugar donde se almacena la información y donde se resguarda por y para siempre.
0: Ajá, claro.
2: Es como un lugar seguro.
0: ¿Dónde
2: por
0: se
2: así en... decirlo.
0: Sí, nada por es seguro. En la internet nada es seguro, me parece.
2: Tal cual, no, obviamente, uno cree que no tienen acceso.
0: Sí, hay hackers, hay gente que la tiene re clarísima con todo eso.
2: Pero perdón, no. A ver, acá mira, encontré algo. La nube es una red global de servidores remotos en internet que almacenan y procesan datos en lugar de hacerlo en el disco duro de tu dispositivo. Es decir, que te permite acceder a tus archivos, fotos y aplicaciones desde cualquier lugar del mundo y en cualquier momento, siempre que tengas claro conexión a internet.
0: Claro.
2: Es así. La ventaja que, claro, no te ocupa memoria en tu dispositivo, lo subís a la nube directamente, quedan en servidores remotos que lo almacenan y puedes acceder a esa nube desde cualquier dispositivo.
0: Siempre que haya internet.
2: En cualquier lugar del mundo.
0: Exacto. Es ¿y hay límite ahí de información o no?
2: ¿De datos?
0: Sí.
2: Debe haber algún límite. Pero creo que tiene también como una gran capacidad.
0: Bueno, algo le hemos explicado.
2: Ay, sí, así, a duras penas. ¿Quién más aparece por acá? Hola, querida radio, buenas tardes. Quería saber si ya están cargando GNC en las estaciones, pregunta Vero. No, todavía no. Recién viene Fabián Espina, camino a la radio, 6 de la tarde, todavía no. No, porque esto sucede, lo explicamos siempre que se corta el GNC, es para priorizar el suministro en los hogares.
0: Claro.
2: Exacto. Porque baja la presión, porque hay más consumo, entonces, bueno, se restringe el expendio
0: de GNC
2: para priorizar justamente a los hogares. Buenas tardes. ¿Se habrá liberado el paso Mendoza? No.
0: Todavía no. Lo decíamos, ¿eh? Está bien atentos. Igual a esta hora ya donde empieza a bajar más la temperatura y se complica. Se complica.
2: Tal cual. Bueno, para quien está preguntando sobre publicidad, te recomiendo que te acerques por la radio en horario de mañana y hables directamente con comerciales, ¿no? Porque esa información no la tenemos acá. Bueno, hay un montón de mensajes. Gracias a todos ahí por sumarse. Hoy tenemos canción de las 6:30, compa, la gente pregunta.
0: Tenemos género también, ya tenemos década. 80-90, ¿sí?
2: 80-90, miércoles 80-90, y el género, la producción ya nos va a decir.
0: Bueno,
2: dale. Ya nos va a decir, porque ahora él está preparado para cerrar su participación en Mejor de Tarde y los Amigos del Aire en LB4 y en LB19 desde General Alvear, compa.
0: Bueno, lo escuchamos atentos. Una vez más entonces, con nosotros, el señor Eduardo Jorge.
3: Muchas gracias, Dalila, Jesús, audiencia. Con propuestas deportivas, culturales, educativas y recreativas para todas las edades, el municipio de General Alvear presentó esta mañana el cronograma de actividades que se desarrollará durante el receso invernal en todo este departamento. El secretario de Gobierno, Fabio Gómez Parra, destacó el trabajo conjunto realizado entre distintas áreas de la comuna. Esto explicaba el funcionario municipal.
4: Se ha venido trabajando con las distintas direcciones de la municipalidad junto
2: con
4: la
2: querida 80,
4: tanto lo que es cultura, deporte, familia, educación y juventud, para tener un invierno distinto, para tener propuestas, para tener cosas que hacer en estas dos semanas de receso.
3: Desde Deportes, el director del área municipal, profesor Alberto Gómez, presentó las dos actividades centrales que se pondrán a consideración de los alberenses.
5: Bueno, la Dirección de Deportes propone para este receso invernal lo que son las colonias de invierno, tanto para adultos como para niños. Vendría siendo colonia de adultos los días martes y jueves en el Club Banco Nación, siempre con la... hablando de la pileta cubierta, la pileta climatizada, y lunes, miércoles y viernes para lo que vendría siendo los chicos. Aparte, o sea, continuamos con todas las actividades que se realizan fuera del polideportivo.
3: María Delia Chetoni detalló desde su área que se propondrá para estas vacaciones de invierno en General Alvear. Esto decía la directora de Cultura.
6: Desde Cultura, nosotros, la propuesta está hecha para los niños y para toda la familia en sí, y va a recorrer los 15 días de vacaciones desde el día 6 al 18 de julio en los distintos distritos, porque la idea está de que todos los niños puedan disfrutar, tanto la gente del centro como la gente de Bowen, de la Escandinava, de Carmenza, de Oeste, puedan disfrutar de actividades. Vamos a tener una obra de teatro con narración de cuentos que va a recorrer los cuatro distritos, un taller de arte, cine móviles para los barrios, donde vamos a mostrar la película de la historia de Alvear, y también un taller de arte. El día 12 de julio vamos a hacer la barrileteada con grandes premios, interesantes premios, como lo hicimos el año pasado en el Aeroclub. Esta vez va a estar la banda municipal también participando, porque lo que queremos es que la familia sea parte de estas vacaciones de invierno. Y que...
3: También sumar actividades la asesoría de la juventud que conduce Milagros Nieto.
7: Porque tenemos disciplinas deportivas como lo son pádel, fútbol 5 y básquet 3x3, sino que también incluimos las disciplinas alternativas para aquellos jóvenes que no practican algún deporte y que tengan un lugar de contención y de encuentro con sus amigos y con sus pares esos días de vacaciones. Así que invitarlos el 16, 17 y 18 de julio al Club Banco Nación. El link de inscripción está a través de nuestra página de juventud.alvear. Invitarlos a que nos sigan.
3: Tanto la Dirección de Educación desarrollará una serie de talleres gratuitos del 13 al 17 de julio. La propuesta incluye actividades lúdicas y recreativas. Son actividades novedosas que los niños y jóvenes van a poder disfrutar mucho, señaló el director José Morán. La información del ámbito cultural y artístico nos dice que hoy a las 19 en el Teatro Antonio Las Valla se presentará la mini orquesta en concierto de Alas del Viento. Será a partir de las 19 con costo de la entrada de 8.000 pesos, entradas en venta en boletería y en la web del teatro, cineteatrolasvalla.albermendoza.gov.ar. Es todo por ahora, Dalila, Jesús, audiencia, que pasen una excelente tarde en lo que resta de esta jornada. Si Dios quiere, será hasta mañana. Muchas gracias.
2: Gracias, amigo. Un abrazo muy grande. Gracias por toda la información. 18-19. ¿Estamos sí. preparando todo, compa?
0: Sí, estamos preparando todo para la canción de las 6:30, dice, ¿no?
2: Canción de las 6:30. Décadas 80 y 90. ¿Y el género?
0: Ay, romántico. Latino. Latino romántico. Latino lento.
2: Latino lento. Así que vayan preparándose. Cancioncita, y ya venimos y comenzamos a competir.

0: Ahí sonaba Árbol, el fantasma, 1823. Actualizamos todo el tiempo en esta parte del mundo, aquí en San Rafael, para decirte que el termómetro está marcando 1 grado 2 décimas de temperatura, la sensación térmica 5 décimas de grado bajo cero, humedad 93%, viento sur a 6 kilómetros, el cielo cubierto con nevada en la hora anterior, pero el pronóstico indica para la noche nevadas fuertes, 70-100% de probabilidades hay de que sigan, bueno, ocurriendo algunos episodios blancos de nieve.
1: Uh-huh. Ok. Bueno, por acá 2 grados 7 décimas bajo cero la real, pero con una sensación térmica de 6.3 bajo cero, así es que abríguese si va a salir.
0: Tal cual, tal cual. Bueno, llega la canción de las 6:30. Hoy, décadas 80, 90, género latino lento. Y sí, da para un lentito la tarde. Uh-huh. Así que vamos a ver por dónde va el gusto. ¿Ayer quién arrancó?
1: Yo.
0: Bueno, me toca a mí entonces.
1: Arranque usted.
0: Muy bien, gracias, muy amable. Me voy a ir al disco debut de este español, que allá por el 96, cuando se presentó, nada, este disco tenía unos hitazos, varios. Algunos dicen que su padre no le gustaba mucho lo que él hacía, que iba un poquito en contra, que era muy comercial, etc. Pero no importa, tiene que ver también, claro, el padre es el hombre meme de este mes. Voy a ir al año 1996. El disco se llamó como él, Enrique Iglesias, disco homónimo. Y elijo el hitazo titulado Si tú te vas.
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0: ¡Ay, señor Enrique! Año 96, Enrique Iglesias, Si tú te vas, ¿te acordás? ¿Te acordás de esta canción? Un poquitito, mirá.

0: Suficiente, muy bien, para que se queden con ganas. Enrique Iglesias, compa, si tú te vas.
1: No, por aquí así estoy. Ah. Pensé que había abandonado antes de jugar el partido.
0: Si tú te vas y se me fue, o te lo tomó literal. Si tú te vas y se fue.
1: Estoy.
0: Muy bien.
1: Bueno, yo me quedo con un venezolano. Canción de 1988, este es su tercer álbum de estudio. Cuando él estaba arrancando, bueno, este señor ya venía por el tercer álbum. Al Norte del Sur se llamó este álbum de él. Y habla precisamente de una pareja. Hoy surgió dentro de las mentiras esto de, ¿se puede mentir cuando se dice te amo? Bueno, aquí lo dice él, lo dice Franco De Vita. Te amo.

0: Si quiere escuchar una vez más este Te Amo, va a tener que votar la canción.
1: Muy bien, perfecto, qué temones, qué temones, qué difícil me la pusiste, dice la gente del otro lado, ¿no? Como ese audio meme.
0: Sí, lo okay. Creo que sí.
1: 1996, mi carta, Enrique Iglesias, Si tú te vas.
0: Estire, la suya, repasamos. La mía, Franco De Vita, Te Amo. Este venezolano lanzó esta canción en 1988.
1: Bien, década del 80, década del 90. Uh-huh. Recuerden, el único teléfono para votar, 2604-379797. Y pueden comenzar a votar cuando, compa.
0: A partir de este momento, ya.
1: Ya, ahora a votar. A votar, a votar, a votar, a votar, a votar, a votar. Uy, uy, qué uy, cómo están de román.
0: A ver qué quieren.
1: Están llegando hasta fueguitos en el WhatsApp.
0: ¿Qué quiere escuchar la gente?
1: A ver, a ver, a ver, a ver.
0: ¿Será Franco? ¿Será Enrique?
1: Muy bien. Juan, no entiendo, porque no. Dice, si usted me permite, yo le voy a elegir un tema y la va a ganar a la Dali. Bueno, pero no, ya está, no es un voto eso. Primer voto a Graciela. Voto por Jesús, dice.
0: Es 1-0.
1: Nélida. Dalila.
0: 1-1.
1: Julia dice, buenas tardes, voto por Jesús.
0: 2-1.
1: Mabel dice, Dalila.
0: 2-2.
1: Claudia y Mario, Jesús.
0: 3-2.
1: Natalia dice por acá, tremenda elección, chicos. Voto por Dalila, claro que sí.
0: 3-3.
1: Viviana, voto por Franco.
0: 3-4.
1: Hola, es la tarde, chicos, muy lindo el programa, los escucho. Voto por Dalila, dice Gaby.
0: 3-5.
1: Mi voto para Jesús, dice Pochi.
0: 4-5.
1: Voto por Dalila, saludos para todos, Mónica.
0: 4-6.
1: Franco De Vita, hoy Dali, sí, dice Lau.
0: 4-7.
1: Hola chicos, hoy voto Dalila.
0: 4-8.
1: Franco De Vita, Mónica y Amalargue.
0: 4-9.
1: Buenas tardes, voto por Jesús, Norma.
0: 5-9.
1: Qué genial escucharlos, voto a Jesús, dice Mari.
0: 6-9.
1: Hola, voto por Jesús, soy Alba.
0: 7-9.
1: Buenas tardes, muy buenos ambos, pero me quedo con Franco, dice Andrés.
0: Ay, Andrés, gracias. El voto del triunfo.
1: Bien jugado, felicitaciones.
0: Bueno, muchas gracias. Se lo debemos, para ser franca, se lo debo a él, se lo debo a Franco. Franco De Vita.
1: Yo como Enrique Iglesias me voy.
0: No se vaya. Quédese, escuchemos juntos esta canción que precisamente habla de ese momento, esa escena en la que dos individuos están sentados, uno frente al otro, y comparten esta conversación. Quizá bajo la luna, quizá bajo la nieve, puede ser. Pero ahí le confiesa este amor. Sin rodeos. Te amo. Rodeos.

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0: Universidad Nacional de Cuyo. Esta iniciativa busca, como cada año, poner en valor la producción artística vinculada a la cerámica contemporánea y sus múltiples lenguajes expresivos. La apertura de la muestra se realizará el jueves 2 de julio a las 19 en la Sala de Arte Libertad, en la calle Libertad 466 de Villanueva, con entrada libre y gratuita. La exposición podrá visitarse hasta el 29 de julio, de lunes a viernes de 8:30 a 19, en el mismo espacio. La velada contará también con la participación del ensamble latinoamericano, integrado por músicos de la Orquesta Municipal de Guitarras Tito Francia, quienes ofrecerán un repertorio en vivo para acompañar el evento.
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0: 18:41 minutos, esa es la hora en todo el país y ya estamos en los últimos minutitos. Vamos, seguimos con el Duplex, nuestros colegas de LP4 por allí con algo de música también.

0: canción ideal para este momento del día donde va ganando terreno la tarde-noche, ¿no? Y el frío sigue siendo protagonista en esta parte del mundo. Un poquito de los fabulosos Cadillacs consiguiendo la luna. 1.2 grados la temperatura en San Rafael. La sensación térmica 0.5 de grado bajo cero. Gran saludo para todos los que se han ido sumando en estos minutitos. 3 minutos para el final, compa. Prácticamente vamos bajando la persiana.
1: Ya casi, hay que bajar la persiana para que no entre el frío. 2.7 grados bajo cero por aquí, con una sensación térmica de 6.3 grados. Nos quedaron, Jesús, muchísimos saludos, mensajes de nuestra gente que nos confesaba por allí sus mentiritas, también acá, diarias.
0: Sí, acá también quedaron, pero un montón. Hay un mensaje llamativo que llegó por acá.
1: ¿Sí?
0: El cantante que nunca paga en efectivo, Franco De Vita.
1: Está bueno.
0: Muy bueno el chico.
1: Está bueno, sí.
0: Claro, usa la tarjeta de débito. Franco De Vita.
1: El De Vita.
0: qué bien, Martín. Bueno, gracias. Han quedado mensajes también con la temática, con la charlita de esta tarde y muchísimos votos. Somos muy felices de estar cada tarde juntitos. Mañana volveremos, por supuesto, a partir de la hora 15, a partir de las 3 de la tarde, con un programa similar, o por qué no, mucho mejor a este, compa.
1: Intentaremos que así sea, que sea mejor. Mañana tenemos regalitos, ¿eh? Mañana por aquí tenemos ingreso a un show con los Fronterizos Cena Show, así es que mañana no se pierda nuestro programa, por favor, le pido.
0: Imperdible mañana el programa y los regalitos que tiene Dalila para compartir. Bueno, estuvo Fabián Lacarra en principio, Fabián Espina se sumó a las 6 de la tarde, por allí, bueno, Cari Ferrada y el Vichy Lucero ahora.
1: Un gran equipo. Jesús Osorio en la conducción por allí en LB4, mejor de tarde.
0: Dalila Vázquez en la conducción también, ahí desde LB19, este equipazo que cada tarde copa el aire sureño.
1: Mañana volveremos. Disfrute, cuídese del frío, por favor. Ese calorcito de radio sigue para usted.
0: Hasta mañana, pasen lindo. Chao.

0: Agradecemos enormemente las casas amigas que hoy estuvieron con nosotros. 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Todas estuvieron acompañando esta tarde de Amigos del Aire, el Duplex, la integración también con LB4. Ahora nosotros nos quedamos con el panorama federal de Radio Nacional.
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2: 18:45 en la República Argentina, en la ciudad de Buenos Aires, temperatura 11 grados 7 décimas, humedad 69%, cielo cubierto. Estas son las voces del día.
3: Creo que este gobierno cuida a los más humildes, se han eliminado subsidios en algunas clase media alta, clase alta, que tenía subsidios porque el populismo extendió el abrazo populista sobre toda la población y le dio subsidios a gente que quizás no la necesitaba.
4: Vamos a avanzar fuertemente con la reforma electoral. Estamos todos muy contentos y convencidos como siempre.
5: Tenía mucho que estudiar y me iba a quedar en mi casa todo el día, como era feriado no iba a salir. Y gracias a que mi mamá me dijo que fuéramos a comer y fuimos a comer y estábamos en un restaurante aquí. Obviamente se cayó todo, pero salimos bien, estamos bien.
6: Congelados. Lo que nos esperan en las próximas 24 o 48 horas es una situación de frío extremo con valores de temperatura muy bajos que se van a extender a prácticamente todo el país.
2: Nacionales Mundial, la selección viaja para enfrentar a Cabo Verde en la Copa del Mundo, nos informa Eladio Arrey. Eladio, buenas tardes.
7: Hola, Abel, Darío, buenas tardes para todos. Así es, bueno, hoy se entrenó a puertas cerradas, tiene un día por entre partido y partido para entrenarse a puertas cerradas. Los otros días tiene que por lo menos abrir las puertas al periodismo 15 minutos. Hoy Scaloni prefirió hacerlo a puertas cerradas, se entrenó en Kansas y la selección ya está llegando a Miami para afrontar pasado mañana a las 7 de la tarde el partido definitorio de los 16avos de final ante Cabo Verde. ¿Cuál es la formación de Argentina? El Cuti Romero se entrenó a la par, viene evolucionando, así que está con el alta médica, va a ser titular el próximo viernes ante Cabo Verde. El equipo sería el que venimos manifestando estos últimos días, es decir, el Dibu Martínez, Molina, el Cuti Romero, Lisandro Martínez y Tagliafico, que sería nuevamente titular en lugar de Facundo Medina, en el medio de Paul, McAllister, Enzo Fernández, Thiago Almada y adelante Messi, y la duda está entre Lautaro Martínez y Julián Álvarez. Presumiblemente, por lo que se dice, hay una leve diferencia a favor de Lautaro Martínez, quien sería el titular el próximo viernes en Miami ante una multitud. Más o menos se calculan 60.000 hinchas argentinos en Miami. Está a la reventa en este momento en los lugares más baratos, alrededor de $3.000 la entrada para ver el partido. Así que bueno, esto por el lado de Argentina con Cabo Verde, y solamente se calculan 5.000 hinchas de Cabo Verde presenciando este partido. En los 16avos de final se siguen jugando, después vuelvo con el resultado final, pero ya adelanto que Senegal está eliminando a Bélgica y espera rival o Estados Unidos o Bosnia, y hoy Inglaterra con la aparición de Harry Potter Kane le dio el triunfo en 12 llegadas, una de cabeza y la otra con un verdadero golazo, eliminó al Congo. El Congo casi mete un batacazo de esos inolvidable porque iba ganando 1-0. Después te amplío.
2: Dale, te esperamos en un ratito.
7: Hasta luego.
8: En la que acá en tanto habrá actividades para alentar a la selección.
2: El informe de Ricardo Tolava desde la emisora de Radio Nacional en esa ciudad jujeña.
9: La ciudad fronteriza de La Quiaca durante 13 jornadas volverá a convertirse en protagonista a nivel nacional con la llegada de la TV pública. Las jornadas de cobertura se realizarán en el moderno complejo cultural denominado Manca Fiesta. El intendente de esta ciudad norteña, Dante Velázquez, dijo lo siguiente.
10: Nosotros vamos a poder no solamente compartir, mostrar también las vivencias, nuestra cultura, nuestra tradición, el encuentro también de artesanos, habrá feria, vivenciando este Mundial 2026 que lo tiene como protagonista a nuestra querida selección nacional.
8: Frío extremo en Argentina.
2: La ola polar se intensificó en gran parte del país y continúa la alerta por las bajas marcas térmicas en numerosas provincias.
8: Así lo explicó el meteorólogo Sebastián Pagliarino.
11: una intensa masa de aire de origen antártico empieza a predominar sobre la Argentina con temperaturas extremas. Por eso el Servicio Meteorológico ha anunciado la alerta amarillo por esta situación en la Patagonia, además con nevadas intensas sobre la zona cordillerana, en zona de Tierra de Fuego, también con importantes vientos del sector sur, con ráfagas de hasta 90 kilómetros en la hora. En la región central del país, con heladas, temperaturas mínimas que pueden llegar hasta los 2 grados y 3 bajo cero, y temperaturas máximas cercanas a los 8 o 10 grados en el norte, con jornadas de temperaturas que rondarán los 13 a 15 grados, un comienzo de julio bastante extremo.
12: Y por la ola polar y las nevadas, suspendieron parcialmente las clases en Mendoza.
13: Informa Daniel Padano desde Radio Nacional Mendoza.
14: El ingreso del frente polar comenzó a sentirse con fuerza aquí en Mendoza y el fenómeno se intensificó durante la mañana de este miércoles. Además de las nevadas registradas en el Valle de Uco y Sur Provincial, la nieve ya llegó al llano de Mendoza, con reportes de caída de copos en Maipú, Godoy Cruz y el departamento de Luján de Cuyo. En tanto, la Dirección General de Escuelas suspendió las clases en gran parte del territorio provincial, excepto la zona metropolitana de Capital, Godoy Cruz y Guaymallén.
12: La meteoróloga Cindy Fernández pronosticó que las temperaturas comenzarán a subir este fin de semana.
6: Lo peor es ahora 24-48 horas, porque a partir del sábado las temperaturas ya empiezan a repuntar. Y si bien va a seguir haciendo frío, porque estamos en julio y es esperable, ya las temperaturas van a empezar a parecerse bastante a lo que son las temperaturas habituales para esta época del año. ¿Sí? Entonces, bueno, el frío más extremo ya se va, nos olvidamos, pero bueno, seguimos con frío y abrigarse muchísimo porque, bueno, es una temporada bastante complicada.
13: En tanto, el Servicio Meteorológico Nacional dio a conocer su nuevo pronóstico trimestral.
12: Indica que de julio a septiembre, en promedio, las temperaturas se ubicarán por encima de lo habitual para la época en gran parte del país.
13: El presidente Javier Milei presentó a legisladores oficialistas un proyecto de modificación del Banco Central.
12: En una reunión con diputados y senadores de La Libertad Avanza, el presidente anunció que trabaja junto a los equipos de los Ministerios de Economía y de Desregulación y Transformación del Estado en una propuesta para modificar la Carta Orgánica de la entidad.
13: La diputada nacional por Neuquén, Nadia Márquez, enumeró el plan de trabajo que tienen por delante.
15: Nosotros este tipo de reuniones ya la hemos tenido en otras oportunidades, por seguir trabajando, consolidar la agenda legislativa, el ensamble con el Ejecutivo, todo lo que venimos diciendo y compartiendo en este tiempo.
12: Por su parte, el senador nacional neuquino Pablo Servi destacó la designación de Santilli al frente de la jefatura de gabinete.
16: Tiene oficio, tiene buen diálogo con los gobernadores y con todos los senadores y diputados también, así que creo que es importante, pero sobre todo, poder escuchar al presidente y a quienes están llevando adelante la labor del Ejecutivo, cuáles son las prioridades y qué necesitan que hagamos desde el Congreso.
13: A su vez, la diputada nacional Patricia Vázquez anticipó que se avanzará en la reforma política.
4: Vamos a avanzar fuertemente con la reforma electoral. Estamos todos muy contentos y convencidos, como siempre.
12: A una semana de los terremotos en Venezuela, continúa la búsqueda de sobrevivientes.
13: Las tareas de rescate continúan con la participación de miles de socorristas venezolanos y equipos enviados por más de 30 países.
12: En las últimas horas, un niño de 3 años fue rescatado con vida gracias al trabajo de un grupo de rescatistas jordanos.
13: En tanto, el gobierno venezolano informó que el número de muertos se elevó a 2.295 y que los heridos son más de 11.000.
12: Vladimir Rojas, damnificado por el terremoto, explicó por Radio Nacional cómo se ayuda en medio del caos y la desorganización.
17: Nadie está preparado para lo que estamos viviendo. El venezolano hoy en día, desorganizadamente, sin preparación, sin nada y dentro de un caos, logró ayudar al otro venezolano que necesitaba. O sea, nosotros organizamos un caos, nosotros organizamos un desorden y hoy en día seguimos desorganizados y en caos, ayudando dentro de lo que podemos para lograr conseguir, no un orden dentro de un caos.
13: Blanca, mamá de Lucas, un niño argentino que aún se encuentra desaparecido, expresó a C5N sus esperanzas de encontrar a su hijo con vida.
18: Yo creo que sí, está vivo. Ya hoy estoy desesperada. Lo único que pido es oraciones, lo que más pido. Inclusive ayer no me sentía como para dar una nota, pero siento que Lucas ama Argentina, es su país. Y creo que acá todos han estado en cadena de oración y necesito que en Argentina sea lo mismo. Que oren para que vuelva y que sea un milagro lo que nosotros podamos ver. El presentimiento me dice que está vivo. El mío y el de todas las madres de Venezuela y en el mundo me dice que Lucas está vivo.
12: Más información con nuestro cronista Cristian Varela.
19: Con representantes de todos los credos, la colectividad venezolana se reúne en la Plaza del Vaticano, al lado del Teatro Colón, con velas para recordar a quienes perdieron la vida en el terremoto y agradecer por la solidaridad a la Argentina. Luisa Vera, vicepresidente de Alianza por Venezuela, lo decía en estos términos.
20: Vamos a hacer un minuto de silencio. Varios representantes de diferentes religiones van a dar sus palabras. Es manifestar o apoyar desde la distancia el dolor de nuestro pueblo. También queremos agradecer al pueblo argentino por toda la solidaridad que ha tenido con nosotros. Ha sido muy lindo el cariño, las donaciones, el abrazo que han tenido con cada venezolano.
21: Los estudiantes de primaria mejoraron el nivel educativo.
12: Así lo demostraron las pruebas Aprender al revelar que más del 76% de los alumnos de sexto grado alcanzó los niveles avanzados en lengua.
21: Por Radio Nacional, la titular de la Unidad de Alfabetización, Paula Campos, destacó las políticas del gobierno.
22: Una mejora sustantiva e histórica de los niveles de lengua en las pruebas a aprender, así que estamos muy contentos. Veníamos de una situación muy compleja, pero de hace muchísimos años. Hubo una mejora de 10 puntos en relación con la última prueba que fue en el 2023. Y lo más significativo fue que en los niveles de por debajo del básico, en la prueba a aprender pasada, eran el 11% de niños y en este caso fue de 4,9, ¿no? O sea que disminuyó mucho a aquellos niños más vulnerables en este caso.
12: Continúa el juicio por la desaparición de Loan Peña.
21: Desde Radio Nacional Santo Tomé nos informa Nerina Álvarez.
23: En el marco del juicio por la sustracción de Loan Danilo Peña, en la tercera semana de audiencias, estuvo marcado por la declaración de los 5 hermanos de Loan, quienes reconstruyeron cómo vivieron las primeras horas de la desaparición y el impacto que el hecho tuvo en su familia. Entre los testimonios más relevantes, José Omar Peña aseguró haber visto a Antonio Benítez alrededor de las 16:30 del 13 de junio, caminando solo, nervioso y con un pastito en la boca. También sostuvo que no vio ni a Yapi ni a Ramírez participar de la búsqueda. Afirmó que Walter Maciel coordinaba los grupos de rastrillaje y expresó que por las características del terreno, Loan nunca pudo haber llegado solo al lugar donde apareció el botín. Además, relató conversaciones con Macarena, quien, según su versión, le manifestó que creía que su madre, Laudelina, sabía más de lo que decía. Durante su declaración, se quebró en varias oportunidades y afirmó: yo quiero saber dónde está mi hermanito.
12: Y Nacionales Mundial, nuevo contacto con el Adio Arri.
7: ¿Qué partido están jugando en Seattle? Senegal y Bélgica, lo ganaban los africanos 2-0 y en menos de 2 minutos lo empató Bélgica. Están 2-2 en el final del juego, tremendo partido. Así que faltan 3 minutos de los 90 que adicionó el árbitro, mejor dicho, 3 minutos después de los 90 minutos que se jugaron, y se va a la largue, se va a la largue, 2-2, Bélgica y Senegal, recordamos, ya pasó Inglaterra, y luego cierran esta jornada de 16avos de final en San Francisco, van a estar jugando Estados Unidos y Bosnia.
12: Hasta luego, Nadio.
7: Hasta luego.
21: El jefe de gabinete se reúne con los bloques dialoguistas en el Congreso, nos informa Liliana Arias.
24: En el Senado, el jefe de gabinete, Diego Santilli, mantuvo una reunión con los legisladores libertarios. Fue para avanzar en el proyecto de ley denominado Zona Fría. Lo pudo saber así Radio Nacional a través de fuentes oficiales. Se debe a que la iniciativa del Poder Ejecutivo y que el presidente Javier Milei pidió este miércoles a diputados y senadores libertarios que se traten en el recinto, aún no logra un acuerdo con los bloques dialoguistas. El proyecto busca limitar el subsidio de gas a la Patagonia, la Puna y Malargüe. Ya fue sancionado por la Cámara de Diputados el 20 de mayo pasado, pero aún no se abrió el debate en las comisiones de minería, energía y combustible y también de presupuesto y hacienda de la Cámara Alta.
12: Nuevo récord en producción de petróleo.
21: Impulsado por el crecimiento de Vaca Muerta, la Argentina superó por primera vez los 900.000 barriles diarios.
12: Representa un 19,6% más que en mayo del año pasado y es el mayor nivel del que se tiene registro.
21: La información del tránsito con Ernesto Arriaga.
25: A esta hora, demoras en General Paz de 8 minutos a Riccieri, de Lepiani con obras mano a capital, la Perito Moreno, la 25 de mayo, normal. Recordemos que a partir de ahora hay una nueva concesión en la ruta 3205 desde Cañuelas al sur de la provincia de Buenos Aires. Por favor, acatar las órdenes de banderilleros por reparaciones. Aeroparque y Ezeiza operan con normalidad.
0: En junio aumentaron las ventas de autos cero kilómetros.
1: Se registraron 45.995 patentamientos.
0: Esta cifra representa una mejora del 7,2% respecto a mayo, impulsado principalmente por el aumento de las pickups y los vehículos comerciales.
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28: Es la hora 19.
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31: Estados Unidos fue la primera selección en la historia de los mundiales en marcar un triplete en la competición. Estamos hablando de que justamente los tres goles los convirtió el mismo jugador, Bert Parteleud. Se los hizo todos a Paraguay. Lo más extraordinario es que fue en Uruguay 1930, el primer mundial de la historia de este deporte.
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34: La Municipalidad de La Mendocina San Rafael compartió el cronograma de los próximos encuentros del ciclo municipal para adultos mayores, Bailando por la Vida. Un espacio lleno de música y baile. El próximo encuentro será el sábado 4 de julio a las 21 en el Centro de Jubilados de Salto de las Rosas, ubicado en Ojide 52. El siguiente tendrá lugar el sábado 11 de julio a las 12:30 en el Salón de la Unión Vecinal El Tropezón, ubicado en la intersección de la Ruta Nacional 143 y la calle número 8. Habrá servicio de cantina, shows, sorteos y más sorpresas.
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Bueno, ¿con qué dos temas que arrancábamos? Sandro de América y Porque Yo Te Amo, canción de 1968, un recuerdo aquí en el aire de la radio. Y el primer tema era King Clave, Los Hombres No Deben Llorar. Bueno, pero si tiene ganas, ¿por qué no? Si algún recuerdo le hace piantar un lagrimón, bienvenido sea. Bienvenidos, porque este es el espacio de ellos, de los recuerdos, de la música que nos permite viajar con la imaginación, claro, pero con unos simples acordes, usted ya viaja en el tiempo. Esa es la idea que tenemos con el señor José Vicente Lucero, allí en el control, encargado de la musicalización, de la puesta en el aire. Mi nombre es Dalila Vázquez, y si nos acompaña en este viaje en el tiempo, iremos buscando recuerdos para usted hasta las 20. Hasta esa hora nos quedamos en esta tarde-noche fría aquí en Malargüe, pero brindándole nuestro calor radial.

Bueno, aquí seguíamos con dos recuerdos más. No me amenaces, nos decía Julio Iglesias, ya que ha sido motivo de tantos memes hoy que arranca Julio. Lo escuchábamos con lo que él sabe hacer, que es cantar. No me amenaces, en 1975 esta canción. Anteriormente, Los Iracundos, desde Uruguay, cantándole a Chile, a ese Puerto Montt. Aquí lo escuchábamos también. A ustedes los leemos, por supuesto, porque sabemos que están allí del otro lado, que se prenden también, que disfrutan de la música y los queremos leer. Por aquí está Anita que dice, hola Dali, ¿cómo estás? Pásame el tema del bolso verde, no sé quién lo canta, porfi, gracias. Los playeros, lo tenemos por los playeros seguramente. A ver quién más. Ale, ¿cómo andamos? ¿Podría ser un tema de Tormenta? Bueno, vamos agendando. El pequeño bolso verde. Bueno, Abel también se suma. Ese lo pasa frío, dice, reaccionando a algunos de los estados. Claro, todos nuestros estados, todo lo que usted nos manda, fotos, videos y demás, lo vamos subiendo al 2604-481208 en el estado de la radio. Malargüe, una vez más, en el primer puesto, pero del frío, dice. Sí, es cierto, las ciudades más frías ahora, en este momento, Malargüe con 2 grados 7 décimas bajo cero, decía el parte. Le sigue eso de real, claro que la sensación térmica es un poco más baja. A esta hora la sensación térmica aquí en la ciudad de Malargüe es de, a ver si podemos ir actualizando, pero la real sí, 2 grados 7 décimas bajo cero, 7 grados bajo cero la sensación térmica. Seguido por Esquel con 2 grados bajo cero, Bariloche 4 décimas de grado bajo cero. Así es que sí, volvemos a ser el punto más frío del país, pero con el calor de la radio, con el calor de la música que hace que se sienta un poquito más cálida esta tarde-noche.

0: los dos pedidos, complaciendo a nuestra gente, llegaba la música, por supuesto, para Ale, Ale Brega, que está por allí atento a la radio y nos pedía la música de Tormenta, llegaba Tormenta, Anita también, la música de Los Playeros, y todos los que se van comunicando, bienvenidos, 2604-481208, ¿qué hace a esta hora? María, por ejemplo, dice, está tejiendo, escuchando la radio. Verdad, bella la música, la verdad, dice, esos recuerdos únicos. Gracias, gracias, gracias, mil gracias por acompañarme. Bueno, ahí estamos, mientras usted va con sus quehaceres, aquí está la radio también, siendo parte de su compañía. Juan, buenas tardes, está agendado, Juan, ¿me pueden agendar? Lo tenemos agendado, es más, estamos viendo la foto de perfil por allí, que viene de casa, de casa con Z, de cacería. Bueno, está agendado, Juancito, está agendado, por aquí lo agendamos también a José, hermoso programa, soy José, ¿me podés agendar? Bueno, ahí lo agendamos. Abrazos, aquí nos quedamos, escuchándolos, leyéndolos hasta las 20, con los recuerdos, con la música que vuelve a sonar luego de un tiempo y que nos permite viajar a esos recuerdos.
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2: Se comunica a familiares y amistades del señor Juan Carlos Lineros, que el mismo ha dejado de existir a la edad de 77 años. Se domiciliaba en calle Comandante Rodríguez Este, 431. Los restos del señor Juan Carlos Lineros están siendo despedidos en sala de velatorio de Manuel Ruibal y Adolfo Puebla y recibirán sepultura mañana a la hora 11 en el cementerio municipal. Servicio y ceremonial, cochería Julio César Gómez.
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0: Es la hora 19:34.
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1: El gobierno de Catamarca oficializó el receso administrativo invernal para la administración pública provincial, que se desarrollará entre el 13 y el 24 de julio, organizado en dos turnos de 5 días corridos para garantizar la continuidad de los servicios estatales. El esquema alcanza a la administración central y a los organismos descentralizados y autárquicos. De acuerdo con la normativa, los agentes podrán acceder al beneficio en uno de los dos periodos que van del 13 al 17 y del 20 al 24 de julio. Para acceder al receso, los agentes deberán acreditar una antigüedad mínima de 6 meses en la administración pública provincial y haber prestado servicios efectivos durante más de 4 meses en el presente año. La disposición también alcanza a los beneficiarios de becas y al personal contratado bajo la modalidad de locación de obra, quienes quedarán exceptuados de concurrir a sus lugares de trabajo durante el periodo que determinen las autoridades de cada área.
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Los Náufragos, viejo ladrón de sueños, lo que estábamos escuchando. Si usted supiera, José Vicente, los mensajes, la cantidad de mensajes que tenemos por aquí de nuestra gente, que se va prendiendo también a la transmisión de Radio Nacional, que va haciendo sus pedidos. Josefina dice, buenas tardes, yo copié...

enviando una cartilla de taller de cerámica y escuchándolos, como siempre, un gran saludo. Bueno, gracias, gracias por permitirnos acompañarle mientras está con sus quehaceres. Hola, hola, buenas y hermosas tardecitas. ¿Me regalan Primer Amor de Sergio Denis, por favor? Hoy no hubo gym ni fisio, dice, así es que nos quedamos encerraditas aquí en casa y bueno, con la mejor compañía. Y con el fútbol, por supuesto, dice, ahí les voy a compartir algún videito que tomé por la mañana mientras desayunaba y fotito. Bueno, a propósito del fútbol, fueron a tiempo extra, Bélgica-Senegal, y bueno, cobraron penal. ¿Qué pasó con el penal, José Vicente? Ah, están por patearlo. Bueno, penal para Bélgica en este tiempo de extra que se da luego de haber empatado 2-2 en tiempo reglamentario. Fueron a la largue y acaban de cobrar un penal para Bélgica. Así es que... Ah, dice que lo van a errar. Bueno, acá se lo vamos a comentar en vivo. Buenas tardes, dice. Muy linda la música. Me pasan el tema ¿Llora el teléfono? Gracias. Bueno, vamos buscando entonces la música también. Partidazo, nos dice Marce. Realmente, iba ganando Senegal 2-0. Lo dieron vuelta en los últimos minutitos. Lukaku a los 86, Tielemans a los 89, ahí, sobre la hora. Por eso es que se jugó este tiempo extra. Y bueno, ahora con penal de por medio, ya veremos qué sucede. Saludos para Anita, que está haciendo tortas. Yo hago tortas, dice, mientras los escucho. Buenísima la música. Y nos manda foto que demuestra lo que nos está comentando. Nada, que patean, José Vicente. No. Está. Bueno, mientras se patea el penal, yo le cuento, 3 grados 3 décimas bajo cero aquí en Malargüe, la temperatura real, la sensación térmica es de 7 grados bajo cero, la humedad 78%, gol, se convirtió el penal entonces. Bueno, 3-2 está ganando Bélgica, 120 minutos de juego, más 5 ya, así es que bueno, veremos cómo termina esto. ¿Terminó? ¿No? Ya está, casi. Bueno, por ahora Bélgica sigue, Senegal se vuelve, pero bueno, yo creo que a la vuelta de esta canción ya vamos a tener novedades.

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0: Adiós, señor.
1: Adiós, Lilita.
2: Llora el teléfono, lo que estábamos escuchando. Bueno, por allí cumpliendo los pedidos también, sonaba Sergio Denis. Gracias, Miriam. Muy frío, dice. Ameritamos unos pastelitos con unos mates. Claro que sí, mire qué buenos que se ven esos pastelitos. Gracias, Miriam. Mari también. Yo acá planchando y escuchándolos, hermosos programas. Dice, me encanta la música. Les pido, si puede ser, un tema de José Luis Perales. Y desde ya, muchas gracias. Gracias, que tengan un excelente final del día. Bueno, Mari, besitos, que siga ese planchado. ¿Qué más? ¿Habrá clases mañana? Nos pregunta. No tenemos información oficial todavía. Habrá que, seguramente, como sucede cada vez que se suspenden las actividades en la mañana, lo darán a conocer esa misma mañana. Mañana tempranito, igual a levantarse a escuchar. ¿Lo pueden poner de estado? Sí, ahora lo ponemos. A ver quién es. Mari. Mari, que nos pedía por aquí que malargue una vez más el punto más frío del país. Ahí se va, Mari. Se fue para el estado. Ahí está. Ya lo subimos a los pastelitos y a todos los que están por allí. Hola, Dali, muy buenas tardes. Linda la música. Yo haciendo mis artesanías folclóricas y tapices, nos dice Amalia. Y te mando una fotito. Bueno, besitos. Mire qué lindas cosas. Va para el estado también, claro. Qué bueno, cuántas manos laboriosas, ¿eh? Cuántas artesanas y artesanos que están allí y que son parte también de nuestra tarde. Genios, gracias al Oper, dice Marce, que nos manda videitos también. Bien, besitos, Marce, gracias, que siga por allí, guardadita, atenta a la radio, atenta al 790, merendando a esta hora, un cafecito con leche, tostadas. Buenas tardes, muy linda la música. ¿Me pasan el tema? Escuche qué tema pedía. Llora el teléfono. Ahí está, mire, ni que lo hubiésemos sabido, Pablo. Gracias, dice. Él va agradeciendo, pero recién leemos un mensajito. Pablo, hay conexión con el ópera aquí. Una buena tonada, dice, los estoy escuchando desde el Salitral. Muy frío por acá. Bueno, en un ratito se viene la música cuyana, ¿sí? A partir de las 20, el aire es de Cuyo. Por ahora, un recuerdo más, y de los recuerdos vamos a la actualidad. Ganó Bélgica finalmente 3-2 con este penal que cobraron al final del partido prácticamente. Así es que, bueno, Senegal se devuelve, Bélgica pasa a octavos. Y nosotros pasamos a la música, ya despidiéndonos y hasta que los recuerdos nos vuelvan a encontrar.
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1: Las 8 de la noche en la República Argentina. El jefe de gabinete, Diego Santilli, se reunió con Patricia Bullrich. Al finalizar, la senadora destacó la importancia de reformar la Carta Orgánica del Banco Central.
2: Es muy importante la ley reforma de la Carta Orgánica del Banco Central y los pliegos de los directores, que hoy lo hablé con el presidente y él luego lo habló en una reunión que yo ya me vine para acá porque teníamos acuerdos de jueces. Esa es una ley muy importante para el país.
1: Javier Milei encabezará un homenaje a policías fallecidos, el informe de Lilian Arias.
3: A las 11 de este jueves, el presidente Javier Milei encabezará un acto en homenaje a los policías caídos en el cumplimiento del deber. Será en el porteño barrio de Belgrano, precisamente en el monumento a los caídos. Y oficialmente se informó que durante la actividad y en reconocimiento se entregarán placas a los familiares de policías federales caídos, además de la colocación de ofrendas florales, sumado al minuto de silencio en memoria de los efectivos fallecidos. Acompañarán al jefe de Estado en este homenaje póstumo la secretaria general de la Presidencia, Karina Milei, y la ministra de Seguridad, Alejandra Montioliva.
1: El jefe de Estado tenía previsto viajar a Estados Unidos este jueves para celebrar la independencia de ese país, pero fue suspendido. El tránsito con Ernesto Arriaga.
4: Demoras en la autopista Moreno a la altura del kilómetro 17600, teniendo en cuenta que un micro tuvo perfectos mecánicos y está ocupando más de un carril. Por favor, precaución. La de Lepiane totalmente habilitada a la Richey para el aeropuerto de Ezeiza. Aeroparque y Ezeiza operan con normalidad y el furgonet San Martín de Retiro tiene demoras de 16 minutos.
1: En Islas Malvinas, en donde nos escuchás por AM780, la temperatura es de 3 grados con cielo nublado. Aquí en Buenos Aires, 11 grados, humedad 73%, el cielo está nublado.
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6: Es la hora 20, dos minutos. 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
7: Hoy la tecnología es moneda corriente, hablamos del VAR y si repasamos la historia, la primera intervención de este sistema en los mundiales ocurrió el 16 de junio de 2018 durante el partido entre Francia y Australia en el Mundial de Rusia. El árbitro uruguayo Andrés Cunha revisó un penal no cobrado sobre el francés Antoine Griezmann, sancionando la falta tras ver la repetición, que finalmente el francés cambió por gol.
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20:05, esa es la hora, y cada vez que su reloj diga que han pasado 5 minutos de las 20, sabe que es el momento en el que Cuyo se apodera del aire de la radio. Sí, el aire de la radio es el aire de Cuyo, así es que bienvenidos. Bienvenidos los que se van sumando, los de siempre, los que van llegando, los que van conociendo este espacio, dedicado exclusivamente a quienes gustan de la música de nuestra región, a quienes la disfrutan, a quienes la saborean, como siempre decimos. Este es el espacio. En el control, el señor José Vicente Lucero, encargado de la musicalización, de la puesta en el aire. Mi nombre es Dalila Vázquez y todos ustedes allí del otro lado hacen parte también de este programa. Así es que bienvenidos. Como se debe, así los recibimos. Gracias por abrir sus puertas, por abrirnos las ventanas también. Hoy está frío para abrir la ventana, pero bueno, nosotros nos metemos igual, como se debe, con la música de nuestra región.

0: El milagro de vivir, Abelino Cantos también, se suma, por supuesto, dentro de los elegidos en este espacio que dedicamos a ellos, y aprovechar también lo que hay en redes y que nos llega debido a esta situación también de poder indagar un poquito más. El año pasado se le hizo una nota allí en la televisión sanjuanina, Benditos Artistas Nuestros, se llama este ciclo que sale por la TV de allí de San Juan, por el canal 13 de San Juan. Y bueno, allí él estuvo de invitado en BAN, Benditos Artistas Nuestros, un programa que conduce David Gardiol. Y precisamente aquí, a través de este espacio, queremos rescatar parte de esa entrevista donde él cuenta también un poquito de sus inicios.
1: Muy buenas. El gusto es mío, realmente muchísimas gracias por hacerme partícipe de este prestigioso programa, ¿no? Y poder llegar a tantos lugares que uno no se imagina.
2: Totalmente. Bueno, tu apellido estaba marcado por el canto, no queda más remedio, ¿eh? Es así.
1: Y sí, tocó la bendita casualidad de una familia. La familia nuestra desciende del Pedernal, el Sarmiento. Sí. Algunos son Canto sin S, y otros como nosotros, Cantos con S, otros sí, con un acento, Cantó o Canta. Sí. Pero venimos de
2: la misma raíz,
1: viene del mismo departamento. Sí, sí, sí. Si uno escarba un poquito para atrás, como que venimos todos. Unos han quedado en 25 de mayo, en Albardón, en Caucete, Los Berros, o sea, ya, ¿no es cierto?, para esa parte. Pero mis abuelos descendían, mi bisabuelo del Pedernal.
2: Sí.
1: Cantos.
2: Y eso, en tu infancia, la música estaba ahí presente, ¿no?
1: Claro, también es una posta musical. Esto, mi bisabuelo Abraham Abelino Cantos tocaba la guitarra y cantaba. De ahí, con sus tres hijos, ¿no? Dos mujeres y un varón, que el varón es mi abuelo, Héctor Ramón, también tocaba la guitarra y cantaba.
2: Sí.
1: De ahí nacen mi padre y mis tíos.
2: Claro.
1: Que ahí, bueno, esto, qué sé yo, por una manera de vida, se han ido conservando esos valores, ¿no? De la música, de carnear, de compartir, de estar. Y de ahí sale un dúo que era mi papá con mi tío, los hermanos Cantos, mi padre de 1940, nacido.
2: Sí, sí, sí.
1: Y de toda esa familia, los que tocamos la guitarra somos los hijos de mi padre, pero tenemos los primos que también nos apoyan mucho, una familia grande. Sí. Y de las dos familias, ¿no? De la parte de mi madre, que son Bedia, también de Calingasta.
2: Sí, también de cantar todo.
1: Sí, sí, también tocan la guitarra. Así que de las dos familias.
2: O sea que era un momento familiar cantar.
1: Claro, eso que te decía yo de conservar cositas de... Nosotros los primos casi los conocimos todos en la casa de mi abuela los domingos comiendo los fideos.
2: Sí.
1: Después de grande no nos hemos juntado, culpa de nosotros nomás, ¿no? Porque nuestros padres sí nos hacían juntar de niño.
2: Sí, sí.
1: Y de ahí, a lo mejor por ahí tocaban la guitarra y cantaban, nosotros nos dedicábamos a otra cosa, a jugar.
2: Claro.
1: Y después a mí me sabían llamar porque ya me hacían cantar, me hacían

0: cambiar, me hacían cariño, ¿no? Y cuando tuve 8 años, mi abuelo me facilita una guitarra de él, una marca Tango, mi abuelo Cantos, que la conservo todavía. Sí. Y bueno, ahí me empieza a enseñar mi padre cuando yo tenía 7 años. Después con 15 años...
1: ¿Como se estudiaba tipo a Arnoldo Pinto, ese manualcito de folclore, o vos tenías tu propia escuela ahí?
0: No, no, claro, era una enseñanza de imitación. Mi padre se ponía enfrente, le agarraba una guitarra, decía, este es un do mayor, sí. Me pasaba la guitarra y yo tenía que hacer un do mayor, ¿no? O algún ejercicio. Y así hemos aprendido todos en mi casa. Después mi padre tuvo la buena idea de no estuchar nunca la guitarra y dejarla en la pasada...
1: A mano.
0: Se reía. El que pasaba tocaba.
1: Ah, qué lindo.
0: Así que así.
1: Guitarra caliente, así.
0: Así que así se fue dando. Y hemos tratado de cumplir con nuestros sueños hasta donde hemos podido.
1: ¿Y dónde nace el cantautor entonces? Porque todo eso está diciendo, bueno, es tocar nomás, pero vos has creado muchas canciones.
0: Es que a mi casa iba mucha gente que tocaba la guitarra y cantaba. Y cantan, todavía hay mucha gente de los que iban, amigos de mi padre. Y ellos conversaban mucho de cada canción, antes de cantarla contaban la historia, de quién era, en qué año la había hecho. Mi padre conservaba unas revistas de folclore y tocaba muy bien la guitarra, mi papá. Mi papá era de esa camada del maestro Barrera, que después mi padre me manda a aprender con él. De Ernesto Villavicencio, que eran los caballeros de la guitarra, ¿no? Chiqui Miranda, el Payo Muñoz, el Niño Cabello, eran guitarristas que iban a mi casa. Yo admiraba muchísimo, como acordeonista, bandoneonista, ¿no? Que mi padre tocaba en una orquesta, que sean foxtrot, pasos dobles, todo eso. Mi papá trabajaba, decía el papá, cuando salió el Winco nos mató, ¿no? Que no nos contrataban a la orquesta. Pero... entonces ahí, entre todos sus amigos, llegó un señor que era Pedro Garay, el seudónimo de él. Él tenía el apellido de la madre, no recuerdo bien ahora si era Flores, pero...
1: Su nombre artístico era...
0: Era Pedro Garay, porque era hijo de Pedro Garay, de un payador de Buenos Aires, que había pasado por estos lados, le tocó ser la colimba en Mendoza. Es del 1800, ¿no?
1: Sí, sí.
0: Está bonita esa historia. Y él pasa por acá, bueno, tiene su amor y tiene un hijo que él sabía quién era el padre y se pone el seudónimo. Y había sacado todos los genes, parece. Era muy amigo de mi papá. Y un día, yo tengo que haber estado en ese tiempo más o menos en tercer grado, en la escuela. Y papá le preguntó, mi viejo le dice, ¿cómo se escribe Pedro? Pastel, le decían de apodo. Y él explicó con una tonada a mi padre, una tonada vieja ya, que le dijo, esto es una tonada piropo. Y yo estaba ahí porque yo soy el mayor de mis hermanos. Sí. Entonces yo estaba ahí, pero no porque yo quería estar, yo estaba ahí porque yo estaba de marucho, ahí me tenían para los mandados. No me tenía que ir. Entonces yo me escuchaba muchas conversaciones. Entre esas, esto que me quedó grabado. Y le dijo, mira, esta es una tonada piropo que está hecha en cuartetas por sílabas, 7x8. Bueno, más o menos. Y yo lo entendí, ¿no? Y es un piropo el comienzo de la tonada, porque dice, quien fuera rayo de sol para alumbrar tu ventana y darte los buenos días, lucero de la mañana.
2: Bueno, hasta aquí esta parte. Y esta la tonada a la que él hace alusión y por qué desde ese entonces empezó a componer de esa manera. Con esa edad, así, de pequeñito lo comprendió y esta es la tonada a la que hace alusión. ¿Quién fuera rayo de sol?

0: Bueno, interesante, ¿eh? Cómo don Avelino Cantos cuenta aquí en este programa de qué manera es que él empieza a escribir, cómo lo entiende tan fácil en aquella oportunidad, en aquella charla que tenían los grandes y donde él estaba allí mirando, simplemente escuchando, pero de ellos aprendía. Así lo explica.
1: Y es una tonada vieja esa. Sí. Y ahí están los renglones 7, quien fuera rayo de sol para alumbrar tu ventana, 8, y darte los buenos días, lucero de la mañana. Y rimaba el segundo con el cuarto. Y está bueno, en serio. Entonces me puse a hacer unos ejercicios de hacer las cuartetas, pero era pibe, no tenía mucha historia para escribir, entonces le hacía verso a lo que tenía a mano, que en la escuela era la campana, la paloma, los amigos.
2: Y explicaba la estructura matemática de la cuarteta.
1: Claro, sí.
2: ¿Y te salía?
1: Sí, sí, y hacía los versos por ahí, rimaban, pero no tenía finalidad, pero sí hacía la rima, ¿no?
3: El mecanismo estaba.
1: Claro. Sí, y así después, con los años, Ya venía haciendo cosas así, me gustaba y me juntaba con los amigos. Y tuve la oportunidad de ir a eso, a estudiar peluquería, ¿viste? Que se estudiaba de las 8 hasta las 10 de la noche, sí. Así, esos oficios. Que donde van las chicas, unas estudian corte y confección, cocina. Bueno, hice de muchos amigos y amigas. Pero las chicas tenían en esa oportunidad y tienen algunas, un cuadernillo, una libretita que escriben su poema. Sí. Entonces me decían, dictame un poema, Avelino, y yo les dictaba todas tonadas. les gustaba mucho una que dice, más mi bien quiero saber si en tu persona yo vivo, si al cerrar tus bellos ojos sueñas como yo contigo. Y una tonada vieja que se llama Voy en ti.
2: Sí.
1: Entonces,
0: bueno, esa tonada vieja, Voy en ti, que bueno, la que él le hacía creer a sus amigas, que eran poemas, y bueno, así se los creían. Después, con el tiempo, claro, descubren que eran todas tonadas las que él le iba dictando. Lo vamos a escuchar por Dávila Tovares, Voy en ti.

0: El dúo Dávila Tovares era quien nos regalaba Voy en Ti. Precisamente la tonada a la que hacía alusión en este programa que recordamos, es un programa que fue emitido el año pasado en la televisión de San Juan. BAM se llama el programa, Benditos Artistas Nuestros. Y bueno, desde allí también con la conducción de David, que siempre también va invitando a diversos artistas, nos encontrábamos con que uno de esos invitados fue precisamente don Avelino Cantos. Así es que bueno, queremos compartir parte de esa entrevista, en lo que él va contando por aquí sus comienzos, sus inicios, cómo es que se convierte en este cantautor de la provincia de San Juan y por ende de todo Cuyo.
1: Entonces, a todos tenían todos los cuadernillos con poemas supuestamente míos. Y al último, cuando terminó el fin de año, le canté todos los poemas porque eran tonadas. Bueno, y así, y yo, se casaba un amigo mío, Ariel Molina, y me dice: ¿sabes que me voy a casar, Abelino? Vas a ser testigo de casamiento. Y si tengo un hijo, vas a ser el padrino. Éramos jóvenes. Qué linda noticia, después que habíamos estado compartiendo un rato en la noche. Y faltaba poco para el casamiento, así que le escribí una tonada de regalo, que es la primera tonada que hago completa. ¿No? Sí.
2: En serio, ya.
1: A mí, sí, tonada para un amigo mío se llama. Y como yo lo conocí a él, en las vendimias cosechando uvas, cosechábamos en Santa Lucía con una familia Esteven, Luis y Rogelio Esteven. Para el tiempo de la cosecha buscaban una cuadrilla, estábamos todos casi unos 3 años hemos estado cosechando juntos. Terminaba la cosecha y nos hacía un asado el patrón. Claro. Y ahí quedaban algunas fichas en los bolsillos, algunos jugaban a la taba por las fichas, otros que al truco y así. Y yo me llevaba la guitarra y algunos me escuchaban a mí, otros no. Y este muchacho se quedó hasta el último a escucharme, Ariel Molina, y ahí hicimos recién una amistad bonita, linda, seguimos trabajando juntos. Y se compró una guitarra y le enseñé a tocar la guitarra. Después fue en un tiempo la primera guitarra Raíces de Cuyo. Y soy compadre con él. Sí. Tuvo su hijo y yo soy el padrino de Lucas y el padrino de mi hija Elizabeth.
2: ¿Se cumplió todo el plan?
1: Sí.
2: Pero fue el impulso para que vos hicieras tu primer...
1: Claro. Ahí sale la primera tonada. Y de ahí, bueno, ya empecé a... Le he escrito a muchos amigos, le escribí a mi mamá, a mi papá, a mis hermanos, a mis hijos, a mi esposa.
0: Bueno, y a los amigos, como decíamos. Y ese Ariel Molina es la musa inspiradora de esta tonada para un amigo.

0: Bueno, aquí la tonada interpretada por Herencias Cuyanas, tonada para un amigo, tonada que le pertenece a Belino Cantos, que lo seguimos escuchando en este en esta entrevista, un fragmento más, un fragmento más de lo que fue esta entrevista, como decíamos, en la televisión de San Juan. Programa que conduce desde allí también un gran artista relacionado con la música, con el teatro, como es David Gardiol. De allí, el año pasado, bueno, se pudo entrevistar a Belino Cantos y así sigue de esta manera.
1: Le he escrito a muchos amigos, le escribí a mi mamá, a mi papá, a mis hermanos, a mis hijos, a mi esposa y a la tierra. Y bueno, así, por ahí. Por ahí comenzaba una canción con una intención y se, no sé por qué se me fue por otro lado y se me fue. Escribí otra cosa, no era lo que había pensado.
2: Es la magia de la creación.
1: Sí, no sé.

0: hacer algo juntos. Y justo ha coincidido esta cueca que yo siempre le he cantado y nunca le supo el nombre, digamos, ¿no? Me la enseñó mi papá de muy niño.
1: Ah,
0: y un día te la escuché a vos. Y bueno, ya un día también me metí a cantar con vos, no me acuerdo en qué momento, y ya...
2: En una de tus peñas.
0: Sí, y me gustó mucho, y me decías que era de don Julio César Navarro.
2: Julio César Navarro.
0: Bonaerense, ¿no?
2: Sí, a mí me contaba Ángel Dávila,
0: sí,
2: que había sido un muy buen compositor, buen músico también, y que cantaba con el hermano.
0: Uh-huh.
2: Y me dice Ángel Dávila que él había compartido cosas muy lindas con Julio César Navarro. Uh-huh. Y bueno, y cada vez que se acuerda de él, el negro se emociona. Y me dijo, también es el autor de la cueca Juana Bailona, que grabaron los Chorrilleros.
0: Claro, claro.
2: Y bueno, es de la época esa de don Buenaventura Luna, de Carlos Mumbruno Campo.
0: Qué lindo. Bueno, y yo creo que ha quedado en el cancionero popular, sobre todo de nuestros padres, y quizás hacía mucho que yo por lo menos no la escuchaba, y era unos 10, 15 años, me la recordaste escuchándote. Y no es muy cantada, ¿no? Yo no veo que sea...
2: No, sí, yo también la canto de niño porque la cantaba mi padrino con mi papá y otros amigos que iban, las voces del Sonda las sabían cantar.
0: Uh-huh.
2: Guillermo Torres con Miranda. Y bueno, hacía guitarra don Orlando Martínez.
0: Claro.
2: El Payo Martínez.
0: El Payo Martínez.
2: El abuelo de los Labriegos.
0: Sí, señor. Sí, señor.
2: De esa época me acuerdo de la cueca.
0: Bueno, entonces, de don Julio César Navarro.
2: Viera, compadre, qué lindo.
0: Viera, compadre, qué lindo. Canciones argentinas. Nos acompaña Héctor Fernando Cortés en el sonido. Alejandro Barrios en la producción. ¿Sí? Usted puede contar con el sonido de Ponchito o, para su casa, idea hecha. ¿Eh? Primera, compadre.